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Guadalquivir, vamos a cambiar un poco el chip. Hasta ahí hemos tenido nuestros seis grandes ríos, pero ahora en la recta final vamos a jugar un poquito con música un poco diferente. En este caso, de las canciones bíblicas de Dvořák, Opus 99, vamos a escuchar la última canción, la 7, titulada By the Waters of Babylon, por las aguas de Babilonia. A ver qué les parece.

¡Qué maravilla, qué delicia de canción! A pesar de su sencillez, la verdad es que llega al corazón, ¿eh? Muy bien, amigo Dvorak, yo cuando sea mayor quiero escribir como tú, igual, ¿eh? En fin, ¿y con qué nos vamos a despedir? Porque estamos ya en la recta final, amigas y amigos. Yo espero que hayan disfrutado por estos viajes, por los ríos de Europa y de España. No hemos encontrado el río Nervión, pero a cambio nos hemos ido a los ríos de Babilonia. ¿Cómo vamos a terminar? Pues con uno de los ríos más famosos de la música para películas, que es el Moon River, Río de la Luna. Ya saben, ese tema de Henry Mancini que escribió para la película Desayuno con Diamantes y que cantaba Audrey Hepburn. ¿Recuerdan? Pues no me queda nada más que decirles que pasen una buena semana, que nos volvemos a escuchar el próximo viernes. Y ya saben, en los podcasts estoy siempre a su disposición. Y nada más, sean ustedes muy felices y que la música les acompañe. ¡Agua!

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0: En el nombre del Padre, y del Hijo, y del Espíritu Santo.
1: Amén.
0: El Señor que dirige nuestros corazones para que amemos a Dios esté con todos vosotros.
1: Y con tu espíritu. Hermanos que os acercáis a este santuario de San Felicísimo, sed bienvenidos y recibid el saludo de la comunidad pasionista. El mensaje de este domingo se centra en la experiencia que Jesús tiene de Dios, su Padre. Hoy, en medio de este ambiente de verano, escucharemos cómo Jesús nos invita a ir a Él para encontrar el descanso. Y esto es precisamente lo que hacemos aquí cada domingo, cuando nos reunimos para celebrar la Eucaristía. Este primer domingo de julio es la jornada de responsabilidad en el tráfico. Esta jornada quiere desear a todos un viaje seguro y un feliz descanso. Un saludo especial a los familiares de Joaquín y Cecilia, Aniceto Rodríguez Álvarez y Arnold Fiallos, por quienes celebramos esta Santa Misa. Y pidamos por las intenciones de María Francisca Fernández Rodríguez, que se encomienda a nuestra oración.
0: Queridos hermanos, Jesucristo el Justo intercede por nosotros y nos reconcilia con nuestro Padre Dios. Abramos pues nuestro espíritu al arrepentimiento para acercarnos a la mesa del Señor. Y en un momento de silencio le pedimos al Señor perdón por nuestras faltas y pecados. En ti confiamos,

0: oremos. Oh Dios, que en la humillación de tu Hijo levantaste a la humanidad caída, concede a tus fieles una santa alegría para que disfruten del gozo eterno los que liberaste de la esclavitud del pecado. Por nuestro Señor Jesucristo, tu Hijo, que contigo vive y reina en la unidad del Espíritu Santo y es Dios por los siglos de los siglos.
1: Amén. Lectura de la profecía de Zacarías. Esto dice el Señor: salta de gozo, Sión, alégrate, Jerusalén. Mira que viene tu rey, justo y triunfador, pobre y montado en un borrico, en un pollino de asna. Suprimirá los carros de Efraín y los caballos de Jerusalén. Romperá el arco guerrero y proclamará la paz a los pueblos. Su dominio irá de mar a mar, desde el río hasta los extremos del país. Palabra de Dios.
2: Te alabamos, Señor.

0: Lectura de la carta del apóstol San Pablo a los romanos. Hermanos, vosotros no estáis en la carne, sino en el Espíritu, si es que el Espíritu de Dios habita en vosotros. En cambio, si alguien no posee el Espíritu de Cristo, no es de Cristo. Y si el Espíritu del que resucitó a Jesús de entre los muertos habita en vosotros, el que resucitó de entre los muertos a Cristo Jesús, también dará vida a vuestros cuerpos mortales por el mismo Espíritu que habita en vosotros. Así pues, hermanos, somos deudores, pero no de la carne, para vivir según la carne. Pues si vivís según la carne, moriréis, pero si con el Espíritu dais muerte a las obras del cuerpo, viviréis. Palabra de Dios.
1: Te alabamos, Señor.

En aquel tiempo tomó la palabra Jesús y dijo: Te doy gracias, Padre, Señor del cielo y de la tierra, porque has escondido estas cosas a los sabios y entendidos y se las has revelado a los pequeños. Sí, Padre, así te ha parecido bien. Todo me ha sido entregado por mi Padre, y nadie conoce al Hijo más que el Padre, y nadie conoce al Padre sino el Hijo y aquel a quien el Hijo se lo quiera revelar. Venid a mí todos los que estáis cansados y agobiados, y yo os aliviaré. Tomad mi yugo sobre vosotros y aprended de mí, que yo soy manso y humilde de corazón, y encontraréis descanso para vuestras almas, porque mi yugo es llevadero y mi carga ligera.

Muy queridos hermanos y hermanas todas, nos encontramos ya en el domingo 14 del tiempo ordinario y el Evangelio nos presenta una de las invitaciones más tiernas y consoladoras de Jesús. Venid a mí los que están cansados y agobiados y yo os aliviaré. Estas palabras tienen una fuerza especial porque describen muy bien la realidad de nuestro tiempo. Vivimos en una sociedad donde muchas personas están cansadas, cansadas por el trabajo, por las preocupaciones económicas, por los problemas familiares, por la enfermedad, por la soledad o por la incertidumbre del futuro. Hay también un cansancio espiritual, el de quienes han perdido la ilusión, la esperanza o el sentido de la vida. Y ante esta realidad, Jesús no nos ofrece soluciones fáciles ni promesas vacías. Nos ofrece algo mucho más profundo. Se ofrece Él mismo. No dice, buscad un camino, sino venid a mí. La respuesta a tal cansancio del corazón no es una teoría, sino una persona, Cristo Jesús, quien acompaña a cada uno de nosotros en este largo encuentro. Por eso hemos escuchado este Evangelio, que nos invita ante todo a vivir con un corazón agradecido. Jesús comienza elevando una oración al Padre, Señor del cielo y de la tierra. Y es hermoso y bello contemplar a Jesús dando gracias. Él nos enseña que la gratitud es el primer lenguaje de todo creyente. También nosotros tenemos muchos motivos para agradecer: el don de la vida, la fe, la familia, los amigos, la comunidad cristiana que se reúne domingo a domingo a vivir la fe, y sobre todo el tiempo del inmenso amor con el cual Dios nos acoge, pero también que nosotros les damos a Él. Dios nos acompaña todos los días de nuestra vida, y aún en medio de las dificultades siempre hay razones para decir gracias, Señor, porque nunca me has abandonado. Pero Jesús también hoy nos añade algo y nos invita a cada uno de nosotros a vivir la esperanza. Venid a mí todos los que estáis cansados y agobiados, y yo os aliviaré. Con estas palabras también nos recuerda que no caminamos solos. Cuando ponemos nuestra confianza en Él, encontramos la paz, la fuerza, el consuelo, pero sobre todo también en un mundo tan deficiente, tan falto de fe, Jesús nos invita a ti y a mí a animar a otros a seguir este recorrido, a confiar plenamente en Él, a estar constantemente en Él. Quien ha experimentado el amor de Dios está llamado también a convertirse en testigo de ese amor. La mejor manera de agradecer los dones recibidos no es únicamente con palabras, sino con una vida que refleje el Evangelio que hoy hemos escuchado. Pidámosle al Señor en este domingo la gracia de acercarnos a Él con confianza, que dejemos en sus pies nuestras preocupaciones, nuestros miedos, nuestras dudas, nuestros cansancios, para que Él renueve nuestras fuerzas y nos conceda la paz que solo Él nos puede dar.

mayor acción de gracia que podamos ofrecer sea una vida entregada al servicio de los demás por nuestros hermanos. Veamos y contemplamos a ese Jesús que nos invita a acercarnos continuamente a Él. Venid a mí, todos los que están cansados y agobiados. Que la pasión de Cristo, la obra más hermosa del amor de Dios, esté siempre grabada en vuestros corazones. Que así sea. Amén.

0: Y puestos en pie, confesemos nuestra fe. Creo en Dios, Padre Todopoderoso, Creador del cielo y de la tierra. Creo en Jesucristo, su único Hijo, nuestro Señor, que fue concebido por obra y gracia del Espíritu Santo. Nació de Santa María Virgen, padeció bajo el poder de Poncio Pilato, fue crucificado, muerto y sepultado, descendió a los infiernos, al tercer día resucitó de entre los muertos, subió a los cielos y está sentado a la derecha de Dios Padre Todopoderoso. Desde allí ha de venir a juzgar a vivos y muertos. Creo en el Espíritu Santo, la Santa Iglesia Católica, la comunión de los santos, el perdón de los pecados, la resurrección de la carne y la vida eterna. Amén. Oremos al Señor nuestro Dios. Él es bueno con todos, misericordiosamente.
1: Eleisa en alde, para que la Iglesia sea un espacio acogedor para quienes buscan al Señor, para quienes se sienten cansados y últimos de nuestra sociedad.

gidarien alde, para que a quienes conducen son transportistas y viajeros, el Señor los acompañe en sus desplazamientos, los libre de todo peligro y les conceda prudencia, seguridad y respeto también por la vida de los demás.

gure otoitzei gomendatzen direnen alde. Por María Francisca Fernández Rodríguez, para que el Señor le bendiga y le guarde siempre.

Aitaren etxera joan direnen alde, por Joaquín y Cecilia, Aniceto Rodríguez Álvarez y Arnold Fiallos, que han partido a la casa del Padre y duermen ya el sueño de la paz. Que el Señor les conceda el descanso eterno y a sus familiares y amigos la fe y la esperanza.

Bokazioen alde. Pidamos al Señor que siga suscitando entre los jóvenes vocaciones al sacerdocio, a la vida consagrada y al carisma pasionista.

0: Concédenos, Señor, el fruto del Espíritu, que es amor, alegría, paz, comprensión, amabilidad. Por Jesucristo nuestro Señor.
1: Amén.

0: Orad, hermanos, para que este sacrificio mío y vuestro sea agradable a Dios Padre Todopoderoso.
1: El Señor reciba de tus manos este sacrificio para alabanza y gloria de su nombre, para nuestro bien y el de toda su santa Iglesia.
0: Que la oblación consagrada a tu nombre nos purifique, Señor, y nos lleve de día en día a participar en la vida del cielo. Por Jesucristo nuestro Señor.
1: Amén.

En verdad es justo e innecesario, es nuestro deber y salvación darte gracias siempre y en todo lugar, Señor Padre Santo, Dios Todopoderoso y Eterno, porque reconocemos como obra de tu poder admirable no solo socorrer a los mortales con tu divinidad, sino haber previsto el remedio en nuestra misma condición humana y de todo lo que era nuestra ruina, haber hecho nuestra salvación por Cristo, Señor nuestro. Por Él, los coros de los ángeles adoran tu gloria eternamente. Gozosos en tu presencia, permítenos asociarnos a sus voces, cantando con ellos tu alabanza.

Santo, eres en verdad, Señor, fuente de toda santidad. Por eso te pedimos que santifiques estos dones con la efusión de tu Espíritu, de manera que se convierta para nosotros en el cuerpo y la sangre de Jesucristo nuestro Señor, el cual, cuando iba a ser entregado a su pasión voluntariamente aceptada, tomó pan, dándote gracias, lo partió y lo dio a sus discípulos, diciendo: tomad y comed todos de él, porque esto es mi cuerpo, que será entregado por vosotros.

Del mismo modo, acabada la cena, tomó el cáliz y dando gracias de nuevo, lo pasó a sus discípulos diciendo: Tomad y bebed todos de él, porque este es el cáliz de mi sangre, sangre de la alianza nueva y eterna, que será derramada por vosotros y por muchos para el perdón de los pecados. Haced esto en conmemoración mía.

Así pues, Padre, al celebrar ahora el memorial de la muerte y resurrección de tu Hijo, te ofrecemos el pan de vida y el cáliz de salvación, y te damos gracias porque nos haces dignos de servirte en tu presencia. Te pedimos humildemente que el Espíritu Santo congregue en la unidad a cuantos participamos del cuerpo y de la sangre de Cristo. Acuérdate, Señor, de tu iglesia extendida por toda la tierra y reunida aquí en el domingo, día en que Cristo ha vencido a la muerte y nos ha hecho partícipes de su vida inmortal. Y con nuestro Papa León, con nuestro Obispo Joseba y todos los pastores que cuidan de tu pueblo, llévala a su perfección por la caridad. Acuérdate también, Señor, de nuestros hermanos difuntos, Joaquín y Cecilia, Aniceto Rodríguez Álvarez, Arnold Fiallos, que durmieron en la esperanza de la resurrección, y de todos los que han muerto en tu misericordia, admítelos a contemplar la luz de tu rostro. Ten misericordia de todos nosotros, y así con María, la Virgen, Madre de Dios, su esposo San José, los apóstoles y los mártires, San Felicísimo, San Pablo de la Cruz, nuestro Padre y Fundador, y cuantos vivieron en tu amistad a través de los tiempos, merezcamos por tu Hijo Jesucristo compartir la vida eterna y cantar tus alabanzas.

El amor de Dios ha sido derramado en nuestros corazones con el Espíritu Santo que se nos ha dado. Digamos con fe y esperanza.

0: Líbranos de todos los males, Señor, y concédenos la paz en nuestros días, para que, ayudados por tu misericordia, vivamos siempre libres de pecado y protegidos de toda perturbación, mientras esperamos la gloriosa venida de nuestro Salvador Jesucristo.
1: Tuyo es el reino, tuyo el poder y la gloria por siempre, Señor.
0: Señor Jesucristo, que dijiste a tus apóstoles: la paz os dejo, mi paz os doy. No tengas en cuenta nuestros pecados, sino la fe de tu iglesia, y conforme a tu palabra, concédele la paz y la unidad. Tú que vives y reinas por los siglos de los siglos.
1: Amén.
0: Que la paz del Señor esté siempre con cada uno de vosotros.
1: Y con tu espíritu.
0: En Cristo, que nos ha hecho hermanos con su cruz, daos la paz como signo de reconciliación.

0: He aquí el Cordero de Dios, el que quita el pecado del mundo. Jesús de Nazaret, el que nos invita a buscar el consuelo. Felices, dichosos los invitados a la cena del Señor.
1: Señor, no soy digno de que entres en mi casa, pero una palabra tuya bastará para sanarme.
0: Que el cuerpo y la sangre de Cristo nos guarde a todos para la vida eterna.

0: Oremos. Colmados de tan grandes bienes, concédenos, Señor, a alcanzar los dones de la salvación y no cesar nunca en tu alabanza. Por Jesucristo nuestro Señor.
1: Amén.
0: El Señor esté con vosotros.
1: Y con tu espíritu.
0: Y la bendición de Dios Todopoderoso, Padre, Hijo y Espíritu Santo descienda sobre vosotros y acompañe siempre.
1: Amén. Amén.

0: Oración a San Felicísimo. Padre Dios, cuya bondad y poder se manifiesta sobre los santos que son tus amigos y escogidos, por haberte sido fieles, llenos de confianza, acudimos hoy a ti. Y te pedimos por intercesión de San Felicísimo Mártir que socorras a sus devotos. Concédele fuerza para santificar sus trabajos, penas y sufrimientos, y constancia en la fe y en las buenas obras. Te lo pedimos por intercesión del mártir San Felicísimo y por Jesucristo nuestro Señor.
1: Amén.
0: Que la alegría del Señor sea siempre vuestra fortaleza. Podéis ir en paz.
2: Demos gracias a Dios.

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0: Egunon, amiga, segunón, amigo, segunón, Koldo Miravilla.
1: Egunon, Iñaki Martín.
0: Sí, mai madrazo no, porque está disfrutando de ese merecido descanso vacacional.
1: Ya lo creo que sí.
0: Ahí con el que todo el mundo soñamos.
1: Pasando un poquito de calor. Y también aquí nosotros solo ponemos nuestras voces, pero llegan gracias a Paolo Tejera, que está en el control al otro lado de cristal y que os saluda también.
0: Y que nos acompañará de aquí en adelante como... detrás del control,
1: como técnico del control. Otro amigo más que tenemos ya desde hace tiempo. Él
0: seguimos
1: también
0: creciendo.
1: Nos saluda. Está levantando la mano, ahí, está levantando la mano.
0: Seguimos creciendo, como seguimos cumpliendo años. Qué acto más bonito esta semana.
1: Qué bonito.
0: 100 años de radio.
1: 100 años,
0: ¿no?,
1: de radio.
0: Gracias a todos los que vinieron a acompañarnos. Es que ricasco, que fue un acto muy bonito en la sala BBK. 100 años de radio, que son 65 de Radio Popular, Herri Irratia, y 35 de Bizkaia y Ratia.
1: Efectivamente, 100 años, una forma de ver las cosas, pero es que son 100 años además de artesanía, podemos decir, porque la radio tiene la magia precisamente de hacerla gente de aquí para oyentes de aquí, para oyentes de toda Europa, para todo el mundo. Y por supuesto...
0: yo ya para todos, ¿eh?
1: Ya.
0: Pues ya con el mundo de Internet para todo el mundo.
1: Efectivamente. Bueno, pues de esta forma ponemos el punto de partida a este primer domingo en vuestra compañía del mes de julio.
0: Que ya sabéis que nosotros os vamos a acompañar aquí todos los domingos. De todo el año.
1: De todo el año, ahí estamos siempre. ¿Dónde se puede estar?
0: Mejor aquí. Pues
1: claro,
0: eso.
1: Sí.
0: Y hoy con muchas cositas. Bueno, hoy vamos a rememorar en este 60 cumpleaños que hace también la DIA, ¿no?, que muchos también lo recuerdan con mucho cariño, que estarán viendo las diferentes exposiciones itinerantes que hay en las diferentes estaciones de metro, y que también a su vez en los sitios donde suele haber o bien fiestas o así están también yéndose a los pueblos con talleres infantiles, con otra exposición también itinerante en la que van contando su historia. Y hoy vamos a hablar a las 9:30 con Pili Martínez, que pues que fue de las primeras y pioneras en el uso de esa tecnología que traía el doctor Usparicha para ese centro de coordinación donde...
1: ¿Cómo ha cambiado todo?
0: Valga, ¿no?, la redundancia, coordinaban y tenían que hacerse cargo de todas las comunicaciones en torno a los accidentes.
1: Vamos a preguntarle acerca de cómo ha cambiado todo ese entorno de hace 60 años, las posibilidades, la técnica que había y qué diferencia hoy. ¿Cómo ha crecido la DIA además?
0: Efectivamente. Bueno, luego esperamos a todos vosotros que nos llaméis también desde donde estéis, que estaréis mejor ahí seguramente, al 944239200, porque de 10 a 11 vamos a estar charlando de cositas. Vamos a también recordar este evento que tuvimos la semana pasada de los 100 años de radio, comentando alguna cosa, algo de musiquita y sobre todo las llamadas, lo que nos queréis contar, los agradecimientos, las quejas, todo lo que creéis interesante que puede ser poner en antena. A las 11:30 salto directamente ya, 11:20, a Beatriz Amusategui, tema interesantísimo para cerrar este programa que va a tratar en torno a las 7 etapas de vida.
1: Algo que está mucho más al alcance de lo que creemos de todos y que conforma un poco toda la evolución del individuo, cosas tan sencillas que hay que tener en cuenta y que marcan el crecimiento de la persona. Va a ser un tema muy, muy, muy, muy bonito y muy
0: interesante. No es un título puesto así al azar, porque precisamente nos lo explicará Beatriz, pero son hechos científicos comprobados, constatados y puestos en evidencia, donde estas 7 etapas, que comprenden desde la etapa prenatal, desde la concepción, la infancia de los 0 a 6 años, la niñez de los 6 a los 12, la adolescencia de los 12 a los 20, la juventud de los 20 a los 25, la adultez de los 25 a los 60 y la ancianidad, le llaman, de los 60 para arriba. Puntos clave fisiológicos, bioquímicos, igual que hablan de la neuroplasticidad de nuestro cerebro, que es que se va amoldando con lo que se aprende o se va degenerando con lo que se deja de utilizar el cerebro.
1: ¿Y cómo nos condiciona?
0: Entonces, en estas etapas, esos cambios, y además con ejemplos muy claros en los que pues veremos la importancia de todo esto para poder llegar bien al momento en el que estamos y a mañana.
1: Así llegaremos nosotros hoy hasta las 12. Así que ahora mismo arrancamos ya. Nos quedamos mejor aquí.

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0: Pues vamos a empezar con ese repaso a las portadas de los diarios que nos vamos a encontrar hoy en nuestro kiosco, 5 de julio, domingo, y empezamos con el de Yacoldo, si te parece.
1: Adelante, vamos.
0: La gran entrevista de la jornada la protagoniza el consejero de Industria, Transición Energética y Sostenibilidad, perdón, del Gobierno Vasco, Mikel Jauregui, quien lanza un mensaje claro y directo. Hay que apoyar a la industria sin complejos para que nuestros hijos e hijas tengan empleo de calidad. El periódico centra así el debate en la necesidad de fortalecer el tejido industrial vasco como garantía de futuro, innovación y estabilidad laboral para las nuevas generaciones. La imagen principal de la portada nos traslada hasta Lampedusa, donde el Papa León XIV ha querido comenzar una de sus visitas más simbólicas. Rodeado de migrantes, el pontífice denuncia que quienes cruzan el Mediterráneo son víctimas de decisiones políticas y reclama una mayor responsabilidad humanitaria ante uno de los dramas más persistentes de nuestro tiempo. En el ámbito social, Della dedica un amplio espacio a un reto cada vez más presente en nuestra sociedad, la esclerosis múltiple, una enfermedad que afecta a miles de personas y que continúa planteando importantes desafíos, tanto médicos como sociales, poniendo el foco en la investigación y en la mejora de la calidad de vida de quienes la padecen. La política también tiene su espacio. El diario Della informa de que la ley de nietos vuelve al centro del debate político, reabriendo una cuestión de gran interés para muchas familias con raíces españolas repartidas por todo el mundo. En la información internacional, el periódico recoge que el funeral de Javier Solana ha servido para reunir al expresidente iraní Mohamed Khatami y al líder opositor Mir Hossein Mousavi, un encuentro cargado de simbolismo político en el actual contexto iraní. Y en el deporte, la portada deja dos titulares destacados. Por un lado, Urdaibai conquista la bandera de Bilbao ayer en la Ría de Bilbao, reafirmando su excelente momento en el mundo del remo. Y por otro, Iñaki Williams, que anuncia su despedida del Mundial, poniendo punto y final a su participación internacional con la selección de Ghana. En conjunto, Della ofrece hoy una portada que mira al futuro desde varios ángulos: la defensa de la industria vasca, la dimensión humana de la inmigración, los retos sanitarios, la actualidad política y el orgullo deportivo de Euskadi.
1: Pues vamos con el diario El Correo. La principal noticia nos lleva al problema de la vivienda en Vizcaya. El Correo destaca que actualmente se están construyendo 1.900 viviendas de protección oficial destinadas al alquiler, una cifra muy importante, pero que contrasta con la enorme demanda entre las 45.000 personas que permanecen inscritas en la lista de espera. Bilbao concentra aproximadamente la mitad de esas promociones, mientras que el resto se reparte entre municipios como Guecho, Sopela, Sestao o Musquis. El titular pone de relieve la distancia que todavía existe entre la oferta pública y las necesidades reales del acceso a la vivienda. Por otra parte, vemos la fotografía central, que está dedicada al ámbito internacional y a la defensa. Soldados ucranianos aparecen durante unas maniobras de entrenamiento. El reportaje explica que miles de militares reciben formación especializada con la participación de países aliados mientras continúa la guerra con Rusia. En política nacional vemos en el diario El Correo que recoge las reacciones tras la reciente resolución judicial conocida como la línea roja del PNV, que según el titular supone una sentencia por corrupción con importantes consecuencias políticas para el gobierno de Pedro Sánchez. Es uno de los asuntos que previsiblemente marcarán el debate político durante los próximos días, sin duda alguna. También encontramos una información relacionada con la actualidad vasca. El obispo de Bilbao afirma que no puede hablarse de futuro del euskera ignorando la presencia y el papel que desempeña la Iglesia en su historia y en su desarrollo. Una reflexión que abre un interesante debate cultural y social. Luego también en el ámbito internacional, otra noticia que informa de que Irán ha anunciado una pausa de 3 días en los funerales multitudinarios celebrados tras los últimos acontecimientos vividos en el país debido a la elevada afluencia de personas. Y luego, como suele ser habitual, la portada se completa con referencias al deporte. Destaca el triunfo de Urdaibai, que se impuso a Orio en la bandera de la Ría de Bilbao, y una llamada a los campeonatos del mundo de remo. Bueno, pues como resumen, una portada muy centrada en la preocupación de la vivienda, la actualidad política, los conflictos internacionales y el deporte vasco, con la vivienda como gran asunto del día.
0: Terminamos con la portada del Gara. La noticia principal recoge unas declaraciones del rector de la Universidad del País Vasco, José Ramón Bengoechea, en relación con la polémica sobre la prueba de euskera en la PAU. El titular afirma: la premisa en la que se apoyan los autos judiciales es falsa. El anonimato sí que se respeta. El rector defiende que el sistema de corrección garantiza la imparcialidad de los exámenes y sostiene que las resoluciones judiciales parten de una interpretación equivocada del procedimiento. En la fotografía de portada vemos la ciudad de Barcelona, donde comienza el Tour de Francia. El diario destaca el esperado duelo entre Tadej Pogačar y Jonas Vingegaard, de los grandes favoritos al triunfo final. El titular en euskera dice: Bismarck eta Vingegaard de eman dute lehenko golpea. Es decir, Bismarck y Vingegaard han dado el primer golpe, en referencia al inicio estratégico de esta carrera. En la columna de opinión se publica una crónica titulada El pensamiento de José Azurmendi como guía y herramienta, dedicada a la figura del filósofo y ensayista vasco, cuya obra sigue siendo objeto de reflexión en los ámbitos cultural y universitario. La información internacional ocupa también un espacio destacado. El diario informa de que Israel ha lanzado una ofensiva contra el puerto yemení de Hodeida, un nuevo episodio dentro de la creciente tensión regional en Oriente Próximo. En la parte inferior de la portada aparecen varios avances de contenido del interior del diario, entre ellos un análisis económico que aborda las tensiones entre la industria europea y las políticas comerciales de China y Rusia, un reportaje cultural sobre la imagen de la bruja entre la leyenda negra y el poder femenino, y una entrevista con el escritor Mikel Chillida, quien afirma que las personas vivimos mejor cuando mejoramos nuestra relación con el pasado. Gara ofrece hoy esta portada marcada por un debate sobre el euskera y la universidad, la actualidad internacional, ese inicio del Tour de Francia y una amplia presencia de contenidos de reflexión y análisis, como siempre, en la línea editorial que nos acostumbra a este diario.
1: Bueno, pues vamos a hacer un rápido repaso entonces a la prensa.
0: Ahora que estamos de vacaciones, claro. Y pues eso, como estamos también en Benidorm, nos estará escuchando alguna.
1: Claro, ya lo creo, sí.
0: Para que sepan también lo que se van a encontrar.
1: Y en Las Landas, y en Castro, y en Laredo. Claro que sí. Bueno, pues vamos a hacer ese rápido repaso, solamente para que conozcáis un poco cómo presenta la prensa de ámbito nacional. Empezamos por El País, que abre con una entrevista a la ministra de Defensa, Margarita Robles, quien responde a las críticas de Donald Trump, asegurando que la OTAN reconoce que España cumple con sus compromisos. Además, el diario El País dedica un amplio espacio a la manifestación del orgullo celebrada en Madrid, con una imagen que transmite un mensaje de diversidad, convivencia y defensa de los derechos civiles.
0: En la portada del Mundo vemos como su portada la centra la situación judicial que afecta al entorno del gobierno. Destaca el aumento de personas investigadas vinculadas a distintas administraciones y también informa sobre el elevado número de solicitudes de nacionalidad al amparo de la conocida como Ley de Memoria Democrática, la que conocemos como Ley de Nietos.
1: Por otra parte, La Razón también continúa de la misma forma con la información política y judicial. Su gran titular se refiere a la posible imputación del PSOE como persona jurídica dentro de la investigación conocida como el caso de las cloacas. Al mismo tiempo, La Razón dedica un espacio destacado a la visita del Papa a Lampedusa, subrayando su defensa de los inmigrantes y de una política migratoria más humana.
0: Y La Vanguardia abre con una encuesta electoral que dibuja un escenario de cambio. El PSOE retrocedería en intención de voto, mientras que el Partido Popular y Vox se acercarían conjuntamente a los 200 diputados. El diario también presta mucha atención al gran incendio de Las Gavarres en Cataluña y al inicio del Tour de Francia.
1: En conjunto, yo creo que podemos hacer un resumen que la prensa nacional de hoy gira alrededor de cuatro grandes ejes: la política española y sus consecuencias judiciales, los sondeos y el clima preelectoral, la proyección internacional de España, tanto en defensa como en política exterior. Y junto a todo ello, asuntos sociales de gran relevancia como la inmigración, el orgullo, los incendios forestales y los grandes acontecimientos deportivos.
0: Lo de preelecciones, ¿no? Es como, eso es como sí, el que pone descuentos por jubilación. Sí, este, sí. Pero si no te vas a jubilar todavía, bueno, pero
1: ya
0: el año que viene o el siguiente me jubilaré, ¿no?
1: Es bueno.
0: Pues eso, una jornada en la que la política domina claramente las portadas, aunque seguramente no tanto como las televisiones, y que cada diario la interpreta a su manera en su línea editorial, completando esta información con los principales asuntos sociales e internacionales del día de hoy.
1: Pues terminamos con las previsiones meteorológicas para el día de hoy, porque la Agencia Vasca de Meteorología, Euskalmet, prevé para hoy domingo una jornada de ascenso de temperaturas diurnas que serán muy calurosas, ya lo venimos anunciando desde días atrás. Las máximas estarán situadas entre los 30 y los 35 grados, salvo en la costa, donde todavía se mantendrán por debajo de los 30. El día se prevé soleado, sin apenas nubosidad en el cielo, viento flojo y variable a primeras y últimas horas. Luego por la tarde soplará del norte y dejará rachas fuertes, especialmente en la mitad sur. Ahora mismo son las 9 y 12 minutos y tenemos más cosas.
0: A las 11 en Ciérvana estaremos con la bandera de Petronor de la Euskolabel, y a las 11 y media en Getxo, Busti Saitez celebra un baño multitudinario para visibilizar lo que antes hemos comentado y que todos los años es muy bonito, sobre la esclerosis múltiple. Será este multitudinario baño en la playa de Ereaga, 11:30 de la mañana.
1: Este es un clásico también. Así que, bueno, pues de esta forma, ahora que ya estáis perfectamente informados de todo lo que os vais a encontrar...
0: O en avisados.
1: Avisados, ya. Advertidos. Sí. Bueno, pues nos quedamos
0: mejor aquí.
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0: 9 y 16 minutos de la mañana y tenemos una llamada desde Portugalete. Le damos paso. Egunón, buenos días.
1: Hola, Egunón.
2: Hola, ¿qué es eso?
1: Bueno, en primer lugar, felicitaros a todos que trabajáis en la radio. Zorionak a Herri Irratia, a Bizkaia Irratia, por estos 100 años.
0: Es que ricasco.
1: Y por el trabajo que habéis hecho, que habéis dejado huella. Habéis dejado huella. Bueno, hace unos días, un político muy conocido definía a Europa como la cuna de la democracia y del respeto a los derechos humanos. Pero la realidad es que durante siglos, Europa, mejor dicho, algunas naciones europeas, han colonizado continentes enteros, como América y África. Y por aclarar, colonizar era llegar, conquistar por la fuerza, usar a los nativos como esclavos, robarles todas sus riquezas, quitarles su cultura y su idioma, para luego imponerles el idioma y la religión del invasor europeo. Eso era. Hoy día, todos los idiomas oficiales del continente americano, todos son idiomas europeos, desde Canadá hasta Cabo de Hornos. El francés, el inglés, español, portugués. Y esto ha conllevado una desaparición prácticamente total de todos los idiomas que se hablaban en ese continente. Y no es pequeño el continente. Acercándonos un poco a casa, si hay algunas características que pueden definir a nuestra sociedad, pues yo creo que es el injusto reparto de la riqueza. O sea, a esto algunos le llaman sistema capitalista, como sea, pero en los últimos tiempos se ha hablado mucho del salario mínimo interprofesional. Para muchas personas que pertenecen a las clases más desfavorecidas de la sociedad, pues muchas veces este salario mínimo es el salario máximo. O sea, llegar a cobrar 1.200 euros para ellos es un gran logro. Por cierto, hay pensiones que están muy por debajo de estos 1.200 euros. Como todos sabemos, pues sobrevivir en estas condiciones es muy muy complicado. Y claro, a veces se generan pues malestar, protestas. Bueno, pues esta semana se cumple 11 años de vigencia de la ley Mordaza. Ley Mordaza que Pedro Sánchez prometió derogar en cuanto volviese al gobierno, argumentando que el objetivo de esta ley es sancionar al disidente, al que protesta, que en definitiva era una vuelta al Estado policial. También otros partidos como Sumar, EH Bildu, se comprometieron a hacerlo. Todos los partidos que rechazaban esta ley estaban entonces en la oposición. Y a veces, pues en las protestas, el gobierno mandaba a la policía y ellos pues pagaban las multas. Y claro, cuando estás en el gobierno, pues eres tú el que manda a la policía y las multas las pagan otros. Y parece ser que la perspectiva esta cambia. Y esta ley ya no es tan mala porque, de hecho, hoy día ya nadie habla de derogarla. Y para acabar, una puntualización sobre una cosa que a mí me ha parecido, no sé, explicar un pequeño ejercicio de hipocresía. En la reciente visita del Papa sucedió algo, no sé, para mí muy curioso. Dio un discurso en el Congreso, un discurso humanista, criticando duramente la guerra, exigiendo un trato digno y justo con el emigrante. La mayoría de los congresistas que se habían posicionado una y otra vez en contra de estas dos cuestiones, pues así todo lo aplaudieron durante más de 7 minutos. Bueno, para mí fue curioso. Bueno, pero no quedó ahí. El Papa, seguidamente, habló en contra del aborto, en contra de la eutanasia, y además, como sabemos, es la cabeza visible de una institución que discrimina a la mujer, porque las mujeres no pueden acceder a ningún puesto de relevancia en la Iglesia Católica. Digo, no hay obispas, no hay cardenalas, y todos los curas son hombres. Bueno, pues igualmente, todos los congresistas que no estaban de acuerdo con lo dicho por León XIV, así todo, también aplaudieron otros 7 minutos. Para mí fue un ejercicio de hipocresía, vamos, bastante, bastante claro. Bueno, es que ricasco, déjame hablar, que tengáis un feliz día a todos y el que se vaya de vacaciones, pues que lo disfrute.
2: Efectivamente, muchas gracias, amigo.
1: Venga, que ricasco,
0: agur.
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0: Egunon, Alberto.
1: Egunon, Iñakis.
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0: Y esperando hasta en Austria y un montón de cosas nuevas que ya contaremos.
1: 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Así que mis compañeras están ya con ansiedad.
0: Bueno, Alberto, pues nada, que pases feliz domingo, hablamos de más cositas y eso, todo el mundo a las rebajas del equipo de viaje.
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0: Agur.
1: Agur, agur.

0: día. Cada domingo, una cita para poner en conocimiento de todos, todas y cada una de las actividades de la día. Aquí, día. Estamos en la día, como cada domingo, y estamos hablando con Pili Martínez. Hola, Pili, muy buenos días.
1: Hola, Egunon, buenos días.
2: Egunon, Pili.
1: Buenos días.
0: Hablamos un poco de historia.
1: Sí, sí, de historia, ¿verdad? Y...
2: Estamos en el año de recordar las cosas,
1: claro,
2: ¿no?
1: Claro, del 60.
2: Memoria.
1: Nuestros 60 años de trayectoria. Sí. Parece mentira, que parece que empezó ayer, pero claro, ya, ¿dónde estamos?
0: Sí, a menudo sacamos el tema en las conversaciones privadas, por ahí, de cómo han cambiado las cosas. Y desde luego nada mejor ejemplo que poner el de la día, cómo se atendían las emergencias hace 60 años y cómo estamos hoy.
1: ¿Y qué
0: recursos donde, bueno, los voluntarios tienen un protagonismo sin duda primordial, pero cómo era antes?
1: Pues como todo, muy en precario. Digo como todo porque socialmente en aquel momento también era todo. Si vemos películas o vemos anuncios de aquella época, pues hay que recordar que era todo pues mucho más precario, como digo, más sencillo. Y en cuanto a la emergencia, pues ya hemos comentado otras veces, lo recordamos, que entonces el accidentado de tráfico era trasladado en coches particulares, no había ambulancias.
0: Ya.
1: Y entonces, bueno, pues...
0: Con un pañuelo por la ventanilla y la bocina.
1: Sí. Tú ibas por la carretera, te encontrabas con un accidente de tráfico, parabas y como buenamente podías, pues extraían a las víctimas de los coches muchas veces atrapados. Sí. Además, en aquellos coches tan duros que eran de otra materia,
0: sí,
1: ¿no?
0: Sí,
1: mucho
0: sí,
1: más
0: sí.
1: Fuerte que ahora. Entonces, extraerlos pues era casi a tirón, prácticamente, como... El sentido común guiaba al que tenía la intención de ayudar, pero sin conocimientos.
0: Yo creo que eso fue un poco el motivo que le causó impresión al doctor Usparicha,
1: sí, sí,
0: para crear la DIA, ¿no?
1: Sí, sí, ese fue el punto de partida.
0: ¿Cuántas veces? Yo creo que en alguna ocasión, hace mucho tiempo de esto, le he escuchado decir que posiblemente habrá habido más de un perjuicio por el traslado del accidente, más que por el del accidentado, quiere decir, que más que por el accidente.
1: Claro, sí, seguramente se salvarán vidas también, pero claro, en qué condiciones y con qué secuelas también, ¿no? Que eso es lo que él trataba de evitar, de que primero la gente que socorriera tuviera conocimiento de cómo hacerlo, cómo extraer debidamente a una persona atrapada en un coche o de un atropello, simplemente cómo inmovilizarle en una camilla, que era la mejor manera de ser trasladado, no en la parte trasera de un coche, como bien dices, sacando el pañuelo blanco por la ventanilla, marcando así al resto de los automovilistas la prioridad y llevándole al hospital más cercano, que muchas veces ese hospital o clínica más cercana tampoco estaba preparada para traumatología, por ejemplo. Entonces, bueno, eran toda una serie de condiciones y de cúmulo de circunstancias, pues que al final derivaban en unas consecuencias que él intentó que se eliminaran.
0: Claro, claro.
1: Como también he comentado alguna vez, el doctor Usparicha siempre estuvo muy preocupado porque hubiera un centro de coordinación de emergencias con un número fácil de memorizar para que toda la población lo retuviera debidamente y avisara a ese centro de lo que estaba ocurriendo. Entonces, nosotras sí que empezamos a formar parte de ese centro de coordinación, lo fundó la DIA y luego siguió SOSDEIAC, etcétera, y afortunadamente pues con muy buenos resultados, como todos sabemos. Claro que es importantísimo que cuando recibes la primera llamada de un accidente de tráfico o de una cosa grave o un infarto, etcétera, lo primero que tienes que hacer es recabar muy bien toda la información acerca de ese suceso. ¿Para qué? Para saber qué tengo que enviar, qué medios está necesitando esa emergencia. Bomberos, policía local, de tráfico, etcétera. Ambulancias, cortachapas, etcétera, etcétera. Entonces, a la vez de que estamos recibiendo esa información que muchas veces nos viene de una forma pues un poco difícil, porque el que está comunicando pues muchas veces está en shock, está impresionado, no sabe muy bien verbalizar lo que está viendo. Entonces tú tienes que intentar, claro, sacar toda la información posible.
2: Mientras le tranquilizas.
1: Mientras le tranquilizas. Eso ya lo haces con la voz,
0: claro,
1: con las palabras, tranquilizándole y dándole a entender o transmitiendo que hay una seguridad donde ha llamado y que donde ha llamado lo que van a hacer es todo lo posible por solventar esa emergencia y solucionar ese tema, ese problema.
2: ¿Y cómo era el centro de coordinación, Pili?
1: Bueno, pues el centro de coordinación consistía en un teléfono, porque entonces no había teléfonos móviles, estoy hablando del primer centro de coordinación, un teléfono con varias líneas y una emisora. La emisora tenía dos canales. El canal 1 era el que cubría Bilbao y alrededores. El repetidor lo teníamos en el Monte Ganeta. Y el canal 2 era el que cubría el resto de Vizcaya. Estaba puesto en el Monte Oiz. Comento esto porque, claro, estaban puestos específicamente, colocados específicamente en dos montes para que la cobertura de radiotelefonía fuera excelente, fuera la mejor. Porque claro, en una emergencia lo peor que te puede pasar es que no oigas a la ambulancia o al equipo de rescate o que tengas interferencias o que se corte o que ellos no te escuchen, porque eso al final tensiona mucho más la emergencia. Claro. Aunque tú trates de controlar todo eso, que son muchas cosas las que hay que controlar detrás de un centro de coordinación, sobre todo me refiero a nervios, a estados emocionales, no solo tuyos, sino transmitir a los equipos de rescate también que tienes claras las cosas, transmitirles con claridad lo que tienen que hacer, a dónde tienen que ir. La ubicación es muy importante también. Hay veces también que, como decía antes, cuando te llaman por teléfono no saben decirte dónde están.
0: Claro.
1: ¿Y dónde está usted? ¿Y dónde es? Aquí, aquí, te dicen aquí, pues aquí mismo. Pero ¿qué ve alrededor? Igual te dicen que un bar o un... Entonces, claro, hay que... Ahora no, ahora las cosas han cambiado y bueno.
0: Yo estoy seguro que muchos de los jóvenes y no tan jóvenes que nos están escuchando ahora estarán pensando, bueno, ¿de qué me están hablando, no? Porque hoy en día, mándame tu ubicación, claro, te vienen a buscar.
1: Las coordenadas, es muy exacto.
0: ¿Y cómo me dicen que no sabían que había una antena en no sé dónde cuando hoy están como estamos comunicados con todos los sitios, no?
1: Y luego, afortunadamente, en el centro de coordinación, como digo, teníamos esas emisoras que cuando se caían los sistemas, porque claro, también había fallos de telefónica o de telefonía, mejor dicho, fallaban los teléfonos, me estoy acordando de las inundaciones de Bilbao, que nos quedamos sin teléfonos y podíamos tirar con la emisora. Como esas emisoras, teníamos emisoras base en el centro de coordinación y luego había otras emisoras portátiles más pequeñas que estaban colocadas en los vehículos particulares de los voluntarios, que eran los comandos radio. Y también en las ambulancias y en los vehículos, en todos los vehículos de rescate y de asistencia que ha tenido y tiene la DIA, siempre ha habido emisora colocada en el vehículo. Y aparte de eso, luego con el tiempo, los propios voluntarios llevaban un walkie-talkie con el que era más fácil hablar en el momento que abandonaban el vehículo y estaban ya en la zona de...
0: Qué bueno. Han pasado 43 años ya de las inundaciones.
1: Sí.
0: ¿Cuántas ambulancias, cuántos recursos había entonces? Comparativamente con cuando empezó la DIA, todavía 17 o 18 años antes.
1: Claro, ten en cuenta que empezamos con una ambulancia, la número uno. Claro. Y luego, pues, como he comentado alguna vez, llegamos a tener 8 de bases y algunas de ellas, como requerían por la ubicación que tenían, que requerían una segunda ambulancia, había 2 ambulancias. Sí, sí. Por ejemplo, Becho tenía 2, Bilbao 2, Baracaldo pedíamos insistentemente una segunda ambulancia, pero al final no...
0: ¿Y qué esfuerzo había que hacer? ¿Y cómo se movía el doctor Usparicha para buscar recursos?
1: Sí, mucho. Era incansable. Incansable, pero incansable hasta el momento que falleció.
2: ¿Y en los centros de coordinación, cómo eran los horarios? ¿Cómo eran las voluntarias o voluntarios o trabajadores que estabais ahí?
1: Pues se intentaba cubrir, primero, teníamos un horario de 8 de la mañana a 10 de la noche. Y normalmente a las 3 de la tarde hacíamos el relevo. Y luego de 10 de la noche a 8 de la mañana, pues estaba el servicio nocturno. Lo que se intentaba era cubrir los 365 días.
2: 24 horas.
1: 24 horas. Pero claro, con todos sus festivos, Año Nuevo, Nochevieja, todo. ¿Por qué? Porque en cualquier momento pues podía haber un accidente de tráfico, algo grave, y como ya han pasado y han sucedido cosas.
2: Y como bien has comentado, claro, con los medios precarios, como los medios.
1: Bueno, Perdona, precarios, claro, he hablado de precariedad en cuanto a que en ese momento era lo que había, pero en ese momento éramos punteros, en los servicios que teníamos y en los medios que teníamos, porque otra de las iniciativas que tenía el doctor Uscaricha también era buscar en Europa, por ejemplo, recuerdo que de Alemania trajo el cortachapas, el cojín elevador, en fin, él se movía a todos los niveles para que la DIA fuera puntera y, como digo, eliminar todas esas todas esas partes que había que mejorar, ¿no?
0: Lo más moderno de entonces era. Lo que pasa que hoy nos parece que, joder,
1: claro,
0: era esto, era artesano, ¿verdad? Claro.
2: Pero claro, vosotras mientras estabais ahí, te tenías que hacer un poco, a pesar de esos medios, te tenías que hacerte una imagen un poco del escenario, ¿no? Cuando
1: totalmente
2: te traían la información.
1: Es que digo,
2: teníais que estar muy, muy, muy, muy, muy.
1: Sí, yo digo que yo he vivido, yo personalmente, luego cada una, cada operadora, pues igual lo he vivido de otra manera, ¿no? Pero hablo de mi experiencia. Yo vivía real, al 100%, la situación de... No estaba viéndolo, no estaba allí, pero lo vivía realmente, absolutamente todo. Además, pedía muchos detalles porque eso podía derivar en otras decisiones. Claro. Y la verdad es que hemos vivido pues todas las...
0: Esa es
1: las
0: la forma de empatizar, ¿verdad?, con el medio, con el entorno.
1: Sí, y luego, como nos conocíamos, los equipos de las dotaciones de las ambulancias, a pesar de ser muchas, porque también ellos iban rotando, claro. Uh-huh. Tenían sus guardias, sus turnos y todo, ¿no? Turnos de descanso y turnos de actividad. Nos conocíamos todos y eso era lo bueno, que al final sabías cómo iba a responder o actuar en un momento determinado el que estaba en la otra emisora, en la ambulancia, en el coche de rescate, etcétera.
2: Pero en vuestro caso, vuestra labor era casi imprescindible, era muy importante porque erais el intermediario entre posible salvación, ¿no? Digamos, o los medios a ofrecer y aportar.
1: Eso es. Yo muchas veces me he sentido el punto medio de toda la situación. Claro. O sea, por un lado.
2: La responsabilidad, que no me salía.
1: Sí.
2: Era cargar con mucha responsabilidad.
1: Eso es. Muchísima, muchísima. Muchísima responsabilidad. Luego también depende cómo te tomes el trabajo, pero yo en ese sentido, sí. Muchísima responsabilidad y dar lo mejor de ti en cada turno. Y yo siempre decía que este trabajo es un trabajo de riesgo, ¿no?
2: Claro.
1: O sea, venías y no sabías qué te ibas a encontrar.
2: Claro, un dato
1: es lo bonito y lo difícil de ello, ¿no?
2: Claro.
1: Porque nunca sabes. Claro, no es lo mismo estar en una oficina o en un despacho y tal, cuando el trabajo es más o menos parecido, a venir aquí de turno,
0: claro,
1: y no sabías lo que iba a pasar, cómo ibas a ir preparada también para afrontar lo que viniera. Uh-huh. Y es lo bonito, como digo, porque por un lado es a mí me gustaba mucho porque cada turno era diferente.
0: Claro,
1: o sea, no había dos turnos iguales.
0: Claro.
1: Oye, pero por otro lado, muy, muy difícil y muy arriesgado y, como decías, de mucha responsabilidad de ponerte en situación y...
2: Y luego no sentirte tampoco culpable porque hayas podido cometer un posible fallo, que se te haya olvidado algo. Pero
1: afortunadamente,
2: la cadena de información ahí era bastante...
1: Claro, yo siempre les he dicho que esto es una cadena, efectivamente, como tú dices, Iñaki, que es una cadena. Y si falla un eslabón, la emergencia no se resuelve bien. El eslabón que sea. Entonces, yo a todos les decía que había que ir a una y todos tener muy claro lo que teníamos que hacer cada uno en nuestro ámbito y no fallar nadie. Y sobre todo hacerlo todo lo más rápido posible, con la mayor seguridad. ¿Por qué? Porque el tiempo en este trabajo, el tiempo es fundamental. Uh-huh. Porque hay vidas en peligro y en riesgo. Claro. Y eso sí que es una responsabilidad y un peso que llevas encima. Pero como te decía, afortunadamente, yo en todos los años no me he ido nunca a casa con esa frustración de, jo, he hecho esto y no lo tenía que haber hecho, he hecho lo otro.
0: Qué importante es eso, jo.
1: Es importante, pero claro, das mucho de ti. Quiero decir que eso pasa factura también, ¿eh? De alguna manera, aunque afortunadamente, después de tantos años, estamos dentro de lo que cabe, bastante capaces.
0: Sí.
1: Que yo lo comento muchas veces con compañeros míos, que llevaba el otro día lo comentaba con un compañero, oye, y hemos sobrevivido, a ver, con una... con una cierta... Esto
2: lo hemos comentado en muchas ocasiones, ¿quién cuida al cuidador?
1: Ya, claro, sí, que antes no había.
2: Cuando estamos hablando del tema emocional, psicológico y demás...
1: Tan importante.
0: Yo quería hacerte una pregunta, parece que estamos hablando casi de accidentes o algún problema puntual, ¿no? Pero entonces había menos asistencia, por ejemplo, de pérdidas en el monte y rescates...
1: Es que eso luego fue con el tiempo, porque al principio yo creo que cuando se perdía un familiar no se comunicaba a nadie.
0: Claro.
1: La propia familia le buscaba y le encontraba o como le encontraba o tal. Y entonces te llamaban, oye, que se ha caído, que está... Y luego con el tiempo sí que vimos esa necesidad de crear el grupo de rescate, pues que para todo este tipo de cosas se pusieran en marcha, estuvieran formados suficientemente conociendo la orografía, sobre todo de Vizcaya, aunque hemos hecho rescates fuera, ¿eh?
0: Sí, sí.
1: Y hemos participado también en terremotos ahora que estamos con el desastre tremendo de Venezuela.
0: Sí, sí, sí.
1: Pues hemos ido también a Turquía, al terremoto, Marruecos, etcétera. Quiere decir que con el tiempo sí que se fueron formando, pues esos grupos necesarios a las actividades
2: claro.
1: a las que podían
2: participar. A pedir era carretera, ¿no?
1: Al principio era carretera.
2: Claro. ¿Cuál fue el siguiente?
1: Asociación de Ayuda en Carretera de Vizcaya, porque era eso fundamentalmente. El siguiente, en cuanto a ayuda, ¿te refieres? Pues sobre todo carretera.
2: Expandiendo.
1: Y pues todo lo que pasaba en la calle. Primero todo lo que pasaba en la calle. Luego ya te pasaba lo que pasaba en casa. Y luego ya pues lo que las desapariciones y demás. Pues infartos, caídas graves, una fractura de cadera que había que inmovilizar y bueno, sacar en las debidas condiciones, etcétera. Todo eso fue como fluyendo poco a poco a medida de que la DIA se expandía, que el área de actuación era más amplio y que la necesidad del ciudadano pues veía que podía estar solucionado.
2: Y que los voluntarios iban creciendo de tamaño también.
1: También, de tamaño y de formación.
2: Creciendo de números.
1: Eso es.
0: Uh-huh. Claro, ese era un poco el objeto de la pregunta mía, porque estábamos ciñéndonos a los recursos que había entonces, pero para un determinado tipo de asistencia, pero es que luego ha ido creciendo los escenarios donde...
2: Y el centro de coordinación fue creciendo.
1: Cada vez más grande.
0: Claro,
1: luego ya no teníamos una emisora.
0: Claro.
1: Teníamos un montón de ellas, claro. Teníamos escáner, teníamos varios equipos de comunicación, centralitas con varios teléfonos.
2: ¿Quién nos enseñaba a utilizar todo eso? Que igual
1: pues cada vez que venía...
2: El doctor venía de Alemania con un cacharro nuevo.
1: Con uno nuevo, y entonces nos traía al técnico, y el técnico nos decía esto así, así, así, así. Y luego ya la experiencia y la... En este caso, sobre todo, la experiencia y bueno, pues eso.
2: Luego también muchas veces nos has contado las codificaciones, ¿no? Para que no, porque entraban también pesqueros de por ahí y bueno, que en estas emisoras llegaba a
1: sí, había, claro, había interferencias, pues como he dicho alguna vez, las emisoras luego han sido mucho más sofisticadas, más encriptadas y los mensajes ahora son muy limpios y es en grupo, puede ser individual entre tú y yo entre mi grupo de actuación.
0: Uh-huh.
1: Y ahora las cosas están mucho más definidas. Pero entonces, como bien dices, pues podías estar pues a la escucha de pues a ver si había algún suceso, alguna cosa o alguna notificación y salían los pesqueros de Bermeo pues hablando entre ellos porque había una interferencia. Y claro, en primavera y en otoño es cuando más

0: es el indicativo de España y luego un número.
1: Antes había también teléfonos en las carreteras, ¿no? Había una cabina.
0: Sí, sí, había cabina. Sí, bueno, y al principio, sí,
2: claro, claro.
0: Al principio también había gente, pues claro que nosotros teníamos, primero no había bases, había ubicaciones de ambulancias en puntos estratégicos de las carreteras de Vizcaya. O sea, en Zalla teníamos una de las curvas de la Herrera, eran unas curvas horrorosas, donde había cantidad de accidentes, y cerca, pues igual había un bar, o como bien dices, un teléfono. Claro. Pero no siempre, ¿eh? Uh-huh. Luego estábamos en el cruce de Asúa, en Basurto también teníamos otra.
1: Claro, antes era, ¿no? Prevenirlo, ser previsor, entre comillas, en zonas más peligrosas.
0: Estaba
1: claro.
0: Con la ambulancia allí situados, como digo, estratégicamente en puntos claves, para cubrir un área determinada, y que en ese lugar probablemente era donde más accidentes de tráfico había.
1: Pili, hemos hablado antes de empezar de contar anécdotas, pero es muy difícil contar...
0: Hombre, anécdotas así como divertidas, pues poco, porque claro, es un trabajo muy serio, y bueno, pues con mucha responsabilidad, como he dicho.
1: Sí, las que no son divertidas no son anécdotas.
3: Sin duda.
0: Eso. Hombre, sí que he comentado en alguna ocasión que, curiosamente, por ejemplo, pues a mí me pasa que igual voy de visita a un pueblo o estoy en otro sitio y me estoy fijando en el nombre de las calles. ¿Por qué? Porque toda mi referencia son los nombres de las calles cuando ha habido emergencias.
3: Ah, claro. Entonces, para poder referenciarlo.
0: Sí, sí. Mandé la ambulancia porque hubo un infarto,
3: bueno.
0: Porque hubo un atropello, porque tal. Y me hace ilusión.
3: Sí, sí.
1: Sí, eso es parte de lo que te decía yo antes, de ese escenario que te tenías que ir construyendo todo en la cabeza.
0: Eso es.
1: Claro, al final es ponerle imagen ya a la realidad.
0: Sí. Y luego, hombre, como anécdota, por ejemplo, así bonitas, celebrábamos mucho los partos en las ambulancias. O sea, era una cosa muy espectacular.
3: Claro.
0: Cuando una ambulancia, le decías, bueno, pues una señora que está de parto y tal, iba, la recogían y tal, y igual por el camino, pues te iban diciendo, ¿no? Si la niña o el
3: niño saliendo
0: hacías o no. Y entonces, bueno, pues algunos la hacían en la ambulancia y era una celebración.
3: Claro.
0: Seguro
3: que más de uno, de
0: los compañeros.
3: Llevará el nombre de la persona que le atendió, seguro que sí.
0: Y la verdad es que las comunicaciones eran muy serias, ¿eh? Muy serias. O sea, siempre hemos dicho que el fundamento de la comunicación de la emergencia es breve, conciso y escuetos. Sí, sí. Entonces, en ese momento, cuando nacía un niño o una niña en la ambulancia, dejábamos desde el control, desde el centro de coordinación, que se desmandaran un poco y felicitaran a sus compañeros por haber llevado a cabo un emparto en condiciones.
1: Bueno, pues sin duda el centro de coordinación, algo que fue, diría, de gran relevancia en la DIA, un pilar muy importante, y que gracias a todo vuestro trabajo se ha podido llegar hasta donde estamos también.
0: Pues sí, yo creo que sí. Gracias de todas formas por el reconocimiento, pero sí, yo creo que el centro de coordinación era el inicio de la emergencia.
3: Yo creo que sí, sigue siendo hoy en día, ¿no? De alguna forma, porque
0: sí, yo creo que
3: ese es el fundamento básico de cualquier problema, el punto de partida.
0: Claro.
3: A ver si.
1: La importancia de la comunicación.
3: Claro.
1: Que sea buena y eficaz.
0: La comunicación, efectivamente. Claro. Sí, todos los ámbitos, como he dicho, de la emergencia, todos los eslabones son muy importantes. Y bueno, pues este es el punto de partida y el punto final, porque cuando acaba la emergencia es cuando ya dices, bueno,
3: ya está,
0: resuelto.
3: Misión cumplida.
0: Hemos enviado todos los recursos que han hecho falta, se ha resuelto favorablemente, etcétera.
3: A mí me gustaría poner de relieve este recorrido que hemos hecho desde cómo comenzó todo y lo que es hoy la DIA, que, bueno, pues el centro de coordinación y todo lo que hay alrededor es una auténtica maravilla. Transmitir la seguridad y el beneficio que tenemos los vizcaínos de que la DIA exista. Eso es importante.
0: Pues muchísimas gracias.
3: Ya lo creo que sí.
0: Gracias en mi nombre y en el de mis compañeros.
3: Sí, porque seguiremos contándolo.
0: Estas palabras también de ánimo nos vienen muy bien también, porque bueno, hay momentos también en que la cosa está más decaída o que te superan las emociones o el trabajo. Y bueno, pues las palabras de apoyo siempre vienen bien.
3: Bueno, durante todo este tiempo todo el mundo va a tener oportunidad de ir viendo estas décadas de funcionamiento, en la cantidad de exposiciones se está haciendo. O sea que
0: sí,
3: animamos a la gente a que lo vea.
0: Es un trabajo para el pueblo de Vizcaya, volcado para ellos, por ellos, y

0: Y bueno, y queremos hacerles partícipes de todo lo que, cómo lo hacemos, cómo lo hemos hecho y qué intención tenemos de seguir haciendo.
1: Había una frase célebre del doctor Usparicha que decía, hay hombres, bueno, hombres y mujeres, me permite yo cambiarlo, sí, ¿no? Hay hombres que luchan un día y son buenos. Hay otros que luchan un año y son mejores. Hay quienes luchan muchos años y son muy buenos. Pero hay los que luchan toda la vida y esos son imprescindibles.
2: Los voluntarios.
0: Gracias.
1: ¿No? Pili, muy bonito.
2: Encantado de haber compartido contigo este domingo y es una maravilla recordar todo esto. Yo vuelvo a invitar a todo el mundo que se preocupe, que pregunte, que mire, que se implique.
1: Y que sepa que está aquí la DIA.
0: Eso es.
1: Que todos somos la DIA por algo, ¿no?
0: Efectivamente. Y como hemos dicho ya, pues bueno, hacer partícipes a todos de nuestro trabajo, de nuestra labor y que todos somos la DIA, todos.
2: Pili, feliz domingo, que lo pases.
1: Y feliz verano.
0: Gracias, lo mismo a vosotros. Un beso. Agur.

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0: 9:59. Tú te acordarás de más cosas que yo de la DIA. De esas épocas.
1: No me voy a acordar yo, estaba.
0: No tan de dentro como estaba, lo que nos ha contado Pili.
1: Estaba vivo en ese tiempo ya. Era un mocetón ya. O sea que, ¿cómo no me voy a acordar?
0: Tenía que ser impresionante tener ahí.
1: Sí, sí.
0: Tecnología.
1: Bueno, te he contado a micrófono cerrado el otro día una cosa que teníamos cuando teníamos, con un amigo, teníamos hecha con una cajetilla radioaficionados para entre los coches comunicarnos.
0: Claro.
1: O sea que fíjate.
0: Eso, ahora la gente flipa ahora con los móviles, pero sí. Eso era más alucinante todavía.
1: Bueno, son las 10 de la mañana y ponemos el punto de partida en esta segunda hora de Mejor Aquí, con muchas cosas todavía para charlar. Tenemos cosas que contaros, pero sobre todo que nos llaméis. 944-23-9200. ¿Estáis en la playa? Darnos envidia, nos llamáis.
0: Si estáis yendo, también.
1: También, eso es. Que lleváis el bocadillo.
0: No nos vamos a poner como Mai, que hay que ir a las 8 para coger sitio de aparcar.
1: Nada.
0: Hay que ir cuando se vaya, pero feliz.
1: Qué bonito es hablar desde el coche mientras esperáis en la caravana o buscando el aparcamiento.
0: No, bueno,
1: qué malo soy.
0: Tampoco hay, además la gente ya es lista y sabe dónde ir y cómo ir.
1: Que por cierto, tú has hecho unos descubrimientos.
0: No lo voy a decir, a ver si va a empezar, pero aquí al ladito, si es que tenemos unas playas aquí al lado.
1: Y unos espacios impresionantes.
0: A ver, las playas de aquí me gustan. Pero ahora que han dicho que las medusas están cerca,
1: claro,
0: me voy ya más hacia el otro lado.
1: Sí, la medusa portuguesa que juega el Mundial. No juega el Mundial.
0: No, pero el nombre de la calavera le identifica muy bien.
1: Sí.
0: Bueno, tenemos un par de noticias que nos han llegado a nuestra redacción en Europa Press, que dice: la salida cero de AP8 se cierra sentido Veovia este domingo por la noche para reparar la barrera de seguridad. La salida cero de la autopista, la AP8, se cerrará a sentido Veovia la noche del domingo para acometer trabajos de reparación de la barrera de seguridad, según ha informado la Agencia Guipuzcoana de Infraestructuras, Bidegi. El cierre se desarrollará entre las 10 de la noche y la 1 de la mañana y los usuarios que tuvieran previsto utilizar esa salida pueden cruzar el puente y salir por la salida 1 de la A63 en Daia Viriatu para cruzar de nuevo a Veovia a través de Pausu. También pueden salir por el enlace de Oñaurre y entrar en Irún por la Ronda Sur. Bidegi ha indicado que los horarios establecidos para realizar estos trabajos son aproximados. En este sentido, aconseja circular con precaución, planificar la ruta con antelación y seguir las indicaciones establecidas tanto por las señales como por el personal de obra que se encontrará en el lugar. Bueno, el que tenga que viajar a las 10 de la noche, entre las 10 de la noche y las 9 de la mañana, mucha preparación no creo que tenga que tener.
1: Ni ganas.
0: Será que tiene que ir.
1: Claro.
0: Pero bueno, ahí quedan avisados. También.
1: Adelante.
0: El gobierno central espera que la lista de dependencia en Euskadi baje un 47% a finales de 2027 con la nueva financiación. Las nuevas cuantías se han empezado a abonar este mes de julio y se traducirán en una inversión adicional total de 6.200 millones de euros. El Ministerio de Derechos Sociales, Consumo y Agenda 2030 estima que con la nueva ampliación de la financiación estatal para el sistema de la dependencia, la lista de espera de dependencia en Euskadi caiga en aproximadamente 4.150 personas, una reducción del 47,02%, y que 2.600 personas entren en el sistema a finales de 2027. Según ha destacado el Ministerio, la histórica ampliación aprobada la pasada semana se traduciría en que el Gobierno vasco podría conseguir que 4.150 personas dejasen de estar en lista de espera para acceder a una prestación efectiva. Un descenso récord que se produce además en un contexto en el que cada año sube el número de personas que solicitan atención por dependencia. Las estimaciones apuntan que a finales del próximo año el Ejecutivo Vasco dispondrá de fondos suficientes para que 2.631 personas más reciban una prestación por dependencia, lo que se traduciría en una cifra oficial total de 77.244 personas atendidas dentro del sistema.
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1: Bueno, pues vamos a recordaros que ahora mismo a las 11 en Ciérvana va la 43 bandera Petronor de la Euskolabel Liga en el municipio, y a las 11:30 en Getxo, Busti Sailes celebra un año multitudinario para visibilizar la esclerosis múltiple.
0: Busti Sailes.
1: Saites, sí, sí. Pues Busti Saites, sí. Es el mojarse, hay que mojarse, ¿eh? Pues será en la playa de Ereaga. Son dos eventos que van a tener lugar, como decimos, repito, a las 11 en Ciérvana, 43 bandera Petronor de la Euskolabel Liga, y a las 11:30 en Getxo, Busti Saites, que celebra el baño multitudinario
0: por la esclerosis múltiple. Y con un día espectacular, las previsiones meteorológicas en el País Vasco para hoy, pues la Agencia Vasca de Meteorología, Euskalmet, prevé para este domingo en Euskadi una jornada de ascenso de temperaturas diurnas que serán calurosas. Las máximas estarán situadas entre los 30 y 35 grados, salvo en la costa, donde todavía se mantendrán por debajo de los 30. El día será soleado, sin apenas nubosidad en el cielo. El viento flojo y variable a primeras y últimas horas. Por la tarde soplará de norte y dejará rachas fuertes, especialmente en la mitad sur. Nosotros nos quedamos
1: mejor aquí.
0: Ay, qué envidia. La que te van a tener. Como te salgan los números de la suerte, que como cada domingo os trae Lotería Mendieta en Portugalete. Tened a mano vuestros décimos de Lotería Nacional y de la Primitiva de ayer sábado y comprobad si es que habría que ir yendo a renovar el pasaporte. 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
4: Pues a mí se me ha olvidado la Primitiva que tenía ahí. Estuve,
1: sí,
4: el otro día con...
1: ¿Se te ha olvidado echar?
4: No.
1: Ah.
4: Estuve visitando a Johnny y a Pilar.
1: Ah, vale.
4: Y de paso eché una allí. Y en situ, a mí me gusta lo analógico
1: ya,
4: todavía, Coldo.
1: Vale.
4: A ti con el club conmigo online estás todo el día
1: es
4: con el móvil.
1: Es que yo estoy muchas horas en el estudio y ya, claro.
4: Tú estás todo el día con el móvil y te gusta. Aquí cada uno jugamos unos papeles que nos corresponden y otros al contrario. Por eso todos somos tan diversos.
1: Desde que ya tengo el club online de Lotería Mendieta, no me dejo ninguna semana de hacer...
4: Eso sí que es verdad. Yo alguna, como no encuentro mi administración, pero me gusta ir ahí a Portugalete porque
1: te gusta pingonear.
4: Hay mucho ambiente.
1: Cada vez te pareces más.
4: Como en la guía no se podía ni caminar.
1: Bueno.
4: Vaya día. Bueno, para este sorteo de la Lotería Nacional de ayer, sábado 4 de julio, vamos a tener preparaditos porque el primer premio fue para el número 70.334. 70334. Con 200.000 euros por décimo, Coldo. Segundo premio para el número 61.957, 61957, con 60.000 euros por décimo. Y un tercer premio para el número 45.794, 20.000 euritos por décimo.
1: Que no está nada mal. No está mal.
4: Y tampoco está mal esos 20 euros que te gusta recuperar cuando terminan, como en esta ocasión, en 4, en 8 o en 0.
1: Pues ya está, esos son los números. Pero yo tengo otra combinación. La combinación ganadora de la Lotería Primitiva de ayer sábado 4 de julio. Y ha sido esta, tomar nota. 2, 9, 12, 15, 17 y 33. El número complementario, el 43. Y el 5 es el reintegro. Esta es la que me sale a mí aquí. Los sorteos de la Lotería Primitiva del sábado 4 de julio de 2026. Bueno.
4: Pues nada, enhorabuena a todos los afortunados.
1: No me ha sonado el timbre. Achis.
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0: Bueno, tengo que rectificar porque me ha...
1: Una bronca te estoy echando.
0: Me está echando una bronca Iñaki, de mucho cuidado porque...
1: Pero por las tecnologías que te gustan.
0: Porque me ha fallado Google.
1: No, por no leer.
0: Hay que tener, me ha fallado Google. La lotería primitiva, la combinación ganadora era otra. A ver si ahora sois millonarios y yo he estado dando aquí una equivocación y no quiero hacerlo. Así que voy a rectificar. Rectificar es de sabios.
1: Menos mal que nos quieren
0: a
1: mucho.
0: Ver, rectificar es de sabios. ¿Soy sabio? Pues venga, rectifico, vamos allá. Os lo repito, la combinación ganadora de ayer, sí, 4 de julio de 2026, ha sido esta. 19, 25, 28, 43, 44 y 48. Lo voy a repetir. 19, 25, 28, 43, 44 y 48. Complementario el 16 y reintegro el 8. ¿Vale? Y aquí luego me sigue riñendo, pero con el micrófono cerrado, que los oyentes no tienen por qué enterarse las barbaridades que me dices.
1: San Google, como busques así el resto de cosas.
0: Ya, esto es una experiencia y una recomendación. Ojo con Google.
1: Que no le echen la culpa. Hay que leer. Y en el enunciado tiene que poner lo que tiene que poner. Ya verás en Lotería Mendita cuando vayas a Portugalete.
0: Bueno, ahora que me va a echar John.

0: ¿Conocéis el síndrome de las alpargatas? ¿Puedo contar el síndrome?
1: Esto se te da mejor. Crear, a ti, inventar se te da mejor, que eres muy creativo.
0: Yo, es que yo no me...
1: Que ceñirte a lo que te diga.
0: No puedo fiarme de nada. Pues os voy a hablar del síndrome de las alpargatas.
1: Yo no lo conozco.
0: Pues no puedes conocerlo, pues me lo he inventado yo.
1: Bien, vale.
0: Bueno, pues escuché una vez un consejo dirigido a los nietos, y desconozco quién fue su autor, pero me gustó tanto que lo hice mío. Luego lo repetiré además, aunque como suelo hacer, le añadí alguna cosita de mi cosecha propia. Ese consejo decía así: si alguna vez coges el autobús equivocado, bájate en la primera parada. No te quedes embelesado por la belleza del paisaje ni por el buen ambiente del pasaje. Ten en cuenta que cuanto más lejos vayas y más tarde te bajes, más costoso será el regreso. Me pareció una reflexión magnífica. Yo le añadí esto otro: cuando los viajes en autobús ya se hayan convertido en rutina y seas mayor, llegará un momento en el que, al ver venir tu autobús, ya no correrás para no perderlo. Sabes que vendrá otro. La experiencia te aconseja esperar al siguiente. No hay prisa, pero esto es cuando te vayas haciendo mayor. Evidentemente no estábamos hablando de ningún autobús. Estamos hablando de la vida, de los caminos que elegimos, de las decisiones acertadas y de las equivocadas, de la juventud que corre detrás de todos los autobuses y de la edad que ya sabe que siempre viene otro. He pensado mucho en ello y, como suele ocurrirme, una reflexión me llevó a otra. Por eso, y aquí viene, os estaréis preguntando por qué le ha titulado el síndrome de las alpargatas. No os molestéis en buscarlo por ahí, ya te lo he dicho, Iñaki. En ningún libro está, me lo he inventado yo. Ahí está. Los vascos hemos sido siempre muy aficionados a las alpargatas, ese calzado sencillo que nos ha acompañado durante generaciones. Ahora, las alpargatas modernas parecen haberlas desplazado. Algunas con tantos colores, cámaras de aire y nombres ingleses que uno ya no sabe si son zapatos o naves espaciales. Las alpargatas no. Las alpargatas tienen la eterna virtud de la sencillez. Son cómodas, frescas y humildes. Eso sí, hay que cuidarlas. Si las sorprende una buena lluvia o las metes donde no deben, pueden durar poco. Es que las alpargatas son delicadas. Y ya tenemos aquí una primera lección. Las cosas más cómodas, más prácticas y más valiosas de la vida tampoco suelen ser eternas. Hay que cuidarlas, hay que prestarles atención, porque no sirven para cualquier circunstancia ni resisten cualquier trato. Como las personas, como las amistades, como los amores, como la salud. Tanto hablamos de ello en este programa. Y también como la libertad o como el respeto. Hay que cuidarlo. Cuando estrenamos unas alpargatas nuevas, al principio cuesta un poco hacerse a ellas. Aprietan aquí, rozan allá, parecen extrañas, pero pasan los días y terminan adaptándose a nuestros pies. O quizás somos nosotros quienes terminamos adaptándonos a ellas. Llega entonces la mejor etapa. Caminamos cómodos, seguros, contentos. Ya ni pensamos en ellas. Y ahí empieza el verdadero síndrome de las alpargatas. Porque resulta que un día, por despiste o por costumbre, nos las ponemos cambiadas, la de la derecha en el pie izquierdo y la de la izquierda en el pie derecho. Y esto no es un privilegio solo de las alpargatas. Te puedes confundir de pie, aparentemente no te pasa nada. Siguen siendo las mismas alpargatas, pero algo no encaja. No vamos cómodos, nos molestan, nos extrañan. Y entonces comprendemos algo que había pasado desapercibido durante años. Cada pie se había adaptado a su alpargata y cada alpargata a su pie, sin darnos cuenta, sin ceremonias, sin discursos, simplemente viviendo juntos. Y esto ocurre también en la vida. las cosas más sencillas van formando parte de nosotros poco a poco. Una conversación, un paseo, una costumbre, una persona, un lugar, una voz, una radio. Las incorporamos a nuestra existencia hasta el punto de dejar de verlas. Y precisamente porque ya no las vemos, creemos que no son importantes, hasta que algo cambia, hasta que faltan, hasta que las ponemos en el pie equivocado. Entonces aparece la incomodidad. Entonces nos damos cuenta de que aquello que parecía insignificante, en realidad era una parte de nosotros. Y un día, inevitablemente, las alpargatas se irán, como tantas cosas. Entonces diremos, tengo otras, y seguramente será verdad. Pero también pensaremos, ah, sí, pero aquellas, porque las nuevas podrán ser magníficas, mejores, más modernas, más resistentes y más elegantes. Pero aquellas tenían la forma exacta de nuestros pies. Y eso, amigas y amigos, eso ya no volverá. Así es la vida. Y por eso existe, al menos para mí, esto que me he inventado, esto que os he contado, que le llamo el síndrome de las alpargatas.
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Bueno, y hoy 5 de julio, ¿qué pasó en el mundo de la música rock? Porque siempre hay alguna cosita. Pues bueno, pues los Who lanzaron su disco 30 Years of Maximum RB, que es 30 años del máximo Rhythm and Blues. The Who, esa banda británica de rock considerada un icono en la música del siglo XX, formada en 1962 con el nombre de The Tours, que posteriormente cambió a The Who tras la incorporación del baterista Keith Moon. De esta manera, el grupo, con Roger Daltrey a la voz y Pete Townshend a la guitarra, teclados y voz, John Entwistle bajo y voz, y Keith Moon a la batería, potenciaron su carrera escalando a los primeros puestos del ambiente del rock inglés y de todo el mundo. Fue conocida por sus energéticas presentaciones en vivo, además, también las cuales incluían la destrucción de sus instrumentos. Hoy no vamos a destruir nada, pero sí vamos a recordarles con Won't Get Fooled Again y

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0: 10:30 de la mañana. Bueno, muchísimas gracias, eskerrik asko a todos los que nos estáis escribiendo por WhatsApp. Muchos nos suman a esa felicitación de por estos 100 años de radio. Uh-huh. También un saludo para Coldo Campo, que se jubila.
1: Sí,
0: sí, sí. Nuestro Coldo todavía no.
1: Sí, ya solo queda un Coldo en la emisora. Antes había dos. Ya solo queda uno.
0: Presuntamente. Y bueno, y este evento tan bonito en la sala BBK, pues empezó, como siempre, ¿no? A la hora prevista. Y fue un momento muy bonito, ¿no? Para cómo dar magia, ¿no? Cómo presentar, cómo expresar esa magia de la radio a través, pues eso, de un montaje sonoro, ¿no? Con imágenes antiguas que emocionó a mucha gente. Y como escribimos aquí en nuestro post de Radio Popular, erizó la piel de los presentes. Presentaron Coldo Campo y Oihane Irazu este inicio de...
1: Es un relato, hicieron un relato histórico de todo esto, tal, interesantísimo.
0: También
1: precioso.
0: Se juntó el folclore y la modernidad que se daba en mano en el escenario con un tradicional agurra interpretado por las dancharis Lide y Nerea al son del Chistu de Chus de Itxasargia, y luego una vibrante exposición de danza urbana también para hacer
1: precioso, ese contraste, fue precioso,
0: a cargo de Laura Galder. Luego comenzaron ya Manu Aguirre y Javier Neindía, ¿no? Los directores, y ahí comenzó todo. Y se dieron unos premios.
1: Sí, señor.
0: Premios, por ejemplo, al mejor municipio, ¿no? Que el ganador de la noche, decidido íntegramente por los votos de todos los oyentes, fue Munguía. Y la alcaldesa, Alai Txercoreka, recogió ese premio en representación de Metro Bilbao.
1: Efectivamente, el premio al euskera, Ibone Bengoetxea, que fue la encargada de entregar este reconocimiento compartido al prestigioso lingüista Adolfo Arejita y a la creadora del contenido, Yanire Achurra, uniendo la excelencia académica con las nuevas vías de difusión digital. Un premio interesantísimo.
0: También
1: fue muy aplaudido.
0: Premios para el deporte, que se le entregó, aunque no pudo estar presente, al jugador del Athletic Club, Íñigo Lecue. Y aunque, como decía, no pudo estar presente, dejó un emotivo vídeo de agradecimiento antes de que Unai Rementería, en representación de BBK, entregara este premio en el escenario a...
1: Lo recoge Andoni, sí.
0: Mandamos un saludo desde
1: yo
0: aquí.
1: Yo lo creo que sí.
0: Hemos coincidido un par de eventos ya con él este mismo año.
1: Sí. Joder, es que aparte que como persona es encantador, joder. O sea,
0: desde
1: que
0: luego.
1: Nos une una muy buena amistad. También el premio a la cultura, el alcalde de Bilbao, Juan María Aburto, fue en representación del ayuntamiento el encargado de entregar este galardón a Agus Barandiarán, fundador de Corrontxi. El propio Agus fue el encargado de poner la nota musical en directo justo después de recibir el premio.
0: Alucinante, ¿eh?
1: Precios
0: por todo el mundo.
1: Qué bueno. O sea, parece imposible ver cómo toca esa maravilla.
0: Sí, ¿eh? Sí. Y bueno, y con el euskera también alucinan.
1: Sí, sí, sí.
0: Pero
1: ya lo creo.
0: Claro, es que no, la música no tiene fronteras.
1: No tiene fronteras.
0: Se dice.
1: Cierto,
0: hubo también un premio, como no, premio Combativas al deporte femenino, que fue entregado, fíjate, yo no la conocía, a la pelotari de Laukiz, Enara Gaminde, que fue homenajeada por su brillante trayectoria, muy joven ella, recibiendo el trofeo de manos de Amaya del Campo, la alcaldesa de Baracaldo.
1: Así es, embolsaría apoyo histórico. Aitor Argote hizo entrega de este título a Muriza, cubiertas y rehabilitaciones, que fue recogido por Ivona Muriza.
0: Apoyo histórico en la radio, colaboración, sí. Pues eso, de... mítica ya,
1: sí,
0: las
1: sí.
0: Dos, vamos.
1: Sí,
0: a Muriza,
1: sí.
0: La de cubiertas y rehabilitaciones, e Indupime,
1: que fue recogido por Roberto Méndez.
0: También fue curioso.
1: Sí, por esa complicidad empresarial incondicional presente en Radio Popular Herri Irratia desde hace muchos años.
0: Ya saben aquí nuestros amigos que sin la colaboración de todos,
1: claro,
0: no se puede llevar adelante esto. Por eso hay que hacerla bien. La solidaridad también tuvo su lugar en este premio Bihotz Saria, en uno de los momentos más tiernos, la Aldun Nagusia, diputada general Elisabete Echanove, que entregó el reconocimiento a la familia de Pili Urruzuno y Carlos Fraile, quienes llevan años abriendo puertas de su hogar al acogimiento de urgencia de menores.
1: Yo creo que fue uno de los
0: más bonito.
1: O sea, si todos los premios y todos los actos fueron emocionantes, este, por su naturaleza de solidaridad,
0: es más
1: fue
0: que
1: especialmente.
0: Es más que solidaridad. Especial.
1: Y luego la sencillez de
0: un
1: ellos.
0: Un amor incondicional,
1: ese,
0: por, pues eso, por la vida.
1: Maravilloso. También en el ámbito diocesano, el obispo de Bilbao, monseñor Joseba Segura, puso el broche a los premios entregando el galardón a Mávila y Seca en representación de Cáritas Vizcaya, que celebrando sus décadas de inquebrantable defensa de la dignidad humana. ¿Qué podemos decir de Cáritas Vizcaya?
0: Yo un discurso bastante bueno también, ¿eh?
1: Sí, por sí, cierto, sí, ya sí, lo
0: tuvo,
1: creo que sí.
0: Tuvo ahí un buen rato.
1: Y luego bueno, Albert Solari, claro.
0: Javi Unaindia, el director de las emisoras, pues que puso ese broche final con un bercho muy bonito. Y luego el Piscolabis, que ahí ya, eso no podemos contar nada.
1: Ya, no, eso no se puede contar porque les damos mucha envidia.
0: Unas agüitas con gas,
1: claro.
0: Y bueno, y un poquito...
1: ¿Alguna cervecita?
0: Yo no. ¿Momentos de reunión?
1: Bueno,
0: yo pues, ya sabes que yo...
1: No.
0: Llevo un año limpio, Coldo.
1: Ni bebes,
0: lo digo
1: ni fumas.
0: Con mucho orgullo.
1: Ya lo creo que sí.
0: Pero bueno, momento muy bonito en el que pues pudimos reunirnos también. Muchas gracias también a muchos de nuestros amigos colaboradores que también se pasaron por ahí. Y pues un momento distendido para poder charlar,
1: sí,
0: un poquito en un ambiente radiofónico, pero sin micrófonos.
1: Efectivamente, distendido, y el ambiente de los abrazos. Ahí vimos a muchísimos colaboradores de este programa, concretamente nuestros, y yo ya no me atrevo a decir clientes, ni a, o sea, son amigos, o sea, desde hace tantos años compartimos...
0: La fidelidad es lo que tiene.
1: Eso es. Así que pues nosotros elevamos...
0: La fidelidad. Y el fomentar ese comercio local.
1: Claro.
0: Y todos estamos remando, claro, en la misma dirección.
1: Claro. Una maravilla.
0: Menos Amazon, menos Temu, que mira, sí, ahora que te vienen con las tasas estas.
1: Sí.
0: Ya has escuchado, ¿no?
1: Sí, lo he escuchado.
0: Bueno, a partir de ahora, desde
1: el 1 de julio. ¿Euros los paquetes de menos de?
0: Desde el 1 de julio, cada paquete de menos de 150 euros que se compre fuera de la Unión Europea llevará 3 euros de recargo. Y eso es por artículo, no por envío. El objetivo, confeso, Shein, Temu y AliExpress, que colaban miles de millones de paquetitos,
1: sí, sí,
0: sin pagar aduana. La etiqueta oficial es justicia fiscal, aunque los críticos lo ven como,
1: sí, sí,
0: el mismo proteccionismo que la Unión Europea le reprochaba a Trump,
1: sí,
0: pero con mejor marketing.
1: O sea,
0: eso
1: yo,
0: es como todo.
1: Yo,
0: es como lo de la FIFA, de la parada para hidratarse.
1: Ah, sí, sí.
0: Un primo mío,
1: sí,
0: director de deportes de Radio Nacional, que tú también le conoces,
1: sí,
0: hablando hace poco, que estábamos en una comida, yo le dije que el fútbol moderno que no me gusta. Y me decía que por qué. Y no supe tampoco qué responderle, pues sí, porque tampoco, no es como, para mí no lo vivo como antes,
1: sí,
0: que es cosa mía.
1: Sí, sí.
0: Pero claro, en cuanto empieza el Mundial ya tengo mi respuesta, y una de ellas es la pausa de la hidratación. ¿Qué es eso?
1: Sí, sí.
0: Porque, a ver, dejando de lado que un partido que se juegue, porque esto ya ha ocurrido en México, por ejemplo, a las horas punta,
1: sí,
0: pues bueno, puede tener su cabida.
1: Sí.
0: Pero es que muchos partidos están siendo por la noche... Están siendo en estadios cerrados con aire acondicionado, que se tienen que abrigar y todos los jugadores. Y lejos de todo eso hay un entramado muy interesante,
1: sí,
0: que la FIFA ya ha ido... Bueno, todo el que... Me parece que esto ya lo sabe todo el mundo, pero el que quiera escuchar una historia interesante sobre la mafia, que es la FIFA, porque... También tiene el FIFA Gate,
1: sí,
0: el FIFA Gate
1: FIFA
0: que
1: Gate.
0: Llegó, lo digo así para, sí, que lo escuchen. Quiero decir que ya ha pasado por tribunales y demás, entonces por eso se le puede denominar así a la organización. El tema viene desde el Mundial del 94 en Estados Unidos, que en Estados Unidos ya sabes cómo hacen las cosas y todos los deportes, el fútbol que le llaman soccer, el fútbol allí no reina. Entonces tenía que abrirse un poco puertas. Y allí había unas condiciones. Fíjate, esto en el año 94, las condiciones que rechazó la FIFA y que al final no se llevaron a cabo y fue un éxito rotundo el Mundial, pero una de ellas era que se hagan las porterías más grandes para que haya más espectáculo y que tuviera 4 tiempos el partido, porque allí la NBA, el fútbol americano... Pues mira, la Super Bowl es un gran ejemplo de ello. Es... un partido,
1: sí,
0: digamos, de un deporte, pero fileteado en rodajas.
1: Un montón de horas, un montón de consumo.
0: Un montón de publicidad,
1: bien metida,
0: y un espectáculo a lo yankee,
1: sí,
0: ¿no?
1: Sí,
0: como
1: sí,
0: gusta
1: sí,
0: hacer.
1: Sí.
0: Entonces, ¿qué pasa? Que desde el año 94, la Copa de... no sé si era de Confederaciones, no me acuerdo ahora cómo era, que se ha ido celebrando estos años anteriores, han servido de preámbulo para que la FIFA vaya rebajando, pues un poquito de aquí, un poquito de allá. Entonces metieron el tema de la temperatura. Entonces fueron allanando el camino. ¿Qué pasa? Que para agradarles este año, lo que han hecho ha sido inventarse esta pausa de la hidratación. Que, claro, es otro ejemplo más de... envolvemos en salud, o disfrazamos de salud y por el bienestar de los jugadores algo que si fuera que cuando hace calor se haga, está bien, pero es que es una norma de obligada cumplimiento para el árbitro alrededor del minuto 22 parar. Entonces, ¿qué pasa? En Sudamérica, por ejemplo, los derechos de las televisiones, en América del Sur, perdón, lo que siguen teniendo la cámara en el campo. Igual meten algún anuncio pequeño, pero siguen con los jugadores en pantalla y siguen dando información sobre el deporte. La Fox, que ahora mismo no sé si era ITC o no me acuerdo cómo es el de la de América del Sur, en la Fox, que es la misma, pero en Estados Unidos, directamente corta. Entonces, claro, mete su publicidad y demás, que está muy bien, pero ha hecho eso, que los ingresos por publicidad solo... por las pausas publicitarias de los 48 partidos que va a haber y demás, suponga más de 800 millones de dólares.
1: Claro, claro. En fin, yo lo que quería apuntar, cogiéndome otra vez al apartado, cuando has empezado en el año 1990 y tantos, 94. Hay una cosa. En el 94...
0: Ah, perdona, y no te olvides, ¿eh?
1: Sí.
0: Decir que en el Mundial del 85 de México... ya jugaron con 36 grados.
1: Ya. No, yo iba a decir que cada vez es menos el deporte y cada vez está presente más el impacto del el marketing, el dinero y la economía.
0: Que se puede entender, solo que claro, en un evento mundial...
1: Ya, sí, es...
0: Que, pues eso.
1: En fin, muchas cosas que hablar.
0: Muchas cosas también, y que voy a terminar con lo que hemos empezado diciendo de la tasa de Shane, esta, o de Temu, que pretende compensar una ventaja competitiva sobre los productos comunitarios sometidos a mayores costes y exigencias regulatorias que no tienen. Pues bueno, esta mentira. ¿Ahora la Unión Europea se preocupa por los europeos de repente? Pues mira, si fuera verdad esto, que esto es una reflexión mía, no permitiría, por ejemplo, que el arroz hindú y pakistaní, que la Unión Europea permite importaciones masivas con residuos de pesticidas prohibidos en Europa, presionando los precios a la baja por nuestro arroz, que lo tenemos aquí. No voy a decir nada también de la tala masiva de olivos que está habiendo y que toda la importación, que todo lo que recibimos de olivas y de aceites vengan de Marruecos, porque 20 olivos en Marruecos. La Unión Europea financia con millones de euros la plantación de cientos de miles de olivos en Marruecos, mientras se arrancan los olivos centenarios de Andalucía para proyectos renovables. Y se les regalan encima a Marruecos los olivos centenarios. Mucho cuidado con eso. Otro, ¿por qué no queremos que se preocupen en Europa por nosotros? Por el acuerdo Unión Europea-Mercosur y con otros. Facilita esto cuotas de carne de vaca, pollo, azúcar y cereales producidos con estándares ambientales, fitosanitarios y laborales inferiores a los exigidos en la Unión Europea. Nuestros productores cierran y la Unión Europea nos mete alimentos contaminados de lugares donde no se cumple el bienestar animal, ni el cuidado del medio ambiente, ni los derechos laborales, el uso de antibióticos, etcétera, etcétera, etcétera. Y a nosotros, y sobre todo a los agricultores, ganaderos y demás, los crujen. Las frutas y hortalizas de terceros países se permiten y permiten entrada de productos de Chile, Marruecos y otros con pesticidas prohibidos, como he dicho, en la Unión Europea también, sin plena reciprocidad de normas de ningún tipo, que arruinan a nuestro campo, quitando pues una autonomía alimentaria más básica, que es la de comer lo que tenemos ya aquí. El aceite de oliva que viene del Magreb aumenta fuertemente las importaciones de Marruecos y Túnez, a veces eludiendo contingentes con costes laborales y regulatorios mucho menores, y encima se subvencionan expropiándolo a España. Y la miel y productos apícolas, que son competencia desleal con miel de China y de otros orígenes con estándares de calidad y trazabilidad inferiores. La miel de China no se comprará por Shane, ¿no?
1: No creo.
0: Hay un truco, es darle fuego a la miel.
1: Ya. No,
0: lo has visto.
1: Hablaremos no tiene, de eso.
0: No tiene que arder.
1: No, claro.
0: Hay muchas
1: cosas. Si arde, pasa algo.
0: Pero bueno, unimos todo esto con consumir de cerca, consumir de temporada, consumir local. Y sobre todo dar valor, porque si no, quitamos el valor a los que trabajamos aquí, que claro, somos todos.
1: Algo que hemos puesto de manifiesto en esta emisora, en este programa, desde siempre. Así que...
0: ¿Hacemos una paradita?
1: Hacemos una paradita, venga, perfecto.
0: Volvemos.
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Y un 5 de julio también, el mítico Frank Zappa lanzaba el disco Waka Ya Waka. Frank Zappa fue un compositor, guitarrista, productor, discográfico y director de cine estadounidense con una carrera de más de 30 años, componiendo rock, jazz, blues, electrónica, música clásica y música concreta, entre otros. Y también trabajó como director de cine y de videoclips y diseñó portadas de álbumes. ¿Qué no hizo? Pues bueno, tenía frases tan legendarias como "el tabaco es mi vegetal favorito". Y luego, mi consejo como padre es que si quieres criar a un niño feliz y saludable mentalmente, aléjalo de la iglesia lo más que puedas, decía. El comunismo no funciona porque a la gente le gusta, y si quieres ir a la cama,

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1: Bueno, pues ahí le escuchábamos. Vamos a cerrar esta hora adelantando un par de cositas. Estábamos hablando aquí, que ya nos entra un poco el hambre también, Coldo.
2: Ah, sí, no.
1: Que voy a hablar con Sol, sí. Con Sol Ibáñez, de Querido sí. Planeta. De mandamos un saludo también a Inma, que ya le vamos a escuchar, porque nos la encontramos ahí. Estábamos hablando de frutos secos y de todo ese tipo de cosas que ahora en veranito entran muy bien. Uh-huh. Pero nos hemos centrado en los anacardos.
2: ¿Anacardos?
1: El que me conoce sabe que yo tengo una especial debilidad.
2: Eres un poco raro, ¿eh?
1: Pero bueno...
2: Los anacardos por sí mismos es una cosa que no tiene... Los pistachos tienen unas cualidades impresionantes también, pero yo creo que los anacardos también, no sé, no dice nada, ¿no? No es como los cacahuetes, vaya.
1: Sí, pues bueno...
2: A nivel de consumo...
1: Tampoco estamos acostumbrados.
2: Ya,
1: Pero bueno, claro. hay que hablar de ello.

0: Ellos, hay que hablar sí. de ellos y bueno, les es,
1: ya, ¿qué le vas a preguntar?
0: Ya, bueno, pues ya lo verás, lo que vaya saliendo, ¿qué nos va a contar? Lo que sí recordar es que a las 11:20 va a estar con nosotros Beatriz Amusategui, que nos va a hablar de las 7 etapas clave de la vida desde una perspectiva biológica, psicológica y emocional, subrayando que cada fase representa un estallido neurológico y bioquímico de adaptación de nuestro cuerpo. Esto se remonta, pues eso, a los, yo qué sé, 400 millones de años de evolución desde que éramos cazadores, ¿no?
1: Cazadores de colectores.
0: Una estructura que se basa en el concepto de que el crecimiento humano ocurre a través de, pues, como diríamos, ¿no? Pasar pantallas o niveles donde, básicamente, cada vez que pasamos de una fase a otra, el balance tiene que ser de ganancia, ¿no? Una ganancia mayor que la pérdida, para evitar ese desarrollo de lo que ve ya en la clínica, de patologías físicas, inflamatorias, etcétera. Y como un ejemplo muy bonito, que me acuerdo que nos lo contó hace mucho, no sé si luego nos lo volverá a decir, que cuando un chiquillo pues que tiene problemas de que se mea en la cama, no sé que sea infecciones o cosas graves, es que esto no se me olvida. No se le trata a él, se le trata al padre. Ya. Porque tiene que ver con una de estas 7 fases.
1: Sí, sí, sí.
0: No sé, a ver si luego nos lo cuenta porque va a ser...
1: Le tiraremos de la lengua, a ver.
0: Pero bueno, con Beatriz Amusategui recorreremos pues todas estas fases, hitos fundamentales como el nacimiento, la conquista de la individualidad, la formación de la pareja, maternidad, la jubilación, de la que has hablado tú muchas veces, Coldo, y que es un punto de inflexión que parece... Parece que hay menos etapas en la vida, pero son más. Pero sí, esta es una de las más notorias.
1: Sí. Yo tengo varios artículos escritos sobre la vejez, precisamente la jubilación y la vejez. Y de hecho, al doctor Candina le preguntamos una vez acerca de ese impacto que tiene la jubilación.
0: Sí, sí. Y bueno, y no hay profesional de la salud, ni de a pie, que no te pueda decir algo sobre el claro impacto, ¿no? Y conflictos que pueda haber. Pero bueno, toda esta reflexión sobre cómo nuestra programación genética requiere de un acompañamiento consciente, sobre todo, y una gestión de esa identidad para permitir navegar con salud todos estos años y, como lo que dice Carlota, llegar lo mejor posible,
1: llegar bien
0: y felices. 10:57 minutos de la mañana, hacemos una paradita y volvemos ya con la última hora de Mejor Aquí.
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0: Arrancamos esta tercera hora de Mejor Aquí con algunas de las noticias que hemos recibido en nuestra redacción de la fuente de Europa Press. Bilbao cortará el tráfico desde este domingo en la travesía Ciudad Jardín y el vial de Grupo Montaño. El Ayuntamiento de Bilbao ha informado de que entre los días 6 y 8 de julio, 6 de julio es mañana, sí, aunque pone que en el titular que el tráfico se cortará desde este domingo. Bueno, entre los días 6 y 8 de julio se cortará el tráfico rodado y se ocupará el aparcamiento en la travesía Ciudad Jardín, entre las calles Uribarri y Tívoli, y en el vial alrededor del Grupo Montaño, entre la calle Uribarri y la travesía Ciudad Jardín. El acceso-salida a los garajes estará regulado mediante señalistas y, en función del avance de los trabajos, se desviará el tránsito de vehículos por la calle Uribarri hasta travesía Ciudad Jardín y desde la calle Ricardo Arregui a la calle Uribarri. La ocupación de aparcamiento y de calzada se mantendrá hasta el 24 de julio, aproximadamente, por los trabajos de colocación de adoquines junto a acera para la canalización de aguas pluviales, aunque se permitirá el tránsito de vehículos en todo momento. La ocupación de la vía pública se debe a los trabajos de fresado, asfaltado, pintado y colocación de rigola en la zona.
1: Ha sido rescatada en helicóptero una mujer accidentada en la subida a la ermita de San Juan de Gaztelugatxe. Así nos lo comunica la Ertzaina, que rescató en la tarde de este pasado sábado a una mujer de 53 años accidentada en las proximidades de la ermita de San Juan de Gaztelugatxe en Bermeo, que sufrió una caída mientras ascendía. Según ha informado el Departamento de Seguridad, los hechos se produjeron alrededor de las 3 de la tarde, cuando una persona contactó con el teléfono de emergencias para comunicar que una mujer había sufrido una caída cuando ascendía, como decimos, a la ermita de San Juan de Gaztelugatxe. Hasta el lugar se movilizó el helicóptero de la Ertzaintza junto a efectivos de la UVR, entre otros recursos de emergencias, procediendo a su rescate. La víctima, de 53 años, fue evacuada por una dotación sanitaria al hospital de Galdacao.
0: Y la formación francesa Lurium gana el concurso de grupos del Festival de Jazz de Guecho. La formación francesa Lurium ha ganado el concurso de grupos del 49 Festival Internacional de Jazz de Guecho y su pianista, Levi Harvey, ha sido elegido como mejor solista por el jurado. La banda ganadora volverá a actuar esta noche en Musikebarri, antes del saxofonista estadounidense Immanuel Wilkins. Según ha informado el Festival Vizcaíno, Lurium, un sexteto francés de jazz contemporáneo que se inspira tanto en el lenguaje del jazz moderno como en la música actual, ha resultado ganador de esta 49 edición. Su repertorio, compuesto por temas originales, desarrolla una estética donde confluyen ritmos orgánicos, armonías cinceladas y paisajes sonoros cinematográficos.
1: Bueno, las previsiones meteorológicas para hoy, como lo hemos venido diciendo, están ofrecidas por la Agencia Vasca de Meteorología Euskalmet, que prevé para hoy domingo una jornada de ascenso de temperaturas diurnas que van a ser calurosas. Las máximas van a estar situadas entre los 30 y los 35 grados, salvo en la costa, donde todavía se mantendrán por debajo de los 30 grados. El día será soleado, sin apenas nubosidad en el cielo. Viento flojo, variable a primeras y últimas horas. Por la tarde soplará del norte y dejará rachas fuertes, especialmente en la mitad sur.
0: Ahora tenemos 27 grados de temperatura, son las 11 y 4 minutos de la mañana de este domingo 5 de julio, para estar mejor aquí.
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0: Egunon, Sol.
5: Egunon, buenos días.
0: Siempre damos por hecho que tenemos aquí los frutos secos, las cosas que son más de picoteo, más comunes, pero aparte que tienes muchas que no conocemos, tienen un montón de momentos en el día y sobre todo ahora en verano, que nos gusta ir picoteando.
5: Pues mira, ahora en verano otra cosa que apetece mucho es la fruta deshidratada, que la fruta deshidratada, además que se puede poner en los yogures, en el kéfir, cualquier cosa que tomes en cualquier lácteo, también en las ensaladas quedan muy ricas.
0: Sí, sí, le da ese toque de dulzor.
5: Sí, ese toque de dulzor y esa frescura que tiene la fruta, ¿no? Por ejemplo, tenemos la piña deshidratada, el mango deshidratado, que ese, bueno, pues hidratado en un zumo de naranja, ni te cuento cómo está de rico. También se puede comer sin hidratar, evidentemente. Tenemos los gajos de manzana deshidratadas, la fresa deshidratada, los higos, las ciruelas pasas, las uvas pasas, el tomate deshidratado, que también riquísimo, lo hidratas y te lo pones en unas tostadas con aguacate y está buenísimo también.
0: Sí, ese ya lo conocemos, pero lo utilizamos poco, yo creo.
5: Sí, lo usamos poco y tiene un sabor increíble.
0: Oye, la flor de Jamaica también.
5: Flor de Jamaica también.
0: Riquísima.
5: Que se puede comer como estás, como una gominola.
0: Sí, sí.
5: Los orejones de albaricoque. Luego están los jengibres deshidratados también, con azúcar y sin azúcar, para que no le guste mucho el picante, pues con un poquito de azúcar y... Pero bueno, sin azúcar siempre es la mejor opción.
0: Me ha llamado la atención que has dicho que claro, algunos se pueden hidratar. Todo lo deshidratado, si lo vuelves a hidratar, también pues cambia textura y se come.
5: Por ejemplo, lo del mango os lo he comentado, porque yo el mango lo hidrato en zumo de naranja, y cuando ya está hidratado, está blandito, está como recién cortado de la,
0: ay, qué
5: de la
0: rico.
5: Pieza. Sí, sí, sí, está buenísimo. Y luego el zumo pues también coge ese sabor a mango y está muy bueno. Y luego están también pues los frutos secos. Los frutos secos pues están los de toda la vida, ¿no? Las almendras, las tostadas, las crudas con piel, sin piel, los cacahuete, los pistachos, las avellanas. Y luego ya están las especiales, ¿no? Por ejemplo, está la almendra con sal y vinagre, la almendra con chili y limón.
0: Que están, ya me lo bajo.
5: Son que empiezas a comer y no puedes parar, de buenas que están, ¿verdad?
0: Qué buenas mezclas, de verdad que sí.
5: Sí, luego están también los anacardos pues con sabores, el anacardo con sabor a queso manchego, el anacardo con sabor a curry, el anacardo con sabor a wasabi.
0: Un poquito picante.
5: Bueno, esos triunfan, sobre todo los fines de semana, bueno.
0: Sí, sí.
5: Esos triunfan.
0: Nuez de macadamia, nuez de Brasil, muy ricas.
5: Nuez de Brasil, que además, mira, tenemos que hablar un día solamente de la nuez de Brasil, las propiedades que tiene.
0: Sí, porque también lo iba a decir, los frutos secos en general, sí. Estamos hablando de un producto estrella y necesario en la dieta.
5: Sí. Y la nuez de Brasil es muy importante para la tiroides y bueno, esto ya lo podemos desarrollar otro día.
0: Apuntado queda.
5: Vale. Y bueno, y luego ya el capricho, ya el top de los tops.
0: He venido y te he dicho, a ver, Sol, ¿a qué te has enganchado ahora?
5: ¿Qué estás comiendo? Pues claro, es que no lo puedo evitar.
0: ¿Y me lo has dado?
5: ¿Te ha gustado?
0: Joder.
5: Bueno, pues vamos.
0: Además, sabes que soy de anacardos, sí, especialmente.
5: Pues vamos a contarle a la gente lo que es, porque vamos, esto como postre o como un caprichito, vamos. Los anacardos bañados
0: con chocolate
5: negro.
0: Joder.
5: Esto es una cosa, pero... A ver, a mí este es el que más me gusta a mí, pero te voy a decir una cosa, el que más triunfa, el que más le gusta a la gente es el arándano deshidratado con chocolate negro. Eso es, tú muerdes el chocolate y te encuentras dentro el arándano y bueno, eso es.
0: Te quedas sin palabras.
5: Y luego está también, que no es ningún desperdicio tampoco, el plátano bañado en chocolate.
0: ¿Ah?
5: Buenísimo, buenísimo.
0: Qué rico.
5: Esto pues un caprichito, un postre, o te invitan a comer o a cenar y quieres quedar bien, pues llevas una mezcla de estos frutos secos con chocolate y bueno, es un chocolate negro. ¿Y
0: los mexicanitos qué son?
5: Los mexicanitos son unas galletas de chocolate rellenas de mermelada de naranja.
0: Qué rico.
5: También está muy bueno, sí.
0: Oh, pues mira, sobre todo para suplir en la alimentación todos los procesados, gominolas y todo lo que le damos también a los chavales. Y a los que no son tan chavales,
5: efectivamente,
0: es una buena solución.
5: Más de una vez hemos tenido mamás que nos piden para el cumpleaños hacerles unas bolsas de frutas deshidratadas en lugar de gominolas de estas de kiosco, pues vienen a hacer les hacemos unas bolsitas de frutas deshidratadas que a los niños les gustan muchísimo y es simplemente eso, fruta deshidratada, no lleva ni colorantes, ni aditivos, ni nada de nada de nada.
0: Los frutos secos ecológicos.
5: Sí, claro, siempre. Y no menos importante, a granel.
0: Sí, a granel. Eso siempre se me
5: olvida. ¿Vale? Que no generamos residuos, no tiramos plásticos a la basura para luego comprar más plásticos. A granel.
0: Te llevas tu bolsita de papel.
5: Eso es. O traes tu bolsita o tu papel de casa y lo rellenamos. Ningún problema.
0: Bueno, Sol, pues el chocolate no se derrite aquí. Estoy en estas cosas,
5: ¿no? Ya ves que nos está derritiendo.
0: En verano parece que las cosas con chocolate frenan. Aquí no, en Querido Planeta no. Oye, pues como decía, muy importante la parte de los frutos secos en ensaladas, en yogurcitos, para picar por ahí y quitarnos el hambre.
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0: Agur, Inma.
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0: Un saludo también desde aquí para nuestro amigo Perucho, que siempre nos manda cosas muy bonitas, y hoy sobre una ilustración de El Roto, que no deja ninguna al azar, que se titula Control Social. Cada vez que nos cuenta el pastor, somos una menos. Y se ven ahí tres ovejitas. Pues bueno, como decía, Perucho siempre nos escribe, nos manda mensajes muy bonitos, y voy a leer el que nos ha mandado hoy. Porque ellos viendo no miran, y oyendo no escuchan, ni entienden. Mateo 13:13. Y nos dice, consintiendo, permitiendo, ver y seguir ciegos, oír y seguir sordos, tiene bemoles lo nuestro. Caramba con lo nuestro, menuda generación, de tanta inanición. El mundo trasquilado, nosotros dejándolo de lado. ¿Hasta cuándo? Pregunto, haciendo de presunto, consintiendo, permitiendo.
1: Qué bueno, qué bueno. Hay que quedarse con ello. Un saludo, Perucho.
0: Escuchamos un poquito de música y recibimos a Bea, que está ya preparada.

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0: Estamos con Beatriz Amorzategui, Atraxis. Hola, Bea, muy
1: buenos días. Egunon, Benori, egunon.
0: No, buenos días. Bueno, ojo, tenemos un tema que yo no sé si vamos a tener tiempo para abordarlo solo en un programa, pero me parece apasionante, porque
2: desde luego.
0: Es las etapas de la vida. Y déjame que aporte un poquitín de escenario a todo esto, ¿no? Porque recientemente alguien muy cercano ha cumplido 80 años y su forma de vida, bueno, pues es no propia o habitual de lo que estamos viendo, ¿no? Y nos comentaba que está mucho más al alcance de cualquiera el llegar a una edad, digamos, de sesagenario, con una calidad de vida. Y tú nos has dicho de que está perfectamente científicamente demostrado una serie de etapas en la vida que son fundamentales para que el crecimiento sea correcto biológicamente.
2: Claro, poniendo un poco de contexto, un ejemplo que muchos verán claro es el de la jubilación.
1: Cuando eso es,
0: claro.
2: Frenazo en seco.
0: Claro.
2: Y
1: eso es.
2: Voy a hacer un montón de cosas que no acaban haciéndose. Y derivan en un montón de temas de salud,
1: eso
2: de malestar.
1: Es. Y en la reflexión, claro.
2: Pero va más allá.
1: Eso es. Esta reflexión la tenemos cuando somos madres y padres. De repente nos viene el bombazo de la maternidad. Volvemos a intuir una fase un poco revuelta en la adolescencia. Cuando de repente tengo pareja, las mariposas. Si os fijáis, hay revoltijos emocionales, sociales, bioquímicos. Cuando nace un bebé, cuando me echo pareja, cuando tengo los niños, cuando me jubilo. Y
0: de trabajo,
1: exacto,
0: por ejemplo.
1: Pero es que hay 7, que es un número muy mágico, ya sabéis,
0: sí.
1: Hay 7 periodos clave demostrados a nivel psiquiátrico, psicológico, bioquímico, que están publicados, en los que hay una remetilación, reorganización, vamos a decir, un estallido a nivel neurológico y bioquímico, para que te digan, son como, yo le llamo los checkpoint de control. Oye, todo lo que hemos invertido en crearte, vas por buen camino. Entonces, en esos, es como los momentos de la ITV, en esos 7 periodos clave, lo importantísimo es que la ganancia, el paso de nivel, el paso de pantalla, sea clave a positivo,
2: tengo un balance.
1: O sea, mejor positivo en ganancia que pérdida, porque si no, son momentos claves de patología. Entonces, en esos 7 periodos la ganancia...
2: Que los ves tú en pacientes.
1: Pero impresionante. Entonces, en esos 7 periodos la ganancia tiene que ser mejor, más que la pérdida. Ahora los desgranamos para que lo entiendan. Porque a veces ocurre en clínica patologías autoinmunes, patologías artrósicas, fibromialgias, que dices, bueno, hemos descartado la parte bioquímica, inmune, inflamatoria y demás, y dices, pues, ¿cómo puede venir?
2: Con patrones en común, ¿no?
1: Con patrones en común en cada una de las etapas.
2: Estas cosas, déjame un segundito, Bea, me apasiona porque siempre decimos que no hay café para todos, que cada uno tenemos un nombre, apellido, nuestra enfermedad es de cada uno diferente,
1: total.
2: Pero claro... Hay un patrón.
1: Pero tenemos en común que somos seres humanos con esa, ¿no? Con unos. De hecho, la programación de los seres humanos es la misma para todos. Es decir, la programación genética. Fijaros, un cervatillo, ¿qué programación tiene? Pues cuando sale en el parto tiene un tiempo de 4 horas para empezar a caminar.
2: Andar.
1: O sea, su programación. La mano tiene que estar presente, tengo que andar rápido, me alimento de tal forma. Nosotros al final somos mamíferos humanos con un programa muchísimo más potente diseñado, pero es que nos reconocemos en estas fases.
0: Uh-huh, sí.
1: Entonces, lo importante, ganancia mayor que pérdida, sino momento de patologías. ¿Por qué es importante? Porque en clínica, aparte de la historia de, bueno, puede haber algo físico, anatómico, bioquímico, siempre intentamos detectar en qué fase está esta persona, porque es clave. Porque si está en una pérdida masiva... Vale, imagínate, se ha hecho una pareja maltratadora, psicológica y tal, es que por mucho suplemento y por mucho que le dé, no va a tirar para adelante. Porque la patología aquí se muestra para recordar, vas por el mal camino, no te puedes pasar la siguiente pantalla de videojuego con este hombre.
0: Claro.
1: Entonces va a ser reiterativo las itis y los síntomas inflamatorios, es alucinante, pero es que hay que tenerlo en cuenta.
0: Hay muchas veces, seguro que hemos escuchado todos, a gente que dice, coño, no sé lo que me ha pasado, joder, oye, pero cumplir 40 años y se me ha ido todo al traste. Quizá es una reflexión muy gratis.
2: ¿Qué os parece si empezamos desde abajo.
0: Vamos a empezar desde abajo, sí.
2: Y, fijaros. Y hablamos de todas las fases y de las edades.
1: Cualquier sí. que ponga, cualquier persona que lo busque ahora mismo en Google, yo lo he puesto para que lo veáis, 7 periodos claves de vida. Y está súper demostrado científicamente con los ítems bioquímicos y lo define como desde la concepción hasta la muerte. Cada una de estas 7 fases presenta características físicas, emocionales, psicológicas y sociales únicas que revuelven el sistema inmunitario, neurológico y genético y epigenético para conseguir una adaptación para la siguiente pantalla del videojuego, como digo.
0: Engancho yo con lo que había dicho hace un momentito. Está mucho más al alcance de cualquiera, insisto, remarco, cualquiera, el atendiendo a esto, ser capaces de alimentar nuestro buen crecimiento.
1: Exacto. ¿Cuál sería la primera? Pues el momento del nacimiento. Nuestra, la primera fase, fijaros, fases del programa humano evolutivo, el nacimiento. ¿Qué pasa en el nacimiento? Que las condiciones de un bebé en el útero es el éxtasis de maravilla, es decir, me dan de comer a través del cordón umbilical, me oxigenan a través de ahí, estoy calentito, siempre prieto, abrazado. Entonces, se equipara el nacer por el canal vaginal, es igual en golpe físico que si ahora mismo a cualquiera de nosotros nos cogen en un helicóptero y nos sueltan en las olas estas del mar del Atlántico, ¡pum!, si nos tiran de un helicóptero al medio del Atlántico con olas. Claro, cambia, fijaros, cambia la temperatura, el medio, tengo que respirar. Entonces, ese shock...
2: Meneo para aquí, para allá.
1: Claro, ese shock se soporta cuando las pérdidas de las condiciones uterinas se solapan, se sobreacogen con la ganancia de unos padres oxitocinérgicos, que significa en cristiano, me cuidan y me quieren muchísimo, no me dan en adopción, no me maltratan, y cuando hablo de maltrato no digo solo de pegar, es decir, lo que espera un bebé es que le miren a los ojos cuando lo amamantan, cuando le hablan cariñosamente, voces suaves. Fijaros que un bebé es que no sale a hablar a todos así como tontitos, porque como no hay comprensión del lenguaje, ellos se quedan con los decibelios. Entonces, aunque sea insultar, se lo dices así y hay sonrisa. Lo interesante es que cuando nace el bebé, su programa es contacto visual, porteo, alimentación materna, que es la que reconozco, dormir y sentir a los padres, porque dejar en otro cuarto con 2 meses es como dejar un cervatillo solo en el bosque, hay estrés. Entonces, eso es lo que se espera del ser humano. Si lo tengo, la ganancia superada a la pérdida, tengo una infancia maravillosa. Si no lo tengo, porque hay abandono, porque hay maltrato, por lo que sea, voy a empezar con todas las itis masivas, ¿sabes? Asma, que se puede dar un asma y una dermatitis por otras vías, de microbiota y demás. Pero cuando todo eso se cumple y no le encuentras motivo, es enfermedad inflamatoria y ejes de estrés hiperactivos. Cualquier cosa le va a hiperactivar a la criatura.
2: Bueno, invitamos a que busquen los programas anteriores que tenemos contigo acerca del embarazo. No, además, ejes de estrés, programación uterina, embarazos y... que se desarrollan mucho más todo esto.
1: Entonces, vamos a suponer que la ganancia, porque unos padres con mucho aporte de oxitocina, contacto... Fijaos por qué digo esto, porque hemos quedado en una sociedad, yo lo veo en el parque muchísimas veces, que le das pecho al bebé, como ya tienes algo automatizado, sobre todo esos primeros 2 meses, respondiendo a los chats del móvil.
2: Ya.
1: Entonces, el crío busca el contacto de los ojos de la madre, y para él eso es un abandono, que no estoy hablando de que lo dejes ahí en una cesta, en una basura, que estoy hablando de la presencia, y fijaros,
2: que el primer abandono es al nacer, ¿no? Porque ya no estás dentro y vas al exterior.
1: Exacto, por eso, hasta los 2 años, esto es horrible, yo cuando lo estudié me soqueó, más de 4 horas separado de la madre, 4 horas es el límite en el que el crío siente ya, se le activa los ejes de estrés, fijaros, 4 horas, y nos hacen ir a trabajar a los 5 meses, 8 horas, fijaros, 4 horas. En ausencia de madre, el crío ya se le activan los ejes de estrés.
2: ¿Durante 2 años?
1: Sí, durante los 2 primeros años de vida. Y luego, aún así, la madre, aunque esté en casa, para quitar también el peso a las madres, la madre puede estar en casa cocinando, tal, no sé qué, el niño mientras la oiga, la abuela y tal, no pasa nada. El padre no requiere tanto tiempo físicamente, hablo de 0 a 2 años, pero tiene una lacra, que es... Lo que más daño hace un bebé en un padre es que sea padre presente, ausente, en cristiano. Puede estar trabajando 14 horas fuera, pensar evolutivamente, estaban cazando, claro, haciendo cosas fuera. Pero el momento que viene, Si no me presta atención, por ejemplo, estoy hablando y está mirando al móvil. Fijaros, cuando un niño se tira de cabeza a la piscina, ¡ay, te lo has visto! ¡Me has visto, me has visto, me has visto! Si no lo has visto, no lo graba a nivel cognitivo.
3: Es verdad.
1: Tiene que tener el ok del reconocimiento paterno. Entonces, todas sus conquistas en el desarrollo va a buscar los ojos paternos. Fijaos cuando se caen. Me miran, en plan, bueno, sí. Llora mucho. O sea, claro. ¿Se asustó mucho? No lloro. ¿Se asustó? No lloro un montón. Ya. O sea, fijaros cómo copian la emoción. Entonces, el rato que el padre esté presente, ahí sí que tiene que estar presente. No puede estar ausente con el móvil, ausente, que no me hables, que esto.
0: Qué importante
1: es. Impresionante, ¿eh? Claro, por eso. Es que si no hay patología infantil, de verdad.
0: Es que yo he visto carencias no sé, ahora mismo me asomo por la ventana y veo carencias de todo esto.
1: Pero ¿qué nos pasa? Es que vuelvo a lo mismo. Son 400.000 años de genética tribal, de cazadores-recolectores. Es que yo misma me he escupido encima con estas cosas cuando las estudio. Pero es que al final hay que sobrevivir en un mundo pues que no es el acorde. Pero por lo menos yo le decía a mi marido, mira, cuando llegues a casa después de 8 horas, claro que tienes que contestar muchos correos, tal. Ven media hora más tarde. Pero el rato... Que aunque sea medio hora menos, los críos no controlan el tiempo. La madre, si a las 4 horas hay ejes de estrés, pero el tiempo que está el padre, si media hora es perfecta, vale. Hombre, más tiempo y más atención, mejor. Pero por lo menos tener en cuenta que el fenotipo madre es con que estés por aquí, me vale. Y el padre es presente.
0: Importante.
2: Sí.
1: Bueno, es curioso.
0: Apasionante.
2: Vamos a pasar de
1: segundo. Llega el momento, fijaros, entre los 6 y los 8 años, veréis lo retrasados que vamos en esta sociedad, en el que los padres me han cuidado, me han mimado, me han enseñado y me tienen que, aconsejar para que yo sea un adulto solo funcional. Es decir, yo con 5 años, y se me olvida la mochila, es culpa de mi madre que no me ha hecho la mochila, pero con 8 es responsabilidad mía, ¿lo entendéis? Entonces, ahora viene el adiós a los padres, entre comillas, o cogérmelo. Pérdida de padres, ganancia de la individualidad. De 8 a 10, 11 años, que es el momento de las que llaman preadolescencias. Pensar que ahora eso se ha dilatado en el tiempo, porque nos vamos también más tarde de casa, porque somos... Entonces, eso empezaría como a los 10 años ya, decir adiós a los padres, no, mi espacio, no, me toca a mí. Ya, pero también cuando la lías es responsabilidad tuya. Entonces, si tus padres no te han soltado mucho, cuando de repente eres individuo, te ves en el vacío. Dices, coño, no me sé gestionar. Si tus padres te han enseñado, venga, tu cama, tus patrones, tus rutinas, revisa todo, míralo, el individuo es como, wow, un orgasmo, ya soy persona, ya tengo capacidad de hacer cosas por mí mismo, me dejan salir de casa, tengo llaves, tengo...
0: Aprendo a decir no.
1: Exacto, marco límites, no tengo que hacer cosas por contestar al resto. Entonces, ¿qué nos pasa? Ese es el momento de trajín tan duro que le llaman la preadolescencia, adolescencia. ¿Por qué? Porque lo soltamos tarde, porque tenemos niños también como chupetes emocionales para nosotros y me da pena que se vayan. Entonces, pensar que aquí mal, por eso vienen todas las rabias, los ataques de ira, de ansiedad y todas las patologías inflamatorias, ¿vale? Aquí en criaturas. Entonces, es interesante que sepamos que los niños no son nuestros, son del mundo, y que intentemos los primeros años de vida, la presencia de los padres es brutal, y si hay un apego bueno, va a ser un individuo muy funcional posterior. Entonces, si no se da eso, pues aparecen todas las adolescencias odiosas.
0: Concurren dos cosas, la época del aprendizaje de la libertad, de gestionar la libertad
1: y
0: del acompañamiento.
1: Eso es.
0: Claro.
1: Claro, aquí es como tener derechos y obligaciones, pero yo no estaba acostumbrado a tener obligaciones. Entonces es la queja sostenida, lo que sale mal es culpa tuya, pero estos son míos, ¿no? Los éxitos son míos. Entonces, y esto hay que aprender muy bien a sobrellevarlo y es muy complejo. ¿Qué me pasa si esa fase está conquistada? Soy un individuo potente, me enfrento al mundo, oye, pues con mis carencias, porque evidentemente aprenderé de mis errores, pero no me tumban ni me llevan a la depresión, como estamos viendo de la sociedad débil que estamos creando.
0: Sí, sí.
1: Entonces, viene la ganancia de la pareja. Y aquí viene el Cristo mundial. Fijaros la fase de enamoramiento. ¿Cómo te cambia? Te lo notan todos de a tu alrededor. Pues ha sido lo mismo en la individualidad y en el nacimiento. Es equiparable. Entonces, esa tormenta hormonal bioquímica hace que tengas que decir un poquito adiós a tu individualidad. Tendrás que ceder en cosas con una pareja negociando y ganas una pareja. Si la pareja que ganas es mejor que tú solo como individuo, positivo hacia adelante. Como te lleves una pareja que sea disfuncional en todos sus aspectos disfuncionales, pues vas a tener un montón de patologías brutales, faltas de sueño y debut de autoinmunidades. Para recordarte, por aquí no. Entonces, ¿qué nos pasa? Que en clínica vemos debut de artritis reumatoide juvenil, debut de itis, hepatitis autoinmunes, y tú dices, vale, puede haber una causa física, pero a veces no la hay, y dices, ¿qué tal? Pues es que me acabo de ir de casa con mi pareja, pero es que fíjate, es que es súper dependiente emocional, o es súper celoso, o es mutaca. O sea, no era lo que yo esperaba.
0: Hay una sensación de fracaso.
1: De fracaso. Entonces, por mucho que suplementes, y por, hay que acompañar a dar esa fase con acompañamiento psicológico. Claro. Es que yo le digo, mira, de todo el problema, yo aquí soy una parte, que soy un 30% que te puedo bajar la inflamación con suplementos, pero hay que buscar el gran quesito del trivial, que es el 60%, donde tienes que hacer un abordaje de esta fase. Pero vuelvo a insistir, no nos enseñan inteligencia emocional. Igual que nos despegamos coherentemente y bien de nuestros padres, tampoco nos enseñan a luego, o sea, buscamos parejas compensando nuestros vacíos. O sea, no es desde igual a igual. Entonces, pues es difícil.
0: Me viene a bien, si me permites, que cuente un consejo que un abuelo dio a sus nietos. Les dijo: si coges el autobús equivocado, bájate en la primera parada. No te quedes absorto por la belleza del paisaje ni por el buen ambiente de los compañeros, porque cuanto más lejos vayas, más costoso será el regreso.
1: Vamos, totalmente.
0: Evidentemente no habla de un autobús.
1: Muy sabio consejo. Y es así. Sí. Y es que además solo tenemos ese viaje, sí. O sea, como para...
2: Además, el tema de la pareja, ¿no? Desde que empieza, ¿no?, adolescencia un poco más, ya es una etapa larga de tu vida, porque ya se puede convertir en matrimonio o en algo que ya está establecido que hay que vivir, ¿no?
1: Claro, es que fíjate, antiguamente que no te ibas de casa ya casada, o sea, fijaros todo lo... por eso había... esas, vamos a decir, entre comillas, deficiencias emocionales, porque decías, es que no sabes si te casas por salir, pues por amor, claro, por tal, claro. Pero vamos, es que esto es a diario, ¿eh? Entonces...
2: Hombre, en otras culturas ha ido ocurriendo...
1: Muchos, a nivel de psicología, hay estudios muy potentes que dicen que el amor que tiene un hijo hacia su madre y de los padres hacia el hijo es tan potente que hay que pasar por esa adolescencia en el que me caes mal y tú a mí también y me caes mal, para que no sea doloroso en la salida.
0: Claro.
1: Entonces, lo bueno es que eso no se mantenga en el tiempo. O sea, es decir, es que fijaros si está el cerebro preparado para decir, hombre, con lo que te quiero con 6 años y si te vas de casa, me muero. Claro. Me muero a ti, te mueres tú. Claro. Entonces, fijaros, lo que pasa es que no se tienen que dar patrones tan malos, tan nocivos, como para que una relación se rompa, claro, o busques patrones en tu pareja de ausencia de padre y cosas así.
0: Hombre, hay que aprender a compartir todo eso, incluso los diferentes amores, ¿no?
1: Claro, porque ahí viene con eso, claro, el siguiente melonazo. Claro. La pareja ha sido más positiva, tenéis un núcleo de dos personas, ¿no?, que se aportan entre ellas, y decides tener hijos. Y siempre que viene un hijo, se le dice adiós a la pareja por un periodo de 2 años. Sí. Siempre el cerebro de una madre muta a serotonina, a la aquí y a la ahora, a la supervivencia de ese bebé, y es que te lo dirán todas. Yo el cerebro me lo dejé en el parto. Te lo dicen todas embarazadas. ¿Por qué? Porque está la serotonina de la aquí y a la ahora para atender las alertas del bebé, caca, pis, frío, calor, teta, tal, que no tienen dopamina, no hay ni un plan a futuro. De hecho, le dices, ¿qué hay de cenar? Y te mira con unos ojos de decir, ¡ay! O sea, es que no son capaces ni planear, o sea, ni planificar a 4 horas vista. Entonces, esa inmersión en la supervivencia del bebé hace que no atienda a la pareja. Entonces, vienen de un proceso de 9 meses muy bonito, los dos, bueno, y de una relación anterior. Bueno, de hecho, en psicología se dice, si llevo 10 años con mi marido, tenemos un hijo de 10 años en común que nuestra relación. Y de repente ese hijo de 10 años desaparece, lo dejas aislado por la ganancia del bebé, entonces es normal que los 2 primeros años de vida la madre, o sea, haya esa pérdida de pareja en ganancia de hijos.
0: Te aporté una cosa. Has hablado de que eso, aparece la criatura en el matrimonio, de repente cambia todo el panorama y tal, y porque hay 2 personas, el matrimonio y el hijo.
1: Exacto.
0: ¿Y si hay además unos abuelos pertinaces?
1: Claro, aquí vienen todos los primeros conflictos en el nido.
0: Claro.
1: Entonces, y es alucinante, como el padre, y esto lo vemos en clínica, de las cosas más espectaculares, el padre sienta invasión, bueno, la madre con estrés pierde la lactancia, porque le baja la oxitocina. Pero el padre que se siente invadido, empieza el chiquitín con problemas de micción nocturna, de no conquistar nunca el control de esfínteres de noche, porque los hombres, los conflictos con el territorio son de problemas de pis, porque ¿cómo marca a los animales el territorio meando? Entonces, todos estos niños que dices, Jesús, ya ha conquistado con 3 añitos el pis, pero de noche es imposible, o no consigue conquistar el pis, es que hay que tratar emocionalmente al padre. Y es, siempre se cumple. No conquista en la micción, tienes que decir, el padre se siente invadido en territorio, menospreciado en su territorio, o sea, hay un marcaje de terreno. Y no hay que tratar al niño, ¿eh? Se trata al padre y todos los niños se dejan de mear. Increíble. Si no es por una infección, entenderme, ¿eh? Estamos hablando del lenguaje emocional. Entonces, ¿qué es lo clave aquí? Que en estos 2 años puede haber un desenganche de la pareja muy fuerte y no reconquistarse, o que la fase de enamoramiento del bebé de 2 años dure hasta que tiene 25, que se vaya de casa. Y entonces, ¿quién es ese señor, como decíamos antes, que vive conmigo? Que le he dicho adiós, o el hombre siente abandono, que es muy común, y desconecta emocionalmente de la unión madre-hijo. Entonces, este periodo es del máximo divorcio, ¿lo habéis visto? Los 2 primeros años es, creen que es, que también influye la falta de sueño, el cansancio, el nuevo orden en la familia, de repente los abuelos vuelven a entrar en la familia, o sea, a nivel constelación familiar se revuelve todo. Pero es que literalmente a los 2 años hay que ir, por el beneficio de todos, despegando y recontrando la pareja. El problema es que si viene un segundo hijo, esto se pospone a 4, ¿veis? Entonces, esta es la fase más peligrosa. Y a raíz de la ganancia de hijos, luego tiene que haber, los hijos se van de casa y reconquistar a las...
0: Mira, vamos a pararlo aquí. Vamos a pararlo aquí por una razón, porque todo esto, añadido a otra serie de conflictos, lo digo entre comillas, externos, como son cualidades de trabajo, problemas de que una enfermedad sobrevenida en algún familiar, o sea, las cuestiones comunes en el discurso de la vida. Bien, y yo ahora me hago una reflexión. Conociendo todo esto, que puede ocurrir, que forma parte del crecimiento de la vida, todos podríamos abordar, o en mi caso, haber abordado mejor de lo que lo hice, pues, porque por todos esos conflictos, yo que soy mayor, ya los he vivido. O sea, estás hablando de una cosa que, caramba, si hubiera resuelto yo esto, ¿de qué otra forma me habría comportado? Y no creo que me haya salido mal, hasta
1: ahora. No. Pero hay un sufrimiento igual añadido.
0: Claro.
1: Tú ves a un enamorado y dices, este es tonto, este no es mi amigo, este está tonto. Es que ese tonto lo vas a repetir más veces en tu vida. Claro. Entonces, fíjate, cuando uno se enamora se ciega. Entonces, en ese cegamiento las decisiones, por eso dices, en esos momentos uno sobrevive como mejor puede. A toro pasado ves el escenario y dices, ¿pero por qué hice esto? Pero con acompañamiento, si hay sufrimiento, por eso, ole a las personas que saben decir, oye, yo no me encuentro bien, yo tengo todo para estar bien, pero oye, voy a sobrepesar si lo que he ganado, lo que he perdido, qué estoy haciendo mal. Y no digo porque todo acabe con separarse, ¿eh?
0: Ya,
1: hay que saber poner el límite y gestionar todo este tipo de cosas.
0: Hay que bajarse del autobús.
1: Exacto. Claro. O a veces es bajar, mirar y reconocer y decir, bueno, pues.
0: Y de ahí va si era este. Sí, vuelvo a subir.
2: O esperar al siguiente.
1: O esperar al siguiente. Exactamente. Entonces, la historia es que luego viene el quinto, que es ya los hijos se van de casa. Como ya personas formadas y reganas la pareja. Esto es en España, en las sociedades más mediterráneas, cuando el hijo se va de casa ya no son con 18, que es lo fisiológico. Se van de casa con, claro, entre los problemas de socioeconómicos de nuestra era, lo caro que está el piso, que por narices tienes que ir con un compañero o compañera de piso fuera. Se retrasa tanto la ganancia de pareja que vienen por eso hay tantísimos divorcios.
0: Claro.
1: Porque se han se ha revuelto los escenarios.
0: Todo esto está conformando un modelo de sociedad muy poco deseable.
1: Muy poco
2: necesaria.
1: Y muy de sufrir.
2: Claro.
1: Entonces, una vez que ya los hijos se van de casa, si fuera fisiológico, tienes una vida reganada con tu pareja, con la madurez de haber sobrevivido, como dice Coldo, a todos esos escenarios difíciles que te ha puesto la vida. Entonces, es un amor diferente ya de ese amor maduro, ¿no? Que le llaman de haber conquistado escenarios duros juntos. Pero llega, para mí, la más crítica, que es la jubilación. Porque es, aquí pierdes la función social, el sentido, ¿no? El ikigai de la vida, ¿no? Porque al final se valora por lo que has producido. Y entonces viene ese vacío, que es lo que decía antes Iñaki. pospongo todos mis planes ilusionantes al momento 65, 67, irme a, por fin me compro la casa en Málaga y me voy a tomar el sol y voy a pescar y voy a hacer, me voy a dar energía a un comedor social.
2: Voy a empezar a pintar todos los días.
0: Que a veces tampoco funciona.
1: No, porque
0: no lo habías hecho nunca.
1: Exacto. Entonces, ¿qué nos pasa? Que a veces eso no funciona porque es demasiadas cosas para suplir un vacío y no es lo que realmente quieres. Entonces viene el conflicto del texto con texto. Es decir, ya a mí no me ha gustado pintar en mi vida, pero como va mi amigo Félix a pintar, pues voy con él por salir de casa. O como no aguanto a mi mujer o a mi esposo, que ya estoy de eso, traspechada, todavía tengo un hijo de 45 en casa y tal, pues hago cosas por no estar en casa. O de repente paro y me quedo tan bloqueado que no sé qué hacer. Por eso hay tantos ictus, enfermedades cardiovasculares, incluso muertes, que lo hemos que me jubilo y de repente es como el síndrome del autónomo en exagerado. El parón de adrenalina, de función social, revienta en la cabeza. Entonces, esto para mí nos tendrían que enseñar 3 años previos a hacer una salida lógica. Fíjate, ¿quiénes son las personas que yo veo sana? Como lo tengo aquí a mi amigo el mayor, como digo yo. Gente que sigue estimulada a nivel cognitivo, que sigue haciendo cosas a nivel social. Jolín, no de repente un parón de ya no valgo para nada, pero esto es muy masculino, sobre todo el me he asociado mi valía en la vida a lo que produzco, porque era muy, ¿no?, de la posguerra, a ver qué produces, sí. Y así te valoro, y de repente ya no valgo para nada. Sí. Y es que se entierran en vida. Claro. Esos son los grandes patologías cardiovasculares en el mundo. Pero es que es al
2: son
1: mes.
2: Más hombres que mujeres.
1: Sí. Sí, son más hombres que mujeres.
0: Me atrevo a decir que son dos conflictos distintos.
1: Sí, es así. De hecho, es que las profesiones que más feedback gratificante en el momento tienen, artistas tienen el aplauso, profesores tienen el feedback de los críos. O sea, hay muchas profesiones, ¿no?
2: Dopamina.
1: Sanitarios. Exacto, que la dopamina es al momento, ay, gracias, que ya no me duele la tal, nos dan un abrazo y te traen unos bombones. Cuanto más feedback en el momento, más dopamina tiene, más golpes se recibe posterior. Entonces, es interesante, claro, yo tengo un montón de perfiles que dicen, no, pues me jubilo y ahora doy clases voluntarias a poblaciones minoritarias, me dedico a un comedor social, seguí de cosas y se asfixian más que lo que estaban antes. Lo ideal sería lo que decíamos, con 42, con 62, es que son números mágicos, hay que buscar el nuevo ikigai, que dicen los japoneses, sentido de la vida. Con 42, ya has tenido hijos, ya los has tenido que lanzar y ya tal, ya no puede ser yo mi ikigai, no puede ser que mis hijos sean muy... O sea, ya está. Ahora, ¿qué? Esto pasa brutalmente con los 62.
0: Soy otro.
1: Claro, entonces, mi nuevo yo, ¿qué quiere de la vida? Pero real, sin condiciones, o sea, sin que me manipulen el escenario. Y es dificilísimo encontrarlo.
0: Ya.
1: Luego ya, pues viene...
0: A ver, es difícil, sin duda. Pero conociendo todo esto, diría más, estudiándolo, todo el mundo estamos al alcance de reconocer todo esto.
1: Fíjate.
0: A mí no me parece tan complicado.
2: Pero es que lo único que tenemos grabado es la educación académica.
1: Claro.
2: No hay una educación financiera, no hay una educación emocional. O...
1: Claro. Fijaros, en mujeres, en la jubilación de su marido o la suya, la ganancia de nietos, la volverlas a poner en activo como cuidadoras, suele ser positivo. Pero mirad, digo ganancia cuando no es... Soy la nueva madre. Como mi madre trabaja, a las 7 de la mañana lo cojo, eso ya. Les pasa el estrés. Ya. Pero cuando están en forma tribal aportando, vuelven a sentirse en la sociedad.
2: Cuando hacen su papel.
1: Exacto. Por eso muchas veces los abuelos se meten demasiado buscando ese, de repente, no, ese reconocimiento, ese chupete emocional, ahora es mi nieto y me vuelco todo. No, no puedes. Tú tienes una vida antes de eso. Pero tampoco aislarlos les hace bien. Por eso es una fase en la que se mezclan paro lo social, reencuentro a la pareja demasiado tarde, vienen los nietos y de repente me los cargan, pero yo los quiero tanto, pero, o sea, yo creo que es nada esta.

0: literalmente el cerebro muta, es que es literal. Entonces, ese nuevo yo tiene que haber un proceso de reflexión y de hablarlo mucho en pareja, para ti mismo, o sí, con sí, gente sí, amiga, o con sí, terapeutas, sí, pero hay que ir acompañado. Sí, esa sería la reflexión.
1: Y añadir a esta reflexión que tú en clínica, además de haber visto y trabajado y tratado y seguir haciéndolo con un montón de pacientes, que sepa todo el mundo que el ir al origen de las patologías,
2: claro,
1: incluye conocer todas estas herramientas, que es otra de las ventajas que nos da conocer a Beatriz Amusate y a todo su equipo de Atlassi.
2: Por supuesto, yo quiero que nos recuerdes...
0: Con meterlo en Google, 7 periodos claves de vida.
2: Hay
0: un montón, ahí, y viene todo publicado, nacimiento, la individualidad, la pareja, los hijos, la salida de los hijos, la jubilación y la muerte.
2: Esta última vamos a dejarla.
0: Esa no nos gusta, ahí la pérdida es pérdida. Bueno, ahí habría bueno, toda la religión. Esto es para otro capítulo.
2: Que hace poco le escuché yo a una doctora que tiene no sé cuántos premios, que le preguntaron a ver si creía en la reencarnación y dijo, por supuesto, pero no lo que, la que tú estás pensando, le decía el periodista. Nos estamos reencarnando continuamente.
0: Sí, sí.
2: Eso tiene tema.
0: Yo siempre digo, la energía ni se crea, se destruye, se transforma. Y creo en esa transformación también.
2: Oh, qué maravilla.
0: Un abrazo, chicos.
1: Mucha paz para todos.
2: Una pasada.
0: Cuidarse y a pasar por los 7 en paz y felicidad.
1: Feliz domingo y feliz verano.
0: Igual.
1: Gracias, Bea.
2: Un abrazo fuerte.

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0: Venga, vámonos, Kaki, que ya es la hora de marcharse.
1: Mañana San Fermín.
0: Mañana hay que tener cuidado con lo que vayáis a hacer si vais a ir a San Fermín, ¿eh? Hay que cuidarse.
1: Hay que tener cuidado en todos los sitios, pero con las aglomeraciones y demás. Y sobre todo, cuidado en la carretera.
0: Eso es.
1: Si vais en coche,
0: eso
1: a cualquier sitio.
0: Efectivamente.
1: Porque lo importante es llegar, que me gustan mucho esos carteles.
0: Y ahora mismo a regatas, que ya nos están esperando los compañeros. Así que, ¿qué vamos a decir? Que lo que decimos siempre.
1: Hay muchas cosas ya preparadas para el domingo que viene.
0: Ya lo creo que sí. Menudo programa tenemos preparado. Venga, no le vamos a anticipar nada. Hacednos el favor de ser felices.
1: Hasta el domingo que viene, amigos. Agur.

0: Sintonía Aurralaria en Radio Popular, Herri Ratia, Eguerdión desde Ciervena, donde tenemos hoy la cita en este fin de semana con doblete en aguas vizcaínas. Ayer en Bilbao con ese triunfo para Urdaibai, para Bermeo, y hoy veremos qué es lo que ocurre en estas aguas donde ya hemos vivido la cita con la Liga Euskotren y con victoria, como no, de Arraun Lagunak, aunque cierto es que durante algunos momentos Tolosaldea ha estado apretando las tuercas a la embarcación de Juan Mari Echave. Lo cierto es que con un tiempo de 10:48.02, Arraun Lagunak se lleva la victoria. Tolosaldea ha terminado segunda, 10:54.52, por tanto a 6 segundos y medio. Tercera posición para Astillero, 10:59.62, a casi 12 segundos. A 13 ha terminado San Juan en la cuarta plaza, 11:01.14, 11:01.94 Ibaica, así que a prácticamente 14 segundos de Arraun Lagunak. La sexta posición para Donostiarra, 11:04.52, a 16 segundos, a 18, casi ya 19 para Zumaia, con un crono de 11:06.78, y cerrando el cupo de las 8 embarcaciones en esta liga femenina, Orio con un 11:12.10, que esto le ha dejado pues a 24 segundos en línea de meta. Pasado todo esto a limpio, en la general manda a Arraun Lagunak 24 puntos, ha ganado las 3 regatas de momento disputadas. Tolosaldea segunda con 18, Astillero tercera con 15 puntos, Ibaica y Orio suman 13, San Juan 12, 8 Zumaia, cierra Donostiarra con 5. Y enseguida contamos lo que vamos a tener a partir de las 12:21. Esto va así, de una manera muy precisa, y es ya la composición de la bandera Petronor, que llega a su edición número 43 y que, como siempre, vamos a contar en Radio Popular Herri Ratia, y lo vamos a hacer con nuestros buenos amigos Grupo Albacora. 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Pues dicho todo esto, vamos a recordar que las estadísticas, los datos históricos, al menos en los últimos años, como ayer nos íbamos en ese recuerdo histórico hasta 2018, lo dejamos hoy también ahí, y ese año ganó aquí Hondarribi, y luego a partir de ahí triunfos de Orio, de nuevo Hondarribi en 2020, Ondarroa en 2021, en una jornada en la que sorprendieron los ondarrutarras, porque desde la primera tanda lograron esa victoria, cambiaron las circunstancias y finalmente los de Iñaki Errasti salieron victoriosos. Donostiarra ganó en 2022, Urdaibai en 2023 y 2024, y Orio se impuso el año pasado. El récord, pues también, al igual que ocurría ayer, hablábamos de esa referencia de 2014, pues también aquí, en la bandera Petronor, nos tenemos que ir hasta ese año 2014 con el récord que nos dejó la Bobiscaya Urdaibai con un 19:24.42. Tenemos a Paolo Tejera como jefe de operaciones, ahí en Estudios Centrales, nuestro técnico, y aquí desde Ciervena reciba los saludos de Fernando Mendigoy. Vamos a saludar también, al igual que ayer, a nuestro buen amigo de Arraun Aritira, Lander Angulo. Lander, eguerdión.
1: Eguerdión, bai.
0: Bueno, lo primero, categoría femenina, es verdad que Tolosaldea ha estado apretando un poquito, pero bueno, victoria finalmente para Arraun Lagunak, una más.
1: Sí, yo creo que hoy se ha visto que Arraun Lagunak, ya sabíamos que era el favorito, pero bueno, hoy se la ha visto, no sé si llegar a decir sufrir, pero ya ha demostrado que Tolosaldea, que es el rival más firme que puede tener, yo creo, a día de hoy.
0: Bueno, pues ya hemos visto cómo está la clasificación en esta categoría femenina, y vamos ya con la composición de las tandas en categoría masculina. Era la 10ª edición en chicas y es la 43ª en chicos. Hay que decir también que la bajamar la tendremos a las 2:38 y que la primera tanda, esto lo recordamos siempre, pero nunca está de más, porque se van sumando oyentes a Radio Popular Herri Ratia. Los sábados la composición de las tandas viene reflejada por la clasificación general, mientras que el domingo lo que tenemos, el reparto de esas tandas, viene dado por lo que haya ocurrido la víspera, el sábado. Con lo cual aquí lo que tenemos en la primera tanda, y ahora sí, a diferencia de Madrid el domingo o allí en Bilbao, que fue en modalidad contrarreloj, de 2-2 en Madrid, de 1-1 ayer en la capital vizcaína, bueno, hoy ya por fin vemos mar y vemos esa regata en línea con 4 calles. La 1 va a ser para Chapela, la calle 2 para Ares, calle 3 para la Sotera de Santurce, ayer con ese mal resultado, la última plaza, y Sunta, que fue novena ayer en Bilbao, va a ocupar la calle 4. En la tanda 2 tendremos a Ondarroa, ayer buen trabajo de los de Iñaki Errasti con esa sexta posición, los ondarrutarras calle 1, Y a partir de ahí, tres traineras guipuzcoanas. Hondarribi, que va a abogar por la 2, San Juan por la 3, Getaria por la calle 4. Y en la tanda de honor tendremos a Urdaibai, que vienen de ganar ayer en aguas de la ría bilbaína. Urdaibai a la Vizcaya por la calle 1, Orio por la 2, Ciervena, los anfitriones van a remar por la calle 3 y la calle 4 va a ser para Donostiarra. La pelea entre estas dos embarcaciones, en estas dos regatas, pues ha terminado, pues afortunadamente, ¿no?, de manera favorable para los galipos, porque hay que recordar que ganaban a Donostiarra en Madrid por 4 céntimas y ayer, a pesar de ir por detrás un segundito, marcaban a su favor los de Igor Macazaga en la primera, en la segunda y en la tercera hacia boga, pero luego ya en línea de meta, que es lo que cuenta, lo que ocurrió fue que remontó Ciervena los de Dani Pérez y lograron colarse por delante de Donostiarra y acabar pues a 6 segundos de Bermeo y terminar en esa tercera posición. Vamos a recordar rápidamente cómo está la general. Con Orio con 23 puntos, siguen Urdaibai y Ciervena, las dos traineras vizcaínas con 21, 19 Donostiarra, 16 Getaria, 13 Hondarribi. Séptima tenemos a Ondarroa con 12, San Juan, en este caso octava con 11, Isunza es novena con 7 puntos, Chapela y Santurti tienen 5 y Ares colista con 3 puntos. Y de cara a lo que tenemos a partir de las 12:21, Lander, en fin, aquí claro, tenemos varias circunstancias. Primero, ayer el buen trabajo de Urdaibai, vamos a ver lo que da de sí el bote de John Salsamendi, que establece 4 cambios, tiene hoy 5 canteranos. Ciervena también en esa tanda de honor, los anfitriones también con 5 canteranos en el día de hoy, y asimismo como Urdaibai, 4 sustituciones, 4 relevos con respecto a ayer. Y ya vamos a continuar diciendo que Ondarroa también establece, Iñaki Rasti, 4 cambios. En este caso tienen en la antigua Cuama 8 canteranos hoy, y en la primera tanda tenemos a Santurce, que hoy está con 7 canteranos en las tostas. Hay 2 cambios tan solo, es de las vizcaínas la que menos cambios propone de ayer a hoy, y 5 cambios en el caso de Isunza, pero aquí tenemos ya el tope de canteranos, 10 nada más y nada menos la cuadrilla de Markel Acárregui. Dicho todo esto, y con el dolor que se supone que habrá en las tostas de la San Nicolás de Orio, no sé, ¿cómo lo ves?
1: Obligados, estamos diciendo que son el favorito, pues tienen que salir obligados. Yo creo que tienen la mejor calle, la 2 es una muy buena calle, y veremos a ver si demuestran lo que tienen que demostrar. En teoría son el favorito para ganar todo, pero yo creo que Bermeo tiene que venir crecido de lo de ayer, moralmente ha tenido que ser un subidón, y Ciervena en casa va a salir con el cuchillo entre los dientes.
0: Bueno, ya que citas a Urdaibai, igual le podemos... Sí, Pachi, ven para aquí, ven para aquí. Pachi Careaga dice aquí el gesto como Agustín Aramburu. Ayer hablábamos con Agustín, y ya que estás aquí, pues mira, vamos a aprovechar antes de que empiece todo esto. Bueno, lo primero, Guardión y Soriona por lo de ayer, ¿eh?
2: Guardión, las casi casco.
0: Y bueno, eso, lo de ayer, vamos a comenzar por ahí.
2: ¿Qué?
0: Digo lo de ayer, ¿qué te pareció? Más allá de la alegría, que para algunos fue una sorpresa. Igual para ti no tanto.
2: Sí, bueno, un regato que hicieron los chavales y, bueno, un poquito de sorpresa, sí que nos pilló de sorpresa.
0: ¿Y hoy?
2: Hoy, pues, también a lo mismo, a ganar, a intentar ganar y, a ver, aquí se trata de ganar, de quedar primero.
0: La referencia de Madrid, bueno, con esas circunstancias, lo que pasó con Asier y demás, que luego no tuvo reflejo porque realmente teníais margen suficiente con Getaria, que acabó en la 5ª posición, pero antes me he encontrado con el propio Asier y me decía que las sensaciones eran mejores, es decir, que todavía sin aquella circunstancia sí cree que podíais haber estado casi en igualdad en pelea con Donostiarra y con Ciervena. Hablo de Madrid, de la primera regata.
2: Sí, las sensaciones fueron buenas, lo que pasa que, claro, con el problema de la estacha y, bueno, un poco la cabeza se nos fue, pero bueno, yo creo que fue una buena regata con sus circunstancias y, bueno, hemos sabido dar la vuelta ayer y a ver hoy qué pasa.
0: ¿Cómo están los chavales? Porque hablaba hace un par de semanas, una cosa así o algo más, ya, sí, porque pasa muy rápido el tiempo, Pachi, ¿eh? Sí. Y cuando uno está de vacaciones pasa más rápido, no sé por qué. No, digo que hablé con John Salsamendi y él tenía buenas sensaciones para esta temporada, pero teniendo en cuenta las circunstancias de que durante la pretemporada ha habido cambios, y esto también, pues desde luego hay que reconocer que no ayuda, ¿no? Pero él tenía buenas sensaciones, y es lo que sí estamos viendo, ¿no?, en este comienzo de curso.
2: Sí, las sensaciones en los entrenamientos han sido muy buenas. Por parte de, nos transmitían los remeros que los entrenamientos iban bien, el ambiente es bastante mejor que el del año pasado, porque el año pasado, ten en cuenta que veníamos de ganar todo, a luego no ganar y había impotencia, y bueno, las sensaciones son buenas. Aún así hemos tenido bastantes problemas con lesiones, una baja de última hora, la lesión del patrón, que es bastante, diríamos, grave, porque nos impide que vaya adentro y, claro, por su condición de canterano, pues ahí nos surge un problema. Pero bueno, los chavales están muy animados. Ayer, antes de la regata, estaban muy animados. Pues imagínate ahora, después de haber ganado ayer, pues cómo están.
0: Claro. Bueno, pues sí, las circunstancias que hay que sobrellevar y luego además este año con una pequeña vuelta de tuerca más con el tema de los canteranos. Digo, en cuanto tema legal, ¿no?
2: Sí, sabemos todos que eso era contra nosotros y ayer hemos ganado con 5 canteranos dentro. Para que se lo hagan pensar los demás.
0: Y hay que de eso, ¿no?
2: Sí, sí.
0: Perfecto, Pachi, es que ricasco, ¿eh?
2: Gracias.
0: Bueno, pues nada, que veremos lo que da de sí la mañana para Urdaibai. Desde luego el fin de semana va a ser positivo sí o sí, hombre, salvo que hoy sea un desastre y el resultado ya pues se pueda matizar un poco, ¿no? Pero claro, después de ganar ayer, cosa que el propio Pachi no reconocía, que a él también le sorprendió, evidentemente la situación cambia notablemente. Voy a ver si me puedo acercar a la zona de delegados para que el hombre no venga hasta aquí. Y a ver, porque le veo aquí a José Luis Herrerías, presidente de Ciervena, y yo creo que ahora es momento de hablar. No, pues en este momento no, porque justo le están llamando. Pues igual Unai Arteche, igual nos puede atender.
3: Sí,
0: bueno. Igual sí, ¿no?
3: Sin problema, sí.
0: Oye, ya ves que yo iba por el presi, ¿eh? Sí, pero justo le han llamado, por lo que sea, pues claro, hay que tener en cuenta que está aquí liado el hombre, ¿no? Así que lo vamos a dejar tranquilo y luego si eso ya hablaremos con él. Bueno, que hoy ejercéis de anfitriones.
3: Sí, a ver, de momento está saliendo bien las cosas, el día va para adelante y bueno, todo bien, a ver si sigue así.
0: Ya. Bueno, con cambios que ya hemos dicho antes, 4 son los que mete Dani Pérez. En fin, darle una vuelta, lo que hablábamos ayer, ¿no? El hecho de que, claro, remáis en casa y esto siempre para los entrenadores tiene un punto especial.
3: Sí, claro, al final la reta de casa siempre intentas dar un poquito más de lo que tienes, ¿no? Pero bueno, hay mucho nivel en la trainera, entonces cualquiera puede hacer bien.
0: Ya. Y a partir de ahí, ver qué pasa con Urdaibai, ayer ganando en Bilbao, y sobre todo Orio, ¿no? Que estarán dolidos, supongo.
3: Sí, sí, claro. Digo yo que hoy saldrán a muerte los dos también. Pues a ver lo que pasa.
0: Y Donostierra, que también hemos recordado que hace unos años ganó aquí. Y digo esto porque también hemos recordado cómo estas dos regatas habéis salido victoriosos con ellos por 4 centésimas en Madrid. Y ayer remontando al final y ganándoles por un segundito.
3: Sí, sí, eso es. Ellos también vendrán con todo. O sea, esto es una batalla todos los días. Hay que estar ahí.
0: Perfecto, es que ricasco.
3: Vale, Suri.
0: Pues nada, luego veremos, ¿eh? También hablaremos una vez que termine la regata en esa tanda de honor para la tripulación Galipa, que ejercen de anfitriones. Y bueno, pues con esa pelea que ya hemos comentado, y ahora lo hacíamos, ¿no? Con el propio delegado de Ciervena, pelea con Donostiarra, que de momento en estas dos regatas pues ha salido bien para la tripulación que hoy, como digo, ejerce como local. Estamos con aproximadamente 7 minutos por delante para que arranque esta regata. Hemos visto ya cómo han entregado la bandera en esta 10ª edición en categoría femenina para Arraun Lagunak, que, bueno, salvo en ese último largo donde Tolosaldea ha estado apretando hasta el punto de quedarse en el mismo tiempo, pero luego ya sí, que las de Juan María Chávez han metido una marchita más a ese motor, que está desde luego pues pleno de revoluciones y de caballos, y se han presentado en línea de meta en esa primera posición. Pues vamos a hacer una pequeña pausa, aprovechamos para eso, reordenar las cosas y también buscar, por qué no, algún otro protagonista en esta previa de una regata que, yo insisto, es una de las más importantes en el calendario Arraulari, que llega a su edición número 43, esta bandera Petronor, que como siempre vamos a contar en Radio Popular, Herri Ratia.
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0: Bueno, pues nada, que vamos a seguir aquí en esta zona de delegados, aprovechando estos minutos que tenemos para ver cómo afrontan las traineras vizcaínas la regata de hoy, esta bandera Petronor. Estamos con Asier López de Isuntza. Guardión, Asier.
7: Guardión.
0: Bueno, ¿y vosotros qué? ¿Cómo planteáis hoy la jornada después de esa novena plaza ayer en Bilbao? Y un poquito, ¿qué previsiones tenéis?
7: Bueno, la idea principal era ganar la tanda. Bueno, tenemos la calle 4, que como sabe todo el mundo aquí, igual se hace un poco complicada y en eso estamos, sí, intentando ver cómo lo podemos salvar.
0: Sí, calle 4 igual hay mejores, ¿verdad?
7: Sí, sí, siempre hay.
0: Sin igual.
7: Sí, sí, hay calles mejores, pero ya intentaremos sacarle lo máximo posible a la calle 4.
0: Perfecto, es que ricasco, luego hablamos, que vaya bien.
7: Es que ricasco.
0: Bueno, pues nada, dejamos ahí a Asier López, el delegado de Isuntza. Nos vamos a seguir moviendo. Veo aquí a Sergio Ruiz, delegado de Santurtzi, y le vamos a saludar ya mismo. Sergio, te vamos a quitar un minutito. Bueno. Guardión, ¿qué tal?
8: Guardión, bien.
0: Bueno, eso, a intentar mejorar lo de ayer, sí. A poco que hagamos no será difícil, digo, porque ayer terminábamos últimos, ¿verdad?
8: Sí, venimos bastante motivados. Bueno, los chavales están convencidos de que hoy lo van a hacer bastante, bastante mejor, así que seguro, seguro que salimos contentos hoy.
0: Digo, de hablar con Asier, delegado de Isuntza. No le gusta demasiado la calle 4, la vuestra es la 3, ¿qué?
8: Sí, pues bueno, un poquito mejor se supone que es que la 4, ¿qué vamos a decir? Pero ya sabes, empieza a bajar la marea, a ver que el viento, que es lo que nos hace hoy. Bueno, será.
0: Pues nada, que vaya bien, luego hablamos, Sergio.
8: Gracias, suerte.
0: Perfecto, pues nada, ahí tenemos a Sergio y también vamos a robar un minutito para cerrar el cupo de traineras vizcaínas con el señor Asier Echaburu, que se ha sorprendido y dice, pero ¿qué hace este señor aquí? Pues aquí estamos haciendo, recapitulando con todos los delegados de las traineras vizcaínas. Bueno, Asier, Guardión.
9: Guardión, May.
0: Bueno, vosotros ayer muy buen trabajo con esa sexta plaza, hoy...
9: Hoy quintos.
0: ¿Hoy quintos?
9: No sé.
0: Oye, digo que aquí... yo creo que hay un ganador que se llama Andarroa en 2021. Me suena, de algo.
9: Sí, sí, a mí también me suena.
0: También, ¿no?
9: Buen día, José.
0: Aquello fue buen día, ¿eh?
9: Sí, sí, impresionante. Es que... Hoy, bueno, veremos. A ver las condiciones, que no cambien mucho. Primero ver la primera tanda, luego hacer... Nos trata un buen trabajo.
0: Estáis en la calle 1, ¿eh?
9: ¿Y...?
0: Ah, no, te digo.
9: Ah, no, veremos.
0: Y no gusta mucho la 4 y la 3, yo te digo, por lo que estábamos palpando por esta zona.
9: La calle hace buena, la tripulación, el resto son...
0: Los brazos, ¿no?
9: Eso es, el resto son películas que hacemos nosotros aquí desde la tierra.
0: Venga, pues luego contamos la película. Vale, suerte, que vaya bien.
9: Casco.
0: Así hacemos la previa completa con todas las tripulaciones vizcaínas y nosotros ya que vamos volviendo a la zona de prensa, que nadie se asuste, que estamos aquí juntitos todos. Un poquito más lejos la zona de jueces y a la derecha tenemos la otra carpa, que es la de, el público, VIP. Ahí están con sus sillas, con sus bebidas y demás, y algo también para comer, lo cual pues evidentemente viene francamente bien. Esto está, iba a decir, a punto de comenzar. Lo que pasa que hay un pequeño problema y es que nos falta una embarcación, que en concreto es Ares, que ahora está llegando, pero de una manera parsimoniosa. Vamos a recordar que la calle 1 va a ser para Chapela, una tripulación gallega que está con 5 puntitos en la general. Ares va a estar en esos largos impares a estribor. Ares, los de José Manuel Peláez, que son colistas con 3 puntos. Calle 3 para la Sotera de Santurtzi, con esa última plaza en el día de ayer en Bilbao, y una Sotera que empata con 5 puntos a Chapela. Y luego ya la calle 4 va a ser para la Lequi Charra, para Isuntza, que está novena en la general con 7 puntitos. Y con ese dato que dábamos, 10 canteranos en el día de hoy, los que meten la trainera Markel Akarregi, que a su vez pues establece 5 cambios con respecto a ayer. Bueno, pues movimiento, ¿no?, en el equipo, que todos se sientan protagonistas. Esto no solo en la Lequi Charra, evidentemente, sino en todas las embarcaciones. Y a partir de ahí, pues nada, ver las peleas, aquí cuenta absolutamente todo, los segundos que puedan meter a los rivales y cómo esto luego se refleja en cuanto a los puntos. Veo por ahí a Itziar Eguren de Arraun Lagunak, pero yo no sé si nos va a poder atender. Está ahí liada, hablando con el delegado de Orio. Bueno, si luego tenemos un momentito, a ver si podemos charlar con ella y darle otro Sorionak más, porque esto va a ser algo habitual durante toda la temporada. y desde luego, pues yo creo que eso ya lo saben desde el propio club de la capital guipuzcoana. En fin, que ahora sí que vemos cómo las traineras se van acercando. Esto estaba previsto para las 12:21, así que puntualidad británica. Y enseguida contamos, como hacemos siempre, quiénes son los que forman en las tostas de las embarcaciones de nuestro Herrialde. Enseguida revisamos qué pasa con la Sotera y con Isuntza en esta primera tanda. En la segunda haremos lo propio con Ondarroa. Y en la tanda de honor, pues eso mismo con Urdaibai y con Ciervena. Yo veo ya todo preparado, todo en su sitio, pero esto ya sabemos cómo funciona. Es cuestión del juez de tierra en primera instancia, del de mar después. Y ese semáforo, o esos semáforos, porque hay dos realmente, uno establecido entre las calles 1 y 2 y otro entre la 3 y la 4, y ya cómo van a marcar el inicio de la regata. Cronos preparados, vemos ahí a Arego, que hoy está como patrón de la Sotera. Ya digo que ahora revisamos quiénes son los tripulantes de cada una de las embarcaciones, pero lo primero es contar el comienzo de esta regata, con dos traineras nuestras, dos vizcaínas, Santurtzi por la 3 y Isuntza por la calle 4. A ver si podemos comenzar, porque yo veo que los cuatro patrones están ya con las tachas, están ya preparados, así que esto va a comenzar de un momento a otro. El juez de mar de momento no dice nada. La calle 2, yo no sé si hay algún problema ahí con Hugo Rascado, pero no, parece que está todo correcto. Está un poquito más atrás que sus rivales, eso sí que es cierto, en ese punto de salida, en esa baliza de color rojo, que es la que le corresponde a Ares. La blanca, como siempre, marcando la calle 1, es donde está Chapela. El color verde de la calle 3, Santurtzi, calle 4, color amarillo, y Isuntza. Pues a ver, ahí vemos cómo sigue parpadeando el semáforo, bueno, los dos semáforos. Y de momento aquí estamos en una tensión, todos los presentes, no digamos ya los protagonistas. Y sí que está un poquito más atrás Ares, pero vamos, que lo de la puntualidad británica que decía antes va a ser que no, porque ya nos hemos pasado de esa hora, pero bueno, en fin, que esto sea una cuestión de unos segunditos más y que no tengamos ningún tipo de lío a partir de ahí. Que todo se desarrolle con normalidad y a poder ser, si no es mucho pedir, con éxito para alguna de nuestras embarcaciones. Pues nada, que seguimos ahí, esperando acontecimientos. Lander, ¿qué está pasando?
1: Pues se parece que les estaba costando, sobre todo a Ares, colocarse, yo creo.
0: Sí, pero a ver, es que lleva un buen rato, ¿no?
1: Un poco mejor van a estar, ¿eh?
0: Claro, es que... Claro, es que esa es la cuestión, es una parada y es ponerse en su sitio, pero es que lleva ya un buen rato intentando... No sé, yo no veo ahora ningún problema para que esto pueda comenzar. Y ya digo que hemos pasado de esa hora, que no es que sea algo muy, muy importante... Pero claro, cuando uno se indica que la salida, bueno, como va a comenzar todo a las 12:21, cuando uno es tan detallista en ese aspecto, pues luego se trata un poco de mantenerlo, ¿no? Digo que no es que vaya en ninguna parte, pero bueno, por eso, si uno marca 12:21, pues 12:21. Esto tiene que ser así de formal. Va, ahora sí, por fin. Pues nada, ya estamos con las cuatro tripulaciones bogando en esta primera tanda de la bandera Petronor. Y vamos ya con lo que nos ofrece esta tanda en cuanto a nuestras tripulaciones. Y vamos a recordar que tenemos por esa calle 3 a la Sotera Alexander Esteban, que mete a 7 canteranos hoy entre los tripulantes, y dos cambios, tan solo dos cambios con respecto a ayer. Asier Arego, ya hemos comentado, hoy es el patrón de la embarcación morada. Tenemos a Andika Martínez como proel. Nos vamos a la banda de babor con Pablo Quintanal como marca, con Gorka Rivero, Odei Menchaca, Koldovika Jaurrieta, lo diré, Peru Alcorta, Ibai Porto, y en la banda de estribor, el Eder Sánchez es marca, y además están Eneko Ceballos, Anner Landa, el propio Alexander Esteban, el preparador cántabro, Álvaro Urquijo y Benigno Lojo. Eso es lo que se nos ofrece en cuanto a esa calle, la calle que corresponde a Santurtzi la 3, y en la calle 4 tenemos a Isuntza, y en este caso Marque Lacarregui con 10 canteranos, como hemos dicho, y 5 relevos con respecto a ayer. No es cambio, ni mucho menos Iñaki Goikoetxea, Saubu, que sigue ahí como patrón. Tenemos a Yurgi Gorostiza como proel. En la banda de babor, Kepa Guinaga, Beñal Robles, Diego Otero, Koldovika Leniz, Aitor Amorrortu y Kepa Arantzamendi, y banda de estribor, Mikel Zubiaurre, Paula Carregui, Josef Cortez Ekain Mintegia, Aritz Murphy y Jokin Urizar. Pues esos son los protagonistas de las dos traineras vizcaínas, y lo que vemos es como Santurtzi y Ares han arrancado con fuerza, pero a tan solo un segundo vemos a Lekitxarra y a Txapela. Así que de momento, en un segundito, las cuatro tripulaciones. No estamos sino en el comienzo de esta bandera Petronor, primera tanda, primer largo, con dos representantes vizcaínas. De momento Santurtzi y Ares marcando la prueba de la regata, y a tan solo un segundo, como decíamos, Isuntza y Txapela. Hacemos una pausa y seguimos.
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0: Bueno, pues sigue esa pelea, pero ahora mismo la que sí se destaca un poquito es Santurtzi y la Sotera. Le estaría metiendo 2 segundos a Ares y también a la otra tripulación gallega, Txapela, y 3 estaría perdiendo Isuntza. Ahora se va a 3 también Txapela. Bueno, en fin, las dos traineras gallegas, como digo, están ahora mismo peleando por la segunda posición, y también quiere entrar Isuntza desde esa, pues no demasiado positiva, calle 4. Y la Sotera es la que está haciendo de momento un buen trabajo en este primer largo. Es verdad, Lander, que después de lo de ayer, hombre, toca reaccionar, ¿no? Y esto ya sabemos cómo funciona el mundo del deporte. Otra cosa es que tengas capacidad, y desde luego es lo que se le supone, y sabemos que tiene la marcación de Santurtzi.
1: Sí, cuando tú no haces una buena regata o no tienes el resultado, pues toca intentar reaccionar al día siguiente, si no, problemas.
0: Si no, problemas. Y además estamos hablando de rivales directos en esa clasificación. Recordamos que Isuntza tiene 7 puntitos, que tenemos a Santurtzi y Txapela con 5, Ares con 3, así que en 4 puntos las 4 tripulaciones, y sigue marcando la prueba de la regata la Sotera, el trabajo de los de Alexander Esteban por esa calle 3, y luego ya, pues ahora mismo podríamos decir que están en la misma situación las 3 rivales de los morados, es decir, Isuntza, en este caso Ares y Txapela. Las 3 estarían a 3 segundos, 5.03, el tiempo para Santurtzi, que ha sido la mejor. Y luego, pues como hemos dicho, son 4 segundos en este caso para Ares y 5 segundos tanto para Isuntza como para Txapela. Así que esa referencia que teníamos de 3 segundos, pues ya hemos visto cómo ha ido cambiando, pero simplemente no en esos últimos metros. Bueno, la Sotera 5.03. La segunda plaza es para Ares con ese 5.07 a 4 segundos. Y luego ya a 5 segundos de la embarcación de Santurtziarra, 5.08 tanto para Isuntza como para Txapela. Pues lo dicho, en 5 segundos las 3 tripulaciones, y la parte positiva es que es una de las nuestras, las que ahora mismo es proa de regata. La embarcación morada, que no ha tenido mayores problemas, mayores inconvenientes a la hora de la ciaboga, y ya a partir de ahí los patronados hoy por Asier Arego están buscando de nuevo esta línea de meta. Estamos viendo cómo Isuntza, esto ya ha ocurrido también en categoría femenina, cómo abandonaba la embarcación de la calle 4 y se iba a la 3. Ahora mismo está la Lekitxarra en ese límite entre las calles 3 y 4, Santurtzi va por la suya, en el caso de Ares también por la suya, la calle 2, Santurtzi por la 3, y Txapela pues también estaba un poco en el límite, ¿no?, buscando casi la calle 0. Es lo que ocurre en este campo de regateo, lo hemos visto antes, como digo, en la categoría femenina, en la Liga Euskotren. Y ahora también en este largo de vuelta, el segundo de los largos de la primera tanda de categoría masculina de esta bandera Petronor. Bueno, pues lo que vemos es como Santurce mantiene esa renta, aunque es verdad que Chapela perdía 5 segundos y ha recuperado nada menos que 3. Ahora ya pierde otro, pero en cualquier caso, Chapela sí que se está acercando a la Sotera. Y ayer mismo, en la cuadrilla de Juan Zunzunegui, ya vimos en Aguas de Bilbao, pues cómo empezó muy mal, pero cómo fue remontando hasta el punto de que estuvo muy, muy cerquita de quitarle la victoria a Isuntza en esa primera tanda. Bueno, pues Santurce ahora mismo 1 segundo Chapela, ahí está recuperando la cuadrilla de Zunzunegui. Isuntza se dejaba 5 en esa Ciaboga y ahora está entre 4 y 5 también a desventaja, con lo cual ahí más o menos se mantiene todo igual. Y Ares, que había sido la segunda en esa maniobra, perdía en ese momento la embarcación gallega 4 segundos y ahora son entre 5 y 6. Así que bueno, está mejorando Santurce con Ares, está abriendo algo de hueco, pero bueno, más o menos lo mantiene con Lequicharra, y en el caso de Chapela sí que le está restando un poquito de margen de maniobra. De momento lo que sí sabemos y lo que estamos viendo es que la Sotera sigue mandando 1 segundo sobre Chapela. Ahora mismo están en el, pues sí, ahora 0-0, así que en el mismo tiempo Santurce y Chapela. Ahora se va uno por encima la tripulación gallega. En fin, una pelea muy bonita entre estas dos embarcaciones. Tenemos a Isuntza 4 segundos de los morados y a 7 está Ares. Esta es la situación. Estamos en pleno segundo largo de la primera tanda de una bandera Petronor, que seguimos como siempre en Radio Popular Herri Irratia.
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0: Sigue esa pelea entre Santurchi y Chapela en el mismo registro. Las dos tripulaciones, dos segundos por detrás. Y Suncha sí que está remontando la cuadrilla de Markel a Carregui. Y a nueve se vaya, la desventaja de Ares, que por otra parte es, como antes decíamos, colista de esta Liga ACT Euskolabe Liga. Vamos a ver quién llega en primer lugar, aunque es verdad que todavía quedará la mitad de la regata, otros dos largos por delante, pero también las referencias siempre son importantes. De momento, sí, va a ser Santurchi, por poquito, pero la Sotera, que ahí va a marcar el mejor tiempo, ya para ellos, 10-0-6, dos segundos más para Chapela en esa segunda posición, y Suncha, que se deja cuatro, así que algo ha perdido, algo de fuelle en esta última parte, ¿no?, del segundo largo, y ya 12, en el caso de Ares, que se van a los 12 segundos, de manera que 10-0-6 para Santurchi. La segunda plaza corresponde a Chapela con un 10-0-8 a dos segunditos, 4 se deja a Isuncha con un 10-10, y a partir de ahí, pues Ares con ese 10-18 perdiendo 12. Pues Santurchi, lo que vemos, Lander, es que sigue marcando la prueba de la regata, pero ojo a Chapela, que ayer ya lo demostró, que va de menos a más.
1: Sí, Chapela es un equipo que va de menos a más, es un... parece un diésel, y están apretando, y yo creo que no se puede relajar las dos traineras vizcaínas. Parece que Ares hoy sufriendo un poco más, pero ya veremos.
0: Sí, bueno,
1: sería muy positivo en el caso nuestro que Ares justo sea la que se quede atrás y Santurchi y Chapela estarán diciendo, y si encima meto a la Quicharra en medio, pues más puntitos.
0: Claro, aquí lo importante, como bien dices, es que Ares termine última. No tenemos nada contra ellos, bueno, lo que tenemos contra ellos es que son rivales de vizcaínos, ni más ni menos, así que si dejamos uno en esa última posición de descenso, pues tanto mejor, y a partir de ahí, pues hombre, Chapela, ya sabemos, sí, bien dices, ¿no?, es una especie de embarcación diésel, de menos a más, y yo recuerdo que también era algo que ocurría con Cabo, ¿tú te acuerdas?
1: Sí, Cabo ha acabado muy bien las regatas, y Juan viene de esa escuela, y de la escuela de entrenador gallego, y creo que a Chapela todavía le queda el último chispazo y él les está empezando a apretar a todos.
0: Pues el chispazo ahora está en un segundo, pero a favor de la Sotera, cierto es, a un segundito Chapela, 5 pierde la Quicharra y 12 se mantiene esa renta negativa para la tripulación entrenada por José Manuel Peláez. Pues nada, que vamos a hacer otro alto en el camino, que de momento así está la situación, con buenas noticias para Santurchi y no demasiado correctas en el caso de Isun. Pero bueno, lo ojo lo que estamos diciendo, ¿eh? El caso de que Chapela va a pelear hasta el final, que ayer ya lo demostró, que casi casi nos da el disgusto quitarle, ¿no?, finalmente la victoria a Isuncha, y hoy va a estar por la labor los chicos de Juan Zunzunegui de hacer lo propio con Santurchi, con Itxaso Coama. Así que vamos a hacer una pausa, como digo, y enseguida vamos con los tiempos en la tercera ciaboga de esta primera tanda de la bandera Petronor, que seguimos en Radio Popular, Herri Irratia.
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0: Estamos a 300 metros, bueno, esa es la distancia que separa de las balizas exteriores a Santurtzi Chapela, que siguen siendo prueba de regata, está entre un segundo 0-1, así está, ¿no? Más o menos, ha sido una pelea cerradísima entre las dos tripulaciones, a 4 segundos se mantiene Isuncha y ya son 14 los que pierde Ares. Y estamos también pendientes de Zarauz, Lander, y aquí lo que tenemos que decir es que me parece que la victoria se ha quedado en casa.
1: Sí, victoria para la Embata, segundo Deusto. Y respecto a los nuestros, cuarto Kaiku y el que hoy hace la pesca buena es Arcote, que con ese noveno puesto, además, al quedar Oriove último, le pasa en la clasificación.
0: Bueno, pues nada, Kaiku que empezó mal, que ya lleva algunos resultados mejores, la Vizcaitarra hoy es a cuarta plaza, Deusto Bilbao, que efectivamente está haciendo una gran temporada en lo que llevamos, y hoy no ha podido con Zarauz, pero bueno, Lambata, pues sí, efectivamente, bogaba en casa, y eso pues parece ser que pueda ser un plus. Y luego Arcote, la Prensitarra, que desde luego ya tenemos una buena noticia con la propia presencia en el agua de del bote vizcaíno, y hoy pues con esa mejor sensación, como decimos, y esa novena plaza final en aguas de Zarauz. Y ahora estamos con la tercera Ciaboga y con el tiempo que va a ser el mismo, porque ahí vemos cómo están entrando las dos traineras a la vez, tanto la Sotera como la embarcación de Chapela, y son 15:36 para las dos embarcaciones. 15:36 a 3 segundos está Isuncha en la tercera plaza, 15:39 para los de Akarregui, y luego pues vamos a tener que esperar un poquito porque ahí está ya, sí, 14 segundos. Bueno, pues es la misma referencia que teníamos antes, 14 segundos, con lo cual se va a los 15:50. 15:36 al mismo tiempo para Ares y para Chapela, o sea, para Ares, no, para Santurtzi y para Chapela. Aunque es verdad que viendo los tiempos que nos pasan desde los jueces, medio segundito mejor la Sotera. Así que mejor tiempo para Santurtzi, 15:36, a medio segundo Chapela. Y luego ya tenemos esa desventaja de 3 segunditos en el caso de Isuncha, que se va a los 15:39, y de 14 en el caso de Ares, que se va a los 15:50.
1: Santurtzi ha cogido la ola y se va 4 delante de Chapela.
0: Es que es lo que iba a decir, porque ahora vemos cómo era exactamente el mismo tiempo en la Ciaboga, después de terminar el tercer largo, pero ahora sí que las diferencias se han ampliado con esa buena ola cogida por Asier Arego, por la tripulación que entrena Alexander Esteban, y esa pelea pues que parece que pueda decantarse del lado morado. Cierto es que ahora recorta un segundito Chapela. Isuncha perdía 3, ahora está en 4 segundos. Bueno, bastante tienen, ¿eh?, los de Marquera Carregui, peleando ya no con los rivales, que también, sino con esa calle 4. Y Ares, bueno, pues que se está hundiendo, porque eran 4 segundos en la primera hacia Boga, 12 en la segunda, 14 en la tercera, y ahora mismo está en menos 23. Esa es la distancia que tienen en negativo los entrenados por José Manuel Peláez, de manera que van a ocupar hoy la última posición, que también es la última en la general. Una general donde vemos ese empate a 5 puntos entre Santurtzi y Chapela, con lo cual la pelea de hoy pues también es ciertamente muy, muy importante. Llevarse la tanda y además aventajar a ese rival que ahora mismo lo es.
1: ¿Cómo está volviendo? Lekeitio se ha puesto delante de Chapela. Lekeitio está volviendo muy bien.
0: Pues lo está consiguiendo, en este caso, la cuadrilla patroneada por Iñaki Goikoetxea, Sagua, porque ha entendido que todavía había margen de maniobra para poder entrar por otro lado del campo de regateo. La cuestión cierta es que, bueno, Chapela, yo no sé qué le ha pasado a la cuadrilla de Juan Zuzunegui. Se va 10 segundos Chapela.
1: No es que le ha pasado a Chapela, es que Santurtzi está volviendo como un auténtico Sputnik. No,
0: claro, pero estábamos diciendo antes cómo solían guardarse los chicos de Chapela para el final de la regata, pero es que no les ha valido. Es más, es que siguen perdiendo tiempo y ahora mismo están a 12 segundos de la Sotera.
1: Pero es que perder tiempo ahora lo están perdiendo los dos, Lekeitio y Chapela. El que está volando es Santurtzi.
0: Desde luego, ahí están los de Asier Arego, que ha encontrado el rumbo perfecto para llegar a línea de meta en primer lugar, algo que vamos a contar enseguida, pero antes tenemos que escuchar unos consejos comerciales.
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0: Pues estamos ahí viendo ya el final, esa champa espectacular de la Sotera que se va a llevar la victoria en esta primera tanda y luego ya está en 2 segunditos la ventaja de Chapela sobre Isuncha, pero están a 11 y 13 segundos respectivamente de una Sotera que va a entrar en modo victorioso, paseo militar finalmente para los de Alexander Esteban y el tiempo en línea de meta, ahí van a estar sobre los 20-27... Y sí, 20-27 para Santurce. Qué gran regata. Qué gran regata de los morados. La segunda plaza va a ser claramente para Chapela por esta calle 1. A 8 segundos finalmente, 20-35 para los gallegos. 8 segunditos han dejado en línea de meta. Y Sunta que llega ya y lo hace a 15 segundos. Con lo cual nos vamos a ese 20-42. Y ya pues hay que esperar a Ares, que se va a mantener en esa última plaza. Ahí vemos a Sierra Arego, cómo está saludando a cada uno de sus compañeros de boga. Ares, que le está costando esa llegada, que está ya por encima de los 21 minutos y que lo va a dejar en 21.08. 21.08 a 41 segundos. Así que victoria para la Sotera, que falta le hacía, después del varapalo de ayer. Un buen desempeño de los de Alexander Esteban, 20-27, segunda plaza para Chapela, 20-35, con lo cual se rompe ese empate a 5 puntos y a favor, lógicamente, de los vizcaínos. Tercera posición para Isuncha, la Lequicharra con un 20-42 a 15 segundos y a 41 ha llegado a meta Ares con un 21-08. Bueno, pues una gran regata de la Sotera que ha marcado el mejor tiempo en las tres tiabogas y lo más importante, en línea de meta. Y luego, pues nada, que Chapela ha conseguido aventajar finalmente a Isuncha en meta y Ares que ha ocupado la última plaza. Gran victoria de los morados.
1: Sí, gran victoria al final, han dado mucho y bueno... Ahora a intentar a ver si puedes colar algún equipo de la segunda tanda de por medio, que malas noticias no serían.
0: Desde luego que sí, pero no, para eso hay que esperar. Vemos ahí cómo pasa por delante de nosotros la antigua Comanda Rutarra, que va a ser una de las protagonistas de la segunda tanda, que va a ocupar la calle 1, la 2 va a ser para Hondarribia y la 3 para San Juan, la calle 4 para Getaria, pero antes de todo, lo que hacemos es una parada.
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0: Bueno, pues tenemos ya tiempos oficiales en línea de meta. 20-27-04 Santurce, 20-35-10 Chapela a 8 segundos, a 15 Isuncha, 20-42-00 y a 41 y pico Ares con ese 21-08-56. Hablábamos antes de la regata con él y vamos a volver a saludar a Sier López y Suncha. Bueno, lo que se ha podido hacer desde esa calle 4, ¿no? Ha habido una pelea, cierto, es con Chapela por esa segunda posición, que finalmente ha caído del lado gallego.
8: Sí, creo que hemos dado la cara en toda la regata. Nos hemos puesto a un par de segundos de la sotera en el último largo y creo que hemos hecho un trabajo muy bueno por esa calle que nadie quería, y creo que al final es una regata de tener en cuenta.
0: Y además, con un dato que hemos dado antes, 10 canteranos hoy, ¿eh?
8: Sí, sí, al final nosotros...
0: Vais sobrados.
8: Sí, tenemos no de sobra, nos gustaría tener más remeros, pero bueno, al final de canteranos no nos falta, y al final también apostamos por casa, y al final casa significa canteranos, y ahí está la muestra.
0: Bueno, y este año además, aparte de esa circunstancia que es importante, y siempre lo es, con el cambio, ¿no? Después de 10 años con Oser Zaldai, Markel Akarregui, un hombre de casa que conoces todas las mil maravillas, ¿verdad? El club de arriba abajo, y bueno, pues el trabajo, buscar como todos los años, que esto sí que no cambia la permanencia, y de momento el camino es ese, y digo que lo lleváis bien.
8: Sí, sí, al final un hombre de confianza, es nuestro, como dices tú, le conocemos todos muy bien y sabíamos que iba a hacer un trabajo muy bueno, que al final lo estamos viendo tanto en pretemporada como en temporada. Al final, como dices tú, teniendo gente de cantera, no gente muy joven, pues al final estamos haciendo un trabajo muy bueno y al final pues estamos ahí luchando y a ver si poquito a poco tenemos un poquito más de suerte y nos metemos un poquito en la lucha por la segunda tanda.
0: Perfecto, es que ricasco, ¿eh?
8: Que ricasco.
0: Vamos allá, Sier López, y vamos a saludar a Sergio Ruiz de Santurtzi, que ayer... vamos a contarlo, Sergio, que ayer dijiste, bueno, pero hablar, pero si es que hemos quedado últimos, no tenías muchas ganas.
9: No, ayer no tenía.
0: Pero me atendiste, esto sí que es cierto.
9: Sí,
0: estaba... Y hoy más contento, hoy sí que estás encantado de atenderme.
9: Sí, hoy bastante más contento, vamos. Hoy viendo que hemos hecho lo que tenemos que hacer, o sea, estamos donde tenemos que estar, donde creemos que tenemos que estar, pues más o menos ahí un poco rozando la segunda tanda, intentándonos meter ahí en la segunda tanda, y que creemos que ahí debemos y vamos a acabar ahí seguro.
0: Vaya último largo, ¿eh?
9: Sí, la verdad que...
0: Habéis roto la regata.
9: Sí, hemos salido ahí de la Ciaboga, ya hemos salido bastante fuertes, ya iban los chavales como apretando, que les decía que venía Chapela muy encima nuestro y... Y venían un poco temblorosos porque el largo anterior habían hecho muy bien.

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1: Bueno, vamos a ver hasta dónde llega la Sotera en esa clasificación final. De momento, eso sí que ya no se lo quita nadie, el triunfo en la primera tanda. Y estamos ya con Ondarro en la 1, Hondarribi 2, San Juan en la calle 3, Getaria en la calle 4. Y aquí ya parece todo preparado, así, esta vez sí, va. Todas alineadas y esto sí que ha ido mucho más rápido que lo que ha sido el comienzo de la primera tanda. Bueno, pues vamos a ir como siempre con los protagonistas de las traineras vizcaínas y en este caso tenemos una, la antigua Coma Ondarrutarra, y hemos comentado que son 8 canteranos en el día de hoy y hay 4 cambios con respecto a la cita de ayer. Esto es lo que ha establecido en su pizarra Iñaki Errasti, que no cambia, eso sí es cierto, a su patrón, se mantiene Sanet Jimeno. Tenemos a Unax Larrañaga como proel, el capitán Asier Irueta como marca de babor, junto a él Alejandro San Jaime, Unax Bedilauneta, Joseba Arevalo, Andoni López y Xavi Azcárate. Y nos vamos a la banda de estribor con Xavi Ferreira, con Ander Uncheta Barrenechea, Antonio Torres, Jordi Barchino, Ander Iriondo y Joanes Solozábal. Bueno, pues estos son los elegidos por parte de Iñaki Errasti en la novena temporada del preparador guipuzcoano en Ondarroa. Y de momento lo que tenemos es a la propia embarcación Ondarrutarra y a Getaria, Hondarribi, que está ahí un segundito buscando mejorar prestaciones con respecto a ayer, bueno, y al propio comienzo de temporada, porque lo cierto es que Hondarribi ocupa la sexta plaza en la general con 13 puntos y ahora mismo es Getaria la que intenta marcar esa proa e intenta aventajar a Ondarroa y a Hondarribi, que están ambas a un segundito, y a tres la reca de San Juan. Bueno, pues Getaria, que está abogando por esa calle 4, pero bien sabemos que los de John Larrañaga tienen ahí vatios suficientes como para poder, bueno, pues establecer, ¿no?, diferencias con lo que podía ser una situación más compleja en esa calle que nadie o casi nadie quiere. Y luego veremos también qué ocurre en la tanda de honor, porque por esa calle 4 estará Donostierra, la calle 3 será para la Ciervena, la 2 para Orio y la calle 4, la 1 en este caso para los ganadores en el día de ayer, los chicos de John Salsamendi, Urdaibai. Pues de momento se mantiene esa ventaja mínima, no puede ser de otra manera porque esto acaba de comenzar, pero Getaria, bogando por esa calle 4, está metiéndole un segundo a Hondarribi, ahora son 2 a Ondarroa y 5, se va hasta 5 la renta negativa en el caso de la reca de San Juan. Estamos en el comienzo, primer largo de esta segunda tanda de una bandera Petronor, que seguimos aquí, como no, en la sintonía Rolar y en Radio Popular, Erri Ratia.
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1: Pues ahí estamos viendo cómo el juez de mar tiene que intervenir, porque Hondarribi lleva un buen rato en la calle de San Juan. Ha pasado Joseba Munarri de su calle la 2 a la calle 3 y esto evidentemente es un problema, más allá de que cierto es que le saca 7 segundos la cuadrilla verde a la rosa. En medio está Ondarroa a 3 segundos porque sigue mandando Getaria, y aquí vamos a recordar que el tiempo a batir son los 5.03 de Santurtzi, que en la regata virtual ahora mismo con las 8 embarcaciones en liza, pues tendríamos a los morados cuartos, por detrás de Ondarroa, que sería tercera, Hondarribi, que estaría en la segunda plaza, y Getaria, que mandaría, ya no solo en esta tanda, sino haciendo, como digo, la regata virtual y dejando a las 8 ahora mismo en liza, ¿no? Si estuviéramos con las 8 en este mismo momento remando. Pues de momento, Getaria,

0: Que no le está costando bogar por esa calle 4, está haciendo un grandísimo trabajo la cuadrilla patroneada por Unax e Izaguirre, y ahí está ya a punto de comenzar la maniobra, 5-0-3 el tiempo a batir, y lo van a rebajar sí o sí, va a estar en torno a los 4.50 y, pues mira, 4.59 el tiempo de Getaria, 4.59 ha sido el mejor crono el suyo, a un segundito Hondarribi en esa segunda plaza, a 4 Ondarroa en la tercera posición, y se deja 9 San Juan, que es cuarta y última. 4.59 Getaria, rebajando en 4 segundos el crono de Santurchi. Pero ya centrándonos en esta segunda tanda, esos 4.59 de Getaria se convierten en 5.00 en el caso de Hondarribi, a un segundito. Pierde, como hemos dicho, 4 Ondarroa, que se va a los 5.03, por tanto empatando el registro de Santurchi. Y en el caso de San Juan, esos 5.08 le llevan a 9 segundos de renta negativa con respecto a la Esperanza. Y todo esto, si lo pasamos a limpio, considerando las 8 embarcaciones que ya han hecho hacia Boga, pues Getaria sería la mejor, por delante de Hondarribi, un segundito, Ondarroa 3, Santurchi 4, Ares a 7, bueno, que serían más bien 8, y Suncha a 9, al igual que Chapela y que San Juan. Por tanto, bueno, pues la Sotera, que ha ganado la primera tanda y que ahora mismo estaría adelantando a San Juan en cuanto a las protagonistas de esta segunda tanda. Lander, de momento, Getaria, ¿eh? Calle 4, pero a estos no les importa mucho.
1: Y bueno, no creo que sean el equipo que más vatios tienen, pero están remando muy bien y en el mar se apañan como... son unos artistas en la mar.
0: Es verdad que se amoldan a diferentes circunstancias, ¿no? Un equipo desde ese punto de vista pues muy muy interesante, muy bien trabajado, y ahora sí, en el largo de vuelta estábamos viendo cómo cada una de las embarcaciones estaba formal por su sitio, por su calle, salvo en el caso de Ondarroa, pero no estaba molestando a nadie porque se iban al límite, pero no de su calle, la 1 con la 2, que es la que ocupa Hondarribi, sino la suya, la 1 con la cero, en todo caso, así que como no hay nadie, no tiene problemas el bueno de Sáenz Jimeno para llevar a la antigua Coma por donde a él le venga bien, y a partir de ahí, pues ver si esto puede tener reflejo positivo en los tiempos de la segunda hacia Boga, que enseguida vamos a contar, recordando que es también de la Sotera el mejor registro de la primera tanda con ese 10.06. Ahora mismo Getaria le está metiendo 6 segundos a Hondarribi, del segundo que teníamos ahí establecido en las balizas, en la segunda hacia Boga, en la primera hacia Boga, mejor dicho. Pues hemos pasado ahora a 6 segundos. Ondarroa se dejaba 4, se va ahora a 7. Y en el caso de San Juan perdía 9 y ahora ya son 10, entre 10 y 11. Esa pues desventaja de los dirigidos en cuanto a entrenador en la pizarra por Joseba Fernández. En el agua el patrón es Ander Egaña. Pues nada, que hacemos otra pausa y vamos a establecer aquí las diferencias, porque ojo Getaria, está metiéndole 8 ya a la Mar Guadalupe Coa. Le mete 10 a la antigua Coamo Ondarrutarra y son 13 con San Juan. Grandísima Getaria en el día de hoy. Una regata, pues ciertamente muy, muy interesante. Y vamos a ver qué es lo que ocurre en balizas interiores, las balizas de meta. Enseguida lo contamos en esta regata desde Ciervena, que contamos en Radio Popular, Herri Irratia.
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0: A menos de 100 metros ya la Esperanza de Guetaria, que tiene 3 segundos con Hondarribi, 10 con Ondarroa, 14 con respecto a San Juan. Así que Guetaria, que va a marcar el mejor registro y va a rebajar esos 10.06 de Santurce en la primera tanda. Empieza ya la maniobra por parte de los patroneados por Unax e Izaguirre, y el crono de la tribulación guipuzcoana se queda ahí, se le ha ido un poquito, bueno, 10.00, lo cual significa que ha rebajado en 6 segundos el tiempo de la Sotera. A 3 segundos aparece ahí en meta 10.03 para Hondarribi. La tercera plaza es para Ondarroa, con 11 segundos de desventaja, 10-11 para los de Iñaki Arrasti, y San Juan, que pierde 15 y se va, por tanto, a los 10-15. Bueno, pues ojo, porque Santurce estaría por detrás de Guetaria, cierto es, por detrás de Hondarribi, y sería la tercera en discordia de las 8 traineras que ya han hecho la segunda hacia boga. 10-0-0 Guetaria, nos centramos en esta tanda, 10-0-3 Hondarribi a esos 3 segundos, a 11 Ondarroa con 10-11 y a 15 San Juan con esos 10-15.
1: Bueno, de momento parece, lo que sí que he visto y creo que tengo más claro de lo que tenía antes, que el último tramo de este largo le hace muchísimo daño al equipo que va por la calle 4, le hace muchísimo daño, no se corre. Creo que por lo demás Ondarru y San Juan es casi intentar salvar todo lo que puedas hoy, y a ver Ondarru si se puede estabilizar en ese tercer puesto, que sería muy positivo ese puntito. Y seguir cogiendo aire respecto a los rivales. Ahí se ve que de momento hoy Santurtzi y Chapela, que son los rivales, te están metiendo al equipo de por medio. Intentar salvar por lo menos el día.
0: Pues sí, porque ahora mismo Guetaria, hemos dicho que le sacaba 3 segundos a Hondarribi, ahora son 4. Ondarroa perdía 11 y ahora son 14. Y San Juan se dejaba 15 y ahora son 18. Aquí lo que está claro y lo que estamos viendo es que esa calle 4, parece que sobre todo lo que decía Lander, ¿no? No funciona en el largo de vuelta, los largos pares, y los largos impares, los de ida, sí que hay, está carburando pues de una manera mucho más positiva, porque en los metros que llevamos, que no son muchos, desde esa segunda hacia boga, la Esperanza ha metido, como hemos dicho, segundos a las 3, no hablamos de 1 o 2, no, a las 3 les ha metido tiempo, y luego es verdad que sufren más en ese largo de vuelta, pero claro, habrá que ver con qué ventaja salen de la hacia boga y a partir de ahí buscar ya la calle libre, ¿no? Y entrar por donde buenamente le parezca a Unax e Izaguirre. Y si vamos a la regata virtual, vamos a decir que Guetaria estaría con 4 segundos sobre Hondarribi, 11 a Santurtzi, 12 a Chapela, 16 a Isuntza y a Ondarroa, 19 a San Juan y 24 a Ares. Sería la situación en esa que denominamos aquí regata virtual, y centrados en esta tanda, pues sí, ya vemos cómo poquito a poco, segundo a segundo, Guetaria va aumentando esa renta. Son 5 ahora con la AMA Guadalupe Coa, 16 con Ondarroa, 19 con San Juan. Pues nada, que buscamos esas balizas exteriores, la tercera hacia boga, donde el tiempo a batir son esos 15.36 que nos dejaba en la primera tanda la Sotera. Pausa y seguimos desde Ciervena.
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0: 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Pues sigue cayendo, poquito a poco, gota a gota, esa ventaja cada vez más favorable a Guetaria, y ahora está en los 6 segundos con respecto a Hondarribi, 20 le mete a Ondarroa, 23 a San Juan, y ya pues acercándose a esa hacia boga están a unos 200 metros aproximadamente los chicos de John Larrañaga, y ya, pues como estamos diciendo, muy claramente se va a llevar la victoria, salvo que haya una reacción pues espectacular, sobre todo Ondarribi, porque es que Ondarra está a 20 segundos, esto se nos antoja imposible, no digamos ya San Juan, que está a 23, Ondarribi está a 6, bueno, todavía habría algo de margen para los de Mikel Orbañanos, pero en principio, pues clara favorita Getaria en lo que queda por delante, después del gran trabajo que están haciendo los chicos de la Esperanza en los minutos, que son 15 ahora mismo, que llevamos de regateo, a menos ya de 100 metros, en esa baliza 4, el tiempo a batir, los 15:36 de Santurce, que lo va a dejar pues en torno a los 15:20-22, por ahí va a estar el tiempo de la embarcación marrón y... bueno, embarcación negra, pero el uniforme marrón, en este caso de los tripulantes de la Esperanza. Y el tiempo, pues hemos dicho, sí, pues ahí está, 15:22, el tiempo de Getaria. El segundo puesto para este caso Ondarribi a 7 segundos, así que 15:29 para los patrocinados por Joseba Munarriz. La tercera plaza va a ser para Ondarroa y sí, por delante de San Juan, más abierta la maniobra de Ondarroa, 21 segundos, se deja la tripulación vizcaína en esa tercera plaza. Y 22, así que ahí tenemos pelea también, por esa tercera posición. 15:22 Getaria, la segunda plaza 15:29 Ondarribi a 7 segundos, la tercera 15:43 Ondarroa a esos 21 segundos y a 22, 15:44 para San Juan. Esto pasado ya lo que es, pues eso, las ocho traineras que han hecho la tercera hacia Boga, tendríamos por este orden a Getaria, Ondarribi, Santurtzi sería tercera, Chapela en la cuarta posición, Lequicharra quinta, Ondarroa sexta, San Juan y Ares. En ese orden estaríamos hablando de diferencias, bueno, entre la primera y la última y entrar es, o sea, entre Getaria y Ares serían 27 segundos. Y bueno, ya lo que sí sabemos es que en línea de meta el mejor crono lo ha marcado Santurtzi con ese 20:27.04. ¿Qué está ocurriendo después de la Ciaboga? Bueno, pues que Getaria le estaba metiendo 7 segundos a Ondarribi, ahora son 8. Ondarroa se dejaba 21, ahora son 23 y los 22 de San Juan se convierten en 26. Pues por lo que decíamos, a ver cómo se les da el último largo a los chicos de John Larrañaga y en principio, pues salvo sorpresa mayúscula, la victoria en esta tanda y en la general por ahora de las 8 embarcaciones que han tomado parte en esta bandera Petronor sería para la tripulación guipuzcoana. Vamos a hacer una pausa y vivimos ya con toda la emoción la parte final, esa champa final de esta segunda tanda de una bandera Petronor que seguimos en esta sintonía, Radio Popular, Herri Ratia, donde si no.
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0: Bueno, la victoria cada vez más clara, ¿eh?, por parte de Getaria, porque ya está entre 13 y 14 segundos la renta con Hondarribi, 27 con San Juan, 31 con Ondarroa, lo que significa que en esa pelea por la tercera posición, pues de momento salen victoriosos los chicos de Joseba Fernández con respecto a los de Iñaki Errasti. Se va a los 6 segundos ya, ¿eh?, la ventaja de San Juan con Ondarroa. No tiene problemas Hondarribi porque va a ser segunda, le saca 11 segundos a San Juan y está a 14 de Getaria, y por tanto esa victoria que sí o sí va a corresponder a los de Jon Larrañaga. Esto está fuera de toda duda, Lander, la victoria de Getaria y esa pelea que decíamos. Me parece que Ondarroa no va a salir bien parada, ¿eh?, en esa lucha con San Juan.
1: No, me parece que no. No sé si se les han fundido las pilas al final, pero bueno, pues, a pensar ya en la bandera CaixaBank del domingo. Y el que estamos teniendo muy buenas referencias ahora mismo por tiempos es, cuidado, que la Sotera está a la par de Hondarribi y ese punto, y Santurchi, ya hemos visto que ha acabado muy, muy bien.
0: Sí, sí, eso es lo que iba a decir, porque en la regata virtual tenemos a Santurchi y a Hondarribi en el mismo tiempo y hay, pues claro, el juego de los puntos, ¿no?, que siempre cuenta y cuenta mucho además. Así que a ver si la Sotera suma un buen puñado de puntos en el día de hoy. Me temo que no va a ser el caso de Ondarroa, y luego pues si Suncha ahora mismo estaría sumando 3 en la general a los 7 que tiene. Bueno, la victoria va a ser para Getaria, esto es indiscutible, y ese 20-27-0-4 de la Sotera queda en 20-14, 20-13, bueno, dejamos de momento en 20-14 y luego ya veremos qué ocurre con las centésimas. La segunda plaza es para Hondarribi, que nos deja 11 segundos de desventaja para Hondarribi, 20-25. La tercera va a ser San Juan, ahí está entrando San Juan con un 20-37, así que perdiendo 23 segundos con respecto a La Esperanza, y entrando por la calle 0 o casi casi menos 1, ahí está Ondarroa, que termina con un 20-48, puede ser 49. Enseguida lo vamos a resolver. Lo que no hay duda es de la victoria de Getaria con esos 20-14. La segunda plaza, 20-25 para Hondarribi, dejándose 11 segundos. La tercera plaza corresponde a San Juan con un 20-37 a 23 segundos. Y en el caso de Ondarroa, 20-48-49. Pero bueno, la cuestión es que a unos, en este caso, 35 segundos de la embarcación de Getaria. Pero ojo, porque ya una vez que estas 8 embarcaciones han llegado a meta, tenemos la victoria de Getaria. Segunda Hondarribi, sin tiempos, luego ya iremos con ello, pero ahora mismo las posiciones: primera Getaria, segunda Hondarribi, tercera Santurchi, cuarta Chapela, quinta San Juan, sexta Isuncha, séptima Ondarroa y octava Ares.
1: Bueno, Getaria demostrando lo que ha demostrado los dos días, que es el gallo de la segunda tanda, y creo que por la peor calle de todas y de largo ha volado ese equipo. Y Ondarru, pues bueno, Ondarru igual no ha sido el mejor día, pero bueno, darle la vuelta, cambiar el chip y pensar ya, señores, este sábado que viene en Castro, darle la vuelta.
0: Bueno, en Castro el sábado, en Orio el domingo, ese es el plan en lo que es la Euskolabe Liga para el próximo fin de semana, abandonando, por tanto, aguas vizcaínas. Vamos a parar y enseguida contamos el comienzo de la tanda de honor, donde recordamos que el orden de balizas es el siguiente: Urdaibai, ganadores ayer en Bilbao, la Bobizcaya va a remar por la calle 1, Orio por la 2, con esa rabia acumulada en la cuadrilla de Iker Zabala después de lo de ayer. Es la única regata que no han ganado, porque recordamos esas 3 victorias en los campeonatos, más la primera cita de esta Liga CT en Madrid. Calle 3 para Ciérvena, que hoy actúan como anfitriones. Vamos a ver qué tal se les dan los de Dani Pérez. Y la calle 4 para Donostiarra. Así que esa es la composición de las calles en esta tanda de honor de una bandera Petronor, que seguimos contando a la pausa de una a la vuelta de una pausa para la publicidad. Y vamos recopilando a ver si podemos también hablar. Estaba mirando así de fondo, a ver si me ve Asier Echaburu, y si no, me acercaré yo. Pausa y volvemos.
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0: Están acercándose cada una de las embarcaciones a su baliza correspondiente. Vamos a aprovechar para robar un minuto a Asier Echaburu, delegado de Ondarroa. Asier, pues que ayer bien con esa sexta plaza, pero hoy me parece a mí que vais a terminar penúltimos, solo por delante de Ares.
6: Sí, así es, ¿no? El primer largo bueno, pero luego se nos ha pegado algún pulpo o algo de la trainera y no hemos venido.
0: Habrá que ver, ¿no? Luego cómo está la antigua Coama, a ver si tiene algún desperfecto ahí. Digo, por el pulpo.
6: Sí, sí, no. Una regata... Nah. Al principio, bueno, lo he dicho, el primer largo bueno, pero luego, no sé, no hemos venido nada. Luego el tercer largo también, estoy viendo que es el peor registro también. Y nada, pues soy no mala, sino esto va a ser así, todo, así durante todo el año, ¿no? Estamos ahí cuatro o cinco equipos que las carambolas van a estar todo el fin de semana.
0: Bueno, cuando uno le va mal una de las dos citas del fin de semana, lo que hace, bueno, y esto es una cuestión lógica, ¿no? Todos los equipos lo hacéis, es el cómputo del fin de semana. Ayer sexta plaza, como decíamos, hoy seguramente undécimos. Bueno, yo creo que el saldo no es malo, ¿no?
6: No, un fin de semana con 4 o 5 puntos de media te asegura la permanencia. Entonces hay que seguir trabajando. La semana que viene tenemos Castro y Orio, otras dos regatas y a tope.
0: Y luego también lo que decíamos, que no tenemos nada contra ellos, no somos unos chavales los de Ares, pero si se van quedando ahí todas las regatas, igual tampoco sufrimos mucho, ¿no?
6: Sí, a mí me da igual quien sea. Siempre último queda el mismo equipo, mejor para nosotros.
0: Es que ricas, Asier.
6: Venga, Suri, en favor.
0: Bueno, dejamos ahí a Asier Echaburu y vamos ya enseguida a vivir el comienzo de esta tanda, donde tendremos a Urdaibai por la calle 1, Orio por la 2, Ciervena por la 3, Donostierra por la 4. Lander, ya estamos en la tanda definitiva. Con los tiempos, como hemos ido viendo la propia regata y un poco lo que decimos al principio, ¿no? Una Orio enrabietada, esto no suele ser un buen plan para los rivales.
1: Bueno, habrá que ver si la rabieta de unos no contrasta con el subidón de otros. Y yo creo que los cuatro saldrán enrabietados por un motivo o por otro.
0: Y nosotros que nos acordamos, por supuesto, de nuestros patrocinadores, los buenos amigos que nos acompañan cada verano, y ahí desde Bermeo, ahora hablábamos de Urdaibai, esa victoria ayer, bueno, pues desde Bermeo, en el grupo Albacora llevamos décadas pescando y conservando lo mejor del mar, y en Conservas Campos lo convertimos en excelencia, Bonito del Norte y Atún Campos. 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Y vemos ya como los botes, los cuatro están preparados. Calle 1, hay Asier Zurinaga, que ayer, que por cierto está el líder en la clasificación de patrones. Hablo de memoria, me parece que sí. Bueno, ayer creo que sumó los 12 puntos. Bueno, tendría que echar un vistazo a la general, no la tengo delante, pero ayer sí que es cierto que sumó los 12 puntos. Calle 2, Orio. Gor Karamberri, ya está. Ahí comienza ya esta tanda de honor. Gor Karamberri con ese mayor rojo que acredita a los oriotarras como líderes de la Euskolabel Liga. La calle 3, Ciervena, Aitor Lazcano como patrón de la embarcación Galipa y Arcaiz Díaz, el patrón de la Torrecua 2, Donostiarra, por esa calle 4, que también le ha ido a Getaria. Así que bueno, pues vamos a ver qué es lo que ocurre, porque hay que recordar que en la primera tanda Isuncha abogado por esa calle 4 y ha terminado en la tercera posición. De momento, la salida, pues con fuerza de tres embarcaciones a un segundito Donostiarra por esa calle 1, pero estamos solamente en el comienzo de una tanda que nos va a dejar a buen seguro el ganador de esta edición 43ª de la bandera Petronor. Y veremos si Orio pues revalida, ¿no?, el título del año pasado, esa victoria, o tenemos cambio de cromos. Vamos con los protagonistas en las dos ceneras vizcaínas y nos quedamos ahora con Urdaibai, con la Bob Vizcaya, calle 1, y John Salsamendi, que hoy mete 5 canteranos, que es el mínimo, pues ahí está con esos 5 canteranos y 4 cambios con respecto a ayer. No es el caso del patrón, Revita Sier, Zurinaga. De Proel, contamos con John Unzaga. Nos vamos a la banda de Babor, Iñaki Goicoechea como marca, junto a Iker Portugués, Paul Galdiz, Alberto Vidal, Michel Alexander Cisnero y Asier Ruiz de Alegría, que es una de las sustituciones con respecto a ayer. Nos vamos a la banda de estribor, Manuel Bernárdez, Urdax Antepara, ex de Ciervena, por cierto, John Echaniz, que ha venido este año, digo, John Echaniz, Alexandru Taku, también, Gencha Irez Zubiri, que actúa ahí como capitán, y Mikel Ojeda. Y nos vamos a la calle 3 de Ciervena, los anfitriones, los de Dani Pérez, con 5 canteranos también, el mínimo exigible, y 4 relevos con respecto a ayer. Repite como patrón, el que también es capitán, Aitor Lazcano, Carlos Palazuelos como proel, banda de Babor con Pello López, Abel Vicente, Julián Villanustre, Fernando Ruiz, Manuel Gutiérrez, Iñaki Urquijo, y la banda de estribor, Manuel Ángel Góndar, Xavier Ibarreche, Alejandro Rivas, Isma Montes, Franco Nicorras, repito, y Marcos González. Pues nada, dicho ya, todo lo que tiene que ver con las tripulaciones vizcaínas, y de momento es Orio la que manda, pero muy cerquita Ciervena, ¿eh? Los galipos, que están a tan solo un segundo de los aguiluchos, Bermeo, Urdaibai a 2 segundos, donde también ahora está a 2 segundos Ciervena, por tanto Orio con 2 segundos sobre las dos tripulaciones vizcaínas, Donostiarra, que está perdiendo 4 en esa calle 4. El tiempo a batir, recordamos, primero hacia Boga, los 4:59 de Guetaria, que nos queda algo más de 600 metros para llegar a estas balizas, así que aprovechamos una pausa y volvemos.
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0: Menos de 300 metros para llegar a esas balizas exteriores y que nos dejen el tiempo, esta primera referencia, la primera Cia Boga, y sigue mandando Orio, le está metiendo 3 segundos a Ciervena, 5 a Urdaibai, 7 a Donostiarra, y había un momento ahí, Lander, que veíamos como, bueno, más o menos Urdaibai iba por su calle, más bien en el límite de la 1 y la 2, Orio hacía lo propio entre la 2 y la 3, y luego ya para que nos quejemos de la calle 4, ya has visto que durante un momento Ciervena estaba en esa calle 4 y Donostiarra no le valía la 4 y se iba a la 5.
1: Hombre, yo creo que la 4 es mala en el largo de vuelta, pero en la ida no la consideraría yo la peor calle del mundo.
0: No, pero sí es evidente también lo que hemos dicho antes, ¿no? Y esta es la referencia, yo creo que muy clara, de lo que estamos contando, que la calle 4 se ha ido a la 5 directamente a Arcaiz Díaz, o a la supuesta 5, que aquí no existe, pero bueno, para entendernos, ¿no? Ha ido a estribor y buscando, pues, ese muelle. Estamos ya muy cerquita, ¿eh?, de esas balizas, 4:59, el tiempo a batir de Guetaria, lo va a rebajar, sin ningún género de dudas, la embarcación amarilla, los chicos de Iker Zabala, que nos dejan ahí, bueno, y tampoco por mucho, 4:56, pero bueno, 3 segunditos con respecto a lo que ha hecho la Esperanza. Son 5 segundos los que pierde Ciervena en la segunda posición, se van los 5:01. Urdaibai, Urdaibai por delante, 3 segundos, eso es, 3 segundos se deja la tripulación de John Salsamendi, 4:59, 5:01 Ciervena, a esos 5 segundos, y en el caso de Donostiarra se deja 8 así que se va a los 5.04. Haciendo ya ahora sí el cómputo global de las 12 embarcaciones que han hecho la primera hacia Boga, tendríamos a Orio con 4.56, 4.59 Urdaibai y Getaria, 5.00 para Hondarribi, 5.01 Ciervena, 5.03 para Ondarroa y Santurtzi, 5.05 Donostiarra, 5.07 Ares y luego los 5.08 de Isuntza, de Chapela y de San Juan. Bueno, esto es lo que ocurría en las balizas, que esto ya es historia, es la prehistoria prácticamente, porque ya lo que cuenta es lo que tenemos en el agua en estos momentos. Y los 3 segundos de Orio sobre Urdaibai se han convertido en 4, está entre 4 y 5. Ciervena perdía 5 y ahora ya son 8. Y los 8 de Donostierra se van hasta los 11-12. Así que estamos viendo cómo ya empieza a carburar la San Nicolás, algo que también suponíamos que iba a ocurrir ayer. Y de hecho, recordarán cómo perdía Orio con respecto a Bermeo 3 segundos en la primera hacia Boga, luego lo recortó, lo dejó en 1, adelantando a Ciervena y a Donostiarra, pero luego le metió otra vez, hay tiempo, la tripulación Bermeo-Tarra se quedó a 4 segundos, que los mantuvo, de hecho fue hasta 6 la renta en ese último largo para presentarse en meta con 4 segundos. Y ojo por Urdaibai, la Bobiscaya está atacando de lo lindo desde esa calle 1 y está poniendo en aprietos a Orio, ¿eh? Están prácticamente en el mismo tiempo Orio y Urdaibai. 6 segundos pierde Ciervena, 9 se deja Donostiarra, así que ahora mismo tendríamos dos peleas entre Ciervena y Donostiarra por ocupar la tercera plaza, ya tuvimos esa pelea en Madrid, 4 centésimas favorable a los galipos, y ayer pues también remontando al final y adelantando a los de Gorbea-Cazaga. Bueno, pues ahora mismo Ciervena le saca 3 segundos a Donostiarra y en la otra pelea Orio, que vuelve a meter otra marchita más, y ahora le mete en concreto 5 segundos a Urdaibai, pero ha habido un momento en el que estaba a la par y la pelea que se presumida ciertamente preciosa. En fin, que enseguida vamos con los tiempos en esa segunda maniobra. Los 10.00 de Getaria por ahora son los válidos, pero evidentemente esto va a cambiar y otra vez le mete otra marcha a la Bobiscaya, se pone a 2-3 segundos de Orio. Tenemos una pelea preciosa en el agua. Estamos tan solo en el segundo largo. Tanda de honor, bandera Pedro Honor, en Radio Popular, Herri Irratia.
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0: ...200 metros para esta línea de meta. Habrá que hacer esa segunda hacia Boga y luego buscar otra vez las balizas exteriores. Está en 6 segundos, dos traineras de renta, Orio sobre Urdaibai, ahora 5 segunditos, bueno, ahí está, más o menos cerquita la tripulación Bermeotarra. Luego ya 13 segundos pierde Ciervena y 15 Donostiarra. ¿Qué es lo que ocurre? Que esto pasado a la regata virtual nos dejaría a Getaria en tercera posición, solo por detrás de Orio y de Bermeo, así que estarían por delante de Hondarribi, de Ciervena y de Donostiarra. Durante un momento hemos visto también como Gorka Aranberri ha buscado la calle de Urdaibai, la calle 1, pero no ha habido realmente problemas de ningún tipo. En fin, vamos a ver este tiempo. El 10.00 de Getaria lo convierte Orio en un 9.50 aproximadamente, o incluso algo menos. Muy ceñida la maniobra, pues 9.48. Vaya tiempo, metiéndole 12 segundos a Getaria. Urdaibai por la calle 1. Los de Asier Zurinaga se dejan 7 segundos. Se van a los 9.55. Y a partir de aquí tenemos a Ciervena a 14 segundos en la tercera posición, y en el caso de Donostiarra se deja 18, así que están ahí, siguen en esa última plaza. Pues Orio 9.48, también por debajo de los 10 minutos Urdaibai, una Bobiscaya que nos deja 9.55 a 7 segundos, ya por encima de los 10 está Ciervena con un 10-02 a 14 segundos de los amarillos y 10-06 para Donostiarra a 18 segundos, pero ya digo que Getaria se metería en medio. En esa clasificación de los 12 botes que ya han hecho la segunda hacia Boga tendríamos, sin hablar de diferencias, este orden: Orio, Urdaibai, Getaria, Ciervena, Hondarribi, Donostiarra, Santurtzi, Chapela, Isuntza, Ondarroa, San Juan y Ares. Ese es el orden después de las dos primeras maniobras o de los dos primeros largos, como quieran. Están ya buscando esas balizas exteriores donde ya tendremos la última de las Ciabogas y luego ya enfilarán el camino definitivo a meta. Y lo que sucede es que pues vemos cómo Urdaibai mantiene esa desventaja de 7 segundos con Orio. Claro, estamos hablando de prácticamente dos traineras. Y además hay que entender que los de Gorka Aranberri o el propio patrón guipuzcoano va a saber, ¿no?, manejar la situación, porque tiene tablas más que suficientes como para esto y para más. Ciervena perdía 14 segundos, ha rebajado en un segundito, bueno, ahora está a 13, sobre todo, más que por ver la posibilidad de acercarse, que ojalá sea el caso, a Bermeo y a Orio, es decir, que todavía pueda aportar algo más a lo que están ofreciendo hasta ahora los chicos de Dani Pérez, pues sobre todo es alejarse de Donostiarra. Ahora mismo serían 6-7 segundos, dos traineras también de ventaja de Ciervena con respecto a los de la capital guipuzcoana. Pues casi casi, de manera escalonada, 7 segundos de Orio a Bermeo, 7 segundos de Bermeo a Ciervena y 6-7 de Ciervena a Donostiarra. Así que aprovechamos para ese alto en el camino. Recordamos el tiempo en esa tercera hacia Boga, el mejor hasta ahora, el de Getaria, 15-22. Lo dicho, pausa y regresamos.
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0: Menos de 500 metros para llegar a esas balizas exteriores y la última maniobra, no de la tanda, sino de la propia regata de esta bandera Petronor, que seguimos en Radio Popular, Herri Ratia, y se mantienen los 7 segundos de ventaja de Orio sobre Urdaibai. Son 15 los que pierde ahora mismo Ciervena, 22 Donostiarra, y en el caso de la Bou Vizcaya Lander, pues sí, efectivamente, buscar las posibilidades de meter ahí, ¿no?, meter en problemas a los aguiluchos, algo que se antoja complicado, pero bueno, de momento no podemos tildarlo de imposible, pero sobre todo acudiendo a la regata virtual, ahora mismo Urdaibai tiene 3 segundos sobre Getaria, es decir, que los patronados por Asier Zurinaga pendientes de lo que tienen delante, que es Orio, pero también de lo que desde tierra está ocurriendo, es decir, que Getaria está esperando poder terminar en la segunda plaza.
1: Sí, Getaria que ha hecho una gran regata y Ciervena también estará pendiente de intentar espabilar un poquito, intentar rematar bien la chanda para decir, oye, mira, igual puedo pescar un tercer puesto. Pero de momento yo la sensación que tengo en esta día es que a Orio quien le puede mirar más a la cara son Bermeo y Ciervena.
0: Sí, hombre, Ciervena también, pues cierto, ahora en esta regata virtual estaría a 5 segundos de Getaria.
1: Pero lo que también hemos visto es que cuando está a la mar, el que les puede mirar a la altura de los tres gallos, el que está es Getaria también.
0: Sí, sí. Bueno, pues eso, Bermeo pendiente de recortar a Orio, pero se mantiene la renta para los Diker Zabala en 7 segundos. Y a su vez, Bermeo tiene 4 en esa regata virtual con Getaria. ¿Qué ocurre con Ciervena? Pues que están a 3 segunditos de Getaria. Así que Getaria ya no puede hacer más de lo que ha hecho, que no ha sido poco, una gran regata de los de John Larrañaga. Pero claro, Ciervena sí tiene en sus manos, y nunca mejor dicho, la posibilidad de recortar y de terminar en la tercera plaza en esta bandera propia, la bandera Petronor. Bueno, pues 8 segundos ahora, la ventaja de Orio con Urdaibai. y el tiempo es de 15-11. El 15-22 de Getaria ha quedado reducido en 11 segundos. 15-11, Urdaibai, 7 segundos. 15-18 en esa segunda plaza, también rebajando el de Getaria, 4 segundos mejor en la cuadrilla vizcaína. 15 se deja Ciervena, 15-26, que sería 4 segundos peor que Getaria. Y en el caso de Donostiarra, ahora ya la maniobra para los patronados por Arcaiz Díaz, y se va a los 26 segundos con ese 15-37. Bueno, pues en el cómputo global de las 12 embarcaciones que ya han hecho esas tres ciabogas, tenemos a Orio, Urdaibai, Getaria, Ciervena. Entre ellas la ventaja es de 6 segundos y pico, si hacemos caso ahora ya al dato concreto de los jueces. Decíamos 7 segundos en la maniobra, bueno, 6 segundos y medio, Orio sobre Bermeo, 11 segundos sobre Getaria, casi 15 sobre Ciervena y luego ya 17 Hondarribi. Pues esa es la situación. Orio que enfila el camino a la victoria, según sería la segunda en estas tres regatas de la Euskolabe Liga. Urdaibai, lo he dicho, 7 segundos, 13 Ciervena, ahora son 12, con lo cual entre las dos traineras vizcaínas habría 5 segundos y luego ya Ciervena le mete 14 a Donostiarra. Y en la regata virtual Ciervena estaría a 4 de Getaria, así que todavía tienen que meter más gasolina en ese motor los de Aitor Lazcano para poder reducir. Ahora se quedan a 3 de Getaria y ojo, porque en esa regata virtual estarían en el mismo tiempo, Urdaibai y Getaria. Con la ventaja también en este caso, hemos dicho para Ciervena, pero también para Urdaibai con respecto a Getaria, pues que efectivamente ellos tienen la posibilidad de poder cambiar las cosas. Está a 9 segundos Bermeo de Orio, 4 segundos por detrás de la Bobiscaya Ciervena y 12 segundos por detrás de los Galipos Donostiarra. Y en la regata virtual, ahora mismo Getaria sería segunda, un segundo por delante de Urdaibai. Bueno, la posibilidad de los chicos de John Salsamendi de arreglar este entuerto y los metros que quedan por delante hasta línea de meta, que son unos 900 aproximadamente, pues ver qué capacidad tienen de poder, pues eso, meter ya la remontada con Orio es imposible, pero sí al menos el ocupar esa segunda plaza, y esa opción sí que es factible, aunque ahora mismo, según vemos, estaría a 6 segundos de Getaria, y ahora son 7. Parece que está perdiendo fuelle la Bobizcaya, la trainera Bermeotarra, que ahora mismo terminaría en la tercera posición por detrás de Orio y de Getaria. Pues lo dicho, a 700 metros de línea de meta, hacemos una pausa breve y contamos el final de esta bandera Petronor, que parece que se puede ir para Orio, al igual que el año pasado.
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0: Bueno, por desgracia, ya Bermeo no está en la lucha porque está a 10 segundos de Orio, pero ojo, porque lo que sí tiene ahora mismo máximo interés es la regata virtual. Orio va a tener que trabajar de lo lindo. Bueno, ahora sí que saca 4 segundos a Getaria, pero han estado por un momento en el mismo tiempo. Y así que veíamos a los delegados de Getaria nerviosísimos, porque desde la segunda tanda, ya ocurrió en 2021 con Ondarroa, desde la primera, incluso, que ganó esta bandera Petronor, y Getaria, que ha estado cerquita de ganar. Lo que pasa que encima no lo ha tocado una buena calle, aún así lo han hecho fenomenal. Y luego la ventaja de Orio, de que ellos, o sea, dependen de sí mismos ahora, pero que Getaria ha estado ahí, por momentos.
1: Sí, yo te lo he dicho a mi Rocerrao, creo que Getaria en la mar se le puede echar encima a cualquiera, le va a tener descaro a cualquiera. Creo que ha tenido, de los que van a quedar arriba, de largo el que peor condición, pero bueno, felicitar a Orio porque esta Icurriña se va para el balcón de Orio esta tarde.
0: Sí, porque ya son 5 segundos con Getaria, que estaba esperando noticias desde tierra, y luego ya, ojo, porque Ciervena se ha ido acercando a Urdaibai, pero ya está 4 segundos, no le va a dar a la cuadrilla local para ocupar la segunda plaza en la tanda y tercera en la propia bandera Petronor, y está a últimos metros ya, 20-08, 6 segundos mejor que Getaria que termina segunda, porque ese 20-14 de los chicos de La Esperanza ya es superado por Urdaibai, que se deja 13 segundos en línea de meta, y en el caso de los galipos, ahí están los anfitriones, a 18 segundos en la tercera posición. Pues ahora vamos a revisar esos tiempos, pero lo cierto es que victoria importante para ellos, sobre todo teniendo en cuenta lo que ocurrió ayer, y son 29 segundos los que se deja en línea de meta Donostierra en esa cuarta y última posición. Bueno, pues lo dicho, nos vamos a quedar con esta tanda de honor: 20-08 Orio, a 13 segundos 20-21 Urdaibai, a 18 Ciervena, tercera posición para los locales con ese 20-26, y 20-37 Donostierra a 29 segundos. Pero Getaria se mete en la segunda posición final y perdiendo algo más de 5 segundos, finalmente, con Orio. Pues hoy, desde luego, tal como ha hecho su trabajo Getaria, de haber estado en la tanda de honor, y luego ya en las calles, ya no voy a entrar, pero sí en la misma tanda, es decir, que tú tengas la opción, ¿no?, de pelear de tú a tú, pero no desde tierra, sino en esa misma tanda con Orio. Ojo, porque hoy, desde luego, los de John Larrañaga estaban en disposición de dar una sorpresa. Bueno, pues luego vamos con los tiempos, pero el orden ha sido el siguiente: Orio, que se lleva esta bandera Petronor, 43ª edición; Getaria, que termina segunda; Urdaibai tercera; Hondarribia cuarta; Ciervena quinta posición final; Santurtzi en la sexta, mejorando prestaciones con respecto a ayer; Chapela séptima; octava San Juan; novena Donostiarra; décima Isuntza; undécima Ondarroa; y la última posición de nuevo para Ares. Así que tenemos que ir con los tiempos oficiales de la regata. ¿Cómo queda la clasificación? Ahora mismo, a modo de resumen, de titular: Orio 35, Urdaibai 31, Ciervena 29, luego tendríamos a Ondarroa octava con 14, a Santurtzi novena con 12 y, en el caso de Isuntza, penúltima con 10, sacando 6 puntos a Ares. Pero ya digo que iremos con todo ello y también con entrevistas con el delegado del directivo de Urdaibai. Aquí veo cerquita a Agustín Aramburu, pero está el hombre ahí con el móvil. Y también, pues lógicamente, con Unai Arteche, el delegado de Ciervena, con esa quinta posición final, tercera en el caso de los bermeotarras. Pero antes de nada, hacemos una pausa y poquito a poco vamos poniendo el punto final desde Ciervena. 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

0: Bueno, enseguida hablamos con representantes vizcaínos, pero tenemos a Jon Sagasti, presidente de Orio. ¿Qué tal, Guardión?
1: Apa, Guardión.
0: Racha, don ya, lo que quieras.
1: Sí, va, eso después de comer, Guardión.
0: Que hoy me parece a mí que vas a comer mejor que la cena de ayer, ¿a que sí? ¿Ayer se tratacantó la cena?
1: Sí, sí, ayer también cenamos bien. En eso no tenemos, no hay ningún esto. En comer vamos bien. Y ayer, nada, ayer, pues bueno, no perdimos la, no ganamos la bandera, pero creo que tampoco perdimos mucho. Hay que aquí, como decimos siempre, con los pies en el suelo, y creo que hicimos un segundo a 4 segundos. Creo que bueno, el entrenador también tiene que probar cosas nuevas. Hay que seguir aquí, intentar mejorando, y muchas veces pues no sale bien, pero bueno, no, tampoco pasa nada. Y hoy pues bueno, ya se ha visto que ha habido, yo creo que buena regata en comparación con anterior tanda, con Guetaria ya hemos visto que fuera hacía mucho daño, y bueno, en un momento ya ves como apretado, que aquí enseguida todo el mundo echa las manos a la cabeza, pero no, creo que han echado regatón los chavales hoy también, y hay que seguir. Esto es el remo, este es el deporte, y sabemos que todo el mundo dice, ya vais a ganar todo. No, aquí todo se gana. Primero hay que jugar la regata y hay que participar en todas, y cuando llegas a la meta primero, pues es cuando ganas, pero hasta entonces hay mucho curro aquí.
0: No, eso está claro, y además hay otra circunstancia que la vimos aquí en 2021, que ganó Ondarroa desde la primera tanda, y hoy veíamos aquí muy nerviosos, lógicamente, a los delegados de Guetaria, porque desde tierra estaban viendo, por momentos, estabais en el mismo registro, ¿eh?
1: Sí, y ha habido en un momento que íbamos 7-8 por delante, y nada, en medio minuto, hemos a la par, y porque la racha se ha cortado ahí, porque si hubieran seguido otros 5 segundos más serían Guetaria por 3 delante, entonces en la meta pues igual por un segundo perderíamos, pero bueno, lo que te he dicho, hay que remar hasta la última palada, hasta llegar a la meta, y muchas veces sí queremos ganar antes de empezar, pero eso no, nunca va a ser así, así que siempre vamos a venir a la guerra, y los demás también vienen así, y ya veremos la siguiente,
0: que el fin de semana nos lleva a Castro y a Orio, ¿eh?
1: Eso es. Animo a todo el mundo que vengan a la fiesta, y tenemos que animar a la gente que vengan a las regatas para que esto sea mejor para todos.
0: Muy bien. Pues queréis que os sobre una guión.
1: Sí.
0: Bueno, dejamos ahí al presidente de Orio. Vamos con Unai Arteche, delegado de Ciérvena. Bueno, Unai, se ha peleado hasta el final. Volvéis a aventajar a Donostierra, digo, porque ha ocurrido esto en Madrid y ayer en Bilbao. Y luego ya pues se ha visto que era imposible, ¿no?, acceder a la posición de Bermeo, no digamos ya Orio, que ha ganado, pero también a Guetaria, que desde la segunda tanda se ha colado en la segunda posición final.
2: Sí, Guetaria ha hecho un regatón, las horas como son. Luego al final esto es como siempre, de una tanda a otra pues varía igual un poco el viento o la marea o lo que sea, y bueno, pues al final cada uno acaba donde acaba.
0: Estáis terceros en la general, a 2 puntos de Urdaibai y a 6 de Orio. Bueno, y aventajáis a Guetaria en 2.
2: Bueno, esto acaba de empezar, entonces es muy largo todavía esto. Entonces, bueno, hay que estar ahí y no desengancharse, estar ahí en la pelea.
0: Muy bien, Unai, eskerrik asko, ¿eh?
2: Vale, soy Agur.
0: Vamos ahí al delegado de Ciérvena. Y he perdido a Agustín Aramburu, se me ha marchado. Lander,
3: sí.
0: No le has retenido, que era tu trabajo.
3: No, tenían prisa y bueno, pues ahora cada uno. Y ahí vemos que Asier Zurinaga sigue manteniendo el maillot gris de líder de patrones. Y bueno, yo, si me permites hacer una pequeña valoración del fin de semana.
0: Claro, por supuesto, pero primero lo de hoy y luego ya hablamos del fin de semana.
3: Bueno, hoy hemos visto la versión, no sé si la versión en realidad de Orio, pero hemos visto un Orio muy bien en los dos largos de vuelta. Hemos visto que Guetaria es un rival para todos. Quizás sirven a la sensación que se le puede quedar hoy es, nos hemos quedado un poco cortos. Pero bueno, yo me quedo con el regatón de Santurce, creo que un 6º puesto ahora mismo te da aire. Y bueno, pues el fin de semana que viene, 2 campos de mar más puros, como son Castro, y sobre todo yo diría que el campo puro de mar del ACT este año es Orio, un campo en el que ya sales directamente en el mar, y bueno, pues a ver cada uno cómo se logra acoplar.
0: Esto va poco a poco, ¿verdad? En Madrid, las circunstancias especiales, por el lugar, el escenario, Bilbao Ría. Aquí sí que hablábamos de mar, pero sí que es cierto que este campo de regateo es un poco peculiar, porque es casi mitad mar y mitad, pues una zona mucho más tranquila, no está de puerto, y luego ya fin de semana ya mar, directamente.
3: Sí, parece que nos van echando hacia el mar, nos va echando el canal.
0: Bueno, y eso que en Castro, el comienzo sí que, no vas a mar directamente, para que me entiendas.
3: Con todos los respetos a todos los campos, que todos hay que interpretarlos, todos son muy distintos, pero creo que Castro es de los más difíciles de interpretar del ACT, es un campo que los primeros metros los haces bajo la protección del muelle Don Luis.
0: A eso iba yo.
3: Luego tienes ese tramo de la entrada de la bocana que son muy poquitos metros, la salida de rompeolas y ya en cuanto sales de ahí es un sálvese quien pueda y a ver quién anda rápido. Y Castro es un campo que como Orio, a poquito, no te diría tanto como Orio, pero es de esos que más similar quizás a Bermeo, que a poquito que se mueva te complica mucho la regata.
0: Muy bien, pues nada, Lander, Lander Angulo, Arraunar y Tira, hasta la próxima. Y como te digo siempre, véndete, a ver, ¿dónde te encontramos? Arraunar y Tira, ¿de qué va esto?
3: Pues en Instagram, una cuenta de redes sociales que informamos un poquito de este deporte que es... Yo recomendaría a todos los que sigan en la radio que lo sigan siguiendo, pero que se acerquen a los muelles porque es un deporte... Es, lo primero es de aquí, no lo van a encontrar en ningún otro lado. Y es un deporte que al final mueve a los pueblos, es un deporte en el que vas a ver competir a remeros en condiciones naturales y al final yo creo que es un deporte espectacular.
0: Dicho queda, eskerrik asko Lander, hasta la próxima.
3: Zuri.
0: Dejamos ahí a Lander Angulo, a Raunar y Tira y nosotros que tenemos pendiente ir con los tiempos oficiales definitivos de esta bandera Petronor, edición número 43, Orio. Al igual que el año pasado, se lleva la victoria. Y la cuadrilla amarilla, los Dicker Zabala, con un 20-08-38. Guetaria termina segunda con un 20-13-86, por tanto a 5 segundos, un poquito más. A 13 segundos, Urdaibai, tercera, 20-21-40. Ondarribi, 20-24-94, a 16 segundos. A 18, Ciervena, quinta posición para los anfitriones hoy, 20-26-94 para ellos. Sexta, Santurce, la Sotera, que ha mejorado muchísimo con respecto a ayer, de esa última posición a la sexta. Un buen salto para los de Alexander Esteban, 20-27-04, a 18 segundos. Bueno, es que de hecho, Ciervena ha aventajado a la Sotera en 10 centésimas. Así que la situación, pues ahí comprometida, la Sotera cerca, de haber sido quinta. Bueno, pues eso, Ciervena por 10 centésimas por delante de Santurce. Séptima, Chapela, 20-35-10, a 26 segundos. A 28, casi 29, San Juan, octava. La Reca, 20-37-22. Donostiarra, novena, 20-38-22, a prácticamente 30 segundos. A 33, Isuntza, décima hoy. La cuadrilla de Márquez Lacarregui con un 20-42-00. A 41 segundos prácticamente, bueno, 40-94, Ondarroa, penúltima con un 20-49-32 y Ares cierra el lote con un 21-08-56 o lo que es lo mismo a un minuto. Si pasamos todo esto a limpio y sumamos lo ocurrido en las tres regatas, Madrid, ayer Bilbao y hoy Ciervena, tenemos a Orio líder 35 puntos, segunda Urdaibai 31, Ciervena es tercera con 29, cuarta Guetaria 27, por tanto ahí está la tanda de honor para Castro el próximo sábado. A partir de ahí, quinta Donostiarra, 23 puntos, sexta Ondarribi con 22, séptima San Juan, 16 puntos, octava Ondarra con 14. Estas cuatro van a conformar la segunda tanda. Y en la primera tendremos a Santurce, que es novena ahora mismo en la general con 12 puntos, Chapela tiene 11, es décima, y Suncha, a esta la Lequicharra, penúltima con 10 puntos, y colista en plaza de 4. Bueno, pues

0: ahora mismo el único que está de pie, el remero uruguayo. Y bueno, pues pasándola de uno a otro, victoria para los amarillos en el día de hoy. Y nosotros, que nos vamos a despedir con Molave, líder en la producción de achicoria en Zamudio, nos ofrece Sumo una achicoria en cápsulas biodegradables para cafeteras Nespresso. 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Y a partir de ahí, mira, ahí vemos también, los remos cómo van poniéndose uno a uno hacia arriba, pero todavía no todos, esa imagen típica de todas las traineras que ganan una bandera, como ha sido hoy el caso de los Oriotarras en esta bandera Petronor, una bandera que vuelve ahora sí, después de pasar por varias manos, a las de Gorka Aranberri, que ha bajado ya a la trainera, y ya pues irán, pues eso, abriendo hueco con el barco de la organización y volviendo, ahí está, la imagen con los remos arriba, y Gorka Aranberri de nuevo ondeando la bandera, pero ya en su posición de patrón, en la propia San Nicolás. Pues Oriona para Orio, y esto nos gustó más ayer, el cantar y el contar una victoria vizcaína, pero bueno, es lo que tenemos, y de hecho, pues hemos tardado poquito en cantar y en disfrutar de esa primera victoria vizcaína. 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Pues nos vamos a marchar a esta hora, cerca ya de las 2 menos 5. A partir de ahora, pues se quedan con el resto de nuestra programación, las 24 horas del día con ustedes en Radio Popular Herri Irratia. Los saludos en la despedida de Paolo Tejera, de nuevo funcionando a las mil maravillas en esa posición de técnico. Y aquí desde Ciervena, los saludos en la despedida de Fernando Mendoza. Volvemos en modo vacaciones, así que la siguiente referencia será dentro justo de 3 semanas en la Ikurriña de Getxo. Hasta entonces, sigan con nosotros, ya saben que se quedan desde mañana en el Oye Cómo Va con Markel Francia, y lo dicho, desde ahora, desde este mismo momento, continúa la programación en esta su sintonía Radio Popular Herri Irratia. Nos marchamos, agur.
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2: Uno de los grupos más protagonistas en la corta pero exitosa etapa del tardeo de Radio Popular en esta casa fue The Tietz. Bueno, fueron The Tietz.

tema Coti per Coti, se consiguieron colar en todos nuestros transistores, auriculares, televisiones, radios del coche, para aunar dos géneros que, bueno, de forma muy utópica podríamos haber mezclado y que hubiese salido bien, como son la sardana y el reggaetón. Ellos lo consiguieron en este Coti per Coti, pero es que su álbum, aparte de tener un nombre guapísimo, como es Epic Solete, tiene también una cantidad de temas increíbles, como este que os voy a poner ahora, que además me ha dado una idea bastante premonitoria y también incluso un poco feliz. Gracias a esta canción he decidido el nombre de mi hija, Olivia, de Detie.

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4: Hola, bienvenidas y bienvenidos a este primer programa de La Traviata, Pasión por la lírica, en el que Radio Popular Herri Irratia te lleva a casa, el apasionante mundo de la ópera, zarzuela, el teatro musical y mucho más. Los miércoles por la tarde a las 7, si no hay retransmisión deportiva, y a las 5, cuando la haya, les conduciré, si me lo permiten, por los vericuetos de los escenarios líricos para descubrir los secretos de las óperas y zarzuelas, los mejores libretos, las arias más espectaculares y todo lo que deben saber sobre los personajes, las mejores voces del pasado y actuales, los coros de ópera, los compositores. Si les gusta la lírica, La Traviata va a ser su programa de cabecera. Y si hay oyentes que creen que la ópera no va con ellos, que se aburren y no entienden nada, pues confíen, déjense llevar y descubran la magia del teatro musical, que la tiene. Y mucha, además. Yo les ayudo. Con La Traviata estoy segura de que muchos se van a contagiar de la pasión por la lírica. Y para este primer programa, ¿qué mejor que aclarar conceptos y destripar un término que se emplea mal generalmente, e incluso dentro del mundo de la lírica? He titulado este primer programa de un modo muy gráfico. ¿Qué es el bel canto? Habrán oído hablar muchas veces del bel canto, y esta denominación seguro que les ha traído inmediatamente la imagen de la ópera o de las primadonnas. Pues bien, el bel canto es un estilo vocal dentro de la lírica. No todas las óperas pertenecen al estilo bel cantista. Por tanto, bel canto y ópera no son términos sinónimos. Vamos a ir por partes. Despacio y buena letra. El bel canto, escrito así, con dos palabras, bel con B, canto, proviene del italiano y quiere decir, literalmente, canto bello, canto hermoso. Y hace referencia al arte y la ciencia de la técnica vocal que se originó en Italia hacia finales del siglo XVI y alcanzó su auge a comienzos del siglo XIX. Bien, los compositores belcantistas por excelencia fueron tres: Rossini, Bellini y Donizetti. Son los exponentes más conocidos del bel canto, y vamos a acotar la fecha y digamos que el bel canto floreció, aunque venía desde el siglo XVI, floreció durante dos décadas, entre 1810 y 1830. Las óperas belcantistas, que se les llama así, tienen unas características muy determinadas. Por ejemplo, presentan una ornamentación muy florida, muchos adornos. Requiere mucho de rápidas escalas para arriba y para abajo, mucha agilidad en la voz. Y en el bel canto lo que se buscaba era producir un legato perfecto a lo largo de todo el registro vocal, que se pudiera cantar desde abajo hasta arriba en una línea de canto sin interrupciones y que sonara siempre con la misma proyección y el mismo color, tanto en la sección grave como en la aguda. También gustaba el bel canto del desarrollo de elementos virtuosísticos como la coloratura, que son esas agilidades que hay en la zona aguda, rápida, notas rápidas. El trino, que es la oscilación de una nota con la superior, generalmente muy rápido, también la brillantez de las notas agudas y sobreagudas, que son todavía más altas, digamos, y el manejo perfecto de la respiración. ¿Quieren escuchar un ejemplo perfecto de lo que se entiende por bel canto? Pues aquí va nuestro primer audio del programa, nada más y nada menos que María Callas interpretando magistralmente del acto primero de la ópera Semiramide de Gioachino Rossini el aria Bel Raggio Lusinghier. Espectacular. Atención ahora a los arpegios y las escalas ascendentes y descendentes ágiles. Ahora ornamentaciones muy rápidas. Escuchen ahora la línea de canto tan legato y con el mismo color en todo el registro.

¡Qué bárbara María Callas! Cantando Se mira a mí de Rossini, Belraccio Lusinghier. Fantástica. Bien, el bel canto floreció y se desarrolló, como hemos dicho, en Italia, ya desde la época del estilo barroco, del periodo barroco. Sin embargo, su influencia en las otras escuelas y estilos fue notable sobre todo a finales del siglo XVIII, donde podemos encontrar ejemplos en óperas francesas e incluso en el estilo mozartiano de bel canto. En Italia, el estilo desembocó, como hemos dicho, en una verdadera escuela que tuvo su era de oro con las composiciones de Rossini, Bellini, Donizetti y los primeros triunfos de Verdi en las primeras décadas del siglo XIX. Vamos a escuchar un fragmento del aria Vedrò col mio diletto de Vivaldi a cargo del contratenor Philip Jarowski como ejemplo de bel canto barroco.

bellísima la voz, la técnica y la interpretación del contratenor Jarosky, cantando un aria barroca con ese estilo inicial de bel canto que caracterizaba entonces la lírica y que estaba dominada en escena por los papeles de los famosos castrati. Bien, con el pasar de los años el estilo belcantista fue pasando de moda y los compositores comenzaron a privilegiar el uso de cantantes con un entrenamiento vocal distinto. Verdi, en sus obras de madurez, y Wagner prefirieron cantantes que supieran declamar más que cantar virtuosísticamente. Con la llegada de Puccini y la nueva hornada de compositores italianos como Arrigo Boito, Umberto Giordano, Chilea o Mascagni, se cambió a un estilo vocal que se acercaba mucho más a la voz hablada, ya que no se requería el uso de la coloratura, ni del trino, ni alardes de control del fiato, ni agudos o sobreagudos. Seguimos escuchando bel canto, esta vez a cargo de Cecilia Bartoli, cantando un mi bemol sobreagudo en el aria para mezzo soprano de Selmira de Rossini, Rieti al soglio.

0: Cecilia Bartoli, quitando la respiración con esas coloraturas, esos trinos y esos alardes virtuosísticos de la voz, con ese mi bemol sobreagudo que también quita la respiración. Esto es Bel Canto en estado puro, amigas y amigos. Regresamos enseguida.
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0: Pues la canción que acabamos de escuchar presenta de forma ligera y humorística un conflicto que pronto adquirirá una gran importancia e incluso dramática. La primera crisis surge cuando Wolf, Lázaro Wolf, el acomodado carnicero de la ciudad, solicita la mano de la hija mayor, Chaitel. Desde el punto de vista tradicional, la propuesta es excelente, porque Lázaro es respetado, es solvente y perfectamente aceptable para cualquier familia. Thévié acepta inicialmente el acuerdo, sin embargo, desconoce que Chaitel lleva tiempo enamorada de Motel, un modesto sastre que apenas dispone de recursos económicos. Motel es tímido, inseguro y trabajador. Durante años ha reunido el valor necesario para expresar sus sentimientos. Y este Motel finalmente decide hablar con Thévié. Por primera vez, el lechero debe elegir entre la tradición heredada, es decir, un buen partido para su hija mayor, o bien la felicidad de ella. Tras muchas dudas, acaba dando su consentimiento al matrimonio entre Chaitel y Motel. La decisión puede parecer pequeña, pero supone una auténtica revolución dentro de su universo moral. Por primera vez ha permitido que el amor prevalezca sobre las normas tradicionales. Escuchamos la canción que se canta en este momento, Milagro de Milagros, porque para los jóvenes enamorados la autorización paterna parece casi un milagro.

0: Pero mientras la familia celebra esta victoria, otras fuerzas comienzan a actuar en el exterior. Al pueblo ha llegado Perchik, un joven estudiante procedente de Kiev. Perchik representa las nuevas ideas que recorren el imperio ruso. Habla de igualdad, de justicia social y de transformación política. Cuestiona muchas costumbres que la comunidad considera inmutables y anima a los jóvenes a pensar por sí mismos. La presencia de este Perchik tendrá una enorme influencia sobre la segunda hija de Tevye. Poco a poco surge entre ambos una relación afectiva basada no solo en el amor, sino también en la admiración intelectual y en el deseo compartido de construir un futuro diferente. Mientras tanto, la comunidad intenta disfrutar de los momentos de felicidad que todavía conserva. Y escuchamos el número musical titulado A la vida. La escena se desarrolla en la taberna del pueblo. Judíos y no judíos brindan juntos y celebran la vida. Sin embargo, bajo esa aparente cordialidad, siguen existiendo tensiones que pronto terminarán aflorando. Escuchamos este número musical.
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pues la primera parte de esta historia culmina con la boda de Chaitel y Mutel. Toda la comunidad participa en la celebración. La ceremonia permite contemplar numerosas tradiciones judías y constituye uno de los momentos más brillantes de la obra. Pero cuando la alegría alcanza su punto máximo, pues un grupo de soldados interrumpe la fiesta y provoca diversos destrozos. La amenaza que se cernía sobre la comunidad deja de ser una posibilidad abstracta para convertirse en una realidad. Tras la boda de Chaitel y Mutel, la vida parece recuperar la normalidad en Anatevka. Sin embargo, Tevye comienza a comprender que el cambio que ha aceptado en su hija mayor no va a ser una excepción, sino el anuncio de una transformación mucho más profunda. El mundo que él ha conocido desde la infancia empieza a modificarse a una velocidad desconocida, y son precisamente los jóvenes quienes encarnan esa nueva realidad. Escuchamos el siguiente número musical titulado Sunrise, Sunset, Amanecer y Puesta de Sol.

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4: Perchik, el joven estudiante llegado desde Kiev, a diferencia de los habitantes de Anatevka, que aceptan las costumbres heredadas como parte natural de la existencia, bueno, pues este Perchik cuestiona continuamente las tradiciones y las convenciones sociales. Habla de igualdad, de justicia social y de la necesidad de construir una sociedad diferente. Sus ideas resultan incómodas para muchos vecinos, pero despiertan un profundo interés en la segunda hija de Tevye. Poco a poco, entre ambos surge una relación basada, como he dicho, tanto en el afecto como en la admiración mutua. La evolución de esta relación permite observar cómo las nuevas generaciones empiezan a reclamar una mayor libertad para decidir sobre sus propias vidas. Ambos, Perchik y la segunda hija de Tevye, anuncian que desean casarse. Tevye espera una petición formal, pues similar a la que había hecho Motel con su hija primogénita. Sin embargo, los jóvenes le comunican que ya han tomado la decisión por sí mismos. No solicitan permiso, simplemente desean compartir con él una elección que consideran legítimamente suya. Claro, para Tevye la noticia supone una gran sacudida. Una vez más se ve obligado a debatirse entre la fidelidad a las tradiciones y el amor que siente por sus hijas. Finalmente acepta la unión, aunque es consciente de que cada concesión le aleja un poco más del mundo en el que ha vivido siempre. La transformación de Tevye constituye uno de los aspectos más interesantes de este musical. No abandona sus creencias, pero intenta adaptarlas a una realidad que cambia constantemente ante sus ojos. Y en medio de estas reflexiones tiene lugar una de las escenas más entrañables de toda la obra. Después de 25 años de matrimonio, Tevye pregunta inesperadamente a su mujer, a Olde, si realmente le ama. La pregunta desconcierta a su esposa. Ambos pertenecen a una generación para la cual el matrimonio era ante todo una responsabilidad familiar y social. Sin embargo, al recordar juntos los años compartidos, los hijos criados, las dificultades superadas y los sacrificios realizados, descubren que el afecto puede expresarse de muchas formas distintas. Escuchamos este precioso número. 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
6: 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I like him. He's a little crazy, but I like him. And what's more important, Hoddle loves him. So what can we do? It's a new world for

preciosa canción que acabamos de escuchar en las voces de Brian Terfel en el papel de Tevye y en la voz de Emma Thompson, la actriz que lo interpretó en la película, en el papel de la esposa de Tevye. Esta deliciosa escena aporta una perspectiva diferente sobre el amor. Frente al entusiasmo romántico de las parejas jóvenes, presenta un sentimiento construido lentamente a través de la convivencia, la lealtad y el esfuerzo compartido durante toda una vida. Mientras tanto, la situación política del Imperio Ruso continúa deteriorándose. Las actividades revolucionarias de Perchik llaman la atención de las autoridades, que terminan arrestándolo y condenándolo al exilio en Siberia. La noticia supone un duro golpe para Jodel, la segunda hija de Tevye, pero también pone de manifiesto su fortaleza. Sin vacilar, decide abandonar la ciudad para reunirse con el hombre al que ama y compartir su destino en Siberia, aunque ello implique alejarse de su familia y de todo aquello que le resulta familiar. La despedida entre Jodel y su padre constituye uno de los momentos más emotivos de la obra. Tevye comprende que está perdiendo a una hija, al menos físicamente, pero también entiende que impedirle seguir su propio camino significaría traicionar el mismo amor que siente por ella. Escuchamos este precioso número, Far From Love.

La canción, como han podido escuchar, expresa con extraordinaria sensibilidad el dolor de abandonar el hogar y al mismo tiempo la determinación de seguir adelante cuando el amor y las convicciones personales así lo exigen. Sin embargo, la prueba más difícil para Teddy todavía está por llegar. Su tercera hija posee un carácter diferente al de sus hermanas. Es una joven reflexiva, apasionada por la lectura y abierta a realidades que trascienden los límites de la pequeña comunidad donde ha crecido. Esa curiosidad la acerca progresivamente a Fietka, un joven cristiano de la aldea. Entre ambos nace una relación basada en el respeto mutuo, el interés intelectual y una sincera atracción personal. Para el espectador contemporáneo, esta historia puede parecer una evolución natural de los conflictos anteriores. Para Teddy, en cambio, representa una cuestión completamente distinta, porque entra en juego algo que considera mucho más profundo, la identidad religiosa y cultural de toda una comunidad. Bueno, durante algún tiempo intenta encontrar argumentos que le permitan aceptar la situación, dialoga consigo mismo, reflexiona y busca una solución, pero esta vez no lo consigue. Cuando descubre que su tercera hija se ha casado con Fietka, siente que se ha cruzado una frontera que no puede traspasar. Con enorme dolor decide romper toda relación con su hija. Y aquí está realmente el núcleo dramático de la obra. En fin, mientras la familia atraviesa esta crisis, la historia irrumpe definitivamente en la vida de los habitantes de la ciudad. Las autoridades rusas comunican a la comunidad judía una orden de expulsión. Todos deben abandonar.

abandonar la aldea. No existe posibilidad de negociación ni esperanza de permanecer en el lugar donde han vivido durante generaciones. Los vecinos de Anatepka comienzan entonces los preparativos para la partida. Cada familia debe decidir qué puede llevar consigo y qué deberá dejar atrás. La escena tiene una gran fuerza emocional porque muestra cómo una comunidad entera se enfrenta a la desaparición de su mundo cotidiano. En medio de los preparativos finales, reaparece junto a Fiedka la tercera hija de Tevye. También ellos se disponen a abandonar la región. El encuentro con su padre está cargado de tensión, pero cuando la joven se aleja, el padre encuentra finalmente la fuerza necesaria para dirigirle unas palabras de despedida. No es una reconciliación completa, pero sí un gesto profundamente humano que sugiere que el amor familiar puede sobrevivir incluso a las divisiones más dolorosas. Y ahí la comunidad inicia entonces el camino del exilio. Las casas quedan vacías, los recuerdos permanecen, el futuro es incierto. Y es en ese momento cuando reaparece simbólicamente la figura del violinista, el violinista en el tejado, recordándonos esa imagen de inestabilidad que ha presidido toda la obra desde el comienzo. Pues con el número final nos despedimos del programa de hoy, de este violinista en el tejado, que ha combinado humor, emoción e historia para abordar cuestiones tan universales como las relaciones entre padres e hijos, conflicto entre tradición y modernidad, la búsqueda de identidad y la necesidad de adaptarse a un mundo en permanente transformación. Y me despido de ustedes hasta la próxima semana, que estaremos aquí celebrando además el aniversario de Radio Popular Herri Irratia. Agur, amigas y amigos.

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Hola amigos, bienvenidos a MySpace. El espacio de My Madrazo dedicado a contarte las historias que hay detrás de una canción y también a darte consejos para tu vida diaria. Bueno, en el anterior programa ya sabes que estábamos hablando de las canciones que cambiaron el mundo. Desde Roberto Carlos a los Rolling Stones, pasando por Edwin Starr o los USA for Africa, bueno, pues todos han, los músicos en algún momento de la historia han puesto su granito de arena, como te comentábamos con Bob Dylan y el caso del boxeador Huracán Carter. Todas estas canciones que cambiaron las, incluso hasta las maneras de pensar de mucha gente y que abrieron conciencias. Vamos a comenzar este segundo programa dedicado a las canciones que cambiaron el mundo con una canción que probablemente, si tienes ya algunas canas de más, la hayas bailado hasta la saciedad. ¿Y por qué es importante esta canción? Bueno, porque es que esta canción abrió, digamos, las miras, la mentalidad para aceptar a todo aquel que era diferente, y es todo un himno. Además, es un himno del movimiento LGTBI, es un himno para muchos colectivos. Alaska y Dinarama lo sacaron en los años 80. ¿A quién le importa? Bueno, pues a quién le importa esta canción que hace referencia efectivamente a esta libertad y a la independencia individual al margen de los prejuicios del prójimo. El tema se convirtió en un himno, como te he dicho, para varios colectivos, aunque la propia Alaska ha dicho que todo el mundo ve A quién le importa como una canción muy positiva y de reafirmación. Pero dice Alaska que cuando Nacho Canut la escribió, también pensó que podía ser para una persona que estaba un poco loca. Se refería a aquellas personas que no quieren ver la realidad, de esas que dice él: no, lo que yo digo está bien y nadie me dice lo contrario. Una vez conocido el verdadero significado de este himno para todos, ahora tiene mucho más sentido que antes, porque gracias a estas canciones, Alaska y Nacho Canut han logrado marcar un antes y un después en la historia de la música. Bueno, pues vamos con este A quién le importa, un himno de los años 80 y desde luego que marcó una época, sobre todo si tuviste la suerte de vivirlo.

Bueno, ¿a quién le importa un himno que ha sido además versionado por Thalía y por muchos otros artistas? Un himno reivindicativo, desde luego. Allí fue ya cuando Alaska ya se consagró como una gran artista y activista. Bueno, pues vamos a seguir con otros asuntos. De todos es conocido que los animales que nos acompañan, las mascotas, pues no solamente nos hacen compañía, sino que pueden hacer mucho más por nosotros. Porque se ha hecho un estudio que demuestra que hay 5 formas en que los animales y la relación sobre todo con los perros benefician la vida de los niños. En el marco del Día Universal del Niño, la Fundación Purina y la Fundación Sin Daño han destacado el impacto del proyecto Yes We Can. We Can como can perro. Ha sido un estudio que se ha hecho en el Hospital Niño Jesús de Madrid, que utiliza terapias asistidas con perros para apoyar la recuperación de niños con daño cerebral adquirido. Esta innovadora iniciativa ha demostrado resultados significativos en la motivación, la interacción y el bienestar emocional de los pequeños. Además, con este eslogan Yes We Can, ha sido premiado con el premio Juntos el Daño es Menor en la categoría del proyecto sanitario. Bueno, pues a través de las terapias asistidas con animales se da soporte a niños y niñas pacientes en diferentes hospitales, reforzando su papel de aliado a favor de la salud y el bienestar de la comunidad. Conforme las múltiples investigaciones van avanzando, son más las pruebas objetivas de que la convivencia e interacción con los animales aporta beneficios comprobados para la salud, especialmente entre perros y niños y o adolescentes. Bueno, pues estas son las formas en las que los perros, el contacto con perros, beneficia la vida de los más pequeños. Primero, reduce el nivel de estrés y de ansiedad. La interacción con perros reduce el cortisol, que es la hormona del estrés, y proporciona calma y seguridad a los niños. Esto es especialmente beneficioso para quienes han vivido experiencias traumáticas, ayudándoles a relajarse y a mejorar su bienestar emocional. También, en segundo lugar, fomenta la resiliencia y autoestima del menor. Los logros en actividades con perros, como por ejemplo guiarles o jugar con ellos, refuerzan la confianza de los niños en sus propias capacidades. Esta experiencia les enseña que pueden superar desafíos y fortalecer su resiliencia y amor propio. En tercer lugar, el contacto con animales, interactuar con animales, promueve el desarrollo de habilidades sociales así como la empatía al relacionarse con el entorno. La terapia con perros contribuye de forma positiva en estos factores, especialmente en niños con dificultades de socialización. A través de la interacción aprenden a comunicarse mejor y a relacionarse, y se crea así un espacio seguro para practicar estas habilidades esenciales. También otorga soporte emocional frente al duelo o frente a cambios emocionales drásticos, frente a situaciones de pérdida o de cambio familiar. Los perros ofrecen compañía y consuelo constante, ayudando a los niños a procesar sus emociones. Su presencia aporta estabilidad emocional y facilita la adaptación a nuevas circunstancias. Y en quinto lugar, contribuye con la mejora física y acelera la recuperación del paciente. La presencia de los perros motiva a los niños a participar activamente en terapias físicas, mejora su motricidad y coordinación. Y en entornos hospitalarios, los perros contribuyen a reducir el tiempo de recuperación y a aumentar la adherencia a los tratamientos. Así que, las terapias asistidas con animales se han convertido en una práctica esencial en diversos entornos, desde hospitales hasta centros de salud o rehabilitación. El impacto de estas terapias se logra gracias a la conexión especial entre los niños y los animales, y así mejorar su bienestar físico, mental y emocional, sobre todo en la vida de los niños con situaciones de vulnerabilidad. Bueno, pues ahí tienes lo bueno que es interactuar con perros, sobre todo a los niños que están pasando pues algún problema mental o físico, o bien algún duelo. Vamos ahora a seguir con las canciones que cambiaron el mundo. Mira, interactuar con los perros también puede cambiar el mundo. O sea, ha sido algo que ha cambiado el mundo también, ¿no? Ese paso del perro salvaje, del lobo, a la mascota, es algo que ha cambiado también el mundo. Bueno, pues vamos con una canción que desde luego que cambió el mundo. Estamos hablando de la América de los años 30. Y estamos hablando de una canción protesta que había que tener mucho valor en aquella época para cantarla. Es el caso de Billie Holiday y este Strange Fruit, extraña fruta,
Dice que hay racismo en el mundo, pero para muchos es demasiado fácil bloquearlo mentalmente. Decir esto en 1939, especialmente cuando eres una mujer y eres negra y vives en el sur de Estados Unidos, donde se respiraban aires esclavistas, era algo más que un simple pulso al mundo, era un ejercicio de valentía eterno. Esto es lo que hizo Billie Holiday, la primera persona que cantó este himno contra la esclavitud y contra el racismo. La cantó en un garito en el año 1939, y la letra de Strange Fruit solo tiene 3 estrofas profundas y dolientes. De los árboles del sur cuelga una fruta extraña, sangre en las hojas, sangre en la raíz, cuerpos negros balanceándose en la brisa sureña, bueno, que hace referencia a un linchamiento que se produjo en Indiana, en la ciudad de Marion, en Estados Unidos, en agosto de 1930. Y un profesor que era judío y era comunista, pues llegó a sus manos una fotografía de este linchamiento de 2 hombres colgados de un árbol. Así que le inspiró un poema, y ese poema inspiró la canción. Strange Fruit, Billie Holiday, la mujer que decía que no podía cantar esta canción porque le dolía todo, acababa agotada. Vamos a recordar esta canción que cambió el mundo.

0: Billie Holiday, pues un auténtico mito de la historia de la música y también de la historia de los Estados Unidos. Bueno, pues vamos a hablar de salud. Ya sabéis que está demostrado que hay determinados malos usos de los antibióticos que han producido un efecto contraproducente, que es la resistencia de los gérmenes a los antibióticos. Bueno, resulta que Osakidecha ha decidido desplegar una herramienta digital para controlar diariamente todo el uso de los antibióticos. Se trata de optimizar tratamientos y de favorecer así el uso de este medicamento. Ya sabes que conseguir un antibiótico sin receta es casi más difícil que conseguir drogas duras. O sea, la cosa se ha puesto de tal manera, hay un problema tan grande de salud comunitaria que han tenido desde hace muchos años que poner coto al uso indiscriminado del antibiótico. El uso correcto es la única manera de frenar las resistencias a los antimicrobianos. Es un problema a nivel mundial. Bueno, pues a raíz de todos los programas que se están poniendo en Euskadi, la tendencia en el uso de ese tipo de mantenimiento de medicamentos se mantiene a la baja. Es decir, estamos tomando menos antibióticos de los que tomábamos antes de que se hubieran puesto en marcha estas medidas. Una de las acciones prioritarias para el control de las resistencias antimicrobianas es el diseño de herramientas para promocionar buenas prácticas en el uso de los antibióticos, tanto en el ámbito hospitalario como el de la atención primaria. Así que estos programas son una herramienta que da soporte a todos los profesionales que intervienen en el diagnóstico y en el tratamiento de estos procesos. Y además interviene en la prescripción, en la administración de antibióticos, promoviendo el uso racional de los mismos. Entre sus líneas de trabajo está la revisión de la guía farmacoterapéutica de Osakidecha para priorizar el uso de aquellos medicamentos con menos probabilidad de generar resistencias, además de acciones divulgativas a través de los boletines de información. La resistencia de los microorganismos, ha avisado Osakidecha, es un complejo fenómeno biológico por el que los antibióticos dejan de ser eficaces. El principal factor involucrado en la selección de estas resistencias es el uso indebido y excesivo de antimicrobianos. La expansión de las resistencias es un proceso complejo y no se transmite solo entre personas, sino también entre animales y personas y también en el medio ambiente. Esta interrelación entre la salud humana, la salud de los animales y también el medio ambiente pone en evidencia la necesidad de actuar sobre todos estos ámbitos, no solo sobre la salud de las personas. Y es que hay millones de personas en todo el mundo que mueren debido a los problemas estos de la resistencia a los antibióticos. Cogen unas infecciones generalizadas y se mueren porque su organismo ya no responde a los antibióticos. Osakidecha quiere transmitir el mensaje de que la disminución de las resistencias y el buen uso de los antibióticos es una responsabilidad compartida entre el sistema de salud y la ciudadanía, y por eso nos recomiendan estos puntos. Los antibióticos solo sirven para el tratamiento de infecciones causadas por bacterias, no por virus, como por ejemplo los catarros, como los resfriados o la gripe. Así que los procesos respiratorios suelen estar involucrados virus y esos pues no responden a los antibióticos. La mayoría de los procesos infecciosos leves no precisan de tratamiento con antibióticos, ya que nuestro propio sistema inmune los puede resolver. La toma de antibióticos solo deberá ser por indicación médica o de odontología, pero nunca por decisión propia. Y muchos procesos infecciosos se pueden resolver con pocos días de antibiótico, pero es muy importante que la toma se haga según las indicaciones del personal sanitario y se complete el tiempo prescrito, aunque notes que hay mejoría antes. Bueno, pues ahí está estas recomendaciones para el uso racional del antibiótico y evitar la tan temida resistencia de los microbios al antibiótico que mata a muchas personas. Vamos a continuar enseguida con MySpace.
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Vamos ahora con otra canción que cambió el mundo, dirás. Bueno, y esta canción, que la he bailado hasta la saciedad y que ha llegado a ser hasta un poco cansina, ¿cómo dices que ha cambiado el mundo? Pues sí, el famoso Despacito de Luis Fonsi. Vamos al año 2017. Terminaste harto del Despacito, sí, ya lo sé. Toda tu familia, tu madre, tu prima, el portero, el cajero del supermercado y todos han bailado el Despacito. Bajo esa fachada de cortejo caribeño, Despacito es mucho más que una canción de reggaetón. Ha sido la canción con más semanas en el número uno del famoso Billboard americano y también ha sido la canción culpable de acuñar una moda por lo latino que sacude el mundo. Aunque hay cierta gente que no le hace mucha gracia. La música es en muchas ocasiones un fiel espejo de la sociedad en un momento concreto de la historia, y esta canción bien lo demuestra, porque Luis Fonsi junto a Daddy Yankee con esta canción ha puesto de moda lo latino, ha puesto de moda la forma de vivir latina, la lengua española, al arrasar con los anglosajones en las listas de éxitos ha reivindicado el gusto por lo caribeño, por lo latino y por otras personas que también, hablando de racismo en Estados Unidos, pues siempre han estado un poco discriminadas. Así que vamos con Despacito, que ha hecho poner el mundo latino en el mapa.

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1: Ay, despacito, no podías evitar cantar, bailar esta canción, Dios mío. En fin, vamos ahora con cosas más mundanas. Y algo muy mundano es poner el lavavajillas, pero claro, si pones música como la que te ofrezco aquí en MySpace, pues seguro que se te hace más llevadero el curro, ¿no? Ya sabes que la OCU, la Organización de Consumidores y Usuarios, pues periódicamente hace estudios sobre las cosas que utilizamos en el hogar. Y te voy a leer algunas de las conclusiones sobre los detergentes de lavavajillas, el estudio que ha hecho. Bueno, pues la oferta de detergentes de lavavajillas es amplísima y muchas veces no sabes qué escoger entre tanta cantidad de marcas y de formatos que te ofrecen. En primer lugar, la OCU te da algunos consejos sobre escoger entre el detergente clásico, la pastillita clásica o la todo en uno. La ventaja de los productos todo en uno es que, además del detergente estándar, aportan cierta dosis de antical y de abrillantador y por eso son más cómodos de usar. Pero no siempre te conviene utilizar solo esto y olvidarte de añadir sal y abrillantador en tu máquina. Si vives en una zona donde el agua es dura, vas a tener que añadir siempre sal y abrillantador. La dureza depende de la procedencia del agua que llega a tu casa y la información sobre el agua de consumo se encuentra normalmente disponible a través de las páginas web del municipio en el que vivas. Bueno, normalmente aquí nosotros en la cornisa cantábrica, sobre todo, y en el País Vasco, nuestra agua no es dura, así que no tienes ese problema. De todas formas, mira, yo cojo el todo en uno, pero también relleno los compartimentos de sal y de abrillantador. Ah, un consejo, la sal, cuando te pite que se te ha acabado la sal, tienes que esperar a colocar la sal justo en el momento de que vayas a hacer una colada, porque como quede sal y en el piso de lavavajillas y tú no hagas un lavavajillas rápido para diluir esa sal va a comerse el piso de lavavajillas. Lo digo porque le ha pasado a gente que yo conozco. O sea, a ti te piden la sal, vale, pues tú esperas a llenar el lavavajillas, cuando esté lleno pones la sal, ya sé que te va a costar más porque están todos los platos en la bandeja, pero bueno, pones la sal y entonces haces la colada, porque esa sal que se te va a desbordar de donde está el compartimento allí abajo, te va a quemar y te va a perforar el suelo y luego tiene que ir el técnico a arreglarlo. Tiene arreglo, pero es muy engorroso porque pierde el agua por ahí. Bueno, otra cuestión, el detergente de lavavajillas, ¿en pastillas, en cápsulas o en gel? Hay diferencias que ha encontrado la OCU en eficacia de lavado, de comodidad y versatilidad y también en el precio. En las pastillas y cápsulas son más eficaces para limpiar y los geles permiten ajustar la dosis y suelen ser más baratos. Después, ¿marca blanca o marca convencional? Pues no hay diferencias significativas de calidad entre unos y otros y en ambos casos se pueden encontrar productos de buena y de mala calidad. En general, las marcas blancas de detergente de lavavajillas ofrecen calidad a precios asequibles. Así que mira, ahí tienes un tip. Luego, los detergentes de lavavajillas ecológicos, ¿son caros? Bueno, pues no siempre son caros, pero también hay detergentes ecológicos a precio asequible. En el análisis de OCU, los precios van desde los 13 céntimos por dosis del W5 Nature de Lidl hasta los 32 céntimos del Finish Powerball sin fosfatos. Pero bueno, el W5 de Lidl es marca blanca. También otros consejos. ¿Hay que quitar el envoltorio plástico de la pastilla o de la cápsula de detergente? No, porque suele ser un film transparente hidrosoluble. Este plástico hidrosoluble es muy sensible a la humedad. Por eso es importante guardar las cápsulas o las pastillas en un lugar seco y fresco para que no se peguen entre ellas o para que no se deshagan. Y además, otro consejo. ¿Qué haces si la vajilla sale muy húmeda del lavavajillas? Unos detergentes son mejores que otros a la hora de facilitar el secado. Y en este caso, el abrillantador es un elemento interesante porque hace que el agua caliente resbale mejor por las superficies, facilita un secado más rápido y con menos rastros en la vajilla. Si tienes problemas con el secado, espera más tiempo antes de abrir el lavavajillas para facilitar el secado. Es decir, el lavavajillas te avisa que ha terminado, espera un poquito a coger la vajilla de dentro. Después, comprueba que el aparato funciona correctamente y que la vajilla está bien colocada. Y si el problema persiste, prueba a añadir abrillantador. Esta debería ser la última opción porque aumenta el impacto ambiental de cada lavado. Bueno, yo la verdad, ¿qué quieres que te diga? Yo utilizo siempre abrillantador. Así que bueno, estos son algunos de los consejos de la OCU en cuanto al uso de lavavajillas. Y vamos con la música, canciones que cambiaron el mundo. Y esta canción, en cierto modo, sí que cambió, al menos, el mundo como lo veían los siempre estirados hijos de la Gran Bretaña, los británicos. God Save the Queen, este irreverente disco de los Sex Pistols que estremeció a la monarquía y a la sociedad británica, siempre tan altiva, siempre mirando por encima del hombro a los demás. Y bueno, fue un 2 de mayo de 1977. Antes de las celebraciones patrióticas por el 25 aniversario del ascenso de la reina Isabel II al trono, los punkis estos de los Sex Pistols, es que me muero de risa porque los estoy viendo cantándola. Los Sex Pistols lanzaron un tema incendiario que desató una tormenta de polémica y los volvió famosos de la noche a la mañana. La canción God Save the Queen dio salve a la reina, que es como se titula además el himno nacional británico. Bueno, ahora lo han cambiado de reina a rey porque ahora hay un rey. Era una mordaz crítica a la monarquía y al tradicional orden político que representaba. Acompañada de golpes de guitarra básicos, energía cruda y letra ferozmente cáustica, proclamaba que la reina no es un ser humano, que el pueblo no tiene futuro y que el Reino Unido es un régimen, bueno, era un régimen fascista. El disco y el momento en que se lanzó en vísperas del jubileo de plata pareció ser un desafío directo a la reverencia tradicional que se le brindaba a la monarca en esa época. Pocos días después, la BBC se apresuró a emitir un veto total de la canción en sus emisoras de radio y canales de televisión. Y es que los Sex Pistols surgieron como una parte del movimiento punk que se extendía por Reino Unido a mediados de los 70, cuando el país luchaba contra el estancamiento económico y se enfrentaba a una crisis de desempleo, apagones de electricidad y tensiones raciales en ebullición. Así que el punk, esta contracultura que también cambió, la sociedad británica, muy a pesar de los que mandaban en aquella época. Pues yo te invito a leer toda la documentación que tengas sobre esta canción y sobre los Sex Pistols, que cuando presentaron la canción además tuvieron que hacerlo sobre una barcaza en el Támesis porque el Ayuntamiento de Londres prohibió el concierto, pero lo que no podían prohibir era un concierto sobre el río Támesis, porque sobre ahí, sobre el río, no tenían jurisdicción. Era una zona franca de libre comercio y de libre circulación. Así que ahí tenemos al God Save the Queen, canción que cambió la sociedad británica y también, yo diría, que de otros países.

0: Me encanta cómo termina esta canción, qué radicalidad y todo lo que supuso el punk, también aquí, sobre todo en el País Vasco. Bueno, pues vamos a continuar con otras historias aquí en MySpace.
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0: Vamos ahora con algunos consejos. Bueno, la aplicación ChatGPT está considerada como la aplicación del año o la aplicación, digamos, del futuro, ¿no? El lanzamiento de esta aplicación de software ha causado furor en todo el mundo. El ChatGPT es una herramienta de inteligencia artificial generativa capaz de realizar varias tareas relacionadas con el lenguaje. Su peculiaridad es que se maneja a través de un chat en el que el usuario puede hacer preguntas y obtener respuestas bien articuladas y similares a las que podría dar un humano. Yo diría que a veces hasta mejor. Su éxito, al poco de instalarse, de crearse, ha sido tan viral que más de la mitad de los encuestados a los que preguntamos al respecto afirmó haberlo aprobado. Es una encuesta que ha realizado sobre ChatGPT la OCU. Así que te voy a dar unas pautas para que no naufragues en el intento de navegar por este nuevo mundo de la IA, la inteligencia artificial. Primero, usa con prudencia las respuestas que proporciona la herramienta. No siempre son verdad. Está entrenada con datos, solo que se sepa hasta ahora, del 2021, y los datos de cualquier inteligencia artificial son limitados y pueden estar sesgados. Ojo con el copyright. Si vas a usar ChatGPT o bien otra herramienta de inteligencia artificial en tu trabajo, tienes que cerciorarte de que el trabajo que te proporciona, la respuesta que te proporciona, no tiene derechos de autor. Después, tienes que limitar los datos personales que te ofrece. Por ejemplo, si subes un informe de las cuentas de tu empresa para que te haga un resumen, piensa primero si estás dispuesto a hacer públicos esos datos. Y además, no hay suficiente regulación respecto a estas herramientas. Así que, ante todo, precaución con el ChatGPT, que puede servirte para cosas así que no tengan, digamos, una grandísima importancia. Así que lo que sí es importante es el fondo musical en el que estamos metidos en este programa de MySpace, que se trata de las canciones que cambiaron el mundo. Mira, el ChatGPT, por ejemplo, también ha cambiado el mundo, vamos a decirlo, pero es mucho más bonito recordar las canciones que hicieron huella en la sociedad. Bueno, pues esta canción cambió el mundo de la música y también cambió quizá el mundo de las tribus urbanas. Hablamos del nacimiento del rap. El rap que nació gracias a esta banda, que es, digamos, casi que es de un One Hit Wonder. Rapper's Delight, sencillo publicado en el año 1979 por los Sugar Hill Gang. Supongo que te acordarás de esta canción. Es un trío estadounidense de hip hop. Se definen como hip hop, pero no existía hip hop cuando ellos existían. O sea que, en realidad, son los creadores del rap. Luego llegó Joe Batán con su Rapo Clapo, que siguió esta estela. No es la primera canción en incluir rapeos, pero está considerada como la primera canción en popularizar el rap en Estados Unidos y en el resto del mundo. Los compositores de la canción, a título de curiosidad, utilizaron el tema Good Times del grupo Chic como base instrumental de su canción, porque los Chic, que son unos grandísimos músicos, tenían como base instrumental el beat, que es el golpe o latido, y lo utilizaron para este tema. Por cierto, la canción fue grabada, de carrerilla, en una sola toma. Así que vamos con los hombres que fundaron el rap y luego el hip hop, y este Rapper's Delight, el gozo del rollista, que se tradujo en aquella época por aquí, y toda una histórica canción del rap.

Bueno, pues esta es la versión single del Sugar Hill Gang, una canción que puede llegar a durar hasta 14 minutos, la long version, y este recuerdo para los inicios del rap, lo que luego se llamó también hip hop, y que ha sido toda una revolución, sobre todo para las tribus urbanas. Bueno, vamos a seguir con nuestros consejos de casa, vamos a hablar pues de algo que últimamente se ha hecho muy viral en Instagram, no sé por qué, todo el mundo hablando de cómo funcionan las cafeteras italianas o cómo deben funcionar las cafeteras italianas. Bueno, a ver, si te fijas en el funcionamiento de la cafetera italiana, verás que la producción del café se basa en un juego de presiones en el que la tapa no tiene ningún papel. Entonces, ¿cuál es su función? Pues únicamente es evitar salpicaduras del café caliente, porque de cara a la elaboración del café resulta indiferente tener la tapa abierta o cerrada. Entonces, la pregunta es, ¿dejo la tapa abierta o cerrada? Bueno, siempre se recomienda que el café en la parte superior no llegue a hervir para evitar el sabor a requemado. Para conseguirlo, hay que reducir a fuego medio una vez que el café empieza a subir y conviene mantener la tapa abierta para ver cuándo llega ese momento durante el proceso. Controlando el nivel del fuego, normalmente no se producirán salpicaduras, ya que no hay hervor. No obstante, ponte una manopla de cocina para sujetar la tapa. Bueno, lo principal, cómprate una cafetera que tenga tanto el botón de la tapa como el mango de estos que ahora vienen, que no son de baquelita, que son de madera. Ese material, la madera, aguanta mucho mejor el calor, se queda frío y no vas a tener mayor problema. Por eso yo te recomiendo que compres ese tipo de cafeteras italianas. Vamos ahora a ver otro consejo. Pues muchas veces ahora el famoso Google nos está enviando mensajes pues de que tienes el Google petao, que tienes que pagar suscripción anual y tal. Bueno, yo te lo recomiendo, sobre todo si tienes muchas fotos, porque para lo que te cuesta al año es mejor tener una cuenta de Google y de la nube de Google, un drive potente. Google te avisa de que tienes ya tu cuenta, que no tienes apenas espacio. Bueno, ¿cómo puedes limpiar la nube? Los centros de datos de empresas como Google, Amazon y Microsoft representan el 1% del consumo mundial de electricidad, y las plataformas como Netflix, YouTube o TikTok consumen grandes cantidades de datos con vídeos que se reproducen automáticamente en alta resolución. Así que limpiar la basura virtual es algo que debes hacer habitualmente, ¿no? Aunque te resulte engorroso. Te voy a dar consejos para que lo hagas en 10 acciones. Primero, mensajes y vídeos virales. Incluso los memes de gatitos consumen datos, así que los tienes que limpiar. Vídeos en streaming. Desactiva la reproducción automática de vídeos y opta por descargar música o escuchar audios. Después, resolución moderada. No es necesario ver todo en alta resolución, especialmente en pantallas pequeñas. Otro consejo, pon en copia solo a los necesarios, así no se enviará el archivo a varias personas cuando envíes un correo electrónico. No abuses de la nube. Reserva el almacenamiento online para documentos y fotos importantes, que es lo que te he dicho antes, que a poco que tengas unas cuantas fotos, ya Google te va a avisar que tienes tu cuenta gratuita petada y que vas a tener que pagar. Firma de emails. Usa una firma minimalista, sin imágenes ni logotipos para tus emails. Haz menos basura virtual. Date de baja del spam. Así que, bueno, pues tienes que intentar vaciar la bandeja de spam y, sobre todo, que las llamadas que te entren como spam que no queden registradas. También no al scroll infinito. Si tu tiempo es un bien precioso, no permitas que te lo roben. Después, emails antiguos, limpia la bandeja de entrada y borra los correos antiguos. Tienes que hacer esto al menos una vez a la semana, si es en el trabajo porque te vienen muchos, o al menos una vez a cada 15 días. Y no imprimas los emails, porque muchas veces con reenviarlo es necesario y muchas veces no te hace falta ni imprimirlo. Así que, estos son algunos consejos que te doy para tu día a día, y vamos a continuar con canciones que cambiaron el mundo. Y desde luego, si hay alguien que cambió el mundo, fue un chico que nació en Memphis, en Tennessee, que era guapísimo y que era un gran admirador de Chuck Berry. Y él empezó a tocar la música que tocaban los negros, y él creó el rock and roll. Estamos hablando, por supuesto, de Elvis. Vamos al año 1954,
se graba la canción That's All Right. Es una canción y primer sencillo lanzado por Elvis Presley y entonces los que la acompañaban, los Blue Moon Boys, que eran Scotty Moore y Bill Black. Año 1954. La canción original fue escrita por el cantante de blues Arthur Crudup y lanzada originalmente en 1946. La versión de Elvis se grabó en el año 54. Y al final se grabó un single y en la cara B aparecía otra canción que se llamaba Blue Moon of Kentucky. Está considerada por la revista Rolling Stone como la primera canción de rock and roll de la historia. La revista británica Q Magazine la ha colocado en el número uno de la lista de las 100 canciones que cambiaron el mundo. Por cierto, que te recomiendo que leas esa lista, la lista de las 100 canciones que cambiaron el mundo de la revista Q Magazine. Lo pones en Google y te sale el listado. El periodista británico Roy Carr de la New Musical Express considera que fue con las grabaciones de Elvis en la compañía Sun Records donde se creó el combo básico del rock y que a pesar de que artistas como los Beatles, la Creedence o Bob Dylan trataron de rendir homenaje a ese sonido, nunca lograron recrear ni la inocencia ni la esencia de estas grabaciones. En julio de 2004, That's All Right se convirtió en el sencillo más vendido dentro de los Estados Unidos. Bueno, pues ahí tenemos la primera canción que grabó Elvis Presley, una canción que sin ninguna duda cambió el mundo. Esta canción nació

Ahí está, la primera canción de rock and roll de la historia. Elvis Presley, año 1954, y te he hablado antes de esta lista de la revista Q Magazine. Resulta que la revista Q Magazine coloca en el segundo puesto, como la de las 100 canciones que cambiaron el mundo, a una canción de los Beatles. I want to hold your hand, quiero cogerte de la mano, canción publicada en el 29 de noviembre de 1963, escrita por John Lennon y Paul McCartney, pues fue la primera grabación hecha por los Beatles con un equipamiento de 4 pistas. Pedidos anticipados había en el Reino Unido que superaban el millón de copias. Había listas de espera para conseguir este single. I Want to Hold Your Hand habría ido directamente a la cima de las listas musicales británicas si no lo hubiera impedido el primer millón en ventas de la banda con su anterior sencillo, el She Loves You, que estaba teniendo un gran resurgimiento popular. El I Want to Hold Your Hand permaneció en el número 1 durante 5 semanas y se quedó entre los 50 primeros de la lista del Reino Unido. También fue el primer éxito estadounidense del grupo en el número 1. El 18 de enero de 1964 llegó al número 45 de la lista Billboard Hot y comenzó allí, en esta fecha, con este disco, la llamada invasión británica a la industria musical estadounidense. Así que I Want to Hold Your Hand fue grabada también por los Beatles en alemán, y porque se les dijo que así venderían más discos en Alemania. En fin, era el rechazo de Capitol Records a las grabaciones de la banda en Estados Unidos era una preocupación para Brian Epstein, que era el manager del grupo, así que este animó a Lennon y McCartney a escribir una canción más del gusto del mercado americano. Así que tenemos esta canción que cambió el mundo porque supuso el inicio de la Beatlemanía.

Bueno, I Want to Hold Your Hand, el primer grandísimo éxito de los Beatles. Y para despedir este programa de MySpace, no puedo evitar recordar el que fue el primero de todos, que también fue muy exitoso para despedir este MySpace, las canciones que cambiaron el mundo. She Loves You, el primer single de los Beatles, año 1963. Agur, hasta el próximo programa de MySpace.

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Buenas tardes, amigas, amigos, bienvenidos una tarde más, prácticamente el verano, los Sanfermines, bueno, nosotros nos dedicamos a lo nuestro, que son los libros, la literatura, el ensayo, nuestras mujeres pioneras en la historia, las luchadoras, y hoy también aquellas que fueron grandes amigas sin estatua, que es el título de la obra de Iñaki Anasagasti, grandes amigas del pueblo vasco en unos momentos tan difíciles como fueron la guerra civil. Estas mujeres, en su mayoría, bueno, pues digamos de fuera del Estado, aunque también gente como Victoria Kent, también de aquí, que ayudaron a todo el exilio vasco, así como a la gente que estaba dentro, para poder huir, etcétera, o evacuar a los 4.000 niños. Hablaremos de todas esas mujeres, de este trabajo, de este ensayo que ha realizado Iñaki Anasagasti, publicado por Literarte. Eso también en nuestro programa. Como siempre, bien acompañados de música, de canciones. Estamos de fiestas. Y ese ambiente festivo también lo queremos traer, como no, a nuestro mundo de la música y de las letras aquí en El Encantador.

Bueno, pues con estos versos de la canción vamos con Margarita Nelken Mansberger. Nació en Madrid un 5 de julio de 1894. Escritora, como decimos, crítica de arte. También fue política feminista, que obtuvo como un miembro del PSOE escaño y de diputada en las tres elecciones generales de la Segunda República. Sin embargo, a finales del 36, una vez iniciada la Guerra Civil, se afilió al Partido Comunista, formación de la que fue expulsada 6 años más tarde. Cuando terminó la guerra, se exilió a México, falleció también allí. Ella era hija de francesa y de un joyero también del Estado, ambos descendientes de judíos alemanes que habían nacido en la entonces calle de Barrio Nuevo. En Madrid, su abuelo materno había llegado a Madrid en 1866 como relojero de palacio y poseía una relojería y joyería en la Puerta del Sol. Recibió una educación esmerada que se tradujo en tempranas inclinaciones hacia la pintura, las letras, la música, de inteligencia precoz. Su primer artículo crítico sobre los frescos de Goya en San Antonio de la Florida lo escribió a los 15 años para la prestigiosa revista de arte londinense The Studio. Fue la hermana mayor de la también escritora y destacada actriz Carmen Eva Nelka, también conocida como Magda Donato, también exiliada en México al fin de la Guerra Civil. Abandonó sus primeras aficiones en plena juventud para dedicarse al activismo político y también social, aunque seguiría siendo siempre una destacada publicista. Hablaba fluidamente tanto francés como alemán. Se ha atribuido a Nelken la primera traducción de Kafka a la lengua castellana de La Metamorfosis, publicada por la revista Occidente en 1925 de forma anónima. Poseía una cultura excepcional, especialmente para una mujer española de la época, y se relacionaba con Santiago Ramón y Cajal, con Benito Pérez Galdós y la generalidad de los círculos intelectuales de su época. Inquieta por la realidad social, en 1919 publicó su primera obra larga titulada La condición social de la mujer en España, su estado actual, su posible desarrollo. Un incisivo estudio feminista que causó fuerte impresión y también polémica. Continuó esta línea de trabajos con otro titulado Maternología y Puericultura en 1926, En torno a nosotras, Diálogo Socrático en el 27, Las escritoras españolas en el 30 y La mujer de las Cortes Constituyentes el año 31. En la Segunda República, en los primeros meses del 31, ingresó en el PSOE, participó como candidata a la agrupación de Badajoz en las elecciones parciales de octubre del 31. Resultó elegida entonces, también en el 33 y en el 36. De hecho, es la única mujer que consiguió las tres actas parlamentarias durante la Segunda República. Casada con Martín de Paul, padre de su hijo Santiago y cónsul de la República en Ámsterdam durante la guerra, una oradora carismática, fue muy popular en el medio rural por su defensa de las masas campesinas. Se le culpó injustamente parte de las responsabilidades en el desencadenamiento de los sucesos de Castiblanco, allá en diciembre del 31, a causa de los encendidos discursos que había realizado en la provincia de Badajoz a finales de año, así como que estuvo involucrada en los sucesos de Salvaleón de mayo del 32. Durante esta época fue muy crítica con las expeditivas actuaciones de la Guardia Civil y los terratenientes. Fue contrario a otorgar el derecho de sufragio a las mujeres en 31, posición compartida también por Victoria Kent, hablaremos de ello con Iñaki Anasagasti. Sostenía que por poner un voto en manos de las mujeres hoy en España, realizar unos mayores anhelos del elemento reaccionario. En las elecciones municipales de 33, primeras en las que votaron las mujeres, ganó en minoría la coalición gubernamental, siendo el PSOE el más votado entre estos. Tras el fracaso de la Revolución de Asturias del 34, a la entonces diputada socialista se le retiró la inmunidad parlamentaria y fue procesada, siendo condenada a 20 años de prisión, si bien antes de que se dictase sentencia, pues huyó a Francia. Se instaló en París, visitando diferentes países nórdicos. Posteriormente estuvo durante casi un año en la Unión Soviética. Volvió a participar en las elecciones de febrero del 36 como candidata socialista del Frente Popular, siendo reelegida también por Badajoz. Y durante los meses de gobierno de paz del Frente Popular se alineó plenamente con las tesis revolucionarias del sector del PSOE, encabezado por Largo Caballero. Criticó duramente las posiciones moderadas del sector encabezado por Indalecio Prieto. Tras un viaje a Rusia, a la Rusia soviética, defendió la unificación del PSOE y del PC para formar el Partido Único del Proletariado, que llevará a cabo la revolución socialista.
Bueno, en casa, en el 36 ocultó en su casa el capitán de la Guardia Civil, Fernando Condes, que con otros socialistas secuestró y asesinó a José Calvo Sotelo. Este asesinato fue el detonante de la Guerra Civil. En la última etapa de la guerra, en Barcelona, fue la única mujer presente en la última reunión de las Cortes Republicanas. Celebrada en suelo español, celebrada en los subterráneos del Castillo de Figueres, el 1 de febrero del 39, como mandaba la Constitución de la República. Exiliada en Francia y también en México. Entre sus obras, Glosario, La condición social de la mujer en España, La trampa del arenal, La aventura de Roma, Maternología y puericultura en torno a nosotras, Diálogo socrático, John Wolfgang von Goethe, Historia del hombre que tuvo el mundo en la mano. Y luego las escritoras españolas, La mujer ante las cortes, Los 100 mejores cuadros del Prado, Por qué hicimos la revolución, Las torres del Kremlin. Bueno, es muy amplia su bibliografía. Y de unas mujeres a otras, que nos vamos a comentarlo en el ensayo realizado por Iñaki Anasagasti y publicado por Literarte, aquí en El Encantador de Palabras.

0: Hoy en El Encantador de Palabras recibimos un magnífico ensayo titulado Amigos, Amigas sin estatuas, de Iñaki Anasagasti. Está publicado en Literarte. Y hay que decir que, bueno, realmente vamos a conocer la historia de nueve mujeres y también de Jesús Galíndez. Y hay un prólogo realmente precioso que hace Nekane Lauzirika, y comenzamos con él. 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Dicen que un amigo, una amiga es la persona que tras saludar y preguntarte qué tal estás, espera para escuchar con atención tu respuesta. Es el caso de las nueve mujeres que nos presenta Iñaki Anasagasti en este libro, un glosario bibliográfico y humano de reposado valor histórico que resuena como un timbal vibrante con su alegato para poner una estatua en plaza pública a cada una de ellas por haber sido amigas de los vascos, amigas de los que se paran a escuchar tu respuesta, plenas de empatía. Creo que a todos nos gustaría pasear por esta galería jardinada con las estatuas de estas amigables heroínas filovascas, si se hiciera esa galería en un parque de Doña Casilda, seguramente. Iñaki Anasagasti, arratsaldeon, gracias por estar con nosotros en el programa. Bueno, pues vamos a ver si tenemos la posibilidad de hacer esta entrevista con estas mujeres, en las que hay nueve mujeres, y aprenderemos de todas porque prácticamente son muy desconocidas para el público en general, y han sido gente que realmente ha trabajado en favor de la gente vasca, y sobre todo en un problema histórico como fue la guerra civil. Bueno, decir que personajes como Gabriela Mistral, ese premio Nobel, que encima pues nos enteramos por ti también que tenía esa ascendencia vasca, porque realmente se llamaba Lucía Godoy Alcayaga, y ella a los hijos de Euskadi, sus hermanos de raza, a la sombra de nuestro árbol de Guernica, ella reivindica también y hace un libro cuyos derechos dará para estos niños vascos de la guerra. Cuéntanos, ¿cómo surge en ti esta idea de recoger a estas mujeres que han ayudado tanto a Euskadi en esos tiempos tan difíciles?
1: Bueno, fueron dos impulsos. Uno, Gerorio Arrien era un pasionista que hizo un trabajo extraordinario en relación con los que se conoció como los niños de la guerra, porque en la guerra civil, pues casi 4.000 niños tuvieron que ir a Gran Bretaña, ¿no? Entonces, él hizo un recuento y se dio cuenta que había dos mujeres importantes, ¿no? Una de ellas era Lee Merin, que era una diputada laborista que vino a Euskadi en plena guerra y estuvo con el Endakari Aguirre. Y bueno, y en un mes después del bombardeo de Guernica, ante el pavor que tenían familias, pues organizó en Inglaterra con una duquesa, la duquesa de Atol, que había sido ministra, que había dimitido y que también había sido diputada conservadora. Es decir, una laborista y una conservadora hicieron un trabajo extraordinario. Y entonces el padre Arrien me decía que el Endakari Aguirre les había ofrecido una estatua en el parque de Doña Casilda. Hay una plaza dedicada en Txurdinaga a Lee Merin, ¿no? Pero no hay esa estatua. Y entonces eso me hizo pensar, digo, pues merecen, claro que merecen una estatua.
0: Claro.
1: Para que se ejemplifique y se recuerde. Porque pasa el tiempo y la gente se olvida, ¿no? Y luego me pasó también que hablando con un alcalde me decía, oye, yo pondría nombres de calles o de plazas a mujeres, pero es que no hay mujeres. Digo, ¿cómo que no hay mujeres? Claro que las hay. Porque pasa que están invisibilizadas y hay que buscarlas. Yo te voy a dar nueve. Y entonces, bueno, pues le mandé las nueve. Me faltó una, que es la esposa del presidente Roosevelt, Eleanor, que hizo también un trabajo muy importante y recibió a una serie de niños vascos en la Casa Blanca, ¿no? Que la gente no sabe de ese dato y yo creo que es importante, ¿no? Y bueno, pues bueno, dije, pues a por ellos. Y entonces he editado este librito, que es un librito pequeñito,
0: sí,
1: de casi 150 páginas, fácil de leer, porque son 9 pequeñas biografías escritas a bola pluma con una serie de fotografías que creo que son interesantes. Sí. Y bueno, pues ahí está.
0: Bueno, hay que decir que empieza con Gabriela Mistral, con este premio Nobel de Literatura, con esa obra Tala también dedicada. Y dijo, bueno, pues de los derechos que se saquen de ahí, que se dé para esa, para ese fondo de los niños vascos, aunque hubo creo que un par de problemas con editoriales, como una catalana y otra que bueno, que parece que no entregaron o no hicieron la ayuda, ¿no?
1: Sí.
0: que
1: sí,
0: se quedaron,
1: sí,
0: con sus,
1: sí,
0: derechos, ¿no? Algún problema,
1: sí,
0: hubo.
1: Sí, siempre pasa de estas cosas, pero yo creo que lo importante de una, porque ella fue premio Nobel de Literatura,
0: claro,
1: en el año 45, uh-huh, después de la Segunda Guerra Mundial, la primera vez que se entrega el premio Nobel, la de literatura, se lo entrega a Gabriela Mistral.
0: Uh-huh.
1: Es decir, que no era una cualquiera, una personalidad muy importante en las letras americanas, sobre todo,
0: uh-huh,
1: muy conocida, y que luego fue mucho más conocida, ¿no? Entonces, para la causa vasca, que estaba en ese momento silenciada,
0: uh-huh,
1: que una premio Nobel anduviera por el mundo, pues con su libro Tala y,
0: sí,
1: con su reivindicación vasca, pues tuvo mucha importancia.
0: Hay una articulista, sigues con una articulista que realmente es muy interesante. Hablamos de un libro suyo también aquí en el programa de crítica de la España Republicana, Lo que han visto mis ojos, de publicado en Galaxia Gutenberg. Y bueno, pues El Diablo Rojo de Montparnasse. Hay que hablar de Elena Rivera de la Xuxer. Esta que decía que tenía dos padres ideológicos, ¿no? Uno tanto Manuel Irujo como Álvarez del Bayo, y entre ellos ni siquiera estaban de acuerdo, que nació y murió en París a los 90 años.
1: ¿Mm? Sí, sí, sí, a esta mujer sí se le entregó el premio
0: Sabino Arana,
1: de toda una vida,
0: sí,
1: el premio Sabino Arana, se le entregó el Lehendakari Ibarretxe y Juan María Atutxa.
0: Sí.
1: Fue a propuesta, ya había fallecido, de Usturre,
0: uh-huh,
1: porque le conoció Usturre en París y, uh-huh, sabía que era una mujer muy vinculada a la delegación del gobierno vasco en París, tanto con el Lehendakari Aguirre como el Lehendakari Irizarri, y sobre todo con Irujo. Y sobre todo, pues, era una mujer que abría puertas en París, y no solamente los vascos, sino los republicanos. Por ejemplo, Goytisolo tenía una verdadera devoción por ella, porque le había abierto muchos periódicos y muchas publicaciones,
0: uh-huh,
1: a esta mujer, ¿no? Esta mujer trabajó también en Londres con Irujo. Cuando hubo un intento, cuando hubo la sospecha de que Franco iba a entrar ya con el ejército en la Segunda Guerra Mundial,
0: uh-huh,
1: crear una especie de brigada vasco-republicana para, bueno, pues de fusileros, para hacerse presente en la guerra, en la Segunda Guerra Mundial, ¿no?
0: Uh-huh.
1: Aquello no prosperó, pero bueno, hubo sus conversaciones, y ella fue intérprete y trabajó mucho con De Gaulle y con René Cassin, que luego fue uno de los creadores de Naciones Unidas y también fue premio Nobel de la Paz, de Cassin,
0: uh-huh,
1: porque es uno de los firmantes de la Declaración de los Derechos del Hombre. Es una mujer muy, muy interesante, y escribió ese libro que he nombrado.
0: Sí.
1: Y escribió otro libro, Crimen en Santo Domingo,
0: sí, sí,
1: en francés,
0: uh-huh,
1: porque le había conocido Jesús de Galíndez, y yo creo que en Francia Jesús de Galíndez fue conocido gracias al libro de Hélène de la Xuxer,
0: uh-huh,
1: porque tuvo mucha importancia, porque claro, en el año 56 se le conocía mucho a Jesús de Galíndez en Nueva York,
0: uh-huh,
1: se le conocía mucho el mundo vasco, pero no se le conocía en Europa.
0: Uh-huh. Claro, también es hija de alguien, claro, y su padre era arqueólogo y era famoso también,
1: sí,
0: porque también había sido también el que, muy amigo parece ser, del pintor de Picasso, y el que,
1: sí,
0: llegó fundador de ese museo Picasso de las Antibes y tal, y luego muy amigo también de Manuel Irujo, claro, de ahí,
1: sí, sí,
0: la relación, ¿no? Quizás
1: y de Paul Sartre también.
0: También Sartre también, sí,
1: sí.
0: Y esa relación hizo también que la hija también fuera alguien que desinteresadamente y totalmente se entregara también un poco a la causa.
1: Sí, sí, sí, pues sí, creo que se llamaba Romualdo el padre.
0: Sí, Romualdo.
1: Y eran conocidos como republicanos, y entonces, uh-huh, eso facilitó la relación. De tal manera que cuando Irujo tiene que ya exiliarse en París, fue normal que, uh-huh, la hija de su amigo Romualdo pues colaborara con la delegación del gobierno vasco en todo eso, y ahí, a raíz de eso, empezaron a tener una relación mucho más estrecha, que, uh-huh, se materializó pues iniciativas de todo tipo.
0: Hay que decir que seguramente en muchas novelas y en algunos estudios también hemos hablado mucho de los niños que salieron en los barcos a Inglaterra, y hay un personaje muy importante que es Lee Manning y sus 4.000 niños vascos, que también nos cuenta también Aita Gregorio Aguirre, también que nos contaba estas historias. Bueno, pues quizás esta mujer también ha sido las grandes, ¿no?, en esa ayuda a los niños vascos y en remover también por la causa, pues a diestro y siniestro, a las instituciones para que apoyaran esta labor.
1: Sí, porque además pasó una cosa muy curiosa, porque ella era muy crítica a la postura del gobierno inglés en relación con la República. Uh-huh. Y entonces hubo una delegación de personalidades inglesas que vinieron, entre ellas Lee Manning, que vino a Euskadi, ¿no? Uh-huh. Llegó aquí un 24 de abril, y dos días después se produjo el bombardeo de Guernica. Eso es. De tal forma que se quedó asombradísima por la devastación que había supuesto, uh-huh, y sobre todo por el miedo que había en las familias por sus hijos, porque claro, ahora sabemos lo que está ocurriendo, ha ocurrido en Gaza y en Ucrania, uh-huh, y ahora con estos bombardeos indiscriminados, pero es que esto ocurrió en Euskadi, pues en Ochandiano, uh-huh, en Durango, en Ibar, en Amorebieta y en Guernica, ¿no? Y entonces, claro, las familias querían sacar a sus hijos, uh-huh, protegerlos, por lo menos proteger los hijos. Y ella, con una diputada conservadora, que es la duquesa de Atol, la duquesa Roja, que había sido también ministra de Educación, pues organizaron la salida conjuntamente con el cónsul, uh-huh, inglés en Bilbao, Mr. Stevenson. Uh-huh. Y entonces hicieron una labor. En un mes lograron vencer todas las dificultades, que la Royal Navy escoltara a los barcos, contratar los barcos, llegar a Southampton, que allí las atendieran las familias, que fueron distribuidos por 100 centros en toda Inglaterra, en Gran Bretaña, desde Escocia hasta es decir, hicieron un trabajo. Y luego también con la Duquesa Roja organizaron una serie de veladas para conseguir dinero. Y bueno, pues venía los gastos que estaba produciendo.
0: Oye, leía en el libro que por alguna, no sé por qué razón, el Home Office y el Foreign Office no tenían, mucha simpatía por los vascos. ¿A qué se debía eso?
1: Bueno, fundamentalmente porque los asociaban a la República y la República eran comunistas, según la propaganda que estaba haciendo Franco. Franco era, con su cruzada, el católico oficial, y que venía a restablecer el orden y el fundamento en España, y los otros, el gobierno legítimo, pues era todo comunista, que el Partido Comunista era muy muy pequeñito en aquella época en España, ¿no? Uh-huh. Pero claro, esa era la imagen que tenían, y vencer esa resistencia pues fue difícil, pero en el grupo ese no solamente llevaron andereños, llevaron casi 15 sacerdotes católicos, ¿no?
0: Claro.
1: Para desmentir todo ese tipo de cosas y para que tuvieran asistencia religiosa estos chavales.
0: Claro, van los 15 sacerdotes, dos médicos, uno a chucarlo, y van las andereños, las profesoras también. Sí. Al final es, el Basque Children's Committee, ese comité de niños vascos, es lo que realmente, de alguna manera, les asegura un poco más esa ayuda, ¿o?
1: Sí. Sí, claro, porque eso les protegía. Porque claro, unos niños de corta edad, entre 6, 7 hasta los 15 años, hermanos muchos de ellos, pues no tenían la protección oficial del gobierno republicano, porque el gobierno republicano estaba en guerra y estaba muy debilitado. Y además existía una cosa terrible, que fue el Comité de No Intervención, que se pusieron de acuerdo nada menos que Francia e Inglaterra para no inmiscuirse en la guerra civil española, pero claro, los alemanes y los italianos mandaban, como mandaron en Guernica, pues Junkers y bombardeos para acabar con la población. Por lo tanto, era una doble indefensión, ¿no? Indefensión por parte de un gobierno legítimo como era el gobierno republicano, y por otra parte que no había armas ni posibilidad de defenderse.
0: Bueno, pues con ello ya acudimos a la siguiente, al siguiente personaje, que es la duquesa de Atol, llamada por algunos Duquesa Roja, por su sensibilidad social, por ese perfil que tenía de representación, que escribe una carta más al diario The Times, en la que pedía al gobierno británico que diera ese consentimiento para acoger a los niños vascos en territorio británico, que era una iniciativa que gestionaba in situ la activista Lee Manning, como hemos dicho, y Inglaterra había firmado ese pacto de no intervención, y ese gobierno pues no quería que la guerra civil española pues contaminara. Pero bueno, ¿quién era esta duquesa roja?
1: Bueno, ella no era aristocrática de Escocia, se había casado con el duque de Atol, el octavo duque de Atol, y era una conservadora pero que tenía un perfil social acusado, claro. Había sido reivindicado el voto de la mujer, había sido sufragista, y luego había formado parte del gobierno conservador de Neville Chamberlain, que fue aquel primer ministro que quiso pactar con Hitler. Ella no estaba de acuerdo, ella no estuvo de acuerdo con el comité de intervención, ella no estuvo de acuerdo con que Inglaterra no ayudara a la República, que era un gobierno legítimo, y viajó incluso a Madrid. Desgraciadamente tenía intención de viajar a Euskadi, pero no pudo porque cayó ya a Bilbao el 19 de junio del año 37, pero estuvo en Madrid y estuvo pues haciendo una observación que cuando volvió a Londres destacó de nuevo pues lo que suponía la neutralidad, entre comillas, del gobierno de Gran Bretaña frente a las masacres que estaban produciendo en el Estado español, ¿no? Y fue una mujer activista que hizo una pareja muy buena con Lee Manning, con la una conservadora y la otra laborista, pues trabajaron al unísono por los niños vascos y por la causa republicana.
0: Hubo ahí un problema a la hora de la repatriación, ¿no? Que era muy costosa y que había muchas dificultades. ¿Qué pasaba? Y ahí estuvo un poco la duquesa también en marcha.
1: Sí, pues, lo que ocurrió fue que terminada la guerra civil en el año 39, pues empieza la guerra mundial.
0: Claro.
1: Y claro, pues y Franco pedía que los niños volvieran, porque aquí no pasaba nada, que al contrario, que serían bien acogidos, pero no se fiaban, las familias no se fiaban. Y entonces ese forcejeo entre la guerra mundial que venía y que también los ingleses estaban incómodos porque les tocaba a ellos, y luego pues Franco, que el miedo que tenían familias de que esa repatriación fuera perjudicial para esos niños que estaban poco a poco siendo muy bien acogidos, sobre todo en las familias, y rehaciendo su vida, ¿no? Entonces ese forcejeo se produjo en un momento determinado y ellos canalizaron bien para que fuera de una manera normalizada la vuelta de ellos. A pesar de todo, quedaron como unos 300 niños en Inglaterra que, bueno, pues ahora son ingleses.
0: Claro. Hay un personaje que es muy curioso porque es de esas pioneras que decimos, que sobre todo en el mundo de la aviación, que es tan difícil entenderlo, ¿no? Que es Margot Dualde Sotomayor, que nació en Río Bueno, allá por 1920 en Santiago de Chile. Y fue la primera aviadora chilena de origen vasco y la primera mujer piloto de guerra en Chile, así como una de las pioneras de la aviación latinoamericana. Cuéntanos un poquito de este personaje que llama la atención, que está...
1: Unamuno decía que las dos únicas cosas que habían hecho los vascos habían sido, la República de Chile, ¿no? Y bueno, pues era una exageración, pero había mucho vasco en Chile, ¿no? Y una de las familias de Iparralde era la familia Dualde. Y claro, de una familia además muy numerosa, que eran 11 hermanos, a ella le encantaba ver pasar aviones, ¿no? Y un avión pues cayó relativamente cerca de su casa y quedó fascinada cuando tocó el avión que estaba allá, bueno, pues había caído, ¿no? Y bueno, logró falsificar su fecha de nacimiento para poder entrar pues muy jovencita, con 16 años en la escuela de aviación, se fue a Canadá. Y tenía la obsesión de, bueno, pues luchar en la Segunda Guerra Mundial para ayudar a la democracia, pues en la logística, primero con los franceses y luego con la RAF inglesa, y bueno, ahí estuvo, incluso llegó a pilotar bombardeos, ¿no? Y fue una personalidad, vasca también, porque ella le encantaba ir a Iparralde, le encantaban las canciones vascas, le encantaba ese ambiente familiar, ¿no? De manera que, bueno, pues
0: le incluyó... Para ser vasca, nos cuentas en el libro que tuvo tres matrimonios.
1: Eso sí. Y una perrita,
0: Maite.
1: Sí, Maitechu, le llamaba. Sí. Una personalidad muy curiosa y muy querida en la colectiva vasca de Santiago de Chile.
0: Oye, la embajadora de la Sociedad de Naciones, Madame Germaine Malater-Sellier, también una de las grandes mujeres a destacar en este libro.
1: Sí, porque Naciones Unidas no existía, porque Naciones Unidas en Nueva York se creó en el año 45, pero antes existía la Sociedad de Naciones en Ginebra. Entonces la embajadora de Francia, nada menos, era Madame Malater-Sellier, que había sido una enfermera, había conocido a su marido, que era un herido de guerra de la Primera Guerra Mundial, que se habían casado y, bueno, tenían posibles económicos y tenía mucha sensibilidad política esta mujer, ¿no? Y como embajadora vino en tiempo de guerra a visitar las cárceles para ver un poco si se cumplían los parámetros europeos de aquella época. Estuvo en Guernica y estuvo pues en Quecho y estuvo visitando las tropas. Pero no solamente eso, sino cuando terminó la guerra, cuando Lendakari Aguirre se tiene que exiliar y vive en París, ella organizaba en su casa pues reuniones con directores de periódicos, periodistas. Aquello fue un poco el embrión umbilical que creó la democracia cristiana francesa, con Méritain y con gente muy muy significada, ¿no? Y eso siguió después de la Segunda Guerra Mundial, y es una personalidad muy curiosa, muy interesante, y además que ayudó mucho porque le dio prestigio y le abrió puertas al gobierno vasco en el exilio, que claro, era un gobierno perdedor, de una república perdedora, y además con la sospecha de que todos eran comunistas, que no era verdad, pero pero ese toque católico de la señora y poner en valor la figura de Lendakari Aguirre, pues tuvo mucha importancia.
0: Sí, también tiene importancia la Liga de Amigos de Liga Internacional de Amigos de los Vascos, ¿no? Porque claro, al final quizás eso también, bueno, de una manera abre más el campo a, bueno, y quita un poco esos temores.
1: Así es, pues aquí la Liga Internacional de Amigos de los Vascos, donde había pues, había el arzobispo de París, luego pues el obispo de Burdeos, había Méritain, François Mauriac, que era premio Nobel de literatura. Es decir, una serie de personajes que decían, oiga, esto de la cruzada católica de Franco es una milonga, ¿no? Aquí, católicos son estos y están perseguidos. De manera que esto hay que poner las cosas en su sitio, ¿no? Ayudaron mucho con esa Liga Internacional de Amigos de los Vascos.
0: Hay que decir que quizás es el personaje o el capítulo más interesante, en el sentido de que es como que hay una presencia mayor institucional del gobierno vasco en el exilio con este personaje.
1: Sí. Sí, fundamentalmente porque, claro, la Liga Internacional de Amigos de los Vascos era casi un poco la presentación en sociedad, entre comillas, la respetabilidad. También ahí trabajó mucho el Landaburu, y Javier Landaburu, Javier el padre, que luego fue vicepresidente del gobierno vasco cuando murió el en la calle Aguirre, entonces él fue vicepresidente, que escribió el libro La Causa del Pueblo Vasco, que se puede decir que es la Biblia del nacionalismo de la época, ¿no? En tiempos de gran oscuridad y antes de nacer ETA. Es decir, que esa Liga Internacional fue muy importante. Y luego, claro, se conocieron todos allí y que luego fueron, quedaron el movimiento republicano francés, el MRP, que dio primeros ministros como Georges Bidault y gente que estuvo en el gobierno francés. Y además, como era gente católica, pero que se había comprometido contra los nazis, era la tercera vía, ¿no? Entre la derecha extrema nazifascista y la izquierda extrema del Partido Comunista, pues estaban ellos. Y ellos fueron los que pusieron el concepto de la creación de una Europa basado en el concepto atomista del principio de subsidiariedad. El que haga lo pequeño no lo haga lo grande, ¿no? Es decir, ese concepto que luego lo pusieron Monnet y Schumann y todos esos de Gasperi y Adenauer, lo pusieron a funcionar en lo que es la creación de la Unión Europea.
0: La siguiente mujer es una malagueña muy interesante, porque también a nivel estatal durante la República, pues una labor importante como también directora general de prisiones, y bueno, y también fue muy interesante en la historia esa oposición a lo que era el sufragio femenino, por otros motivos, que no estaba en contra del sufragio. Bueno, hablemos de Victoria Kent y esa relación, porque luego hay una relación con Galíndez e Irujo en Nueva York, esa relación epistolar con Aguirre e Irujo, o sea, es decir, que es una mujer que tuvo mucho recorrido con lo que es el gobierno vasco.
1: Sí, se habían conocido como diputados, ¿no? Porque ella, curioso, porque solamente había dos mujeres en esa primera legislatura de la República, que era Victoria Kent y Clara Campoamor. Y cuando se va a aprobar la Constitución Republicana, pues una de las cosas que se pone encima de la mesa es el voto de la mujer.
0: Claro.
1: Ella se opone al voto de la mujer porque decía que estaba condicionada por el marido y por los curas.
0: Claro.
1: Y bueno, no es que estuviera en contra de que la mujer no fuera elegida, sino estaba en contra en ese momento. Y luego pasó lo que pasó, que en el año 33 hubo elecciones y ganó los republicanos de derechas, ¿no? Pero la achacaron a ella, a Clara Campoamor, ser la culpable de eso, que no fue así. Pero ella era una mujer muy muy valiosa y que había sido editora de prisiones y que había tratado de mejorar la situación de las mujeres en prisiones, pues había organizado la prisión de otra manera, que venía arrastrándose de siglos, de unas prisiones absolutamente impresentables, ¿no? Y se tiene que exiliar, y tiene que vivir en París con personalidad camuflada, va a México, de México va a Nueva York y funda la revista Ibérica. Y entonces la revista Ibérica de Nueva York fue el foro intelectual de la República en América. Ella lo dirigía y, como le conocía a Aguirre, pues he publicado como unas 10 cartas de Aguirre y unos, no sé, 15 de dibujo, donde se ve un poco los temas que trataban, cómo se trataban, las broncas que se tenían entre ellos, que los malos entendidos, pero era una relación muy estrecha. Y luego, cuando desaparece en el año 56, secuestrado en Nueva York, Jesús de Galíndez, que colaboraba con la publicación, pues ella tiene también con otros pues la defensa de la figura de Galíndez.
0: Hay que decir que luego hay como un apartado también sobre Galíndez, pero tenemos a la mujer que es la australiana que nos fotografió, Scout Rose Smith, que es también Missy Grant.
1: Sí.
0: ¿Quién era este
1: personaje? Pues resulta que Rose Smith, el marido, era... Sí. Un agente de inteligencia, que eran australianos, pero que se habían radicado en Nueva York, y que hacían un servicio de inteligencia y fue el encargado de hacer control del servicio de inteligencia, pues de toda América, ¿no? Y sobre todo Centroamérica y Sudamérica. Y establecieron relaciones con Elena Calle Aguirre, que en ese momento vivía en Nueva York con su familia, con la delegación del gobierno vasco, y establecieron una relación incluso de amistad personal, ¿no? Solían acudir a las fiestas y organizaban cosas. Y entonces ella tenía una admiración por lo vasco muy importante, y cuando se organizó pues el Congreso de Estudios Vascos en Biarritz, en el año 48, ella viajó a sacar fotografías, ¿no? Y fotografió, pues, palomeras, pues, el Golfo de Vizcaya, la vida rural, y logró que National Geographic Magazine, que era una revista en ese momento importantísima, porque ahora hay muchísimas de todo eso, pero en aquel momento era la gran referencia, lo vasco, pues, metida a la cabeza explicando qué era Euskadi y cómo se vivía en Euskadi, ¿no? Y bueno, pues me ha parecido interesante incluirla porque hay fotografías donde está ella con el Lehendakari Aguirre y con su marido.
0: Bueno, pues para terminar he escogido un fragmento de la Duquesa Roja que dice así: han pasado más de 8 décadas de aquella tragedia y de aquella acción humanitaria, y si bien es verdad que en el 2007 se hizo el acto que reseñamos en Southampton, y así como la ingente labor realizada por el padre Gregorio Arrillán y su equipo, la población vasca no es consciente de lo que fue aquella epopeya y de la labor constante y dura realizada por aquellas mujeres valientes y sensibles, algo que debería estar tallado a un fuego en el imaginario colectivo de Euskadi, representadas por la duquesa de Atol y la diputada Lea Menin. Este pueblo les debe mucho porque es en los momentos de prueba donde se conoce a las personas y sus ideales, y ellas estuvieron a la altura de aquel inmenso desafío. Una estatua 2 en el Parque Doña Casilda debería ser un hecho en el menor tiempo posible. Por eso no hay que olvidarlas, porque se empieza por el olvido y se termina en la indiferencia. Como nosotros no queremos que caiga nada en esa indiferencia, nos combinamos también a la lectura de este Amigas sin estatuas, de Iñakiana Sagasti, publicada en Literarte, que ha sido un placer leerlo, como siempre, aprender mucho de su conocimiento de nuestra historia. Y desde luego, pues quizás la última pregunta es: ¿por qué nos hacen estas cosas? O sea, ¿es dejadez? ¿Es que les cuesta a los políticos? ¿Qué nos pasa, Iñaki, que nos hemos agradecer? ¿Qué nos pasa?
1: En un momento determinado, fíjate lo que me pasó a mí, te lo puedo contar. Un día voy al despacho de Azcuna y le digo, cuando era alcalde, y digo: oye, Iñaki, ¿tú sabes de dónde era José Antonio Aguirre? Y me contesta: no voy a saber. Aquí, de Bilbao, de la calle La Cruz. ¿Y tú sabes que no tiene una estatua el primer presidente de los vascos en Bilbao? Sí, inmediatamente cogió el teléfono y le llamó a Javier Riaño, que era el director de Ibiluarte, y dijo: ¿quién es el mejor escultor realista que tenemos o que hay? Y dijo: Francisco González, que está en este momento pues haciendo los bajorrelieves de la Catedral de Los Ángeles. Pues quiero que cuando termine me haga una escultura realista, porque yo no quiero un tubo con un agujero, sino realista, que dijo José Antonio Aguirre. Bueno, por eso está en la prosa elíptica, ¿no? Pero tenía esa sensibilidad, alguna tenía, pero los demás no tenían ninguna sensibilidad. Consideran que yo creo que una estatua dice a las nuevas generaciones: oye, ¿quién es este señor o esta señora? pues bueno, por lo menos se sabe que existió, y si es una estatua que tiene un relieve artístico, pues mucho más, ¿no? Todo el mundo hablamos de Doña Casilda, ¿no?
0: Claro, sí.
1: Porque se llama el Parque de Doña Casilda,
0: sí, sí, sí.
1: ¿No? Y tiene una estatua de Doña, sí, Casilda. Pues a mí me encantaría, pues, que hay una estatua de Tonetti, por ejemplo, en el Parque,
0: sí,
1: de Doña Casilda.
0: Sí, sí.
1: Pero bueno, pero si hubiera una estatua de estas nueve mujeres, a mí me encantaría. Porque sería incluso un reclamo turístico. Porque,
0: sí, sí, sí,
1: decir, oye, pues aquí tenemos una diputada laborista inglesa, aquí tenemos una aristócrata, una duquesa, aquí tenemos una aviadora, aquí tenemos, uh-huh, a no sé qué, pero no hay sensibilidad, yeah, no hay sensibilidad.
0: Bueno, Guernica ya le hizo un busto a George Stirs, que está allí también, y que, bueno, que aparece,
1: sí,
0: en este libro,
1: sí,
0: también,
1: sí,
0: en tu libro,
1: sí,
0: me parece,
1: sí, sí,
0: este,
1: sí,
0: pasillo. Bueno, pues también, poco a poco, pues a ver si convencemos a los políticos.
1: Sí, sí.
0: Iñaki,
1: sí,
0: Ana Sergastia, sí, es un placer, amigas, sin estatuas. Es que ricasco de todo, Roy Guarte.
1: Suribay. Ay, es que ricasco,
2: El encantador de palabras.

Y el amor se manifiesta en sus formas más trágicas y más puras. Entre sus piezas maestras destacan El duelo, una denuncia feroz de la vida castrense que lo catapultó a la fama. El Bracelete de Granates, una de las historias de amor más conmovedoras de la literatura rusa. Y por supuesto, El burdel, su obra más polémica. Vivió el exilio tras la revolución, refugiándose en París durante casi dos décadas, pero el lazo con su tierra fue irrompible. Regresó a San Petersburgo en el ocaso de su vida, ya enfermo, para morir en el suelo que siempre fue su brújula creativa. Hoy se recuerda como el gran cronista de los olvidados, un autor que supo encontrar la chispa de lo sagrado en los rincones más oscuros y mundanos de la sociedad. Hablamos de Burdel, de esa obra de Alexander Kulpin. El burdel es el escenario asfixiante donde se despliega una galería de vidas rotas, marcadas por el humo del tabaco barato, el olor a alcohol y la música estridente de un piano desafinado. Era un rincón degradado de la Rusia de principios del siglo XX. La convivencia forzada entre la vulgaridad de los clientes y la desolación de las pupilas crea un ambiente de realismo brutal, donde la risa fingida y la miseria humana se entrelazan de forma inseparable. Alexander Kulpin logra, con una valentía inusual para su época, arrojar luz sobre la llaga abierta de la prostitución, una cuestión social que la hipocresía burguesa prefería mantener en la sombra. A través de su mirada compasiva pero implacable, el autor documenta con crudeza las condiciones infrahumanas en que vivían estas mujeres, transformando un relato de marginación en un poderoso manifiesto que denuncia la explotación y la indiferencia de una sociedad cómplice. El burdel es la obra de Alexander Kulpin y nos lo ofrece Ediciones Acal.

Bueno, pues el padre Brown, el cantor del padre Brown, es otra obra de Chesterton, del cual hemos hablado varias veces con nuestro querido Sagasti Berri. En este caso, el candor del padre Brown es, se ve lo perfecto para quien ha aprendido a mirar donde otros solo ven oscuridad. Es la primera impresión que este curilla pues ofrece al mundo. Este padre Brown, que también lo escribe nuestro querido José Mari Cortázar, ahí está Brown. La última parte ha sido entre Mundaca, Bermeo. Bueno, pues tras su imagen de hombre despistado, de andar torpe y corta estatura, en el caso de Chesterton, late una lucidez que desarma al criminal más sofisticado con la fuerza de lo inesperado. Sus casos, los casos del padre Brown, nos enseñan que nada es lo que parece. Su ingenuidad no es otra cosa que la sabiduría de aquel que ha presenciado demasiados pecados. El padre Brown no busca el aplauso, sino la verdad. Transforma la sencillez de la herramienta definitiva para combatir un mal que, ante su mansa presencia, siempre acaba por confesarse. Esta obra constituye la primera gran antología de relatos protagonizados por el célebre sacerdote, marcando el inicio de una saga legendaria en el género del misterio. A través de 12 piezas magistrales, Chesterton nos presenta un mundo donde lo sobrenatural se rinde ante el sentido común y las contradicciones se convierten en la llave maestra de la realidad. Todo el conjunto está impregnado por la excelente pluma del autor, capaz de elevar una intriga detectivesca a la categoría de joya de la inteligencia y del estilo literario. Chesterton, Gilbert Keith Chesterton, el candor del padre Brown, y Tía Hernández Rodilla es la traductora de este libro publicado en ACAL.

0: En un espía de Moscú, en esta obra, James Crowland reconstruye por primera vez la biografía completa de Lockhart, desde su papel como agente británico en Rusia y su colaboración con figuras legendarias del espionaje como Sidney Reilly, hasta su liderazgo de la política Welfare Executive durante la Segunda Guerra Mundial, el organismo encargado de la propaganda y la desinformación aliadas. A lo largo del relato emerge un personaje brillante como autodestructivo, a su vez marcado por una vida nocturna excesiva, múltiples relaciones amorosas, profundas dudas personales y un talento extraordinario para moverse en los márgenes del poder. Bueno, pues con un gran ritmo narrativo cercano al thriller y sólido respaldo documental, Crowland devuelve a la Lockhart al lugar que le corresponde en la historia y ofrece una reflexión muy actual sobre el nacimiento de la propaganda moderna, la manipulación informativa y los orígenes de la guerra psicológica. Espía, un espía en Moscú, James Crowland, Editorial Crítica. Con él nos vamos. Mirarte. Agur, agur.
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Cuantísimas cosas han hecho Weezer, la mayoría de ellas muy buenas, muchos discos a los que volver una y otra vez, y uno que era muy llamativo, aparte de esta idea de, bueno, pues tener que jugar también con los colores, ¿no? Porque no le ponían nombres al uso a los álbumes, pues es un poco lo que sucedía, ¿no? Con un álbum que lanzaban en 2010, en la que se podía ver al actor Jorge García, conocido sobre todo por hacer de Harley en Perdidos, y era el que daba nombre al disco. Un álbum que, bueno, pues estaba plagado de grandes canciones, arrancaba con Memories y el segundo corte era precisamente un también memorable Ruling Me.

Pues a mí me da mucha pena Ray Dalton. Ya sé que es un artista de éxito y lo que queráis, ¿eh? Que las cosas seguramente no le irán mal al chaval. Pero mira, lo de sentir las cosas en los huesos, por muy emotivo que suene, a mí me suena un poco como al dolor articular de los artríticos. Esos que saben cuándo va a cambiar el tiempo o cuándo llegan las lluvias, ¿sabéis? Esos. Pues a mí me suena exactamente a eso. Y a enfermedades autoinmunes. Y de enfermedades autoinmunes reumáticas, os digo yo que sé bastante, ¿eh? Igual por eso, por eso mismo me viene a mí Ray y me dice, lo noto, lo siento en los huesos. Y yo la verdad que le diría, Ray, menos metafísica y ándate pa'l médico y háztelo mirar, ¿eh? In my bones.

Aunque la mayoría de los artistas disfrutan evidentemente con el público conociendo sus canciones, las que ellos han creado, lo que es producto de su mente creativa, también suele ser incluso una cuestión de estatus el lanzar un álbum de versiones. Suele ser cuando te tienen ya una confianza y donde además eres capaz de mostrar todo ese contexto musical en el que has ido creando tus propias canciones. Una situación en la que puedes mostrarle a tu público cuáles han sido los temas y las composiciones que te han marcado y con las que has disfrutado. Micah P. Hinson lanzó en el año 2009 uno de los, yo diría, más recomendables álbums en esta línea, como es su All Dressed Up and Smelling of Strangers, en el que, entre otras canciones, versiona este This Old Guitar. Una maravilla.

¿Cuántas vidas cambiadas de la noche a la mañana por amor? ¿Cuantísimas historias de personas que conocen a alguien que es del otro lado del mundo y que deciden seguirla, deciden marcharse, deciden llegar a un punto en su vida en el que nunca quizá pensaron que habían estado, pero eso les lleva. Puede ser también por traslados, puede ser por muchísimas cosas, pero esta idea de mudarte por amor también ha calado en la música. Es lo que cuentan en ese clasicazo que es That's How I Got to Memphis, una canción que, por ejemplo, aparecía en aquella fantástica serie The Newsroom y que tiene muchísimas versiones. Nos quedamos con la de una de las voces que desde una relativa juventud, es menor de 40 años, mantiene viva la esencia del country. Es Charlie Crockett. That's How I Got to Memphis.

aquello de que el que canta su mal espanta, ¿eh? Pero sí que creo que está bastante demostrado que al menos le esquiva un tiempo. Claro, es que lo de espantar al mal son palabras mayores. El mal es pertinaz, es tozudo, y tú le puedes meter el codo en un intento de que me dejes, joe, pero casi siempre acecha cerca. Por eso, lo de cantar e incluso lo de silbar, diría yo, espantar no es que espante, pero yo creo que lo despista. Se queda un poco como desnortado, como en una situación de desoriente total. Y aunque quiera hincarnos el diente, no sabe bien dónde pinchar. Eso lo sabe bien Martino da Pila, que con más de 80 años, este brasileño acaba de decir en una entrevista que nunca se acaba de aprender, que siempre se pueden incorporar sapiencias nuevas, como por ejemplo la alegría de cantar. Canta, canta, miña gente.

A pesar de ser un espectáculo muchas veces relegado a la categoría de segunda, de baja calidad, lo cierto es que el wrestling profesional ha estado muchísimo tiempo entre nosotros en diversas formas, y no es algo necesariamente solo que venga de fuera, sino que aquí pues ha tenido un arraigo importante. Por ejemplo, un libro destacaba textos de Unamuno hablando de la lucha libre, aunque eso sí, no lo hacía en términos demasiado positivos. El caso es que la música juega un papel muy importante, sobre todo en las grandes empresas, ya no solo con los compositores propios que crean la identidad de los personajes también a través de la música, sino con la selección de temas de grupos o artistas que están ajenos a la organización, pero que pueden servir para vender grandes eventos. Así es como conocí a los Shinedown y también este Devour, que es un trayazo de adrenalina que encaja perfectamente con ese mundo del wrestling profesional.

No hay que ser un gran antropólogo para saber que los movimientos de personas existen desde que han existido estas. La humanidad se mueve, migra, y creerse propietario de un suelo que crees poder arrebatar es bastante cenutrio, incluso si la legalidad vigente te asiste. Esto lo cuenta, o lo canta, mucho mejor, el jefe de Vox, precisamente desde una tierra, los gloriosos Estados Unidos de América, que está sentada sobre la migración, American Land.

Hola, ¿qué tal estáis? Muy buenas, bienvenidos a una nueva edición del Último Acorde en Radio Popular, Herri Irrati. Esa cita semanal que tenéis con el mundo de la música. Una hora llena de melodías, llena de instrumentales, llena de voces maravillosas que hacen que el ratito en el que nos estáis escuchando pues sea algo más llevadero. Dentro de ese trajín diario que tenemos todos, pues bueno, la música es esa vía de escape en ocasiones que nos hace pues precisamente disfrutar de la vida desde otro punto de vista.

estamos en veranito, ya vamos a dejar un poco de lado ese formato habitual que traemos en el último acorde, con el punto de vista desde nuestra redacción, con alguna de esas canciones que nos recomiendan siempre nuestros compañeros en la cara B del dial, o sonido vintage, retrotrayéndonos en el tiempo pues a épocas pasadas donde quizás se hacía mejor música. Y tampoco vamos a tener protagonistas, no vamos a tener entrevistas, sino que vamos a tener una hora de buena música. Iré presentando algunas canciones y disfrutaremos todos conjuntamente de esta hora de radio aquí en Erri Ratia, Radio Popular, en el 100.4 de la FM, 900 onda media, radiopopular.com y a través de la aplicación. Así que por un momento dejad todo lo que estáis haciendo, disfrutar sentados en el sofá o en el coche y pensar solo en la música. Vais a ser durante una hora la música y vosotros. Nadie más que os interrumpa. Bueno, sí, yo de vez en cuando para contaros algunas cuestiones de las canciones que vamos a ir escuchando a lo largo de este programa, pero nada más. Así que poco a poco vamos arrancando esta edición especial del Último Acorde, donde vamos a disfrutar de buena música, de música variadita, para que nadie se queje. Así que nada, venga, ahora sí, arrancamos el Último Acorde en Radio Popular, Erri Irratia, y lo hacemos con ese ongi etorri hacia todos. Así que nada, que es que ricasco por acompañarnos un programa más. Arrancamos poquito a poco.

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Vienen pisando fuerte, se han recorrido los principales festivales, han estado aquí también en Bilbao. Son Sanguijuelas del Guadiana y nos presentan este

Olat Salvador tiene una voz que acaricia y aquí se une junto a Idoya, pop intimista con mucha clase. Gellit War, quédate ahí, es una joya para disfrutar con calma, dejándote llevar por la atmósfera que crea.

Desde las antípodas, desde Australia, Jet trajo de vuelta el rock clásico de los 60. 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Es imposible no mover los pies con este ritmo. Suena a anuncio de iPod, suena a diversión y suena a rock and roll del bueno. Un, dos, tres. Vamos ya con Are You Gonna Be My Girl, The Jet.

Besmaya define su estilo como pop distendido y este tema es el mejor ejemplo. Ritmo acústico que se vuelve bailable, palmas y una melodía súper pegadiza que llega de la mano de Malmo 040. La mejor medicina para matar la pena es subir el volumen y dejarse llevar por Matar la Pena de Besmaya junto a Malmo 040.

Pero con sabor de Donostiarra. En Arak, Golondrinas es una canción luminosa con ukeleles y coros épicos, perfecta para un viaje por la costa, y nos lo regala Noguen.

Siempre apetece escuchar un clásico del hard rock para disfrutar por todo lo alto. Ese riff de inicio de Slash es inconfundible. Axl Rose y su voz aguda nos llevan a finales de los 80. Es épica, tiene solos de guitarra increíbles y un final apoteósico. Hablamos, por supuesto, de Sweet Child O' Mine de Guns N' Roses.

Un homenaje divertidísimo al líder de los Arctic Monkeys. Ginebra son la banda sonora de la amistad y del buen rollo. Pop colorido para cantar con tus amigas en el coche a pleno pulmón. Se llama Alex Turner y lo cantan Ginebras.

Siete mujeres, panderetas y electrónica. 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

En Tol Sarmiento dedicó este tema a las abuelas y nos hizo llorar a todos. Así que si tienes a tu mamá cerca, abrázala y disfruta de este Abuela Maitea de En Tol Sarmiento en Herri Irratia, Radio Popular.

Otro verano es uno de los sencillos que lanzaba el cantante y compositor getxotarra Martin Urrutia, lanzado a inicios de 2026. Un tema nostálgico e íntimo que repasa la transición de la adolescencia a la edad adulta. Los recuerdos de la infancia y el impacto de la fama son protagonistas en esta canción que narra experiencias personales de los últimos veranos, enfocándose en la pérdida de la inocencia, la nostalgia y la identidad.

El ska rock vasco evolucionó con bandas como Sky Ketan, Energía Reivindicativa y Sección de Vientos Potente. Una canción que te carga las pilas al instante. Además, con la colaboración de Isaro, de Setac o de Dupla, entre otros. Disfrutamos de este Españetano Dola de Sky Ketan.

Después de este ratito de música, toca ya echar el cierre, el último acorde, y lo vamos a hacer con una canción que a mí me maravilla desde la primera vez que la escuché. De hecho, la utilizaba el otro día en el Egunon Magazine, porque la verdad es que la escucho una y otra vez. Se llama Esa estrella es de Siloé y suena así de bien para despedir el último acorde. ¡Agur!

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0: han venido.
1: Qué pena.
0: El otro turno debe ser dos.
1: Gente muy sordera, ¿eh?
0: con problemas de oído importantes.
1: Eso debe ser la gente que cuenta para la después del siguiente apocalipsis. Del primero no, del segundo.
0: Ah, ya.
1: Que ya la gente tendrá el umbral auditivo cada vez más chafado y necesitarán hablar más alto y ponerse más alto los cascos.
0: Ah, pero piensas, por ejemplo, que en el año 3000, cuando nos vayan a escuchar, ¿tendrán el oído más agudo o al revés? Estarán todos reguetes sordos.
1: Muy sorderas.
0: Igual no, a lo mejor han trascendido ya las fases del conocimiento, del autocuidado humano, han ido rebajando el volumen de todo lo que iban escuchando y a lo mejor en el año 3000, con un susurrito, ya se entienden entre ellos y no gritan. Pero en el Congreso de los Diputados susurran en el año 3000.
1: No, eso solo pasa en Francia. En Francia hablan bajito.
0: Sí.
1: Pero y en otros sitios de Europa. Pero aquí no. Y eso de bajar, ¿dices bajar voluntariamente volúmenes?
0: Yo que
1: eso no va a ocurrirse ahora mismo. A ti te pone el móvil. Esto va a perjudicar.
0: Esto te va a dejar sorda.
1: Las cajetillas de tabaco con los pulmones destrozados están aquí en el móvil con esa advertencia para tus oídos. En vez de ponerte un oído arrugado y sordo, que no, el sordo no se ve, pero ponerte un oído yo que sé cómo, para que te asustes, como no se puede eso, pues te ponen la advertencia. Esto le va a sentar mal a la oreja.
0: Pues la gente cuando lee eso,
1: o no,
0: acepta.
1: Lo acepto.
0: Sube.
1: Ya,
0: quiero más.
1: Fíjate qué más valoramos a cuando un robot se preocupa por ti.
0: Totalmente. ¿Mm? Pero es que los robots no se preocupan por ti.
1: Sí se preocupan.
0: Se van a preocupar.
1: Claro, para que sigas comprando otros robots.
0: Claro.
1: Para que te vaya bien y compres este otro robot.
0: Estarán confeccionando formas de subir el volumen en todavía más. Pasará lo mismo con la sal, ¿no? Que también es un producto que utilizamos los humanos, cada vez un poquito más, te vas sabiendo más soso lo anterior y necesitas echarle más para compensarlo y al final en el año 3000, pues todo aquello que no sea, no lo sé, lo salado de las pipas, Facundo, pues les parecerá que está soso.
1: Pues será porque nosotros queremos, porque tanto se puede subir como bajar progresivamente, de una manera, jugando al 1, 2, 3, carabín, carabanco. ¿Eso es el escondite inglés? Como lo del juego del calamar. Eso es. Que te he visto, te has movido.
0: Sí, te has movido. Es sí, yo creo que
1: para mí, 1, 2, 3, carabín, carabán de toda la vida.
0: El girarte la cabeza. Sí. Yo también le llamaba el carabín, carabán, ¿eh?
1: Eso es. No. Bueno, pues con el pan nos han ido haciendo eso.
0: No,
1: le han ido quitando sal un poquito.
0: ¿Sí?
1: ¿Y a que no te has dado cuenta?
0: No me he dado cuenta.
1: Bueno, pues las barras de hace unas décadas eran más saladas que ahora.
0: Pues me parece muy saludable.
1: Y te parecen igual de ricas, a no ser que no tengan nada, que ahí ya ves, muerdes y detectas la falta de...
0: Pues con el sonido podían hacer igual.
1: Pues claro, con todo, lo mismo que subes, baja, un poquito cada vez menos dulce, cada vez menos salado, cada vez... Y dirá, eso, y nos dejas con la pulmonía, como el chiste, ¿no?
0: No, tienes razón. O igual podía ir sobre lo salado, sobre los saborcitos, en el capítulo de hoy, de cara al futuro.
1: Tendríamos que hacer
0: uno. Mal.
1: Hay que hacer uno, no vaya a ser que dentro de esos años, que son muchos, ya es verdad que los 5 sabores ya no sean los que son.
0: No.
1: Porque fíjate que en nuestra paso por el planeta hemos incorporado uno.
0: El umami.
1: El umami. Que no sabemos muy bien lo que es todavía.
0: Umami. Pero... Sí, hombre, como un picorcito, ¿no? Como un poquito que hagas que te guste, que no te guste.
1: Umami.
0: Umami. No. De ahí viene.
1: Pues no lo sé. Yo, si tú me dices ahora, me pones tres cosas. Uno, el otro yo vi que era el jamón, el del jamón. Jamón bueno.
0: Jamón ibérico.
1: Jamón ibérico.
0: ¿El umami?
1: Pero ¿cómo va a tener el sabor del jamón?
0: Pero
1: estaría
0: si el
1: ahí
0: término
1: en esa categoría.
0: Umami viene de japonés. A santo de que le van
1: pues
0: a poner
1: ya les gusta
0: jamón
1: el jamón
0: ibérico.
1: Les gusta muchísimo el jamón.
0: Oh, ya.
1: Porque han encontrado su umamidad ahí en el jamón. Y por eso lo aprecian tanto.
0: Han dicho, nos gusta mucho este sabor.
1: Eso
0: ¿sabes
1: es.
0: Cuál es el sabor más raro que yo he probado en mi vida? Una de mi tío Jesús nos hizo en Madrid. Le encantaba cocinar y hacer experimentos culinarios. Y es verdad que yo como niña, pues aquello lo enfrentaba con muchas reservas. La verdad, cada vez que íbamos a comer en casa del tío Jesús, toda la familia estaba entusiasmada porque se ponía a los fogones y le encantaba. Pero claro, los niños ya decíamos, experimentos, no, por favor, tío Jesús.
1: Qué riesgo tú.
0: Y nos hizo una especie de solomillo dulce. Pero muy dulce. Tú lo mordías y era como comer bizcocho. Y aquello, no, yo
1: fatal,
0: a mi hijo, madre que lo pudiera.
1: Ya.
0: Claro, no era tanto el sabor como
1: que eras un
0: la
1: niño.
0: Expectativa ¿no? entre la textura de lo que comes con el sabor.
1: Uh-huh.
0: O sea, a cada textura un sabor y no mezclarse.
1: Ya,
0: ¿sabes?
1: Pero es que te digo una cosa, esas fantasías, cuando eres un niño que estás empezando a poner tus categorías, ¿no? A mí me pasó con la mantequilla salada, que yo no, ni sabía de su existencia. Y una vez con mi familia, yo de pequeña en un hotel, desayuno del hotel y tal, de repente mantequilla, pues yo cogí mi trocito de pan, naniano, naniano, le meto un mordisco, aquello sabe salado.
0: Claro.
1: Vamos, no sabía dónde escupir.
0: Es que tu cerebro no asquitos, sabe qué hacer.
1: Claro, claro. Pero claro. Ahora... la pruebo y digo, oh, qué bueno que esto también.
0: Es que es verdad que hay algunos alimentos que son como trampantojos culinarios, sí, que sí, tienen sí. El aspecto de que van a saber de una manera y cuando tu cerebro interpreta que saben distinto, hay un momento de rechazo.
1: Claro, pero ahora...
0: Y se aprovechan los cocineros, ¿no?
1: Eso te iba a decir, los estrellados, los cocineros estrellados juegan ahora muchísimo con eso. Por lo que te dio asquito del experimento de tu tío cuando eras pequeña, podrías pagar ahora 250 euros.
0: No me cabe ninguna duda, porque además es que estoy segura de que mi tío lo que hizo era una receta seguramente de nouvelle cuisine, que lo flipas. Y no, claro, a nosotros nos daba verdadera aprensión lo de la carne dulce. Ay, raro es que no nos hayan fichado como asesoras de algún restaurante.
1: Una pena que no
0: ay,
1: creo
0: mira,
1: que
0: coincida. Fíjate, no te digo yo que tenía yo esto aquí delante y no me había dado cuenta.
1: ¡Oh, qué fantasía!
0: Claro, porque viene el tema del día en una avioneta de papel. Que no sé si tú alguna vez has hecho de estos en el cole.
1: Pues nosotros, yo creo que
0: alguna vez hacíamos.
1: Ese sí, hay varias modalidades y creo que esa es la más sencilla.
0: Sí,
1: no sé si es la que mejor vuela, pero
0: sofisticado
1: no es.
0: Luego.
1: Esa pero sí la controlo.
0: Nos sirve igualmente porque tenemos el tema del día.
1: Lo veo desde aquí.
0: Los viajes.
1: Bueno, está bien.
0: No está mal, no está
1: Esperemos
0: mal.
1: Esperemos que sigan dentro de muchos años.
0: A ver si lo vuelo. Mira, voy a hacer así. La punta. Fundamental. Lo hacen con los Boeing 747.
1: El ingeniero que hace así en la pista.
0: Antes hace. Y luego ya que despeguen.

0: Pues no es tontería, ¿eh? Lo que cantan en el Chipi Chipi. Porque la luna de miel ha sido para no pocas personas el único viaje gordo que realizaban en toda su vida.
1: Dale Chipi Chipi.

0: tampoco es verdad lo del viaje de luna de miel, el único. Y hay gente que tampoco quería más, ¿eh?
1: No.
0: Yo conozco gente a la que incluso ha habido que llevar, ya no, no son contemporáneos, bueno sí, porque están todavía, andan por aquí, pero ya tienen unos cuantos años. Pero si no, él no dice nada, su mujer es la que dice, un poco reventa, me costó llevarle a X lugar por la luna de miel. Después ya no le he podido sacar más allá de nuestras fronteras.
1: A ver, pero porque es verdad que antes los viajes de novios, aun siendo el único viaje gordo que igual hacía una pareja en toda su vida, es verdad que no eran tan gustosos como los de hoy ni tan descansados, que ahora se lleva mucho el, no sé si mar y montaña, pero turismo y mar, ¿no? El descansar, o sea, hacer turismo una parte y descansar otra parte. Durante muchísimo tiempo ha sido solo descanso, irse a las islas, al Caribe,
2: Mallorca,
1: ¿no? Estar en, debajo de una palmera tomando un coco de estos partidos y chupándolos con él. Ya, qué gusto, necesitamos vacaciones. Pero antes, yo recuerdo los haitites, las amamas, que cuentan que igual, pues siendo de pueblo, iban a la capital, a Bilbao. De, claro, ¿no? De viaje de novios, o a Santander, o sabes, ¿qué dices? Está bien, está,
0: sí,
1: qué entretenido.
0: Bueno,
1: pues nada,
0: no
1: pues
0: les digas nada.
1: Yo creo que mis aitas fueron a un sitio de la costa mediterránea, que les dejaron una casita a algún familiar, y ni tan mal, ¿no? Por poder pasar unos días en la costa. Pero es verdad que mucha gente, pues claro, lo de los viajes ha sido una cosa más, pues es que en realidad de hace poquito, porque solamente por la economía ya era una cosa que no estaba al alcance de la mayoría, ¿no?
2: Se ha democratizado.
1: Es verdad. Antes de las bodas también hay otros viajes que últimamente se llevan mucho. Digo últimamente de unos años a esta parte, que antes tampoco era tan habitual, las despedidas de soltero.
2: Cierto.
1: O igual siempre ha habido despedidas de soltero.
0: Pues igual de una u otra manera algún tipo de fiesta se ha hecho, pero ¿cuándo se decidió sacarlo más allá de los límites municipales?
1: De tu comarca.
0: De ir a jorobar a otras personas porque se casara tu amigo, pues que lo aguanten los del pueblo al menos, ¿no?
1: Tienes razón, es
0: claro,
1: verdad.
0: ¿Qué culpa tienen en Gijón de que se case uno de Bilbao?
1: Es verdad.
0: O más allá, o en
1: ¿qué
0: Madrid,
1: culpa
0: o
1: tienen los logroñeses?
0: Eso es.
1: De que la gente se case. Es cierto, tienes razón.
0: Y hay sitios que de repente, por lo que sea, se ponen de moda para despedidas. Y allá va todo el mundo. ¿Y cómo van? Van bien, pero ¿cómo vuelven?
1: ¿Cómo vuelven?
0: ¿Y cómo están allí?
1: ¿Y cómo es aquello?
0: Y encuéntrateles. Pero encuéntrate a ellas también.
1: Se supone que también
0: con los penes en la cabeza.
1: Da igual. Son muy, muy parecidas, muy, muy horteras, sí, normalmente.
0: Sí. Pecan de lo mismo.
1: Madre que sí. Y para muchos es también una salida, un viaje con los amigos, en realidad, ¿no? Cuando hacen una despedida de soltero y se tienen que ir a otro lugar. Y una maleta, y es uno de los viajes que algunos recuerdan con mucho cariño. No tanto los protagonistas de la celebrísima película Airbag, que se encuentran con una movida después de la despedida de soltero. Es algo así como una road movie, que podemos hablar del propio concepto de road movie, pero entre amigos que la han liado pardísima en una despedida de soltero, terminan con el coche cargadito de cocaína, no se les ocurre otra cosa que esconder la cocaína en los airbags que dan nombre a la propia película, y cuando se encuentran con la Guardia Civil que les para en la carretera, pues se ven en el apuro de no ser descubiertos. La Guardia Civil, está graciosísima esta escena que ha pasado a la historia del mundo del cine, porque el Guardia Civil les da, cada vez que habla, golpecitos en el coche, y los que están dentro del coche cargaditos de cocaína tiemblan por si eso supone que estalle el airbag, cosa que al final efectivamente
3: ocurre. Buenas tardes.
4: Buenas tardes.
3: ¿Por qué no ha frenado antes?
4: Perdona, gente, ¿se refiere antes en el tiempo o antes en el espacio?
3: Buena pregunta.
4: Lo primero significaría haberles visto y, por lo tanto, haber frenado con anterioridad. Lo segundo, que aun habiéndoles visto y frenado, el coche no se hubiera detenido a tiempo.
3: Interesante.
4: Entonces, su pregunta tendría como fin aclarar esta cuestión. ¿Quién es el culpable? ¿Vehículo o conductor?
3: Culpable. Lo comprendo. ¡Otro dilema!
4: Claro, no podemos ayudarle si no formula otra vez la pregunta correctamente.
5: Mirad, listillos, os sacáis los papeles del puto coche ahora mismo o os empapelo a los tres hasta las orejas.
1: Para de dar golpes al coche.
6: Que es nuevo.
5: ¿Y qué? ¿Y qué que sea nuevo, coño?
7: Oiga, le he dicho ya que soy abogado, payaso, idiota.
4: No le haga caso, que está borracho.
5: Salgan.
4: Sí, pero no golpee el coche, por favor.
5: Salgan del coche
1: ahora mismo.
5: ¿Qué coño hacen? ¡Joder! ¡Paren eso, coño!
1: Disparan al airbag. Sale toda la cocaína.
0: Todos los polvos de talco.
1: De allí, vamos, que se las pelan. Uh-huh. Es verdad que lo de irse de viaje y irse básicamente a emborracharse o a liar la parda, ostras, es que está también siendo una consecuencia directa, ¿no?, de los viajes low cost. Estoy recordando, no sé si con sonrisa o no, yo creo que más que con sonrisa, con preocupación, el tema del balconing y de la movida que tienen en Mallorca. Y además hace poquito ha habido un nuevo fallecimiento en este año.
0: Porque hace ahora mismo una persona se ha caído del balcón. Estaba por la parte de fuera del balcón, totalmente espídico, porque iba de un lado a otro. O sea, el balcón hacía una L y él recorría por fuera la L a una velocidad de vértigo. Si ha sido ayer, hasta que en una de estas cae, claro.
1: Pero adiós. No es un caso aislado.
0: No.
1: Y esto es fruto de gente que hace lo que muchos siguen asociando a los viajes, ¿no? Al ir a un lugar a desfasar como no lo harías porque sabes que no lo puedes hacer en tu propio entorno, porque sabes que te traería consecuencias. Pero cuando vas a otro sitio, ¿qué pasa? ¿Se rompen las normas?
0: Pues sabiendo que los lugareños, y con razón, se enfadan muchísimo.
1: ¡Hombre!
0: Porque se ve ahí no solamente el destrozo, sino la falta de respeto de persona que te visita hacia ti. Que si una cosa es que hagas exactamente lo que vieres, como el dicho, y otra es que hagas todo lo contrario. O justo lo que no hay que hacer, ni sobre todo lo que sabemos que no harías en tu casa, ni en tu sitio, ni en tu ciudad. Y eso cabrea un montón. Así que a veces ha habido grandes trifulcas entre visitantes y lugareños, como los partidos, pero como en combates de boxeo.
1: Que no sé si esto habrá pasado siempre. O sea, cuando uno viajaba lejos de toda la vida, estoy pensando en exploradores, en gente que iba a hacer incursiones a otras culturas, también aprovechaba los viajes para desfasar. O sea, tú te imaginas ahí a Cristóbal Colón, aprovechando su descubrimiento de las Américas para ponerle los cuernos a su esposa. ¿Estaba casado Cristóbal Colón?
0: Pues
1: no tengo demasiado el dato. Pero, ¿y hacer locuras igual que no harías en tu pueblo?
0: Bueno, hay una cosa que son viajes iniciáticos, que hay el mundo anglosajón lo celebra mucho más que nosotros. Cuando se terminan las enseñanzas obligatorias y demás, muchos chavales y chavalas, antes de decidir por dónde encaminar sus destinos, se largan al año sabático y se ponen en otros sitios del planeta, muchos además con la enseñanza de inglés, se pasan el año intentando enseñar a alguien inglés y bueno, pues se van a por todo. Y es verdad,
1: pero
0: que
1: eso
0: hacen cosas así, pero pues son también para eso, para desfasarte,
1: ¿no?,
0: un poquito, hacer cosas hasta donde quieras, puedas, debas o no debas. Algunos lo hacen mejor y otro peor, pero es cierto que luego vuelves a casa un poquito más tranquilo. Cierto que no hacer nada de eso te deja un poquito una sensación de aquí hay una oportunidad que no he aprovechado. Me parece una buena idea,
1: ¿no? Que un viaje puede servir como de transición entre lo que es tu vida antes y lo que es la vida a futuro, ¿no?
0: Sí, antes de que de nuevo vuelvan obligaciones, pasos
1: hombre, es verdad,
0: sociales
1: que un viaje,
0: y demás.
1: Claro, es la única realidad práctica que tenemos de desaparecer. O sea, realmente es lo que a ti te hace no estar en tu vida y poder practicar otro tipo de cosas, otro tipo de vida, otro tipo de cultura, aprender incluso, es posible también, claro, y encontrarse a sí mismo, que esto lo dice mucha gente que viaja a la India.
0: Sí, es
1: que
0: verdad.
1: Si no se encuentran a sí mismos.
0: Sí, es un sitio donde dirías, no encontraría a nadie de buscarlo entre tanta gente y
1: pues
0: un país tan grande.
1: Pues igual porque hay mucha gente, no encuentras, claro, te encuentras a ti mismo porque hay mucho donde buscar, es verdad. Igual esto es lo que ha llevado a los grandes exploradores de la historia de los humanos a conocer nuevos mundos. Lo mismo iba por ahí. Uh-huh. Lo mismo con Colón o Magallanes y Elcano, a quienes le dedicaron un capítulo de su serie Los Exploradores, lo de Érase una vez la vida, que hicieron varias formas de la serie.
0: ¿Sí?
1: Por una parte hacían como el interior del cuerpo humano para descubrirlo, luego saltaron también a Los Exploradores para explicar cómo los grandes exploradores pues han descubierto el mundo.
0: No, porque luego vemos cómo han sido las historias.
1: Exactamente,
0: claro.
1: Eso te iba a decir.
0: Eso
1: ibas
0: a decir.
1: Serie
0: muy dulce.
1: Blanqueaba un poquito.
0: Ah, claro.
1: Blanqueaba un poquito.
0: Uh-huh.
1: Esto hay que decirlo. A mí me gustaba la serie.
0: Todos los nativos están encantados de recibir a los conquistadores, que con una piel muy fina y muchísimo tacto les trataron y confraternizaron con ellos y ellas especialmente, ¿no?
1: Sí, le faltaban a Magallanes y Elcano y a todos los exploradores de esta serie decir aquello de ¡joder, cómo son en los lugares que hemos descubierto! ¡Qué políticamente correctos son! No se podía llegar allí y explotarles a todos y llevarnos todo su té y todas sus sustancias y sus hierbas para hacer nuestra otras cosas aromáticas en Europa. De verdad,
0: se ofenden.
1: Es que, ¿cómo son? Son de fácil ofender, de verdad. ¿Cómo son?
0: Ofendiditos.
1: Pues sí, un poquito de blanqueamiento, tengo que confesar yo que sí percibo en esta serie.

0: desgranando uno a uno cómo fueron esas exploraciones.
1: Vamos a explorar.
0: Y lo que hoy los historiadores definen como, bueno, la leyenda negra, ¿no? De lo que supuso toda esa exploración, marcada desde luego por algunos aventureros españoles, que yo creo que es verdad que ha habido un peso español importante en la historia, en esa exploración que no ha acabado muy bien para los nativos, ¿eh? Larga esta entradilla, como ninguna que hayas escuchado en los años 80 en España.
2: ¿La aguantabas entera para ver la,
0: yo
2: el
0: creo
2: dibujo?
0: Que sí, no se me hacía larga, pero ahora una vez recordada, sí,
2: cuesta,
0: digo,
2: cuesta, ¿eh?
0: Minuto y medio tú de canción de entradilla, ¿eh?
2: Ahora, ha habido muchos exploradores.
0: Claro, claro, claro.

0: curiosidad.
1: Y más cosas.
0: Y más curiosidad.
1: Y más
0: cosas.
1: A satisfacer mucho.
0: Hombre, un gustillo tendría, ¿no? Para los que emprendían esos viajes, el descubrir lugares que nadie hubiera descubierto. ¿No?
1: Podríamos ser todos, o dentro de cada uno de nosotros, a ver un conquistador. Toda esa gente que vemos en callejeros viajeros,
0: sí.
1: Ciudadanos por el mundo,
0: sí.
1: Podrían ser Elcanos, Magallanes, en una escala muy chiquitita, muy
0: ya,
1: chiquitita.
0: Ya, ya, ya.
1: Y que se quedan allí a conquistar esa tierra con su presencia, sus ideas empresariales y su nostalgia por el jamón ibérico.
0: A ver, pero los que aparecían en callejeros viajeros tampoco iban ahí a invadir, a colonizar. O a, bueno, algunos sí, ¿no?
1: No sé, porque algunos tenían unas ideas que, francamente, las ponían en marcha y con un arranque como el de Iñaki, fíjate tú.
2: Años en Nueva York y parece que Iñaki llegó ayer y si no me creen, escuchen su acento.
3: Buenos días, Iñaki, ¿cómo estás?
4: Muy bien, ¿y vosotros?
3: ¿Y qué te trajo por aquí?
4: Pues a ver si ponía una fábrica de morcillas aquí en Estados Unidos. Yo soy de Beasain. ¿Sabes que es el pueblo más famoso de España por las morcillas?
3: Ajá.
4: Bueno, por las morcillas y porque yo nací ahí, pero bueno. Así me atraía a venir a Estados Unidos.
1: Esa
4: y
1: latitud.
4: Aquí estoy, 20 añitos, haciendo un poco de todo. Bueno, este es el último apaño. La compañía de helicópteros.
1: Esa.
4: Vamos a volar a Manhattan, que es donde habitualmente tenemos nuestro negocio.
5: Yo aprendí aquí justo además a volar helicópteros. A partir de ahí terminé montando un negocio de helicópteros.
3: Me has dicho que has puesto varios negocios. ¿Por qué no te has animado con lo de las morcillas?
5: Pues estoy pensándome lo de las morcillas. Yo no sé si...
3: No,
5: el problema es que si yo le cuento a un americano que se tiene que comer una morcilla y dice que está hecha, joder, lo mismo me meten en la cárcel.
3: No, me falta
5: ahora
3: razón.
5: Estamos en el momento del cambio de la hoja. Como ves, es maravilloso los colores. La mayoría de la gente que vivimos
1: lo
5: en esta área...
1: ¿Una morcilla o un helicóptero?
5: Manhattan.
1: Oye, tienes razón, gente resuelta de verdad.
0: A los yanquis las cosas de color negro no les mola nada, cuando han visto los chipirones en su tinta, que son gloria pura, es verdad que les tira para atrás. Y lo mismo la morcilla, incluso explicándoles que es sangre, igual tampoco les convence.
1: No les convence. Yo conozco una chica con un novio alemán cuya madre, pues no tenía ganas la madre de que la hija se fuera a Alemania, no tenía, por lo que sea, no tenía, y le puso unos chipirones bien negros, y viendo que no le gusta, pues se insistía un poco. Los chipirones.
0: Vaya cera. ¿Te imaginas que el cano que tendría parecido acento a, entiendo yo, ¿no? A Iñaki.
1: Iñaki, igual, pues sí.
0: Iría lo mismo por el mundo, iría diciendo, ¿qué pasa? A ver si no iban a comprar, pues qué sé yo, algo que quisiera, las monedas de oro de las Hispanias, o el, vamos, como se llamara en el momento. Claro, es verdad que los viajeros tienen que ser un poco respetuosos con aquello a lo que van.
1: Está bien.
0: Que no me parece mal ir a venderte chistorra o lo que toque a donde sea.
1: Muchas veces somos muy cabezos.
0: Pero somos un poco invasivos, ¿no? Igual.
1: Sí.
0: No hemos respetado demasiado.
1: Y sobre todo en los viajes grupales. Los viajes grupales son todo un mundo. Es un proceloso mundo. Es algo que... Es, bueno, pues hay gente que los prefiere porque va más acompañado. No le gusta viajar más solo o se siente inseguro. Y dice, pues vamos muy guiados y muy acompañados de gente. Pero se cree allí un

0: que viaja en eso, o sea, está 11 meses trabajando, seguramente siendo tan anormal como lo es en el viaje, pero no puedo decir, bueno, estos 15 días me voy a tomar yo a mí mismo un poco no tan en serio, voy a relajarme y no voy a jorobar el entorno.
1: No.
0: Da igual, lo pudren todo. Mm. Y dices, esta gente que acaba de pudrir a este grupito que podía haber viajado y hacerse hasta amigos y tal, están ahora mismo como si solo falta Jorge Javier en el medio.
1: Joder.
0: Para que ya todo estalle y son terribles y lo chafan todo.
2: Incluso estando de vacaciones, que alguien podía
0: claro,
2: pensar,
0: por eso, porque
2: aflojar un poco.
0: Has venido al premio del año y la gente que está contigo también, pues no, lo emponzoñan todo hasta que la lían. La verdad, el ritmo de estos viajes en grupo no ayuda.
1: No.
0: Da muchísima tensión.
1: Sí.
0: El que mejor lo contó fue hace mucho tiempo, Gila. Hmm. Y hay cosas que siguen igual.
3: El verano pasado hice un tour por Europa. Recorrimos en 11 días 19 países.
1: Así es.
3: Deprisa, ¿eh? A toda pastilla. Vamos, vamos, vamos. Que me hago pipí en Holanda, señora. Pero qué bien. Ahora puedo hablar de la Torre Inclinada de Londres.
0: Con conocimiento de causa.
3: Puedo hablar del Museo de la Ubre. Del museo, porque la Ubre ni la vi. Estuvimos en el pueblo ese que las calles son de agua, que venden los solares por litros cuadrados. Estuvimos en el Monumento al Soldado Descolorido. El único país que no me gustó fue Grecia, porque, ¿cómo les diría? Es un país que está ahí, o sea, no puedes decir no está Grecia, está. Pero ¿cómo está? ¿Cómo está? Todo roto. Todo tirado por el suelo. Viejo del año la pera. Claro que no lo vimos bien, porque llegamos con el avión y preguntamos, ¿qué país es este? Dijeron Grecia, de nada, y el avión otra vez.
0: Eso es el ritmo, ¿eh? Ese es el ritmo.
1: Hay ritmo, sí, sí. Y además estos son los típicos viajes en los que te van enseñando las cosas que hay que ver, tiqui, tiqui, tiqui, tiqui, foto, foto, foto, foto, foto. Y luego ocurre un fenómeno, que es verdad que yo no me había dado cuenta, pero que describió muy bien en su momento mi padre, que es que cuando tú vuelves, como te encuentras con una persona que ha estado, por ejemplo, en Grecia, y le digas lo que has visto, lo que aparecía en el must see, en el lo que tenías que ver y te ha sacado foto, enseguida te dicen, ah, pero no fuiste a ver la fuente del Farenskonskins. Y tú dices, no, pues no, la fuente, ay, pues te has perdido lo mejor.
0: Qué gentuza.
1: Esta gente, o sea, ¿de qué campanario hay que colgarle a la gente que dice eso? Siempre te has perdido lo mejor, exactamente lo que no hayas visto por la razón que sea. Eso era lo mejor para esa persona.
0: Sí.
1: O sea, ¿tú te puedes creer?
0: Son gente que tiene una envidia extraña, porque si ya han estado allí, lo han disfrutado y parece que les da gustito chafarte a ti un viaje posterior. Pero si tú ya has ido, déjale disfrutar. Pues no sé, les da vergüenza no poder volver, o bueno, les da envidia.
1: Debe.
0: Es que el no ser esa persona que ha vuelto a ese sitio. Yo qué sé lo que les da. Pues son horrorosos.
1: Gente asquerosa.
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0: bien ha envejecido esta canción, tío.
1: Pero brutal. Es un temazo.
0: Sí, sí.
1: Es un temón.
0: Sí, sí.
1: Y además lo que evoca, pero es que sigue completamente vigente.
0: Sí,
1: o sea,
0: sí,
1: un tren con su ventanilla, con su paisaje, con la gente que ves incluso en el horizonte, con el regusto de un asiento cómodo, que ya no lo hay, ni en bus, ni en avión.
0: No,
1: no, el asiento que tiene un tren no te lo dan.
0: Ah, vale, vale, está más bonito, dices, ¿no?
1: Hombre, y el espacio que tienes, y estirar las piernas, no estar absolutamente pegados los unos a los otros.
0: Y los tufillos de los vagones, que, pero sigue habiendo vagones, o sea, los camarotes, los vagones con...
1: Sí, todo.
0: Corridito, el asiento, dos sofás.
1: Sí, en algunos vagones, sí. Sí, sí, sí.
0: Literas.
1: Literas,
0: sofás, literas.
1: Para dormir, claro.
0: Su tufillo, dormir con gente conocida y desconocida. ¿Eh?
1: Yo he dormido en un tren de camino a Málaga,
0: ¿sí?
1: Y no me lo he pasado. Tengo un recuerdo de dormir anoche en el tren. Y de salir del vagón y de ir de vagón en vagón. E incluso la conjunción entre vagón y vagón. Y poder notar todo el hierro bajo tus pies. La potencia infinita que tiene un tren con el hierro, con las vigas y cómo se mueve y traquetea todo. Para mí,
0: son gusanos de metal.
1: Es lo mejor. Sí. El vagón de cafetería,
0: claro,
1: donde todo prodigiosamente, por arte de magia, multiplica su precio por 4.
0: Exacto, como en aeropuertos y en otros lugares típicos de viajeros.
1: Es verdad, es
0: y esos batercitos tan así, tan metálicos, tan todo tan portable, todo tan extraño.
1: Qué
0: y
1: gusto.
0: Que luego tiras de esa cadena y dices,
1: ¡me lleva! ¡Me lleva! Oye, la de escenas de trenes que nos ha dejado para el mundo del cine, ¿eh?
0: Oh,
1: ¿quién no ha hecho
0: de todo?
1: Misterios,
0: de mucha acción, anda que no, se
1: persecuciones
0: han
1: persecuciones en el
0: Samantha.
1: ¿Y, y cuántos occidentales no habremos crecido y vivido pensando que uno podía de verdad estar de pie de un tren, en un tren y poder avanzar, defenderte
0: y luchar
1: de los malos,
0: muchísimo,
1: luchar
0: infinito, sí, sí, sí, sí.
1: Y que si te encontrabas con algún malo solo tenías que esperar a que llegara un túnel para que
0: para
1: le escapara. Es que realmente los trenes son gloria pura,
0: sí,
1: ¿eh?
0: Es
1: no,
0: verdad,
1: no se puede
0: es
1: decir
0: verdad,
1: que
0: sí.
1: No,
0: cuanto más modernos menos románticos, está claro, que a no ser esos que ya preservan como eran antaño para hacer rutas turísticas en tren también, eso sí, pero
1: sí,
0: el resto son
1: creo
0: muy escépticos.
1: Hace poco tuve oportunidad de ver los precios del el Transcantábrico.
0: Sí,
1: ¿puede
0: ríete
1: ser?
0: Tú
1: pero qué barbaridad,
0: una pasada,
1: pero miles de euros,
0: mucho dinero,
1: un trayecto para ir a Galicia.
0: Hombre, que es un tren, ya, pero qué tren, ya, pero es un tren.
1: A ver, claro que es un tren chulísimo y a mí me encantaría, y además es verdad que te evoca un poco al misterio de Agatha Christie o todo esto, ¿no? El,
0: sí, sí.
1: El tren es una cosa
0: y el pasillo
1: muy guay.
0: El propio pasillo con el taca taca taca taca taca,
1: y además lo trajo otra vez a la contemporaneidad, que ya no la es tanto porque tiene 20 y pico años las novelas, Harry Potter con el Hogwarts Express.
0: Ah, hombre,
1: que nos llevaba
0: es mítico. Y la peli Extraños en un tren, es verdad que la gente que no se conoce empieza siendo extraña, pero en el tren, como los trayectos son largos, se han hecho muchas relaciones humanas, de amistad, de conocidos simplemente, o hasta de amor.
1: Es verdad. Mi prima me contó, pero en un autobús, no era un tren, en un trayecto le sentaron al lado de un chico, es que esto es real, no voy a saber ni a decir su nombre, fíjate si es real, y en el se sentó con un chico y para cuando llegaron a Pamplona, que se habían enrollado. Es que
0: sí,
1: es súper fuerte. Se dieron besos, se enrollaron, o sea, salieron de Madrid-Pamplona o Madrid-Bilbao, no estoy segura, pero...
0: Como ¿y volvieron
1: cuatro,
0: a ver?
1: 5 horas. No, no volvieron. No, además era la época premóvil. O sea, era de...
0: Claro, ahí terminaba todo, claro.
1: Qué guay.
0: Te obligaban al ghosting.
1: Tal cual, la verdad es que sí. No sé si se dieron los teléfonos, pero también es verdad que tiene un poquito de romanticismo, ¿no? De que también tiene mucho que ver con los viajes.
0: Pues
1: no
0: tú,
1: vamos a volver
0: prima,
1: a vernos.
0: Pero otra gente ha llegado más, en un trayecto así.
1: Ya, ya.
0: Sí,
1: pues
0: sí.
1: Está guay. Hombre, es cierto que cuando pensamos en los viajes vintage, parece que todo es más bonito, más romántico. Aunque en realidad luego en la práctica, pues entiendo yo que será más incómodo,
0: sí,
1: realmente,
0: porque,
1: ¿no?
0: Bueno, luego normalmente compañero o compañera de asiento tampoco.
1: No. Normalmente
0: tiene sus
1: te toca
0: cosas, tiene su
1: un
0: vida,
1: señor o mayor.
0: Va lo suyo, llevan un libro.
1: Sí,
0: se va
1: está
0: con los
1: comiendo
0: cascos,
1: chetos.
0: Ahora ya con el Instagram.
1: Hay cosas horribles, la verdad. No son los viajes como antes y no son, desde luego, como deberían de ser, porque todos deberían de ser, no sé si eternos, pero sí largotes. Por ejemplo, 80 días, que yo creo que es una buena cantidad de días para pegarte, oye, buen viaje.
0: Hay quien les aprovecho muy
1: casi
0: bien,
1: tres
0: ¿no?
1: meses.
0: Célebremente.
1: Claro, Willy Fogg. Lo que me flipa esta idea

0: en el club inglés en Londres. Estuvieran ahí cizañándose los unos a los otros sobre si era capaz, ¿no?, una persona con todos los métodos de locomoción a su alcance y toda la tecnología del momento, dar la vuelta al mundo en 80 días.
1: Era una apuesta de pijos.
0: Era una apuesta
1: de pijos.
0: Totalmente, en un club británico de Londres. Y esta estupendísima historia de Julio Verne que le llevara a llevarlo a la práctica y a tener que calcular con todos los medios de transporte del momento si esto sería factible o no. A mí me alucina, me gusta mucho. Y la serie de dibujos animados que hicieron con animales, yo estaba un poquito enamoradusca de Willy.
1: Ah,
0: de Willy
1: gustaba,
0: Pop. Me gustaba. Yo quería ser Romy.
1: Pues a mí ya te digo que Romy me parecía demasiado rosa.
0: Pero que luego, claro, ella quería escapar de lo que era del heteropatriarcado que tenían en la India, de donde la rescatan. Es que hay que saber leer entre líneas.
1: Es cierto, tienes razón. No le presté la suficiente atención.
0: Y estos también montaban en tren, en barco, en globo, pues que iban avanzando por el planeta y con un montón de aventuras.
1: Sí, ahora la gente sigue, hay gente que sigue soñando con dar la vuelta al mundo, que te la puedes comprar por 4.000 euros.
0: Sí, puedes comprar el mundo, seguramente.
1: Sí, te puedes comprar Twitter, que no te puedes comprar.
0: Exactamente, no. Dile a Elon Musk
1: por eso
0: cuántas vueltas al mundo ha hecho, o salir del propio planeta Tierra, que también es un viaje.
1: Sí, es el gran viaje, ¿no?
0: Que está también un poco...
1: O venir al propio planeta Tierra, que mira quién está aquí.
0: Ay,
1: ¿eh? Amigas, la teléfono.
0: ¿Tú crees que ese viaje ya se habrá dado? El de los extraterrestres, ¿nos habrán visitado de turismo? O igual nos han visto y han dicho, mira chicos, no tenéis nada que ofrecer. Sois peor que llegar a, qué sé yo, a no sé, a un pueblo horrible.
1: Del otro día decían con lo del agujero negro que le han hecho un retrato.
0: Ah, ¿sí?
1: No sé, con unas galaxias, no sé qué, con miles de soles como el nuestro. Digo, uy, tantas bolitas bien alumbradas por ahí, entonces, que podrían haber replicado lo nuestro.
0: Sí.
1: Además, van a estar todas sin personas, sin gente, sin seres.
0: Ya, sin vivos, seres vivos.
1: ¿No? Yo me imagino por muy extraños que sean.
0: Es que yo creo que a ver, para el año 3000 esto ya lo tendrán solucionado.
1: Estáis escuchando, estáis ya juntos todos. ¿Qué tal os va?
0: ¿Os lleváis bien?
1: ¿Os lleváis
0: llevamos por la 15ª guerra mundial?
1: Madre mía.
0: Dejadlo. No queremos saberlo. Pero es verdad que hubo un momento en el cual otros continentes y otros lugares del planeta pues les eran tan ajenos y tan lejanos y remotos como a nosotros ahora nos lo resultan otros planetas, ¿no?
1: Esto creo yo que
0: es cuestión de tiempo.
1: Sí, y de muchas películas del espacio.
0: Ah, bueno,
1: que van a ir
0: sí.
1: pasando, ¿no?
0: Sí, sí, sí. No es que no haya habido ya muchas. Uh-huh. Ha habido un montón. como, por ejemplo, la de Gravity, de Sandra Bullock.
1: Fíjate. Iba a hacer el spoiler.
0: No. ¿Qué spoiler vas a hacer?
1: Pues contar el final.
0: Ah, puedes contarlo, ¿no? No hay ningún problema.
1: Que vuelve para acá.
0: Es que es la única manera de que alguien se apunte a verla, porque si como le escuche esto y no le digas que acaba bien, te digo que la gente no la ve, porque menudo angustia de película. Estás sufriendo. ¿Era George Clooney el que estaba con ella?
1: Sí, sí, sí.
0: El que le
1: era
0: dice...
1: un poco claustrofóbica la película.
0: George Clooney es como para darle una patada sideral y mandarle para el espacio infinito, ¿eh?
1: O tanta gente deseó dar a George Clooney una patada sideral cuando dijo que se casaba después de haber asegurado a toda la población femenina del planeta que no iba a hacerlo nunca.
0: Pero
1: que...
0: tú eres Sandra Bullock. Se te suelta el cinturón. Te quedas vagando en el espacio. Y el otro se te pone de supercoach. Tú te cagas en todo. Vamos. Yo, por lo menos, sí. Está Sandra Bullock.
2: Explorer alcanzado. Explorer, me refiero.
0: Está Sandra Bullock y George Clooney. Sandra Bullock se ha soltado de la nave y está ahí girando como una batidora. Como en el toro loco de mi barrio.
1: Pero ahí está vivo.
0: Los dos están vivos.
1: Pero luego no.
0: Ah, ya
1: y se le aparece fantasma.
0: La que no quería hacer spoilers.
1: Pues si ya has dicho que sí, que adelante.
0: Pero el spoiler bueno, el de que acaba bien.
1: Ah, yo qué sé.
0: Bueno, total. Que ella está ahí dando vueltas así, en plan. En el espacio se gira muy rápido, ¿eh?
1: Ya es lo que tiene.
0: No, creas que no. Y George Clooney, que sigue metiendo una chapa. Sandra, tranquila. Dime,
1: no pasa nada.
0: Dime tu posición.
3: No puedo. El GPS no funciona. No funciona.
0: Pobre
1: posición.
3: No puedo. Nada. No veo nada.
0: Qué horror.
1: No. Lo hace bien, la dobladora.
0: Lo hace súper bien. Y ella, mira.
3: No puedo respirar.
0: Una coordenada. O sea, no es para darle con la mano abierta.
1: Sí.
0: Todo el traje de astronauta en la mano abierta a George Clooney y ponerle feo del tortazo.
1: Qué pavo.
0: Bueno, pues que te tranquilices, que te concentres.
1: Cuando te dejan sonar el espacio.
0: Piensa en los que tienen la Tierra, que hay que ser también percheno para decir esto.
1: Sí.
0: Y dame tu coordenada.
1: Y cualquiera tiene un día malo.
0: En el traje de astronauta ahí, que le queda poco oxígeno, como sí, a mí sí. Ahora que estoy asada de
1: yo
0: la
1: yo también estoy asada
0: hoy. Hace calor hoy.
1: Sí,
0: hace, según que está fatal.
1: Voy a restringir el agua.
0: Sí, restringe el agua, que es lo que le viene a decir George Clooney a Sandra Bullock durante toda la película, pero con el aire. Tú no respires mucho, respira a sorbitos, le dice. Esto es real, ¿eh? En una parte de la
1: para que no te dé el hipo, ¿no?
0: Mira, de verdad, la exploración espacial como viaje en todavía tiene muchos flecos.
1: Pues Leire, que lo sepan, que esto aquí en los felices años 20 del siglo 21, pero ya esos son los viajes que van a mandar cuando nos escuche la gente. Cuando si pueden encontrar el formato con el que lograr escuchar esto, compatible con los que tengan allí entonces, pues estarán así de viaje.
0: Hombre, pero
1: autopropulsado todo
0: más
1: el tiempo.
0: Confortables.
1: Mira, aquí a día de hoy, que sepáis que están estableciéndose los primeros cacharros, que son unas mochilas, para que una persona se autopropulse con ella hasta el lugar donde alguien quizás se ha quedado estancado o atrapado en una montaña.
0: ¿Qué me dio?
1: Un excursionista perdido al que no se puede acceder en un helicóptero, pues un médico puede autopropulsarse hasta donde está esa
0: esto
1: persona.
0: Esto mola muchísimo.
1: Y yo qué sé, darle agüita y paracetamol.
0: Hasta ahora luego la última autopropulsión que yo he visto es la de los chorras estos en la playa con el chorrazo de agua para abajo.
1: Sí, eso.
0: No le veo yo a un médico montándose ahí.
1: Pues andamos por ahí, pero fíjate por dónde andarán ellos. Irán ya que lo flipas.
0: Todavía hay mucho que hacer, aunque algunos, viendo esas imágenes, preferirían algo más romántico, más inspirador, más épico. Memorias de África. ¿Qué me dices? ¡Qué memorias!
1: ¡Qué recuerdos!
0: ¡Qué historión también, eh!
1: Sí, sí.
0: ¡Qué manera de colonizar, de cambiarlo todo!
1: ¡Qué canción más bonita!
0: ¡Qué música tan requete chula! Y qué...
1: Guapa, estaba Meryl Streep incluso en la película.
0: Esta es la escena en la que Robert Redford... O sea, esta es la peli en la que le lava el pelo.
1: Sí, esa es.
0: A mí me vendría muy bien...
1: Es un Robert Redford...
0: que me lavara el pelo.
1: Con atención capilar.
0: Muchísima pereza.
1: Sí,
0: la mascarilla...
1: Todo.
0: Masaje capilar para que crezcan los folículos...
1: Tengo un peluquero en África, sería la tuya, ¿no?
0: Sí. Pero qué banda sonora, como dices. Y qué historión de amor, aunque no vamos a hacer spoiler.
1: No, vale, no. Hombre, ya la peli ancianea, pero ya. Es verdad que
0: pues no te,
1: si la reponen
0: no termina.
1: Para los más jóvenes.
0: Ya. Termina,
1: sí termina, pero...
0: No, la peli termina, la peli termina. Yo lo pasé un poquito mal viendo esta película, pero disfruté muchísimo.
1: Sí, punto triste, pero sí.
0: De cómo se encuentran, de la estética, ¿no? De la sabana, los animales, de cómo el ser occidental lo coloniza todo prácticamente, porque les trata, bueno, bien a los que viven allí, pero los nativos, pero de aquella manera a la vez. Pero qué guapo está Robert Redford en esta
1: peli. También, es una película transportadora.
4: Las despedidas producen una extraña sensación.
0: No me acordaba del acento.
4: Hay en ellas algo de envidia.
0: Es muy suave, pero es maravilloso.
4: Los hombres se van para poner a prueba su valor.
0: No es verdad.
4: Y si algo se pone a prueba, es nuestra paciencia.
0: Sí.
4: Al prescindir de ellos.
0: Mándalo a la mierda pronto.
4: O tal vez por lo bien que soportamos la soledad. Pero eso lo he sabido siempre. ¿Es realmente tan sencilla para usted, Vince Hutton?
5: Puede que yo le pida menos que usted.
0: Él también sí le está haciendo un poquito de gaslighting, ¿no? Toda la película.
1: Sí, es verdad.
0: Está
1: sí,
0: haciendo
1: bien, va, en un...
0: Sí, en un... Estás tú pensando
4: la
0: mal.
4: La próxima vez que cambies de opinión, hazlo con tu dinero.
5: Te han comprado un título, baronesa. No me han comprado a mí. Podrías haber pedido permiso.
1: ¿Baronesa?
5: Ya lo hice. Y ella me lo dio.
1: Él es más de pedir perdón que permiso.
0: Él es un alma libre.
1: Mm.
0: Él es un alma que le gusta estar en la sabana. Que según la historia real,
5: no.
0: A él le gustaban también
5: lo que me
0: los otros habitantes de la sabana. La historia real, que es que yo lo estalqué del todo cuando vi la película, porque me llevó muy a la patata.
1: Sí.
0: era real, que ella consiguió hacer allí una finca y poder producir, no me acuerdo qué producía, pero luego llegó a tener huerto y a vender con los comerciantes. Y él, que se enamoró porque él era como muy aventurero, y es verdad que se llegaron a querer y a vivir juntos, pero él necesitaba más, él necesitaba libertad, él necesitaba conocer el mundo, él necesitaba sus experiencias, y él necesitaba también relaciones de hombres, porque en la historia real se supo que él era bisexual y que le un vividor, porque a ella le hacía pensar que no lo era, o que bueno, que él quería vivir cuando en realidad pues lo que quería era igual algo más concreto que vivir. Y no acababa bien, ya. No acababa bien para la pobre baronesa Meryl, que está guapísima por otra parte en la película, está elegante, está muy fina. Fui a Túnez con mi clase en la universidad y tenía peor pinta que ella. Cuando se suponía que ella tenía que estar embarrada y luchando y en el campo y con los animales defendiéndose, yo de turismo en mi viaje.
1: Con 4 grados de más.
0: Efectivamente.
1: Te pones fatal.
0: Y ya tenía una mala pinta, todos mal vestidos, llenos de arena, completamente de sucios, sudados, asquerosos. Pero ella no pierde la elegancia en toda la película.
1: Bueno, la baronesa tenía un equipo, su séquito también, que le va empolvando en cuanto ella se descompone. Es verdad que los viajes siempre van también muy unidos a, bueno, ahora viaja todo el mundo, pero hay gente a la que le gusta de forma especial. No porque le guste hacer más viajes que otros, que también. Les gusta porque tienen lo que se llama espíritu aventurero. Son de verdad gente que le atan muy pocas cosas, consiguen que les aten muy pocas cosas, y muchas veces pues es cierto que hasta no sirven en realidad para una historia familiar con la que hay que cumplir con tantos compromisos y estar, sobre todo estar, ¿no? Porque se quieren ausentar muy numerosas veces. Hay otra peli muy mítica para hasta los que gustan del mar y las olas, que es, le llaman o le llamaban Body.
0: Sí, sí, sí.
1: Con Keanu Reeves y Patrick Swayze, donde Patrick Swayze que hace de ladrón con su banda, pero de ladrón surfero. Y es verdad que el buscar las olas que le retaban era lo que incluso les movía a llevar a cabo los atracos.
0: Sí.
1: Y Keanu Reeves, que es infiltrado de la policía en ese mismo grupo, al final incluso, bueno, pues de alguna forma empieza a comulgar un poquillo con lo que este hombre, lo que el gran ladrón tenía en la cabeza, al que tenía que detener. Y es que nada le parara, sobre todo respecto a buscar una gran ola que siempre estaba en su cabeza.
0: O sea, que
1: y
0: el al surf final también mueve mucha gente.
1: Sí. Y bueno, pues algunas de esas personas, por el atractivo con el mar, les ha hecho, bueno, llevar con él una comunión que ha regido sus vidas, es cierto. Y la escena final es esta.
0: Pues también hago spoiler, ¿eh? Es el día de los spoilers.
1: Porque ahí están, va a buscarle, al final se le escapa, no le puede detener y va a buscarle hasta Australia, creo, donde se encuentra esa ola prometida, y él le va a buscar hasta ahí porque sabe que se lo iba a encontrar en ese momento.
6: Muy bien.
1: ¿Y en la playa?
6: Estoy fastidiado.
1: La ha detenido.
6: Voy a ir a la cárcel, pagaré el precio y Johnny Utah tendrá su hombre. ¿Verdad? Me alegro por ti. Me alegro de veras. Ahora serás un héroe. Pero compréndelo, Johnny. ¡Compréndelo! Esta es una oportunidad única en la vida. Déjame ir. Déjame coger una ola antes de que me arrestes. ¡Una ola!
0: ¿Rapa tanto?
6: ¿A dónde me iba a ir? Hay acantilados por los dos lados. No voy a ir remando hasta Nueva Zelanda. Toda mi vida ha girado en torno a este momento. Vamos, compadre.
1: Y se lo piensa.
0: Que le deja pillar una ola.
1: Le tiene que soltar las esposas para que se vaya a pillar la ola.
0: Venga, hombre.
1: Y le suelta.
0: ¿De verdad?
1: Sí. Todavía no la suelta. Vamos. Y ahora ya lo duda mucho.
0: Pero entonces son un poquito surfaholic.
1: Sí. Bueno, y más que surf, claro, diciendo un tipo así, es verdad que meter en la cárcel a un tipo así es casi peor que matarle, ¿no? Entonces dice, él se va a matar en la ola. Entonces dice, bueno, ahora ves, esas son las esposas. Pues que te vaya bien.
6: Que tenga suerte.
1: Eso. echan una sonrisita y se va para la ola y ya no le pica. Hombre, se entiende que ahí se queda. También puedes entenderse porque era un pillo de alguna forma que podría salir, pero es muy difícil que salga de ahí. O sea, no hubiera tenido sentido una segunda parte donde sobreviviera.
6: ¿Qué es esto, Jota?
1: Están los otros policías.
3: ¿Qué has hecho? ¿Qué has hecho?
1: Y bueno,
7: no es así.
1: Sería una pena peor encerrar a este tipo que de verdad matarle. Y,
0: ya, o sea, que... y se da por hecho que al final fallece. Hola, hola.
1: Sí, claro.
0: Ah, vale, vale, perdón.
1: Sí, sí, sí. Sí, si hubiera salido otra peli que sobrevive, había matado todo el espíritu de la película.
0: Vale, vale, vale. Hombre, es verdad que los que les gustan mucho las olas van recorriéndose el mundo y consideran que todo el mar es su mundo, porque es verdad que si algo está conectado en el planeta Tierra, es el agua.
1: Y sobre todo,
0: ensuciamos en un lugar o en otro pensando que no nos va a rebotar. Pues peliculón. Al que
1: bueno, mucha
0: ya no
1: gente
0: voy a
1: que
0: ver
1: le encanta esta película.
0: Sí, no, no.
1: Ya está, ya te la
0: cuento. Tengo, ya me las entera. Está muy bien.

0: Viajes turísticos, viajes de verano, viajes de descubrimiento. Hay muchísimos viajes, muchísimas formas y muchísimos objetivos a la hora de viajar. Incluso ha habido algunas incursiones para conocer directamente cómo era el modo de vida y llevarlo a tu lugar en forma de conocimiento. Es lo que pretende contar Borat en la que fue su primera película, un falso documental humorístico en el cual Borat hacía de un... era ¿Kazajistán? ¿Puede ser? Creo que
1: Kazajistán.
0: Sí, se llama Elecciones Culturales de Estados Unidos para beneficio de la gloriosa nación de Kazajistán. Es así como se llama este falso documental en el que le mandan a Borat a aprender la cultura y las costumbres de Estados Unidos. El tío es racista, machista, en un tío retrógrado, donde os lo podéis imaginar, todo lo conservador y asqueroso que os podáis hacer a la idea. Y hace una incursión en Estados Unidos, donde también tienen lo suyo, para llevar toda esa información de vuelta a Kazajistán. El resultado, pues un tanto estrambótico, podemos decir, pero sí, también risible.
1: Sí, en algún sin momento. Temor a equivocarme.
2: Yei Shemash, mi nombre es Borat. Yo, periodista de Kazajistán. Mi gobierno me envía a Estados Unidos para hacer película. Por favor, vean ustedes. Hola, mi nombre es Borat. Yo nuevo en Durán.
3: Bienvenido a nuestro país.
4: Mi nombre es Borat.
3: Bien, vale. Yo no estoy acostumbrado a esto.
2: Si este coche choca contra un grupo de gitanos, ¿habrá algún daño para el coche?
5: Eso depende de lo fuerte que les dé y todo.
2: Fuerte.
0: Bueno, señor, todo lo faltón que os podáis imaginar. Esta película va mostrando eso que también ha dado para muchas jajas en muchísimas pelis y series, ¿no? Lo que es el encontronazo cultural, ¿no? De alguien muy conservador en un sitio que se supone que es más moderno. Que, por cierto, lo utilizaba el actor principal, también director de la peli, para denunciar algunas de las miserias de Estados Unidos. No era gratuito, ¿no? De poner un personaje tan raro fuera de contexto y bueno, pues coger cosas de la cultura estadounidense. A mí al principio no me hacía gracia, pero reconozco que últimamente cuando le veo a este tipo, sí que me parece que tiene algo de diversión. Este tenía una misión muy clara, que era aprender de los Estados Unidos. Hay algunos viajes que no es que tengan un objetivo muy claro, pero que sí que son un auténtico sueño, ¿no? Para no pocas gentes que van pensando, ah, pues cuando seamos mayores, cuando ahorremos, iremos a no sé dónde, cuando consigamos, no sé, que nuestros hijos sean mayores, pues vamos a hacer un viaje, vamos a descansar, vamos a descubrir el mundo. Es lo que le pasa a los protagonistas de Up.
1: Ya,
0: no llega ese momento.
1: Es que los deseos a largo plazo, con lo que es la vida,
0: da mucha pena. Y es la escena del principio.
1: Sí, en la escena donde va transcurriendo, que se va viendo cómo ahorran y lo que les pasa después,
0: da
1: que
0: mucha
1: va bastante deprisa,
0: sí.
1: de llorar bastante.
0: Bastante, sí, mucho. Sí. Pero es verdad que cuando finalmente pues ese viaje no puede realizarse porque fallece ella, su pareja, él decide que lo va a realizar solo. Además está como amenazado por la especulación inmobiliaria y se quieren llevar su casa, y cuando van a su casa a echarle, ¿qué es lo que hace? Pues echarla a volar. Le ata miles y miles de globos a la casa de Helio y la casa se va volando en una escena, yo creo que de liberación y de búsqueda del mundo y de aventuras que encarna muy bien esta película, como pocas otras, Ahí está saliendo la casa volando y empieza a flotar por el... Claro, esto no es muy realista, ¿vale? Pero él consigue cumplir con eso que era casi como una promesa, ¿no? La de viajar por el mundo, descubrir nuevos lugares, nuevos rincones y pues bueno, vivir aventuras.
1: Que no va solo, ¿eh?
0: No, porque va en el berrete, ¿no?
1: Y un Boy Scout.
0: Hay un Boy Scout.
1: Claro. Rebordete.
0: Que se lleva sin querer. Que le pasa lo mismo al Boy Scout, ¿no? Que era como también muy miedoso.
1: Sí.
0: Y en el viaje, pues claro, tienen que descubrirse a sí mismos. Es un peliculón.
1: Está muy bien.
0: Es súper guay. ¿Quién no querría, no?
6: Y además... ¡Dale una postal desde las Cataratas Paraíso!
0: Por favor. Es que da gloria esta película, a ver la música. Que, por desgracia, hemos visto imágenes de desahucios, de abuelitos que vivían solos. Y a mí siempre me acuerdo mucho de esta escena, de cuando van a echarle al abuelito.
1: Hay que echar a volar esa casa.
0: ¡Jo, que sí! Me encantaría. ¿Me vas a desahuciar de mi casa? Pues salen los globos de colores. Sales volando y te vas a las cataratas de maravilla.
1: Y mira que las casas ya están por las nubes, ¿eh?
0: La verdad es que sí.
1: No hacen falta globos.
0: No.

0: Cuando no puedes viajar, ¿por qué no puedes? Es que hay veces que no puedes. No tienes ni esas dos condiciones esenciales que son el dinero o el tiempo, u otro tipo de posibilidades. Siempre te queda tu imaginación, con la que quieres rellenar tu vida o rellenar esa persona que siempre has querido ser o que pensabas que ibas a poder ser y no has sido. Walter Mitty, en la película La vida secreta de Walter Mitty, es un hombre con un trabajo, con unos deseos y con una circunstancia que le ocurre. Cada cierto tiempo, y es con bastante frecuencia, se le va la olla, como dicen en la película, se queda en un limbo en el que su vida se transforma absolutamente en otra, pero sin solución de continuidad. Está en una estación y echa tres pasos allá, salta una valla y entra en una escena de acción donde vuela, pega gente y tal, y esas fantasías de Walter Mitty, bueno, pues van acompañándole en una historia de verdad que es, pues, de superación para él.
1: No consigo enviar un guiño a una persona.
2: Vale, voy a echar un vistazo a su perfil. Ha dejado muchos datos en blanco.
1: Ya, bueno, es que no he estado en ningún sitio.
3: Ay, pobre.
1: Que merezca la pena mencionar.
2: ¿Y no ha hecho alguna cosa que merezca la pena mencionar?
0: Algo habrá, hombre. Is this the real life? Ahí ya está lanzándose.
4: ¡Ese se va a explotar! ¡Vamos!
0: Eso está pasando en su cabeza.
1: Sí, es que se me ha ido la olla.
0: Mientras, vale. No pasa nada, está quieto. A veces.
5: Tenemos ante nosotros el gran privilegio de publicar el último ejemplar de la revista Life. Y para ese último número, acabamos de recibir el negativo 25 de Sean O'Connell para la portada.
3: Hombre, a mí no me importan los viajes con la imaginación, pero los reales me tiran más, ¿sabes?

0: marcharnos, pues qué sé yo, al otro lado del planeta. Cuanto más lejos, mejor, ¿eh? Sí, que a veces sí. Uno tiene esa sensación. De momento el viaje va a ser en ascensor. Uh-huh. Volver a subir a la calle.
1: Pues sí, pues de momento
0: y volver,
1: lo ponemos
0: si
1: en marcha.
0: Y volver de viaje también, uh-huh, la semana que viene.
1: Vale.
0: ¿Te parece bien?
1: Me parece bien, no tengo ningún inconveniente.
0: Bon voyage.

0: Esto me hace gracia, pongo LOL, LOL. Esto es que...
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3: Hola, bienvenidas, bienvenidos a este club. Una edición más, una sesión más de Popular Jazz Club. Y en el Popular sabes que tienes un sitio reservado siempre para ti. Tienes primera fila. O si prefieres pasar más discretamente, pues tienes un rinconcito oscuro desde donde disfrutar de la actuación o bien disfrutar del personal que también tiene su tela. Me acompaña, como viene siendo habitual, Carlos Olazar, que ya me ha dicho lo que siempre me dice. Oye, ¿hoy hay cantante? No. Hoy no hay cantante, hay saxofonista. Uno de los grandes saxofonistas, hablaremos ahora de él, que ha pasado desapercibido por la historia del jazz, no ha quedado como una gran estrella, pero que tiene una sensibilidad muy especial y un toque oriental del que hablaremos después. Tenemos un correo electrónico, popularjazzclub@radiopopular.com, y también radiopopular.com tiene varios epígrafes y ahí está Popular Jazz Club, donde podéis escuchar los programas que ya hemos emitido. Y como siempre decimos, los escuchas cuando y donde quieras, tranquilamente. Mira, hoy no me apetece que juegue el Atleti, o he quedado con Maripuri, o Ernesto me ha llamado para cenar. Pues lo escuchas en otra ocasión, si no le pones otros cascos a Ernesto y disfrutáis los dos. Vamos a hablar de un saxofonista, decíamos, llamado Charles Lloyd. Y nació en Memphis, en el estado de Tennessee, en Estados Unidos, allá por el 38. Es de los viejunos, pero hete aquí que este mismo año, hace mes y medio, dos meses, hace unos meses, grabó o sacó al mercado un nuevo disco que también repasaremos, The Sky Will Still Be There Tomorrow, que viene a ser una cosa así como el cielo estará mañana, el cielo estará aquí mañana. Bueno, pues hablaremos de ese disco, pero vamos a hablar de uno que suelo escuchar bastante en casa, All My Relation, que fue editado en abril del 95 por el sello FM, que estaba distribuido en España por Nuevos Medios, de Mario Pacheco, que al distribuir FM, pues pudimos escuchar grabaciones de este sello FM y podíamos escuchar cosas de Pat Metheny y de otro personal de esta discográfica. Decíamos antes que, aunque nació en Memphis, del que Joyce dice que en esos años, en los de su niñez, decía, en Memphis, de niño, la música sonaba por todos los rincones de la ciudad, a todas horas. Entonces uno aprendía a respetar a sus mayores. Podías escuchar a Charlie Parker, Coleman Hawkins, Lester Young, Billie Holiday, Duke Ellington, en fin, a B.B. King. Y decía, al final, dice que le reverenciábamos. Nació en una ciudad musical, pero él tiene una clara influencia. Por ejemplo, All My Relation, y el tema que vamos a escuchar en primer lugar está dedicada a la memoria de Swami Ritajananda. Joyce dice que viene de una tradición de yoguis salvajes, un hombre de blues en un viaje espiritual. Dice también Lois que el blues surge de una búsqueda de libertad. Dice que mi camino espiritual es la búsqueda de la liberación del alma. Os aviso, va de suave con una sensibilidad terrible. Él decía que todavía estaba buscando en el 2024 el sonido, su camino. Él mismo se define como buscador de sonido. Y cuanto más profundo me sumerjo en el océano del sonido, descubro que aún hay más y más por recorrer. Comenzamos con este tema, Piercing the Veil, Perforando el Velo, grabación de 1995. Está él al saxo, a la flauta, también utiliza una especie de oboe chino. Ya he dicho que va muy por lo oriental, chino, indio. Él compone este tema en el que le acompañan Charles Lloyd, que es el líder, al piano Bobo Stenson, batería Billy Hart y al contrabajo Anders Jorming.

Ahí estaba Charles Lloyd. Escuchábamos este tema, decíamos, grabado en 1995, desde los 70, incluso durante los años 70, había grabado varios discos, varios álbumes, y había aparecido acompañando a grandes figuras del jazz, pero se retiró a su casa y prácticamente desapareció de la escena del jazz. Curiosamente, durante los años 70, Lloyd tocó sobre todo con los Beat Boys, sí, con la banda Beat Boys, tanto en sus grabaciones de estudio como miembro de su banda de gira. Eso sí, Joey regresó al mundo del jazz en 1981, cuando hizo una larga gira con Michel Petrucciani, el pianista. Es un de estatura pequeña, gran pianista, al que pudimos ver en un par de ocasiones, la primera en Guecho, en la que nos sorprendió bastante. Y en 1989, Lois hizo su primera grabación para el sello alemán ECM, que es el sello que publicó este All My Relations, todas mis relaciones. Vamos con el segundo tema. La banda es la misma, tema compuesto por Charles Lloyd, y tiene un título, como ocurre en el jazz, aquí y allí, en el que se hacen juegos de palabras. En este caso es Thelonious Theolonious, un juego de palabras, homenaje a Monk, me imagino. Thelonious Theolonious, vete a saber. Es un juego de palabras bastante extraño, eso sí, gran homenaje, gran tema, este.

0: Les, lo que estoy a punto es de echar un trago y después continuamos con este recorrido por parte de la discografía de Charles Lloyd.
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0: Seguimos en el club, escuchando la música del saxofonista norteamericano Charles Lloyd, que antes me... Lloyd, que no, que es Lloyd. Entonces, hablando con la amiguita de Carlos Solázar, nos ha dicho que se dice así.
3: Charles Lloyd.
0: Eso, Charles Lloyd. Oh, qué cultura. All My Relation. Repasando este disco de 1995, salió al mercado en el 95, pero se grabó en julio del 94 en el Rainbow Studio de Oslo. Y bueno, ECM trabajaba sobre todo con músicos y en estudios del norte de Europa. Repetimos la formación para este All My Relation, que lleva el título del propio disco y en el que están en la batería Billy Hart, al contrabajo Anders Jormin, al piano Bobo Stenson y, como no, Charles Lloyd, con el saxo, con la flauta, con la suona, que es ese oboe chino que utilizaba de vez en cuando. Aquí le da el saxo y lo hace francamente bien. Todas mis relaciones, Charles Lloyd.

escuchando al saxofonista Charles Lloyd, que es ecléctico, totalmente influido por la música oriental, siempre, bueno, por la música oriental, y también grabó con el New Quartet en el 2010 su grupo Mirror, y en Rabo de Nube toma el título de la versión conocida por todos de Silvio Rodríguez, y se grabó en directo. Por cierto, esta grabación fue elegida número uno por los lectores de Jazz Times del 2008. También decíamos, en favor de Mandela, de la conservación de la tierra, ha colaborado con muchísimas iniciativas. Y después de estas iniciativas vamos con, antes de entrar en el tema grabado este año, nos vamos a uno que se editó el año pasado, hace 2 años, y con grabaciones, con partituras de los años 60, sí, casi 70. Vamos con un tema, Hay Amor. Está en el álbum de Trío de Tríos. Trío de Tríos se publicó por separado en formato de vinilo y CD. También se puede conseguir en una caja de vinilo donde están los tres LPs, porque es trío, tres discos de los tríos que tuvo Charles Lloyd. Si lo quieres todo junto, lo tienes en la tienda del sello Blue Note. La caja de vinilo Trío de Tríos se presenta en un estuche de tapa dura, con impresiones litográficas, bueno, y también con una litografía que la puedes enmarcar, firmada con la ilustración de la caja, una ilustración de Dorothy Dar, un lujo. Vamos con, de los tres discos, con el primero, que es Chapel, Capilla. Está grabado con el guitarrista Bill Frisell y el bajista Thomas Morgan. Apareció en junio del 2023, ofreciendo temas estándares de jazz y composiciones de Charles Lloyd, que se remontan a sus primeras grabaciones, como decíamos, hacer repaso de la década de los 60, de lo que él hacía. Pero esto está grabado en diciembre del 2018 en la Capilla Quartz de San Antonio, en Texas, un lugar con una acústica que permite la sonoridad clara y profunda de la música del trío en esta grabación. Precisamente todos los temas son de Charles Lloyd, menos uno por ahí, y este, Hay Amor, que es del pianista y cantante cubano Ignacio Jacinto Pilla Fernández. Vamos con este Hay Amor, con esa sonoridad especial, con esa recuperación del espíritu de Charles Lloyd.

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1: Estamos en la recta final y ya veréis cómo no puedo poner todos los temas que tenía aquí señalados. Pero bueno, vamos con Monk's Dance, que es la danza de Monk, un homenaje de nuevo a Thelonious Monk, o la danza del monje, si nos atenemos al diccionario. Un trabajo de Charles Joy, que está en el último trabajo editado por Blue Note, hace nada, este mismo año 2024, hace unos días, meses. Es, por tanto, su último trabajo discográfico. El cielo estará aquí mañana, es su título, y viene justo después de ese que acabamos de escuchar, Hay amor, que estaba en el triple álbum Trío de Tríos del año 2022-2023. Es un álbum doble, este que estamos ahora empezando a repasar, con 15 canciones, y lo tenéis ya a la venta. Se presenta en formación de cuarteto, una especie de supergrupo de jazz compuesto por el pianista Jason Moran, el contrabajista Larry Grenadier y el baterista Brian Blatt. Es el nuevo álbum de Charles Lloyd, insisto, publicado con Blue Note, en el que él está desde el año 2015. Acaba de salir al mercado, lo tenéis ahí para vosotros. Comenzamos con esta danza, la danza del monje, o la danza de Monk.

Monk Dance, y llegamos ya al final del programa. Me dice Carlos Olazar que vayamos despidiéndonos, pues nos despedimos. The Lonely One, el solitario, tema de Charles Lloyd. Todos los que habéis escuchado están compuestos por este saxofonista, excepto ese tema que había hecho Ignacio Jacinto Villa Fernández, el Hay Amor. Seguimos con este álbum editado por Blue Note este mismo año, El Cielo Estará Aquí Mañana, y nos despedimos con la misma formación. En este El Solitario están al contrabajo Larry Grenadier, a la batería y percusión Brian Blatt, al piano Jason Moran, y como no, liderando la banda y con su saxo tenor y saxo alto, bueno, y saxo bajo, flauta, en fin, Charles Lloyd, que ha sido el protagonista del programa de hoy. Nos encontramos en una próxima edición. Recordaros nuestro correo electrónico para que hagáis vuestras peticiones: popularjazzclub@radiopopular.com. Ahí estamos. Me dice Carlos Olazar que va hacia la barra a tomarse un refrigerio, que os salude de su parte. Saludados estáis. Y saludos de Iñaki Astigarraga, que se despide hasta nuestro próximo encuentro. Hasta entonces, buenos besos y buenas vibraciones.

0: Egunon, amiga, segunón, amigo, segunón, Koldo Miravilla.
1: Egunon, Iñaki Martín.
0: Sí, mai madrazo no, porque está disfrutando de ese merecido descanso vacacional.
1: Ya lo creo que sí.
0: Ahí con el que todo el mundo soñamos.
1: Pasando un poquito de calor. Y también aquí nosotros solo ponemos nuestras voces, pero llegan gracias a Paolo Tejera, que está en el control al otro lado de cristal y que os saluda también.
0: Y que nos acompañará de aquí en adelante como... detrás del control,
1: como técnico del control. Otro amigo más que tenemos ya desde hace tiempo. Él
0: seguimos
1: también
0: creciendo.
1: Nos saluda. Está levantando la mano ahí, está levantando la mano.
0: Seguimos creciendo, como seguimos cumpliendo años. Qué acto más bonito esta semana.
1: Qué bonito.
0: 100 años de radio.
1: 100 años,
0: ¿no?,
1: de radio.
0: Gracias a todos los que vinieron a acompañarnos. Es que ricasco, que fue un acto muy bonito en la sala BBK. 100 años de radio, que son 65 de Radio Popular, Herri Irratia, y 35 de Bizkaia Irratia.
1: Efectivamente, 100 años, una forma de ver las cosas, pero es que son 100 años además de artesanía, podemos decir, porque la radio tiene la magia precisamente de hacerla gente de aquí para oyentes de aquí, para oyentes de toda Europa, para todo el mundo. Y por supuesto,
0: yo ya para todos, ¿eh? Ya con el mundo de internet para todo el mundo.
1: Efectivamente. Bueno, pues de esta forma ponemos el punto de partida a este primer domingo en vuestra compañía del mes de julio.
0: Que ya sabéis que nosotros os vamos a acompañar aquí todos los domingos. De todo el año.
1: De todo el año, ahí estamos siempre. ¿Dónde se puede estar? Mejor aquí, claro.
0: Pues eso.
1: Sí.
0: Y hoy con muchas cositas. Bueno, hoy vamos a rememorar en este 60 cumpleaños que hace también la DIA, ¿no? Que muchos también lo recuerdan con mucho cariño, que estarán viendo las diferentes exposiciones itinerantes que hay en las diferentes estaciones de metro, y que también a su vez en los sitios donde suele haber o bien fiestas o así están también yéndose a los pueblos con talleres infantiles, con otra exposición también itinerante en la que van contando su historia. Y hoy vamos a hablar a las 9:30 con Pili Martínez, que fue de las primeras y pioneras en el uso de esa tecnología que traía el doctor Usparicha para ese centro de coordinación donde...
1: ¿Cómo ha cambiado todo?
0: Valga la redundancia, coordinaban y tenían que hacerse cargo de todas las comunicaciones en torno a los accidentes.
1: Vamos a preguntarle acerca de cómo ha cambiado todo ese entorno de hace 60 años, las posibilidades, la técnica que había y qué diferencia hoy. ¿Cómo ha crecido la DIA además?
0: Efectivamente. Bueno, luego esperamos a todos vosotros que nos llaméis también desde donde estéis, que estaréis mejor ahí seguramente, al 944239200, porque de 10 a 11 vamos a estar charlando de cositas. Vamos a también recordar este evento que tuvimos la semana pasada de los 100 años de radio, comentando alguna cosa, algo de musiquita y sobre todo las llamadas, lo que nos queréis contar, los agradecimientos, las quejas, todo lo que creéis interesante que puede ser poner en antena. A las 11:30 salto directamente ya, 11:20, a Beatriz Amusategui, tema interesantísimo para cerrar este programa que va a tratar en torno a las 7 etapas de vida.
1: Algo que está mucho más al alcance de lo que creemos de todos y que conforma un poco toda la evolución del individuo, cosas tan sencillas que hay que tener en cuenta y que marcan el crecimiento de la persona. Va a ser un tema muy, muy, muy, muy bonito y muy
0: no es un título puesto así al azar, porque precisamente nos lo explicará Beatriz, pero son hechos científicos comprobados, constatados y puestos en evidencia, donde estas 7 etapas, que comprenden desde la etapa prenatal, desde la concepción, la infancia de los 0 a 6 años, la niñez de los 6 a los 12, la adolescencia de los 12 a los 20, la juventud de los 20 a los 25, la adultez de los 25 a los 60 y la ancianidad, le llaman, de los 60 para arriba. Puntos clave fisiológicos, bioquímicos, igual que hablan de la neuroplasticidad de nuestro cerebro, que es que se va amoldando con lo que se aprende o se va degenerando con lo que se deja de utilizar el cerebro.
1: ¿Y cómo nos condiciona?
0: Entonces,
1: nos condiciona
0: en estas etapas, esos cambios, y además con ejemplos muy claros en los que pues veremos la importancia de todo esto para poder llegar bien al momento en el que estamos y a mañana.
1: Así llegaremos nosotros hoy hasta las 12. Así que ahora mismo arrancamos ya. Nos quedamos mejor aquí.

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0: Pues vamos a empezar con ese repaso a las portadas de los diarios que nos vamos a encontrar hoy en nuestro kiosco, 5 de julio, domingo, y empezamos con el de Yacoldo, si te parece.
1: Adelante, vamos.
0: La gran entrevista de la jornada la protagoniza el consejero de Industria, Transición Energética y Sostenibilidad, perdón, del Gobierno Vasco, Mikel Jauregui, quien lanza un mensaje claro y directo. Hay que apoyar a la industria sin complejos para que nuestros hijos e hijas tengan empleo de calidad. El periódico centra así el debate en la necesidad de fortalecer el tejido industrial vasco como garantía de futuro, innovación y estabilidad laboral para las nuevas generaciones. La imagen principal de la portada nos traslada hasta Lampedusa, donde el Papa León XIV ha querido comenzar una de sus visitas más simbólicas. Rodeado de migrantes, el pontífice denuncia que quienes cruzan el Mediterráneo son víctimas de decisiones políticas y reclama una mayor responsabilidad humanitaria ante uno de los dramas más persistentes de nuestro tiempo. En el ámbito social, Della dedica un amplio espacio a un reto cada vez más presente en nuestra sociedad: la esclerosis múltiple, una enfermedad que afecta a miles de personas y que continúa planteando importantes desafíos, tanto médicos como sociales, poniendo el foco en la investigación y en la mejora de la calidad de vida de quienes la padecen. La política también tiene su espacio. El diario Della informa de que la ley de nietos vuelve al centro del debate político, reabriendo una cuestión de gran interés para muchas familias con raíces españolas repartidas por todo el mundo. En la información internacional, el periódico recoge que el funeral de Javier Solana ha servido para reunir al expresidente iraní Mohamed Khatami y al líder opositor Mir Hossein Mousavi, un encuentro cargado de simbolismo político en el actual contexto iraní. Y en el deporte, la portada deja dos titulares destacados. Por un lado, Urdaibai conquista la bandera de Bilbao ayer en la Ría de Bilbao, reafirmando su excelente momento en el mundo del remo. Y por otro, Iñaki Williams, que anuncia su despedida del Mundial, poniendo punto y final a su participación internacional con la selección de Ghana. En conjunto, Della ofrece hoy una portada que mira al futuro desde varios ángulos: la defensa de la industria vasca, la dimensión humana de la inmigración, los retos sanitarios, la actualidad política y el orgullo deportivo de Euskadi.
1: Pues vamos con el diario El Correo. La principal noticia nos lleva al problema de la vivienda en Vizcaya. El Correo destaca que actualmente se están construyendo 1.900 viviendas de protección oficial destinadas al alquiler, una cifra muy importante, pero que contrasta con la enorme demanda entre las 45.000 personas que permanecen inscritas en la lista de espera. Bilbao concentra aproximadamente la mitad de esas promociones, mientras que el resto se reparte entre municipios como Guecho, Sopela, Sestao o Musquis. El titular pone de relieve la distancia que todavía existe entre la oferta pública y las necesidades reales del acceso a la vivienda. Por otra parte, vemos la fotografía central, que está dedicada al ámbito internacional y a la defensa. Soldados ucranianos aparecen durante unas maniobras de entrenamiento. El reportaje explica que miles de militares reciben formación especializada con la participación de países aliados mientras continúa la guerra con Rusia. En política nacional vemos en el diario El Correo que recoge las reacciones tras la reciente resolución judicial conocida como la línea roja del PNV, que según el titular supone una sentencia por corrupción con importantes consecuencias políticas para el gobierno de Pedro Sánchez. Es uno de los asuntos que previsiblemente marcarán el debate político durante los próximos días, sin duda alguna. También encontramos una información relacionada con la actualidad vasca. El obispo de Bilbao afirma que no puede hablarse de futuro del euskera ignorando la presencia y el papel que desempeña la Iglesia en su historia y en su desarrollo. Una reflexión que abre un interesante debate cultural y social. Luego también en el ámbito internacional, otra noticia que informa de que Irán ha anunciado una pausa de 3 días en los funerales multitudinarios celebrados tras los últimos acontecimientos vividos en el país debido a la elevada afluencia de personas. Y luego, como suele ser habitual, la portada se completa con referencias al deporte. Destaca el triunfo de Urdaibai, que se impuso a Orio en la bandera de la Ría de Bilbao, y una llamada a los campeonatos del mundo de remo. Bueno, pues como resumen, una portada muy centrada en la preocupación de la vivienda, la actualidad política, los conflictos internacionales y el deporte vasco, con la vivienda como gran asunto del día.
0: Terminamos con la portada del Gara. La noticia principal recoge unas declaraciones del rector de la Universidad del País Vasco, José Ramón Bengoechea, en relación con la polémica sobre la prueba de euskera en la PAU. El titular afirma: la premisa en la que se apoyan los autos judiciales es falsa. El anonimato sí que se respeta. El rector defiende que el sistema de corrección garantiza la imparcialidad de los exámenes y sostiene que las resoluciones judiciales parten de una interpretación equivocada del procedimiento. En la fotografía de portada vemos la ciudad de Barcelona, donde comienza el Tour de Francia. El diario destaca el esperado duelo entre Tadej Pogačar y Jonas Vingegaard, de los grandes favoritos al triunfo final. El titular en euskera dice: Bismarck eta Vingegaard de eman dute lehenko golpea. Es decir, Bismarck y Vingegaard han dado el primer golpe, en referencia al inicio estratégico de esta carrera. En la columna de opinión se publica una crónica titulada El pensamiento de José Azurmendi como guía y herramienta, dedicada a la figura del filósofo y ensayista vasco, cuya obra sigue siendo objeto de reflexión en los ámbitos cultural y universitario. La información internacional ocupa también un espacio destacado. El diario informa de que Israel ha lanzado una ofensiva contra el puerto yemení de Hodeida, un nuevo episodio dentro de la creciente tensión regional en Oriente Próximo. En la parte inferior de la portada aparecen varios avances de contenido del interior del diario, entre ellos un análisis económico que aborda las tensiones entre la industria europea y las políticas comerciales de China y Rusia, un reportaje cultural sobre la imagen de la bruja entre la leyenda negra y el poder femenino, y una entrevista con el escritor Mikel Chillida, quien afirma que las personas vivimos mejor cuando mejoramos nuestra relación con el pasado. Gara ofrece hoy esta portada marcada por un debate sobre el euskera y la universidad, la actualidad internacional, ese inicio del Tour de Francia y una amplia presencia de contenidos de reflexión y análisis, como siempre, en la línea editorial que nos acostumbra a este diario.
1: Bueno, pues vamos a hacer un rápido repaso entonces a la prensa.
0: Ahora que estamos de vacaciones, y claro, pues eso, como estamos también en Benidorm, nos estará escuchando alguna.
1: Claro, ya lo creo, sí.
0: Para que sepan también lo que se van a encontrar.
1: Y en Las Landas, y en Castro, y en Laredo. Claro que sí. Bueno, pues vamos a hacer ese rápido repaso, solamente para que conozcáis un poco cómo presenta la prensa de ámbito nacional. Empezamos por El País, que abre con una entrevista a la ministra de Defensa, Margarita Robles, quien responde a las críticas de Donald Trump, asegurando que la OTAN reconoce que España cumple con sus compromisos. Además, el diario El País dedica un amplio espacio a la manifestación del orgullo celebrada en Madrid, con una imagen que transmite un mensaje de diversidad, convivencia y defensa de los derechos civiles.
0: En la portada del Mundo vemos como su portada centra la situación judicial que afecta al entorno del gobierno. Destaca el aumento de personas investigadas vinculadas a distintas administraciones y también informa sobre el elevado número de solicitudes de nacionalidad al amparo de la conocida como Ley de Memoria Democrática, la que conocemos como Ley de Nietos.
1: Por otra parte, La Razón también continúa de la misma forma con la información política y judicial. Su gran titular se refiere a la posible imputación del PSOE como persona jurídica dentro de la investigación conocida como el caso de las cloacas. Al mismo tiempo, La Razón dedica un espacio destacado a la visita del Papa a Lampedusa, subrayando su defensa de los inmigrantes y de una política migratoria más humana.
0: Y La Vanguardia abre con una encuesta electoral que dibuja un escenario de cambio. El PSOE retrocedería en intención de voto, mientras que el Partido Popular y Vox se acercarían conjuntamente a los 200 diputados. El diario también presta mucha atención al gran incendio de Las Gavarres en Cataluña y al inicio del Tour de Francia.
1: En conjunto, yo creo que podemos hacer un resumen que la prensa nacional de hoy gira alrededor de cuatro grandes ejes: la política española y sus consecuencias judiciales, los sondeos y el clima preelectoral, la proyección internacional de España, tanto en defensa como en política exterior. Y junto a todo ello, asuntos sociales de gran relevancia como la inmigración, el orgullo, los incendios forestales y los grandes acontecimientos deportivos.
0: Lo de preelecciones, ¿no? Es como, eso es como sí, el que pone descuentos por jubilación. Sí, dice, sí. Pero si no te vas a jubilar todavía, bueno, pero ya el año que viene o el siguiente me jubilaré, ¿no?
1: Es bueno.
0: Pues eso, una jornada en la que la política domina claramente las portadas, aunque seguramente no tanto como las televisiones, y que cada diario la interpreta a su manera en su línea editorial, completando esta información con los principales asuntos sociales e internacionales del día de hoy.
1: Pues terminamos con las previsiones meteorológicas para el día de hoy, porque la Agencia Vasca de Meteorología, Euskalmet, prevé para hoy domingo una jornada de ascenso de temperaturas diurnas que serán muy calurosas, ya lo venimos anunciando desde días atrás. Las máximas estarán situadas entre los 30 y los 35 grados, salvo en la costa, donde todavía se mantendrán por debajo de los 30. El día se prevé soleado, sin apenas nubosidad en el cielo, viento flojo y variable a primeras y últimas horas. Luego por la tarde soplará del norte y dejará rachas fuertes, especialmente en la mitad sur. Ahora mismo son las 9 y 12 minutos y tenemos más cosas.
0: A las 11 en Ciérvana estaremos con la bandera de Petronor de la Euskolabel, y a las 11 y media en Getxo Bustizaite celebra un baño multitudinario para visibilizar lo que antes hemos comentado y que todos los años es muy bonito, sobre la esclerosis múltiple. Será este multitudinario baño en la playa de Ereaga, 11:30 a.m.
1: Este es un clásico también. Así que, bueno, pues de esta forma, ahora que ya estáis perfectamente informados de todo lo que os vais a encontrar...
0: O avisados.
1: Avisados, ya. Advertidos. Sí. Bueno, pues nos quedamos mejor aquí.
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0: 9 y 16 minutos de la mañana y tenemos una llamada desde Portugalete. Le damos paso. Egunón, buenos días.
1: Hola, Egunón.
2: Hola, ¿qué es eso?
1: Bueno, en primer lugar, felicitaros a todos los que trabajáis en la radio. Sorionak a Herri Irratia, a Bizkaia Irratia, por estos 100 años.
0: Es que
1: y por el trabajo que habéis hecho, que habéis dejado huella. Benetan habéis dejado huella. Bueno, hace unos días, un político muy conocido definía a Europa como la cuna de la democracia y del respeto a los derechos humanos. Pero la realidad es que durante siglos, Europa, mejor dicho, algunas naciones europeas, han colonizado continentes enteros, como América y África. Y por aclarar, colonizar era llegar, conquistar por la fuerza, usar a los nativos como esclavos, robarles todas sus riquezas, quitarles su cultura y su idioma, para luego imponerles el idioma y la religión del invasor europeo. Eso era. Hoy día, todos los idiomas oficiales del continente americano, todos son idiomas europeos, desde Canadá hasta Cabo de Hornos. El francés, el inglés, español, portugués. Y esto ha conllevado una desaparición prácticamente total de todos los idiomas que se hablaban en ese continente, y no es pequeño el continente. Acercándonos un poco a casa, si hay algunas características que pueden definir a nuestra sociedad, pues yo creo que es el injusto reparto de la riqueza. O sea, a esto algunos le llaman sistema capitalista, como sea, pero en los últimos tiempos se ha hablado mucho del salario mínimo interprofesional. Para muchas personas que pertenecen a las clases más desfavorecidas de la sociedad, pues muchas veces este salario mínimo es el salario máximo. O sea, llegar a cobrar 1.200 euros para ellos es un gran logro. Por cierto, hay pensiones que están muy por debajo de estos 1.200 euros. Como todos sabemos, pues sobrevivir en estas condiciones es muy muy complicado. Y claro, a veces se generan pues malestar, protestas. Bueno, pues esta semana se cumple 11 años de vigencia de la ley Mordaza. Ley Mordaza que Pedro Sánchez prometió derogar en cuanto volviese al gobierno, argumentando que el objetivo de esta ley es sancionar al disidente, al que protesta, que en definitiva era una vuelta al Estado policial. También otros partidos como Sumar, EH Bildu, se comprometieron a hacerlo. Todos los partidos que rechazaban esta ley estaban entonces en la oposición. Y a veces, pues en las protestas, el gobierno mandaba a la policía y ellos pues pagaban las multas. Y claro, cuando estás en el gobierno, pues eres tú el que manda a la policía y las multas las pagan otros. Y parece ser que la perspectiva esta cambia. Y esta ley ya no es tan mala porque, de hecho, hoy día ya nadie habla de derogarla. Y para acabar, una puntualización sobre una cosa que a mí me ha parecido, no sé explicar, un pequeño ejercicio de hipocresía. Sucedió.

0: es la cabeza visible de una institución que discrimina a la mujer, porque las mujeres no pueden acceder a ningún puesto de relevancia en la Iglesia Católica. Digo, no hay obispas, no hay cardenalas, y todos los curas son hombres. Bueno, pues igualmente, todos los congresistas que no estaban de acuerdo con lo dicho por León XIV, así todo, también aplaudieron otros 7 minutos. Para mí fue un ejercicio de hipocresía, vamos, bastante, bastante claro. Bueno, es que Ricasco, déjame hablar, que tengáis un feliz día a todos y el que se vaya de vacaciones, pues que lo disfrute.
1: Efectivamente, muchas gracias, amigo.
0: Venga, que Ricasco, agur.
2: Agur.
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0: Egunon, Alberto.
1: Egunon, Iñakis.
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1: Por...

0: Día. Cada domingo, una cita para poner en conocimiento de todos, todas y cada una de las actividades de la Día. Aquí, Día. Estamos en la Día, como cada domingo, y estamos hablando con Pili Martínez. Hola, Pili, muy buenos días.
1: Hola, Egunon, buenos días.
2: Egunon, Pili.
1: Buenos días.
0: Hablamos un poco de historia.
1: Sí, de historia, ¿verdad? Y...
2: Estamos en el año de recordar las cosas.
1: Claro, claro, del claro, 60.
2: Memoria.
1: Nuestros 60 años de trayectoria. Sí. Parece mentira, que parece que empezó ayer, pero claro. Ya, ¿dónde estamos?
0: Sí, a menudo sacamos el tema en las conversaciones privadas por ahí de cómo han cambiado las cosas. Y desde luego nada mejor ejemplo que poner el de la Día, cómo se atendían las emergencias hace 60 años y cómo estamos hoy.
1: ¿Y qué recursos
0: donde, bueno, los voluntarios tienen un protagonismo sin duda primordial, pero cómo era antes?
1: Pues como todo, muy en precario. Digo como todo porque socialmente en aquel momento también era todo. Si vemos películas o vemos anuncios de aquella época, pues hay que recordar que era todo pues mucho más precario, como digo, más sencillo. Y en cuanto a la emergencia, pues ya hemos comentado otras veces, lo recordamos, que entonces el accidentado de tráfico era trasladado en coches particulares, no había ambulancias.
0: Ya.
1: Y entonces, bueno, pues...
0: Con un pañuelo por la ventanilla y la bocina.
1: Sí. Tú ibas por la carretera, te encontrabas con un accidente de tráfico, parabas y como buenamente podías, pues extraían a las víctimas de los coches muchas veces atrapados. Sí. Además, en aquellos coches tan duros que eran de otra materia,
0: sí,
1: ¿no?
0: Sí,
1: mucho
0: sí,
1: más
0: sí.
1: Fuerte que ahora. Entonces, extraerlos pues era casi a tirón prácticamente, como... El sentido común guiaba al que tenía la intención de ayudar, pero sin conocimientos.
0: Yo creo que eso fue un poco el motivo que le causó impresión al doctor Usparicha para crear la Día, ¿no?
1: Sí, ese fue el punto de
0: partida. ¿Cuántas veces? Yo creo que en alguna ocasión, hace mucho tiempo de esto, le he escuchado decir que posiblemente habrá habido más de un perjuicio por el traslado del accidente, más que por el del accidentado, quiere decir, que más que por el accidente.
1: Claro, sí, seguramente se salvarán vidas también, pero claro, en qué condiciones y con qué secuelas también, ¿no? Que eso es lo que él trataba de evitar, de que primero la gente que socorriera tuviera conocimiento de cómo hacerlo, cómo extraer debidamente a una persona atrapada en un coche o de un atropello, simplemente cómo inmovilizarle en una camilla, que era la mejor manera de ser trasladado, no en la parte trasera de un coche, como bien dices, sacando el pañuelo blanco por la ventanilla, marcando así al resto de los automovilistas la prioridad y llevándole al hospital más cercano, que muchas veces ese hospital o clínica más cercana tampoco estaba preparada para traumatología, por ejemplo. Entonces, bueno, eran toda una serie de condiciones y de cúmulo de circunstancias, pues que al final derivaban en unas consecuencias que él intentó que se eliminaran.
0: Claro, claro.
1: Como también he comentado alguna vez, el doctor Usparicha siempre estuvo muy preocupado porque hubiera un centro de coordinación de emergencias con un número fácil de memorizar para que toda la población lo retuviera debidamente y avisara a ese centro de lo que estaba ocurriendo. Entonces, nosotras sí que empezamos a formar parte de ese centro de coordinación, lo fundó la DIA y luego siguió SOSDEIAC, etcétera, y afortunadamente pues con muy buenos resultados, como todos sabemos. Claro que es importantísimo que cuando recibes la primera llamada de un accidente de tráfico o de una cosa grave o un infarto, etcétera, lo primero que tienes que hacer es recabar muy bien toda la información acerca de ese suceso. ¿Para qué? Para saber qué tengo que enviar, qué medios está necesitando esa emergencia. Bomberos, policía local, de tráfico, etcétera. Ambulancias, cortachapas, etcétera, etcétera. Entonces, a la vez de que estamos recibiendo esa información que muchas veces nos viene de una forma pues un poco difícil, porque el que está comunicando pues muchas veces está en shock, está impresionado, no sabe muy bien verbalizar lo que está viendo. Entonces tú tienes que intentar, claro, sacar toda la información posible.
2: Mientras le tranquilizas.
1: Mientras le tranquilizas. Eso ya lo haces con la voz,
0: claro.
1: Con las palabras. tranquilizándole y dándole a entender o transmitiendo que hay una seguridad donde ha llamado y que donde ha llamado lo que van a hacer es todo lo posible por solventar esa emergencia y solucionar ese tema, ese problema.
2: ¿Y cómo era el centro de coordinación, Pili?
1: Bueno, pues el centro de coordinación consistía en un teléfono, porque entonces no había teléfonos móviles, estoy hablando del primer centro de coordinación, un teléfono con varias líneas y una emisora. La emisora tenía dos canales. El canal 1 era el que cubría Bilbao y alrededores. El repetidor lo teníamos en el Monte Ganeta. Y el canal 2 era el que cubría el resto de Vizcaya. Estaba puesto en el Monte Oiz. Comento esto porque, claro, estaban puestos específicamente, colocados específicamente en dos montes para que la cobertura de radiotelefonía fuera excelente, fuera la mejor. Porque claro, en una emergencia lo peor que te puede pasar es que no oigas a la ambulancia o al equipo de rescate o que tengas interferencias o que se corte o que ellos no te escuchen, porque eso al final tensiona mucho más la emergencia. Aunque tú trates de controlar todo eso, que son muchas cosas las que hay que controlar detrás de un centro de coordinación, sobre todo me refiero a nervios, a estados emocionales, no solo tuyos, sino transmitir a los equipos de rescate también, que tienes claras las cosas, transmitirles con claridad lo que tienen que hacer, a dónde tienen que ir, la ubicación es muy importante también. Hay veces también que, como decía antes, cuando te llaman por teléfono no saben decirte dónde están.
0: Claro.
1: ¿Y dónde está usted? ¿Y de dónde es? Aquí, aquí, te dicen aquí, pues aquí mismo. Pero ¿qué ve alrededor? Igual te dicen que un bar o un... Entonces, claro, hay que... Ahora no, ahora las cosas han cambiado y bueno.
0: Yo estoy seguro que muchos de los jóvenes y no tan jóvenes que nos están escuchando ahora estarán pensando, pero ¿de qué me están hablando, no? Porque hoy en día, mándame tu ubicación, claro, te vienen a buscar.
1: Las coordenadas, ¿cómo? Sí, es muy exacto.
0: ¿Y cómo me dicen que no sabían de que había una antena en no sé dónde cuando hoy están como estamos comunicados con todos los sitios, no?
1: Es. Y luego, afortunadamente, en el centro de coordinación, como digo, teníamos esas emisoras que cuando se caían los sistemas, porque claro, también había fallos de telefónica o de telefonía, mejor dicho, uh-huh, fallaban los teléfonos, me estoy acordando de las inundaciones de Bilbao, que nos quedamos sin teléfonos y podíamos tirar con la emisora. Como esas emisoras, teníamos emisoras base en el centro de coordinación y luego había otras emisoras portátiles más pequeñas que estaban colocadas en los vehículos particulares de los voluntarios, que eran los comandos radio, uh-huh, y también en las ambulancias y en los vehículos, en todos los vehículos de rescate y de asistencia que ha tenido y tiene la DIA, siempre ha habido emisora colocada en el vehículo. Y aparte de eso, luego con el tiempo, los propios voluntarios llevaban un walkie-talkie con el que era más fácil hablar en el momento que abandonaban el vehículo y estaban ya en la zona de...
0: Qué bueno. Han pasado 43 años ya de las inundaciones.
1: Sí.
0: ¿Cuántas ambulancias, cuántos recursos había entonces? Comparativamente con cuando empezó la DIA, que había 17 o 18 años antes.
1: Claro, ten en cuenta que empezamos con una ambulancia, la número uno. Claro. Y luego, pues, como he comentado alguna vez, llegamos a tener 8 de bases, sí, y algunas de ellas, como requerían por la ubicación que tenían, que requerían una segunda ambulancia, había 2 ambulancias. Sí, sí. Por ejemplo, Guecho tenía 2, Bilbao 2, Baracaldo pedíamos insistentemente una segunda ambulancia, pero al final no...
0: ¿Y qué esfuerzo había que hacer y cómo se movía el doctor Usparicha para buscar recursos, ¿eh?
1: Sí, mucho, era incansable, sí, incansable, pero incansable hasta el momento que falleció.
2: ¿Y en los centros de coordinación, cómo eran los horarios, cómo eran las voluntarias o voluntarios o trabajadores que estabais ahí?
1: Pues se intentaba cubrir, primero, teníamos un horario de 8 de la mañana a 10 de la noche. Y normalmente a las 3 de la tarde hacíamos el relevo. Y luego de 10 de la noche a 8 de la mañana, pues estaba el servicio nocturno. Lo que se intentaba era cubrir los 365 días.
2: 24 horas.
1: 24 horas. Pero claro, con todos sus festivos, Año Nuevo, Nochevieja, claro, todo. ¿Por qué? Porque en cualquier momento, pues podía haber un accidente de tráfico, algo grave, y como ya han pasado y han sucedido cosas.
2: ¿Qué? Y como bien has comentado, claro, con los medios precarios, como los medios.
1: Bueno, Perdona, precarios, claro, he hablado de precariedad en cuanto a que en ese momento era lo que había, pero en ese momento éramos punteros, en los servicios que teníamos y en los medios que teníamos, porque otra de las iniciativas que tenía el doctor Usparicha también era buscar en Europa, por ejemplo, recuerdo que de Alemania trajo el cortachapas, el cojín elevador, en fin, él se movía a todos los niveles para que la DIA fuera puntera y, como digo, eliminar todas esas todas esas partes que había que mejorar, ¿no?
0: Lo más moderno de entonces era. Lo que pasa que hoy nos parece que de joder.
1: Claro.
0: Esto era artesano, ¿verdad?
2: Claro, claro. Pero claro, vosotras mientras estabais ahí, te tenías que hacer un poco, a pesar de esos medios, te tenías que hacerte una imagen un poco del escenario, ¿no? Cuando
1: Totalmente.
2: Te traían la información.
1: Es que digo.
2: Teníais que estar muy, muy, muy, muy, muy.
1: Sí, yo digo que yo he vivido, yo personalmente, luego cada operadora, pues igual lo vive de otra manera, ¿no? Pero hablo de mi experiencia. Yo vivía real, al 100%, la situación de... No estaba viéndolo, no estaba allí, pero lo vivía realmente, absolutamente todo. Además, pedía muchos detalles porque eso podía derivar en otras decisiones. Claro. Y la verdad es que hemos vivido pues todas las...
0: Esa es la forma de empatizar, ¿verdad?, con el medio, con el entorno.
1: Sí, y luego como nos conocíamos los equipos de las dotaciones de las ambulancias, a pesar de ser muchas, porque también ellos iban rotando, claro. Uh-huh. Tenían sus guardias, sus turnos y todo, ¿no? Turnos de descanso y turnos de actividad. Nos conocíamos todos y eso era lo bueno, que al final sabías cómo iba a responder o actuar en un momento determinado el que estaba en la otra emisora, en la ambulancia, en el coche de rescate, etcétera.
2: Pero en vuestro caso, vuestra labor era casi imprescindible, era muy importante porque erais el intermediario entre posible salvación, ¿no? Digamos, o los medios a ofrecer y aportar.
1: Eso es. Yo muchas veces me he sentido el punto medio de toda la situación. Claro. O sea, por un lado.
2: La responsabilidad, que no me salía.
1: Sí.
2: Era cargar con mucha responsabilidad.
1: Eso es. Muchísima, muchísima. Muchísima responsabilidad. Luego también depende cómo te tomes el trabajo, pero yo en ese sentido, sí. Muchísima responsabilidad y dar lo mejor de ti en cada turno. Y yo siempre decía que este trabajo es un trabajo de riesgo, ¿no?
2: Claro.
1: O sea, venías y no sabías qué te ibas a encontrar.
2: Claro, un dato
1: es lo bonito y lo difícil de ello, ¿no?
2: Claro.
1: Porque nunca sabes. Claro, no es lo mismo estar en una oficina o en un despacho y tal, cuando el trabajo es más o menos parecido, a venir aquí de turno,
0: claro,
1: y no sabías lo que iba a pasar, cómo ibas a ir preparada también para afrontar lo que viniera. Uh-huh. Y es lo bonito, como digo, porque por un lado es a mí me gustaba mucho porque cada turno era diferente.
0: Claro,
1: o sea,
0: claro.
1: No había dos turnos iguales.
2: Claro.
1: Oye, pero por otro lado, muy, muy difícil y muy arriesgado, y como decías, de mucha responsabilidad de ponerte en situación y
2: luego no sentirte tampoco culpable porque hayas podido cometer un posible fallo, que se te haya olvidado algo. Pero
1: afortunadamente,
2: la cadena de información ahí era bastante...
1: Claro, yo siempre les he dicho que esto es una cadena, efectivamente, como tú dices, Iñaki, que es una cadena. Y si falla un eslabón, la emergencia no se resuelve bien. El eslabón que sea. Entonces, yo a todos les decía que había que ir a una y todos tener muy claro lo que teníamos que hacer cada uno en nuestro ámbito y no fallar nadie, y sobre todo hacerlo todo lo más rápido posible, con la mayor seguridad. ¿Por qué? Porque el tiempo en este trabajo, el tiempo es fundamental, porque hay vidas en peligro y en riesgo, y eso sí que es una responsabilidad y un peso que llevas encima. Pero como te decía, afortunadamente yo en todos los años no me he ido nunca a casa con esa frustración de, jo, he hecho esto y no lo tenía que haber hecho, he hecho lo otro.
0: Qué importante es eso, jo.
1: Es importante, pero claro, das mucho de ti. Quiero decir que eso pasa factura también, ¿eh? De alguna manera, sí. Aunque afortunadamente, sí. Después de tantos años, estamos dentro de lo que cabe, bastante capaces.
0: Sí, sí.
1: Que yo lo comento muchas veces con compañeros míos, que llevaba el otro día lo comentaba con un compañero, oye, y hemos sobrevivido, sí, a ver, con una... con una cierta... Esto
3: lo hemos comentado en muchas ocasiones. ¿Quién cuida al cuidador?
1: Ya, claro, sí, claro, antes no había.
2: Cuando estamos hablando del tema emocional, psicológico y demás.
1: Tan importante.
0: Yo quería hacerte una pregunta. Parece que estamos hablando casi de accidentes o algún problema puntual, ¿no? Pero entonces había menos asistencia, por ejemplo, de pérdidas en el monte y rescates.
1: Es que eso luego fue con el tiempo, porque al principio yo creo que cuando se perdía un familiar no se comunicaba a nadie.
0: Claro.
1: La propia familia le buscaba y le encontraba o como le encontraba o tal. Y entonces te llamaban, oye, que se ha caído, que está. Y luego con el tiempo sí que vimos esa necesidad de crear el grupo de rescate, pues que para todo este tipo de cosas se pusieran en marcha, estuvieran formados suficientemente conociendo la orografía, sobre todo de Vizcaya, aunque hemos hecho rescates fuera, ¿eh?
0: Sí, sí, sí.
1: Y hemos participado también en terremotos ahora que estamos con el desastre tremendo de Venezuela.
0: Sí, sí.
1: Pues hemos ido también a Turquía, al terremoto, Marruecos, etcétera. Quiere decir que con el tiempo sí que se fueron formando, pues esos grupos necesarios a las actividades a las que podíamos.
2: A pedir era carretera, ¿no?
1: Al principio era carretera.
2: Claro. ¿Cuál fue el siguiente?
1: Asociación de Ayuda en Carretera de Vizcaya, porque era eso fundamentalmente. El siguiente, en cuanto a ayuda, ¿te refieres? Pues sobre todo carretera.
2: Expandiendo.
1: Y pues todo lo que pasaba en la calle. Primero todo lo que pasaba en la calle. Luego ya te pasaba lo que pasaba en casa. Y luego ya pues lo que las desapariciones y demás. Pues infartos, caídas graves, una fractura de cadera que había que inmovilizar y bueno, sacar en las debidas condiciones, etcétera. Todo eso fue como fluyendo poco a poco a medida de que la DIA se expandía, que el área de actuación era más amplio y que la necesidad del ciudadano pues veía que podía estar solucionado.
2: Los voluntarios iban creciendo de tamaño también.
1: También, de tamaño y de formación.
2: Creciendo de números.
1: Eso es.
0: Uh-huh. Claro, ese era un poco el objeto de la pregunta mía, porque estábamos ciñéndonos a los recursos que había entonces, pero para un determinado tipo de asistencia, pero es que luego ha ido creciendo en los escenarios donde...
2: Y el centro de coordinación fue creciendo.
1: Cada vez más grande.
0: Claro,
1: ya
0: claro.
1: Luego ya no teníamos una emisora. Claro. Teníamos un montón de ellas, teníamos escáner, teníamos varios equipos de comunicaciones, centralitas con varios teléfonos.
2: ¿Quién nos enseñaba a utilizar todo eso? Que igual
1: pues cada vez que venía...
2: El doctor venía de Alemania con un cacharro nuevo.
1: Con uno nuevo, y entonces nos traía al técnico y el técnico nos decía esto así, así, así, así. Y luego ya la experiencia y la... En este caso, sobre todo la experiencia y bueno, pues eso.
2: Luego también muchas veces nos has contado las codificaciones, ¿no? Para que no... Porque entraban también pesqueros de por ahí. Y bueno, que en estas emisoras llegaba...
1: Había interferencias, pues como he dicho alguna vez, las emisoras luego han sido mucho más sofisticadas, más encriptadas. Y los mensajes ahora son muy limpios y es en grupo, puede ser individual entre tú y yo y entre mi grupo de actuación. Y ahora las cosas están mucho más definidas. Pero entonces, como bien dices, pues podías estar pues a la escucha de pues a ver si había algún suceso, alguna cosa o alguna notificación. Y salían los pesqueros de Bermeo pues hablando entre ellos porque había una interferencia. Y claro, en primavera y en otoño es cuando más se propagan las ondas de sonido.
0: Sí.
1: Entonces era cuando más podíamos tener este tipo de interferencia. Luego ya sabíamos, estamos en tal, bueno, pues habrá que aguantar un
2: poco. En ese aspecto también los transportistas, por ejemplo, serían de gran ayuda, ¿no? Desde sus camiones con las emisoras muchas veces.
1: Sí, también. Pero claro, ellos tenían que estar en nuestra onda de emisión. Porque si no te llamaban cuando los teléfonos móviles ya hubo una revolución tremenda,
2: claro.
1: Ya te llamaba cualquiera de cualquier sitio.
0: A eso se llamaba entonces radioaficionados.
1: Eso,
0: que era
1: eso.
0: Toda una...
1: EA, que es el indicativo de España, y luego un número.
2: Antes había también teléfonos en las carreteras, ¿no? Había una cabina.
1: Sí, había cabina. Sí, bueno, y al principio...
0: Claro.
1: Al principio también había gente, pues claro que nosotros teníamos... Primero no había bases, había ubicaciones de ambulancias en puntos estratégicos de las carreteras de Vizcaya. O sea, en Zalla teníamos una de las curvas de la Herrera, eran unas curvas horrorosas donde había cantidad de accidentes y cerca pues igual había un bar o como bien dices un teléfono. pero no siempre, ¿eh? Uh-huh. Luego estábamos en el cruce de Asúa, en Basurto también teníamos otras.
2: Claro, antes era, ¿no?, prevenirlo, ser provisor, entre comillas, en zonas más peligrosas.
1: Estaba con la ambulancia ahí situados, como digo, estratégicamente en puntos claves para cubrir un área determinada y que en ese lugar probablemente era donde más accidentes de tráfico había.
2: Pili, hemos hablado antes de empezar de contar anécdotas, pero es muy difícil contar...
1: Hombre, anécdotas así como divertidas, pues poco, porque claro, es un trabajo muy serio y bueno, pues con mucha responsabilidad, como he dicho.
2: Sí, las que no son divertidas no son anécdotas.
0: Sin duda.
1: Eso. Hombre, sí que he comentado en alguna ocasión que, curiosamente, por ejemplo, pues a mí me pasa que igual voy de visita a un pueblo o estoy en otro sitio y me estoy fijando en el nombre de las calles. ¿Por qué? Porque toda mi referencia son los nombres de las calles cuando ha habido emergencias.
0: Ah, claro, para poder referenciarlo.
1: Sí, sí. Mandé la ambulancia porque hubo un infarto,
0: bueno.
1: Porque hubo un atropello, porque tal. Y me hace ilusión.
2: Sí, sí, sí. Eso es parte de lo que te decía yo antes, de ese escenario que te tenías que ir construyendo tú en la cabeza.
1: Eso es.
2: Claro, al final es ponerle imagen ya a la realidad.
1: Sí. Y luego, hombre, como anécdota, por ejemplo, así bonitas, celebrábamos mucho los partos en las ambulancias. O sea, era una cosa muy espectacular.
0: Claro.
1: Cuando una ambulancia, le decías, bueno, pues una señora que está de parto y tal, iban, la recogían y tal, y igual por el camino, pues te iban diciendo, ¿no? Si la niña o el
0: niño saliendo
1: hacías o no. Y entonces, bueno, pues algunos nacían en la ambulancia y era una celebración.
0: Claro. Seguro que más de uno, o sea,
1: compañeros.
0: Llevará el nombre de la persona que le atendió, seguro que sí.
1: Y la verdad es que las comunicaciones eran muy serias, ¿eh? Muy serias. O sea, siempre hemos dicho que el fundamento de la comunicación de la emergencia es breve, conciso y escuetos. Entonces, en ese momento, cuando nacía un niño o una niña en la ambulancia, dejábamos desde el control, desde el centro de coordinación, que se desmandaran un poco y felicitaran a sus compañeros por haber llevado a cabo un emparto en condiciones.
2: Bueno, pues sin duda el centro de coordinación, algo que fue, diría, de gran relevancia en la DIA, un pilar muy importante, y que gracias a todo vuestro trabajo se ha podido llegar hasta donde estamos también.
1: Pues sí, yo creo que sí. Gracias de todas formas por el reconocimiento, pero sí, yo creo que el centro de coordinación era el inicio de la emergencia.
0: Yo creo que sí, sigue siendo hoy en día, ¿no? De alguna forma, porque
1: sí, yo creo que
0: ese es el fundamento básico de cualquier problema, el punto de partida.
1: Claro. A ver si.
2: La importancia de la comunicación.
0: Claro.
2: Que sea buena y eficaz.
1: La comunicación, efectivamente. Claro. Sí, todos los ámbitos, como he dicho, de la emergencia, todos los eslabones son muy importantes. Y bueno, pues este es el punto de partida y el punto final, porque cuando acaba la emergencia es cuando ya dices, bueno,
0: ya está,
1: ya está resuelto.
0: Misión cumplida.
1: Hemos enviado todos los recursos que han hecho falta, se ha resuelto favorablemente, etcétera.
0: A mí me gustaría poner de relieve este recorrido que hemos hecho desde cómo comenzó todo y lo que es hoy la DIA, que, bueno, pues el centro de coordinación y todo lo que hay alrededor es una auténtica maravilla. Transmitir la seguridad y el beneficio que tenemos los vizcaínos de que la DIA exista. Eso es importante.
1: Pues muchísimas gracias.
0: Ya lo creo que sí.
1: Gracias en mi nombre y en el de mis compañeros.
0: Porque seguiremos contándolo.
1: Estas palabras también de ánimo nos vienen muy bien también, porque bueno, hay momentos también en que la cosa está más decaída o que te superan las emociones o el trabajo. Y bueno, pues las palabras de apoyo siempre vienen bien.
0: Bueno, durante todo este tiempo, todo el mundo va a tener oportunidad de ir viendo estas décadas de funcionamiento en la cantidad de exposiciones se está haciendo. O sea que
1: sí,
0: animamos a la gente a que lo vea.
1: Es un trabajo para el pueblo de Vizcaya, volcado para ellos, por ellos, y bueno, y queremos hacerles partícipes de todo lo que... cómo lo hacemos, cómo lo hemos hecho y qué intención tenemos de seguir haciendo.
2: Había una frase célebre del doctor Usparicha que decía, hay hombres, bueno, hombres y mujeres, me permito yo cambiarlo, ¿no? Hay hombres que luchan un día y son buenos. Hay otros que luchan un año y son mejores. Hay quienes luchan muchos años y son muy buenos. Pero hay los que luchan toda la vida y esos son imprescindibles.
0: Los voluntarios.
1: Gracias.
2: ¿No?
0: Pili.
2: Muy bonito.
0: Encantado de haber compartido contigo este domingo. Buenísimo. Y es una maravilla recordar todo esto. Yo vuelvo a invitar a todo el mundo que se preocupe, que pregunte, que mire, que se implique.
2: Y que sepa que está aquí, la DIA.
1: Eso es.
2: Que todos somos la DIA por algo, ¿no?
1: Efectivamente. Y como hemos dicho ya, pues bueno, hacer partícipes a todos de nuestro trabajo, de nuestra labor, y que todos somos la DIA. Todos.
0: Pili, feliz domingo, que lo pases.
2: Y feliz verano.
1: Gracias, lo mismo a vosotros. Un beso. Agur.

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0: 9:59. Tú te acordarás de más cosas que yo de la DIA. De esas épocas.
1: No me voy a acordar yo, estaba.
0: No tan de dentro como estaba, lo que pasa con Don Pili.
1: Estaba vivo en ese tiempo ya. Era un mocetón ya. O sea que, ¿cómo no me voy a acordar?
0: Tenía que ser impresionante tener ahí.
1: Sí, sí.
0: Tecnología.
1: Bueno, te he contado a micrófono cerrado el otro día una cosa que teníamos cuando teníamos, con un amigo, teníamos hecha con una cajetilla radioaficionados para entre los coches comunicarnos.
0: Claro.
1: O sea, fíjate.
0: Eso, ahora la gente flipa ahora con los móviles, pero sí, sí. Eso era más alucinante todavía.
1: Bueno, son las 10 de la mañana y ponemos el punto de partida en esta segunda hora de Mejor Aquí, con muchas cosas todavía para charlar. Tenemos cosas que contaros, pero sobre todo que nos llaméis. 944-23-9200. ¿Estáis en la playa? Darnos envidia, nos llamáis.
0: Si estáis yendo, también.
1: También, también, eso es. Que lleváis el bocadillo.
0: No nos vamos a poner como Mai, que hay que ir a las 8 para coger sitio de aparcar.
1: Nada, nada.
0: Hay que ir cuando se vaya, pero feliz.
1: Qué bonito es hablar desde el coche mientras esperáis en la caravana o buscando el aparcamiento.
0: No, bueno, qué malo, tampoco hay.
1: Qué
0: malo días.
1: Soy, qué malo soy.
0: Tampoco hay. Además, la gente ya es lista y sabe dónde ir y cómo ir.
1: Que por cierto, tú has hecho unos descubrimientos.
0: No lo voy a decir, a ver si va a empezar. Pero aquí al ladito, si es que tenemos unas playas aquí al lado.
1: Y unos espacios impresionantes.
0: A ver, las playas de aquí me gustan. Pero ahora que han dicho que las medusas están cerca,
1: claro.
0: Me voy ya más hacia el otro lado.
1: Sí, la medusa portuguesa que juega el Mundial. No, no juega el Mundial. No,
0: no, pero el nombre de la calavera le identifica
1: sí,
0: muy bien.
1: Sí, sí.
0: Bueno, tenemos un par de noticias que nos han llegado a nuestra redacción en Europa Press, que dice la salida cero de AP8 se cierra sentido Veovia este domingo por la noche para reparar la barrera de seguridad. La salida cero de la autopista, la AP8, se cerrará a sentido Veovia la noche del domingo para acometer trabajos de reparación de la barrera de seguridad, según ha informado la Agencia Guipuzcoana de Infraestructuras, Bidegi. El cierre se desarrollará entre las 10 de la noche y la 1 de la mañana y los usuarios que tuvieran previsto utilizar esa salida pueden cruzar el puente y salir por la salida 1 de la A63 en Daia Viriatu para cruzar de nuevo a Veovia a través de Pausu. También pueden salir por el enlace de Oñaurre y entrar en Irún por la Ronda Sur. Bidegi ha indicado que los horarios establecidos para realizar estos trabajos son aproximados. En este sentido, aconseja circular con precaución, planificar la ruta con antelación y seguir las indicaciones establecidas tanto por las señales como por el personal de obra que se encontrará en el lugar. Bueno, el que tenga que viajar a las 10 de la noche, entre las 10 de la noche y las 9 de la mañana, ya. Mucha preparación no creo que tenga que tener.
1: Ni ganas.
0: Será que tiene que ir.
1: Claro.
0: Pero bueno, ahí quedan avisados.
1: Bien.
0: También.
1: Sí, sí, no, adelante.
0: El gobierno central espera que la lista de dependencia en Euskadi baje un 47% a finales de 2027 con la nueva financiación. Las nuevas cuantías se han empezado a abonar este mes de julio y se traducirán en una inversión adicional total de 6.200 millones de euros. El Ministerio de Derechos Sociales, Consumo y Agenda 2030 estima que con la nueva ampliación de la financiación estatal para el sistema de la dependencia, la lista de espera de dependencia en Euskadi caiga en aproximadamente 4.150 personas, una reducción del 47,02%, y que 2.600 personas entren en el sistema a finales de 2027. Según ha destacado el Ministerio, la histórica ampliación aprobada la pasada semana se traduciría en que el gobierno vasco podría conseguir que 4.150 personas dejasen de estar en lista de espera para acceder a una prestación efectiva. Un descenso récord que se produce además en un contexto en el que cada año sube el número de personas que solicitan atención por dependencia. Las estimaciones apuntan que a finales del próximo año el Ejecutivo Vasco dispondrá de fondos suficientes para que 2.631 personas más reciban una prestación por dependencia, lo que se traduciría en una cifra oficial total de 77.244 personas atendidas dentro del sistema.
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1: Bueno, pues vamos a recordaros que ahora mismo a las 11 en Ciérvana va la 43 bandera Petronor de la Euskolabel Liga en el municipio, y a las 11:30 en Getxo, Busti Sailes celebra un año multitudinario para visibilizar la esclerosis múltiple.
0: Busti Sailes será...
1: Saites, sí, sí. Pues Busti Saites, sí. Es el mojarse, hay que mojarse. Pues será en la playa de Ereaga. Son dos eventos que van a tener lugar, como decimos, repito, a las 11 en Ciérvana, 43 bandera Petronor de la Euskolabel Liga, y a las 11:30 en Getxo, Busti Saites, que celebra el baño multitudinario
0: por la esclerosis múltiple. Y con un día espectacular, las previsiones meteorológicas en el País Vasco para hoy, pues la Agencia Vasca de Meteorología Euskalmet prevé para este domingo en Euskadi una jornada de ascenso de temperaturas diurnas que serán calurosas. Las máximas estarán situadas entre los 30 y 35 grados, salvo en la costa, donde todavía se mantendrán por debajo de los 30. El día será soleado, sin apenas nubosidad en el cielo. El viento flojo y variable a primeras y últimas horas. Por la tarde soplará de norte y dejará rachas fuertes, especialmente en la mitad sur. Nosotros nos quedamos
1: mejor aquí.
0: Ay, qué envidia. La que te van a tener. Como te salgan los números de la suerte, que como cada domingo os trae Lotería Mendieta en Portugalete. Tened a mano vuestros décimos de Lotería Nacional y de la Primitiva de ayer sábado y comprobad si es que habría que ir yendo a renovar el pasaporte. 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
4: Pues a mí se me ha olvidado la Primitiva que tenía ahí.
1: Estuve
4: el otro día con...
1: ¿Se te ha olvidado echar?
4: No.
1: Ah.
4: Estuve visitando a Johnny, a Pilar.
1: Ah, vale.
4: Y de paso eché una allí. Y en situ, a mí me gusta lo analógico
1: ya,
4: todavía.
1: Vale.
4: A ti con el club conmigo online estás todo el día
1: es
4: con el móvil.
1: Es que yo estoy muchas horas en el estudio y ya, claro.
4: Tú estás todo el día con el móvil y te gusta. Aquí cada uno jugamos unos papeles que nos corresponden y otros al contrario. Por eso todos somos tan diversos.
1: Desde que ya tengo el club online de Lotería Mendieta, no me dejo ninguna semana de hacer...
4: Eso sí que es verdad. 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
1: te gusta pingonear.
4: Hay mucho ambiente.
1: Cada vez te pareces más.
4: Como en la guía no se podía ni caminar.
1: bueno.
4: Vaya día. Bueno, para este sorteo de la Lotería Nacional de ayer, sábado 4 de julio, vamos a tener preparaditos porque el primer premio fue para el número 70.334. 70334, con 200.000 euros por décimo coldo. Segundo premio para el número 61.957, 61957, con 60.000 euros por décimo. Y un tercer premio para el número 45.794, 20.000 euritos por décimo. Que no está nada mal.
1: No está mal.
4: Y tampoco está mal esos 20 euros que te gusta recuperar cuando terminan, como en esta ocasión, en 4, en 8 o en 0.
1: Pues ya está, esos son los números. Pero yo tengo otra combinación. La combinación ganadora de la Lotería Primitiva de ayer, sábado 4 de julio, y ha sido esta. Tomar nota: 2, 9, 12, 15, 17 y 33. El número complementario, el 43, y el 5 es el reintegro. Esta es la que me sale a mí aquí. Los sorteos de la Lotería Primitiva del sábado 4 de julio de 2026. Bueno.
4: Pues nada, enhorabuena a todos los afortunados.
1: No me ha sonado el timbre. Achis.
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0: Bueno, tengo que rectificar porque me
1: una bronca te estoy echando.
0: Me está echando una bronca Iñaki de mucho cuidado porque.
1: Pero por las tecnologías que te gustan.
0: Porque me ha fallado Google.
1: No, por no leer.
0: Hay que tener, me ha fallado Google. La lotería primitiva, la combinación ganadora era otra. A ver si ahora sois millonarios y yo he estado dando aquí una equivocación y no quiero hacerlo. Así que voy a rectificar. Rectificar es de sabios.
1: Menos mal que nos quieren
0: a
1: mucho.
0: Ver, rectificar es de sabios. Soy sabio. Pues venga, rectifico, vamos allá. Os lo repito, la combinación ganadora de ayer, sí, 4 de julio de 2026, ha sido esta: 19, 25, 28, 43, 44 y 48. Lo voy a repetir: 19, 25, 28, 43, 44 y 48. Complementario el 16 y reintegro el 8. ¿Vale? Y aquí luego me sigue riñendo, pero con el micrófono cerrado. Que los oyentes no tienen por qué enterarse las barbaridades que me dices.
1: San Google, como busques así el resto de cosas.
0: Ya, esto, mira, esto es una experiencia y una recomendación. Ojo con Google.
1: Que no le echen la culpa. Hay que leer. Y en el enunciado tiene que poner lo que tiene que poner. 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
0: Bueno, ahora que me va a echar John.

0: ¿Conocéis el síndrome de las alpargatas? ¿Puedo contar el síndrome?
1: Esto se te da mejor. Crear, a ti, inventar se te da mejor, que eres muy creativo.
0: Yo, es que yo no me...
1: Que ceñirte a lo que te diga.
0: No puedo fiarme de nada. Pues os voy a hablar del síndrome de las alpargatas.
1: Yo no lo conozco.
0: Pues no puedes conocerlo, pues me lo he inventado yo.
1: Bien, vale.
0: Bueno, pues escuché una vez un consejo dirigido a los nietos, y desconozco quién fue su autor, pero me gustó tanto que lo hice mío. Luego lo repetiré además, aunque como suelo hacer, le añadí alguna cosita de mi cosecha propia. Ese consejo decía así: si alguna vez coges el autobús equivocado, bájate en la primera parada. No te quedes embelesado por la belleza del paisaje ni por el buen ambiente del pasaje. Ten en cuenta que cuanto más lejos vayas y más tarde te bajes, más costoso será el regreso. Me pareció una reflexión magnífica. Yo le añadí esto otro: cuando los viajes en autobús ya se hayan convertido en rutina y seas mayor, llegará un momento en el que, al ver venir tu autobús, ya no correrás para no perderlo. Sabes que vendrá otro. La experiencia te aconseja esperar al siguiente. No hay prisa, pero esto es cuando te vayas haciendo mayor. Evidentemente no estábamos hablando de ningún autobús. Estamos hablando de la vida, de los caminos que elegimos, de las decisiones acertadas y de las equivocadas, de la juventud que corre detrás de todos los autobuses y de la edad, que ya sabe que siempre viene otro. He pensado mucho en ello y, como suele ocurrirme, una reflexión me llevó a otra. Por eso, y aquí viene, os estaréis preguntando por qué le ha titulado el síndrome de las alpargatas. No os molestéis en buscarlo por ahí, te lo he dicho, Iñaki. En ningún libro está, me lo he inventado yo. Ahí está. Los vascos hemos sido siempre muy aficionados a las alpargatas, ese calzado sencillo que nos ha acompañado durante generaciones. Ahora, las alpargatas modernas parecen haberlas desplazado. Algunas con tantos colores, cámaras de aire y nombres ingleses que uno ya no sabe si son zapatos o naves espaciales. Las alpargatas no. Las alpargatas tienen la eterna virtud de la sencillez. Son cómodas, frescas y humildes. Eso sí, hay que cuidarlas. Si las sorprende una buena lluvia o las metes donde no deben, pueden durar poco. Es que las alpargatas son delicadas. Y ya tenemos aquí una primera lección. Las cosas más cómodas, más prácticas y más valiosas de la vida tampoco suelen ser eternas. Hay que cuidarlas, hay que prestarles atención, porque no sirven para cualquier circunstancia ni resisten cualquier trato. Como las personas, como las amistades, como los amores, como la salud. Tanto hablamos de ello en este programa. Y también como la libertad o como el respeto, hay que cuidarlo. Cuando estrenamos unas alpargatas nuevas, al principio cuesta un poco hacerse a ellas. Aprietan aquí, rozan allá, parecen extrañas, pero pasan los días y terminan adaptándose a nuestros pies. O quizás somos nosotros quienes terminamos adaptándonos a ellas. Llega entonces la mejor etapa. Caminamos cómodos, seguros, contentos. Ya ni pensamos en ellas. Y ahí empieza el verdadero síndrome de las alpargatas. Porque resulta que un día, por despiste o por costumbre, nos las ponemos cambiadas. La de la derecha en el pie izquierdo y la de la izquierda en el pie derecho. Y esto no es un privilegio solo de las alpargatas. Te puedes confundir de pie. Aparentemente no te pasa nada. Siguen siendo las mismas alpargatas, pero algo no encaja. No vamos cómodos. Nos molestan, nos extrañan. Y entonces comprendemos algo que había pasado desapercibido durante años. Cada pie se había adaptado a su alpargata y cada alpargata a su pie. Sin darnos cuenta, sin ceremonias, sin discursos. Simplemente viviendo juntos. Y esto ocurre también en la vida. las cosas más sencillas van formando parte de nosotros poco a poco. Una conversación, un paseo, una costumbre, una persona, un lugar, una voz, una radio. Las incorporamos a nuestra existencia hasta el punto de dejar de verlas. Y precisamente porque ya no las vemos, creemos que no son importantes. Hasta que algo cambia, hasta que faltan, hasta que las ponemos en el pie equivocado. Entonces aparece la incomodidad. Entonces nos damos cuenta de que aquello que parecía insignificante, en realidad era una parte de nosotros. Y un día, inevitablemente, las alpargatas se irán, como tantas cosas. Entonces diremos, tengo otras, y seguramente será verdad. Pero también pensaremos, ah, sí, pero aquellas, porque las nuevas podrán ser magníficas, mejores, más modernas, más resistentes y más elegantes. Pero aquellas tenían la forma exacta de nuestros pies. Y eso, amigas y amigos, eso ya no volverá. Así es la vida. Y por eso existe, al menos para mí, esto que me he inventado, esto que os he contado, que le llamo el síndrome de las alpargatas.
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Bueno, y hoy 5 de julio, ¿qué pasó en el mundo de la música rock? Porque siempre hay alguna cosita. Pues bueno, pues los Who lanzaron su disco 30 Years of Maximum RB, que es 30 años del máximo Rhythm and Blues. The Who, esa banda británica de rock considerada un icono en la música del siglo XX, formada en 1962 con el nombre de The Tours, que posteriormente cambió a The Who tras la incorporación del baterista Keith Moon. De esta manera, el grupo, con Roger Daltrey a la voz y Pete Townshend a la guitarra, teclados y voz, John Entwistle bajo y voz, y Keith Moon a la batería, potenciaron su carrera escalando a los primeros puestos del ambiente del rock inglés y de todo el mundo. Fue conocida por sus energéticas presentaciones en vivo, además, también las cuales incluían la destrucción de sus instrumentos. Hoy no vamos a destruir nada, pero sí vamos a recordarles con Won't Get Fooled Again,

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0: 10:30 de la mañana. Bueno, muchísimas gracias, eskerrik asko a todos los que nos estáis escribiendo por WhatsApp. Muchos nos suman a esa felicitación de por estos 100 años de radio. Uh-huh. También un saludo para Coldo Campo, que se jubila.
1: Sí,
0: sí. Sí. Nuestro Coldo todavía no.
1: Sí, ya solo queda un Coldo en la emisora. Antes había dos. Ya solo queda uno.
0: Presuntamente. Y bueno, y este evento tan bonito en la sala BBK, pues empezó, como siempre, ¿no? A la hora prevista. Y fue un momento muy bonito, ¿no? Para cómo dar magia, ¿no? Cómo presentar, cómo expresar esa magia de la radio a través, pues eso, de un montaje sonoro, ¿no? Con imágenes antiguas que emocionó a mucha gente. Y como escribimos aquí en nuestro post de Radio Popular, erizó la piel de los presentes. Presentaron Coldo Campo y Ollane Irazu este inicio de...
1: Es un relato, hicieron un relato histórico de todo esto, tal, interesantísimo.
0: También se juntó el folclore y la modernidad que se daban mano en el escenario con un tradicional agurra interpretado por las dancharis Lide y Nerea al son del Chistu de Chus de Itxasargia, y luego una vibrante exposición de danza urbana también para hacer
1: contraste
0: a cargo de Laura Galder. Luego comenzaron ya Manu Aguirre y Javier Neindía, ¿no? Los directores, y ahí comenzó todo. Y se dieron unos premios.
1: Sí, señor.
0: Premios, por ejemplo, al mejor municipio, ¿no? Que el ganador de la noche, decidido íntegramente por los votos de todos los oyentes, fue Munguía. Y la alcaldesa, Alai Txerkoreka, recogió ese premio en representación de Metro Bilbao.
1: Efectivamente, el premio al euskera, Ibone Bengoetxea, que fue la encargada de entregar este reconocimiento compartido al prestigioso lingüista Adolfo Arejita y a la creadora del contenido, Yanire Achurra, uniendo la excelencia académica con las nuevas vías de difusión digital. Un premio interesantísimo.
0: También
1: fue muy aplaudido.
0: Premios para el deporte, que se le entregó, aunque no pudo estar presente, al jugador del Athletic Club, Íñigo Lecue. Y aunque, como decía, no pudo estar presente, dejó un emotivo vídeo de agradecimiento antes de que Unai Rementería, en representación de BBK, entregara este premio en el escenario a...
1: Lo recoge Andoni, sí.
0: Mandamos un saludo desde
1: yo
0: aquí.
1: Yo lo creo que
0: Hemos coincidido un par de eventos ya con él este mismo año.
1: Sí. Joder, es que aparte que como persona es encantador, joder. O sea,
0: desde luego.
1: Nos une una muy buena amistad. También el premio a la cultura, el alcalde de Bilbao, Juan María Aburto, fue en representación del ayuntamiento el encargado de entregar este galardón a Agus Barandiarán, fundador de Corronchi. El propio Agus fue el encargado de poner la nota musical en directo justo después de recibir el premio.
0: Alucinante, ¿eh?
1: Precioso.
0: Por todo el mundo.
1: Qué bueno. O sea, es que parece imposible ver cómo toca esa maravilla.
0: Sí, ¿eh? Sí. Y bueno, y con el euskera también alucinan.
1: Sí, sí, sí.
0: Pero
1: ya lo creo.
0: Claro, es que no, la música no tiene fronteras.
1: No tiene fronteras, se dice. Cierto.
0: Hubo también un premio, como no, premio Combativas al deporte femenino, que fue entregado, fíjate, yo no la conocía, a la pelotari de Laukiz, Enara Gaminde, que fue homenajeada por su brillante trayectoria, muy joven ella, recibiendo el trofeo de manos de Amaya del Campo, la alcaldesa de Baracaldo.
1: Así es, el embolsaría, apoyo histórico. Aitor Argote hizo entrega de este título a Muriza, Cubiertas y Rehabilitaciones, que fue recogido por Ivona Muriza.
0: Histórico en la radio, colaboración, sí, pues eso, de mítica ya,
1: sí,
0: las
1: sí,
0: dos, vamos.
1: Sí,
0: a Muriza,
1: sí,
0: la de Cubiertas y Rehabilitaciones, e Indupime.
1: E Indupime, que fue recogido por Roberto Méndez.
0: También fue curioso.
1: Sí, por esa complicidad empresarial incondicional presente en Radio Popular Herri Irratia desde hace muchos años.
0: Ya saben aquí nuestros amigos que sin la colaboración de todos,
1: claro,
0: no se puede llevar adelante esto. Por eso hay que hacerla bien. La solidaridad también tuvo su lugar en este premio Bihotz Onsaria, en uno de los momentos más tiernos, la Aldun Nagusia, diputada general Elisabete Echanove, que entregó el reconocimiento a la familia de Pili Urruzuno y Carlos Fraile, quienes llevan años abriendo puertas de su hogar al acogimiento de urgencia de menores.
1: Yo creo que fue uno de los
0: más bonitos.
1: O sea, si todos los premios y todos los actos fueron emocionantes, este, por su naturaleza de solidaridad,
0: es más
1: fue
0: que solidaridad.
1: Especialmente.
0: Es más que solidaridad. Especial.
1: Y luego la sencillez de
0: un
1: ellos.
0: Un amor
1: los,
0: incondicional, ese, por, pues eso, por la vida.
1: Maravilloso. También en el ámbito diocesano, el obispo de Bilbao, monseñor Joseba Segura, puso el broche a los premios entregando el galardón a Mávila y Seca, en representación de Cáritas Vizcaya, que celebrando sus décadas de inquebrantable defensa de la dignidad humana. ¿Qué podemos decir de Cáritas Vizcaya?
0: Yo un discurso bastante bueno también, ¿eh?
1: Sí, por cierto, ya lo creo que sí.
0: Tuvo un buen rato.
1: Y luego bueno, el Bersolari, claro.
0: Javi Unaindia, el director de las emisoras, pues que puso ese broche final con un bercho muy bonito. Y luego el Piscolabis, que ahí ya, eso no podemos contar nada.
1: Ya, no, eso no se puede contar porque les damos mucha envidia.
0: Unas agüitas con gas, claro. Y bueno, y un poquito...
1: ¿Alguna cervecita?
0: Yo no. Momentos de reunión.
1: Bueno,
0: yo ya sabes que
1: no, si
0: llevo un año limpio, Coldo.
1: Ni bebes,
0: lo digo
1: ni fumas,
0: con mucho orgullo.
1: Ya lo creo que sí.
0: Pero bueno, momento muy bonito en el que pues pudimos reunirnos también. Muchas gracias también a muchos de nuestros amigos colaboradores que también se pasaron por ahí. Y pues un momento distendido para poder charlar, sí, un poquito en un ambiente radiofónico, pero sin micrófonos.
1: Efectivamente, distendido, y el ambiente de los abrazos. Ahí vimos a muchísimos colaboradores de este programa, concretamente nuestros, y yo ya no me atrevo a decir clientes ni a ellos, o sea, son amigos, o sea, desde hace tantos años compartimos.
0: La fidelidad es lo que tiene.
1: Eso es. Así que pues nosotros elevamos.
0: Todo, la fidelidad. Y el fomentar ese comercio local.
1: Claro.
0: Y todos estamos remando, claro, en la misma dirección.
1: Claro. Una maravilla.
0: Menos Amazon, menos Temu, que mira, sí, ahora que te vienen con las tasas estas.
1: Sí.
0: Ya has escuchado, ¿no?
1: Sí, lo he escuchado.
0: Bueno,
1: lo
0: a partir de ahora, desde el 1
1: de julio. ¿Los paquetes de menos de?
0: Desde el 1 de julio, cada paquete de menos de 150 euros que se compre fuera de la Unión Europea llevará 3 euros de recargo. Y eso es por artículo. No por envío. El objetivo, confeso, Shein, Temu y AliExpress, que colaban miles de millones de paquetitos,
1: sí, sí,
0: sin pagar aduana. La etiqueta oficial es justicia fiscal, aunque los críticos lo ven como,
1: sí, sí,
0: el mismo proteccionismo que la Unión Europea le reprochaba a Trump, sí, pero con mejor marketing.
1: O sea,
0: eso
1: yo,
0: es como todo.
1: Yo,
0: es como lo de la FIFA, de la parada para hidratarse.
1: Ah, sí, sí. Ah,
0: un
1: sí,
0: primo mío,
1: sí,
0: director de deportes de Radio Nacional, que tú también le conoces,
1: sí,
0: hablando hace poco, que estábamos en una comida, yo le dije que el fútbol moderno que no me gusta. Y me decía que por qué. Y no supe tampoco qué responderle, pues sí, porque tampoco, no es como, para mí no lo vivo como antes, sí, que es cosa mía.
1: Sí, sí.
0: Pero claro, en cuanto empieza el Mundial ya tengo mi respuesta, y una de ellas es la pausa de la hidratación, ¿qué es eso?
1: Sí, sí.
0: Porque a ver, dejando de lado que un partido que se juegue, porque esto ya ha ocurrido en México, por ejemplo, a las horas punta,
1: sí,
0: pues bueno, puede tener su cabida.
1: Sí.
0: Pero es que muchos partidos están siendo por la noche, están siendo en estadios cerrados con aire acondicionado, que se tienen que abrigar y todos los jugadores. Y lejos de todo eso hay un entramado muy interesante,
1: sí,
0: que la FIFA ya ha ido, bueno, todo el que, me parece que esto ya lo sabe todo el mundo, pero el que quiera escuchar una historia interesante sobre la mafia que es la FIFA, porque también tiene el FIFA Gate,
1: sí,
0: el FIFA Gate,
1: FIFA
0: que
1: Gate.
0: Llegó, lo digo así para, sí, que lo escuchen, quiere decir que ya ha pasado por tribunales y demás, entonces por eso se le puede denominar así a la organización. El tema viene desde el Mundial del 94 en Estados Unidos, que en Estados Unidos ya sabes cómo hacen las cosas y todos los deportes, el fútbol que le llaman soccer, el fútbol allí no reina, entonces tenía que abrirse un poco puertas, y allí había unas condiciones, fíjate, esto en el año 94, las condiciones que rechazó la FIFA y que al final no se llevaron a cabo y fue un éxito rotundo el Mundial, pero una de ellas era que se hagan las porterías más grandes para que haya más espectáculo y que tuviera cuatro tiempos el partido, porque allí la NBA, fútbol americano, pues mira, la Super Bowl es un gran ejemplo de ello, es un partido, sí, digamos, de un deporte, pero fileteado en rodajas.
1: Un montón de horas, un montón de consumo.
0: Un montón de publicidad,
1: un montón de
0: bien
1: claro,
0: metida, y un espectáculo a lo yankee,
1: sí,
0: ¿no?
1: Sí,
0: como
1: sí,
0: gusta
1: sí,
0: hacer.
1: Sí.
0: Entonces, ¿qué pasa? Que desde el año 94, la Copa de no sé si era de confederaciones, no me acuerdo ahora cómo era, que se ha ido celebrando estos años anteriores, han servido de preámbulo para que la FIFA vaya rebajando, pues un poquito de aquí, un poquito de allá. Entonces metieron el tema de la temperatura. Entonces fueron allanando el camino. ¿Qué pasa? Que para agradarles este año, lo que han hecho ha sido inventarse esta pausa de la hidratación. Que, claro, es otro ejemplo más de envolvemos en salud, o disfrazamos de salud y por el bienestar de los jugadores algo que si fuera que cuando hace calor se haga, está bien. Pero es que es una norma de obligada cumplimiento para el árbitro alrededor del minuto 22 parar. Entonces, ¿qué pasa? En Sudamérica, por ejemplo, los derechos de las televisiones, en América del Sur, perdón, lo que siguen teniendo la cámara en el campo, igual meten algún anuncio pequeño, pero siguen con los jugadores en pantalla y siguen dando información sobre el deporte. La Fox, que ahora mismo no sé si era ITC o no me acuerdo cómo es la de América del Sur, en la Fox, que es la misma, pero en Estados Unidos, directamente corta. Entonces, claro, mete su publicidad y demás, que está muy bien, pero ha hecho eso, que los ingresos por publicidad, solo por las pausas publicitarias de los 48 partidos que va a haber y demás, suponga más de $800 millones.
1: Claro, claro. En fin, yo lo que quería apuntar, cogiéndome otra vez al apartado, cuando has empezado en el año 1990 y tantos, 94. Hay una cosa. En el 94.
0: Ah, perdona, no te olvides, ¿eh? Sí. Decir que en el Mundial del 85 de México ya jugaron con 36 grados.
1: Ya. No, yo iba a decir que cada vez es menos el deporte y cada vez está presente más el impacto del el marketing, el dinero y la economía.
0: Que se puede entender, solo que claro, en un evento mundial.
1: Ya. Sí, es.
0: Que, pues eso.
1: En fin, muchas cosas que hablar.
0: Muchas cosas también, y que voy a terminar con lo que hemos empezado diciendo de la tasa de Sein, esta o de Temu, que pretende compensar una ventaja competitiva sobre los productos comunitarios sometidos a mayores costes y exigencias regulatorias que no tienen. Pues bueno, esta mentira. ¿Ahora la Unión Europea se preocupa por los europeos de repente? Pues mira, si fuera verdad esto, que esto es una reflexión mía, no permitiría, por ejemplo, que el arroz hindú y pakistaní, que la Unión Europea permite importaciones masivas con residuos de pesticidas prohibidos en Europa, presionando los precios a la baja por nuestro arroz, que lo tenemos aquí. No voy a decir nada también de la tala masiva de olivos que está habiendo y que toda la importación, que todo lo que recibimos de olivas y de aceites vengan de Marruecos, porque 20 olivos en Marruecos. La Unión Europea financia con millones de euros la plantación de cientos de miles de olivos en Marruecos, mientras se arrancan los olivos centenarios de Andalucía para proyectos renovables. Y se les regalan encima a Marruecos los olivos centenarios. Mucho cuidado con eso. Otro, ¿por qué no queremos que se preocupen en Europa por nosotros? Por el acuerdo Unión Europea-Mercosur y con otros. Facilita esto cuotas de carne de vaca, pollo, azúcar y cereales producidos con estándares ambientales, fitosanitarios y laborales inferiores a los exigidos en la Unión Europea. Nuestros productores cierran y la Unión Europea nos mete alimentos contaminados de lugares donde no se cumple el bienestar animal, ni el cuidado del medio ambiente, ni los derechos laborales, el uso de antibióticos, etcétera, etcétera, etcétera. Y a nosotros, y sobre todo a los agricultores, ganaderos y demás, los crujen. Las frutas y hortalizas de terceros países se permiten y permiten entrada de productos de Chile, Marruecos y otros con pesticidas prohibidos, como he dicho, en la Unión Europea también, sin plena reciprocidad de normas de ningún tipo, que arruinan a nuestro campo, quitando pues una autonomía alimentaria más básica, que es la de comer lo que tenemos ya aquí. El aceite de oliva que viene del Magreb aumenta fuertemente las importaciones de Marruecos y Túnez, a veces eludiendo contingentes con costes laborales y regulatorios mucho menores, y encima se subvencionan expropiándolo a España. Y la miel y productos apícolas, que son competencia desleal con miel de China y de otros orígenes con estándares de calidad y trazabilidad inferiores. La miel de China no se comprará por Sein, ¿no?
1: No creo.
0: Hay un truco, es darle fuego a la miel.
1: Ya.
0: Lo has visto.
1: Hablaremos de eso.
0: No tiene que arder.
1: No, claro.
0: Hay muchas
1: cosas. Si arde, pasa algo.
0: Pero bueno, unimos todo esto con consumir de cerca, consumir de temporada, consumir local. y sobre todo dar valor, porque si no quitamos el valor a los que trabajamos aquí, que claro, somos todos.
1: Algo que hemos puesto de manifiesto en esta emisora, en este programa, desde siempre. Así que...
0: ¿Hacemos una paradita?
1: Hacemos una paradita, venga, perfecto.
0: Volvemos.
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0: Y un 5 de julio también, el mítico Frank Zappa lanzaba el disco Waka Yawaka. Frank Zappa fue un compositor, guitarrista, productor, discográfico y director de cine estadounidense con una carrera de más de 30 años componiendo rock, jazz, blues, electrónica, música clásica y música concreta, entre otros. Y también trabajó como director de cine y de videoclips y diseñó portadas de álbumes. ¿Qué no hizo? Pues bueno, tenía frases tan legendarias como "el tabaco es mi vegetal favorito". Y luego, mi consejo como padre es que si quieres criar a un niño feliz y saludable mentalmente, aléjalo de la iglesia lo más que puedas, decía. El comunismo no funciona porque a la gente le gusta tener cosas propias. Y si quieres ir a la cama, vete a la universidad. Si quieres educación, vete a una biblioteca. Decía ese tipo de cosas. Ya sabes cómo son los artistas.
1: Ya.
0: No voy a seguir leyéndolas porque nos metemos en un lío. Para el periodismo también tenía, ¿eh? El periodismo en el rock es gente que no sabe escribir entrevistando a gente que no sabe hablar para gente que no sabe leer.
1: Duro, duro. Venga, vamos.
0: Con esto vamos a dar paso. Vamos a escuchar un tema de Frank Zappa. Joe's Garage, el garaje de Joe.

0: That was Joe's first confrontation with the law.
1: Bueno, pues ahí le escuchábamos. Vamos a cerrar esta hora adelantando un par de cositas. Estábamos hablando aquí, que ya nos entra un poco el hambre también, Coldo.
2: Ah, sí, no.
1: Que voy a hablar con Sol, sí. Con Sol Ibáñez, de Querido sí. Planeta. De mandamos un saludo también a Inma, que ya le vamos a escuchar, porque nos la encontramos ahí. Estábamos hablando de frutos secos y de todo ese tipo de cosas que ahora en veranito entran muy bien. Uh-huh. Pero nos hemos centrado en los anacardos.
2: ¿Anacardos?
1: El que me conoce sabe que yo tengo una especial debilidad.
2: Eres un poco raro, ¿eh?
1: Pero bueno...
2: Los anacardos por sí mismos es una cosa que no tiene... Los pistachos tienen unas cualidades impresionantes también, pero yo creo que los anacardos también, no sé, no dicen nada, ¿no? No es como los cacahuetes, vaya.
1: Sí, pues bueno...
2: A nivel de consumo...
1: Tampoco estamos acostumbrados.
2: Ya,
1: pero bueno, claro. hay que hablar de ellos, hablar de ellos y bueno,
2: ¿Qué le vas a preguntar?
1: Ya lo verás, lo que vaya saliendo, ¿qué nos va a contar? Lo que sí recordar es que a las 11:20 va a estar con nosotros Beatriz Amusategui, que nos va a hablar de las 7 etapas clave de la vida desde una perspectiva biológica, psicológica y emocional, subrayando que cada fase representa un estallido neurológico y bioquímico de adaptación de nuestro cuerpo. Esto se remonta, pues eso, a los, 400 millones de años de evolución desde que éramos cazadores, ¿no?
2: Cazadores de colectores.
1: Una estructura que se basa en el concepto de que el crecimiento humano ocurre a través de, pues, como diríamos, ¿no? Pasar pantallas o niveles donde básicamente cada vez que pasamos de una fase a otra, el balance tiene que ser de ganancia, ¿no? Una ganancia mayor que la pérdida, para evitar ese desarrollo de lo que ve ya en la clínica, de patologías físicas, inflamatorias, etcétera. Y como un ejemplo muy bonito, que me acuerdo que nos lo contó hace mucho, no sé si luego nos lo volverá a decir, que cuando un chiquillo pues que tiene problemas de que se mea en la cama, no sé que sea infecciones o cosas graves, es que esto no se me olvida. No se le trata a él, se le trata al padre. Ya. Porque tiene que ver con una de estas 7 fases.
2: Sí.
1: No sé. Después, a ver si luego nos lo cuenta porque va a ser.
2: Le tiraremos de la lengua, a ver.
1: Pero bueno, con Beatriz Amusategui recorreremos pues todas estas fases, hitos fundamentales como el nacimiento, la conquista de la individualidad, la formación de la pareja, maternidad, la jubilación, de la que has hablado tú muchas veces, Coldo, y que es un punto de inflexión que parece. Parece que hay menos etapas en la vida, pero son más. Pero esta es una de las más notorias.
2: Sí. Yo tengo varios artículos escritos sobre la vejez, precisamente la jubilación y la vejez. Y de hecho, al doctor Candina le preguntamos una vez acerca de ese impacto que tiene la jubilación.
1: Sí. Y no hay profesional de la salud, ni de a pie, que no te pueda decir algo sobre el claro impacto, ¿no? Y conflictos que pueda haber. Pero bueno, toda esta reflexión sobre cómo nuestra programación genética requiere de un acompañamiento consciente, sobre todo, y una gestión de esa identidad para permitir navegar con salud todos estos años y, como lo que dice Carlota, llegar lo mejor posible,
2: llegar bien
1: y felices. 10:57 minutos de la mañana, hacemos una paradita y volvemos ya con la última hora de Mejor Aquí.
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0: arrancamos esta tercera hora de Mejor Aquí con algunas de las noticias que hemos recibido en nuestra redacción de la fuente de Europa Press. Bilbao cortará el tráfico desde este domingo en la travesía Ciudad Jardín y el vial de Grupo Montaño. El Ayuntamiento de Bilbao ha informado de que entre los días 6 y 8 de julio, 6 de julio es mañana, sí, aunque pone que en el titular que el tráfico se cortará desde este domingo. Bueno, entre los días 6 y 8 de julio se cortará el tráfico rodado y se ocupará el aparcamiento en la travesía Ciudad Jardín, entre las calles Uribarri y Tívoli, y en el vial alrededor del Grupo Montaño, entre la calle Uribarri y la travesía Ciudad Jardín. El acceso salida a los garajes estará regulado mediante señalistas y en función del avance de los trabajos se desviará el tránsito de vehículos por la calle Uribarri hasta travesía Ciudad Jardín y desde la calle Ricardo Arregui a la calle Uribarri. La ocupación de aparcamiento y de calzada se mantendrá hasta el 24 de julio, aproximadamente por los trabajos de colocación de adoquines junto a cera para la canalización de aguas pluviales, aunque se permitirá el tránsito de vehículos en todo momento. La ocupación de la vía pública se debe a los trabajos de fresado, asfaltado, pintado y colocación de rigola en la zona.
1: Ha sido rescatada en helicóptero una mujer accidentada en la subida a la ermita de San Juan de Gaztelugatxe. Así nos lo comunica la Ertzaintza, que rescató en la tarde de este pasado sábado a una mujer de 53 años accidentada en las proximidades de la ermita de San Juan de Gaztelugatxe en Bermeo, que sufrió una caída mientras ascendía. Según ha informado el Departamento de Seguridad, los hechos se produjeron alrededor de las 3 de la tarde, cuando una persona contactó con el teléfono de emergencias para comunicar que una mujer había sufrido una caída cuando ascendía, como decimos, a la ermita de San Juan de Gaztelugatxe. Hasta el lugar se movilizó el helicóptero de la Ertzaintza junto a efectivos de la UVR, entre otros recursos de emergencias, procediendo a su rescate. La víctima, de 53 años, fue evacuada por una dotación sanitaria al hospital de Galdacao.
0: Y la formación francesa Lurium gana el concurso de grupos del Festival de Jazz de Guecho. La formación francesa Lurium ha ganado el concurso de grupos del 49 Festival Internacional de Jazz de Guecho y su pianista, Levi Harvey, ha sido elegido como mejor solista por el jurado. La banda ganadora volverá a actuar esta noche en Musikebarri, antes del saxofonista estadounidense Immanuel Wilkins. Según ha informado el Festival Vizcaíno, Lurium, un sexteto francés de jazz contemporáneo que se inspira tanto en el lenguaje del jazz moderno como en la música actual, ha resultado ganador de esta 49 edición. Su repertorio, compuesto por temas originales, desarrolla una estética donde confluyen ritmos orgánicos, armonías cinceladas y paisajes sonoros cinematográficos.
1: Bueno, las previsiones meteorológicas para hoy, como lo hemos venido diciendo, están ofrecidas por la Agencia Vasca de Meteorología Euskalmet, que prevé para hoy domingo una jornada de ascenso de temperaturas diurnas que van a ser calurosas. Las máximas van a estar situadas entre los 30 y los 35 grados, salvo en la costa, donde todavía se mantendrán por debajo de los 30 grados. El día será soleado, sin apenas nubosidad en el cielo, viento flojo, variable a primeras y últimas horas. Por la tarde soplará del norte y dejará rachas fuertes, especialmente en la mitad sur.
0: Ahora tenemos 27 grados de temperatura, son las 11 y 4 minutos de la mañana de este domingo 5 de julio, para estar mejor aquí.
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0: Egunon, Sol.
5: Egunon, buenos días.
0: Siempre damos por hecho que tenemos aquí los frutos secos, las cosas que son más de picoteo, más comunes, pero aparte que tienes muchas que no conocemos, tienen un montón de momentos en el día Y sobre todo ahora en verano, que nos gusta ir picoteando.
5: Pues mira, ahora en verano otra cosa que apetece mucho es la fruta deshidratada. Que la fruta deshidratada, además de que se puede poner en los yogures, en el kéfir, cualquier cosa que tomes en cualquier lácteo, también en las ensaladas quedan muy ricas.
0: Sí, sí. ¿Le da ese toque de dulzor?
5: Sí, ese toque de dulzor y esa frescura que tiene la fruta, ¿no? Por ejemplo, tenemos la piña deshidratada, el mango deshidratado, que ese, bueno, pues hidratado en un zumo de naranja, ni te cuento cómo está de rico. También se puede comer sin hidratar, evidentemente. Tenemos los gajos de manzana deshidratadas, la fresa deshidratada, los higos, las ciruelas pasas, las uvas pasas, el tomate deshidratado, que también riquísimo, lo hidratas y te lo pones en unas tostadas con aguacate y está buenísimo también.
0: Sí, ese ya lo conocemos, pero lo utilizamos poco, yo creo.
5: Sí, lo usamos poco y tiene un sabor increíble.
0: Oye, la flor de Jamaica también.
5: Flor de Jamaica también.
0: Riquísima.
5: Que se puede comer como estás, como una gominola.
0: Sí, sí.
5: Los orejones de albaricoque. Luego están los jengibres deshidratados también, con azúcar y sin azúcar, para que no le guste mucho el picante, pues con un poquito de azúcar y... Pero bueno, sin azúcar siempre es la mejor opción.
0: Me ha llamado la atención que has dicho que claro, algunos se pueden hidratar. Todo lo deshidratado, si lo vuelves a hidratar, también pues cambia textura y se come.
5: Por ejemplo, lo del mango os lo he comentado, porque yo el mango lo hidrato en zumo de naranja. Y cuando ya está hidratado, está blandito, está como recién cortado de la,
0: ay, qué
5: de la
0: rico.
5: Pieza. Sí, sí, sí, está buenísimo. Y luego el zumo, pues también coge ese sabor a mango y está muy bueno. Y luego están también pues los frutos secos. Los frutos secos pues están los de toda la vida, ¿no? Las almendras, las tostadas, las crudas con piel, sin piel, o cacahuete, los pistachos, las avellanas. Y luego ya están las especiales, ¿no? Por ejemplo, está la almendra con sal y vinagre, la almendra con chile y limón.
0: Que están, ya me lo bajo.
5: Son que empiezas a comer y no puedes parar, de buenas que están, ¿verdad?
0: Qué buenas mezclas, de verdad que sí.
5: Sí, luego están también los anacardos pues con sabores, el anacardo con sabor a queso manchego, el anacardo con sabor a curry, el anacardo con sabor a wasabi.
0: Un poquito picante.
5: Bueno, esos triunfan, sobre todo los fines de semana, bueno.
0: Sí, sí.
5: Esos triunfan.
0: Nuez de macadamia, nuez de Brasil, muy ricas.
5: Nuez de Brasil, que además, mira, tenemos que hablar un día solamente de la nuez de Brasil, las propiedades que tiene.
0: Sí, porque también lo iba a decir, los frutos secos en general, sí. Estamos hablando de un producto estrella y necesario en la dieta.
5: Sí. Y la nuez de Brasil es muy importante para la tiroides, y bueno, esto ya lo podemos desarrollar otro día.
0: Apuntado queda.
5: Vale. Y bueno, y luego ya el capricho, ya el top de los tops, el que...
0: He venido y te he dicho, a ver, Sol, ¿a qué te has enganchado ahora?
5: ¿Qué estás comiendo? Pues claro, es que no lo puedo evitar.
0: ¿Y me lo has dado?
5: ¿Te ha gustado?
0: Joder.
5: Bueno, pues vamos.
0: Además, sabes que soy de anacardos, sí, especialmente.
5: Pues vamos a contarle a la gente lo que es, porque vamos, esto como postre o como un caprichito, vamos. Los anacardos bañados
0: con
5: chocolate negro.
0: Joder.
5: Esto es una cosa, pero... A ver, a mí este es el que más me gusta a mí, pero te voy a decir una cosa, el que más triunfa, el que más le gusta a la gente es el arándano deshidratado con chocolate negro. Eso es, tú muerdes el chocolate y te encuentras dentro el arándano y bueno, eso es.
0: Se queda sin palabras.
5: Y luego está también, que no es ningún desperdicio tampoco, el plátano bañado en chocolate.
0: ¿Ah?
5: Buenísimo, buenísimo.
0: Qué rico.
5: Esto pues un caprichito, un postre, o te invitan a comer o a cenar y quieres quedar bien, pues llevas una mezcla de estos frutos secos con chocolate y bueno, es un chocolate negro. ¿Y
0: los mexicanitos qué son?
5: Y los mexicanitos son unas galletas de chocolate rellenas de mermelada de naranja.
0: Qué rico.
5: También está muy bueno, sí.
0: Oh, pues mira, sobre todo para suplir en la alimentación todos los procesados, gominolas y todo lo que le damos también a los chavales. Y a los que no son tan chavales,
5: efectivamente,
0: es sí, una buena solución.
5: Más de una vez hemos tenido mamás que nos piden para el cumpleaños hacerles unas bolsas de frutas deshidratadas en lugar de gominolas de estas de kiosco. Pues vienen, les hacemos unas bolsitas de frutas deshidratadas que a los niños les gustan muchísimo. Y es simplemente eso, fruta deshidratada, no lleva ni colorantes, ni aditivos, ni nada de nada de nada.
0: Los frutos secos ecológicos.
5: Sí, claro, siempre. Y no menos importante, a granel.
0: Sí, a granel. Entonces, eso siempre se
5: vale, que no generamos residuos, no tiramos plásticos a la basura para luego comprar más plásticos. A granel.
0: Te llevas tu bolsita de papel.
5: Eso es. O traes tu bolsita o tu papel de casa y lo rellenamos, ningún problema.
0: Bueno, Sol, pues el chocolate no se derrite aquí. En estas cosas, ¿no?
5: Ya ves que nos está derritiendo.
0: En verano parece que las cosas con chocolate frenan. Aquí no, en Querido Planeta no. Oye, pues como decía, muy importante la parte de los frutos secos en ensaladas, en yogurcitos, para picar por ahí y quitarnos el hambre.
5: Exactamente, en cualquier momento.
0: Dinos el horario de verano, Sol.
5: Sí, mira, hemos empezado el horario de verano este mes de julio, que va a ser julio y agosto, y va a ser de 10 de la mañana a 1:30 y de 5:30 a 7:30. Excepto los miércoles por la tarde, que los miércoles por la tarde pues descansamos un poco.
0: Perfecto. ¿Vale? 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
0: Agur, Sol, que pases feliz domingo.
5: Igualmente, chao.
0: Bueno, estábamos grabando y justo nos ha reconocido, nos has pillado la voz porque nos escuchas todos los domingos, Inma.
6: Sí, todos los domingos os escucho.
0: ¿Y a ti qué te parece, querido planeta? ¿Por qué vienes tú aquí?
6: Yo vengo pues porque los productos me gustan y además tengo pues mucha asesoría, me asisten, me dicen lo que me viene mejor, lo que no, cuándo lo debo tomar, cómo lo debo tomar. Bueno, ella es amabilísima, un encanto y sumamente satisfecha.
0: Y aquí hay cosas que son para el disfrute, pero muchas otras con sus propiedades que nos ayudan mucho también.
6: Efectivamente, efectivamente, así es.
0: Pues nada, Irma, muchísimas gracias.
6: Gracias. Te dejamos a vosotros y nada, a seguir viéndonos por aquí.
0: Eso es. Y los domingos en la radio.
6: Un placer.

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0: Un saludo también desde aquí para nuestro amigo Perucho, que siempre nos manda cosas muy bonitas, y hoy sobre una ilustración de El Roto, que no deja ninguna al azar, que se titula Control Social. Cada vez que nos cuenta el pastor, somos una menos. Y se ven ahí tres ovejitas. Pues bueno, como decía, Perucho siempre nos escribe, nos manda mensajes muy bonitos, y voy a leer el que nos ha mandado hoy. Porque ellos viendo no miran, y oyendo no escuchan, ni entienden. Mateo 13:13. Y nos dice: consintiendo, permitiendo ver y seguir ciegos, oír y seguir sordos, tiene bemoles lo nuestro. Caramba con lo nuestro. Menuda generación de tanta inanición. El mundo trasquilado, nosotros dejándolo de lado. ¿Hasta cuándo? Pregunto, haciendo de presunto, consintiendo, permitiendo.
1: Qué bueno, qué bueno. Hay que quedarse con ello. Un saludo, Perucho.
0: Escuchamos un poquito de música y recibimos a Bea, que está ya preparada.

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0: Estamos con Beatriz Amozategui, Atlaxis. Hola, Bea, muy
1: bien. Egunon, Denori, Egunon.
0: No, buenos días. Bueno, ojo, tenemos un tema que yo no sé si vamos a tener tiempo para abordarlo solo en un programa, pero me parece apasionante, porque
2: desde luego.
0: Es las etapas de la vida. Y déjame que aporte un poquitín de escenario a todo esto, ¿no? Porque recientemente alguien muy cercano ha cumplido 80 años y su forma de vida, bueno, pues es no propia o habitual de lo que estamos viendo, ¿no? Y nos comentaba que está mucho más al alcance de cualquiera el llegar a una edad, digamos, de sesagenario, con una calidad de vida. Y tú nos has dicho de que está perfectamente, científicamente demostrado, una serie de etapas en la vida que son fundamentales para que el crecimiento sea correcto biológicamente.
2: Claro, poniendo un poco de contexto, un ejemplo que muchos verán claro es el de la jubilación.
1: Eso es.
0: Claro.
2: Frenazo en seco.
0: Claro.
2: Y
1: eso es.
2: Voy a hacer un montón de cosas que no acaban haciéndose. Y derivan en un montón de temas de salud,
1: eso
2: de malestar.
1: Es. Y en la reflexión, claro.
2: Pero va más allá.
1: Eso es. Esta reflexión la tenemos cuando somos madres y padres. De repente nos viene el bombazo de la maternidad. Volvemos a intuir una fase un poco revuelta en la adolescencia. Cuando de repente tengo pareja, las mariposas. Si os fijáis, hay revoltijos emocionales, sociales, bioquímicos. Cuando nace un bebé, cuando me echo pareja, cuando tengo los niños, cuando me jubilo. Y
0: de trabajo,
1: exacto,
0: por ejemplo.
1: Pero es que hay 7, que es un número muy mágico, ya sabéis.
0: Sí.
1: Hay 7 periodos clave demostrados a nivel psiquiátrico, psicológico.

0: de patología. Entonces, en esos 7 periodos la ganancia...
1: Que los ves tú en pacientes.
0: Pero impresionante. Entonces, en esos 7 periodos la ganancia tiene que ser mejor, más que la pérdida. Ahora los desgranamos para que lo entiendan. Porque a veces ocurre en clínica patologías autoinmunes, patologías artrósicas, fibromialgias, que dices, bueno, hemos descartado la parte bioquímica, inmune, inflamatoria y demás, y dices, pues, ¿cómo puede venir?
1: Con el patrones en común, ¿no?
0: Con patrones en común en cada una de las etapas.
1: Estas cosas, déjame un segundito, Bea, me apasiona porque siempre decimos que no hay café para todos, que cada uno tenemos un nombre, apellido, nuestra enfermedad es de cada uno diferente. Total. Pero claro, hay un patrón.
0: Pero tenemos en común que somos seres humanos con esa, ¿no? Con unos. De hecho, la programación de los seres humanos es la misma para todos. Es decir, la programación genética. Fijaros, un cervatillo, ¿qué programación tiene? Pues cuando sale en el parto tiene un tiempo de 4 horas para empezar a caminar.
1: Andar.
0: O sea, su programación. La mano tiene que estar presente, tengo que andar rápido, me alimento de tal forma. Nosotros al final somos mamíferos humanos con un programa muchísimo más potente diseñado, pero es que nos reconocemos en estas fases.
2: Sí.
0: Entonces, lo importante, ganancia mayor que pérdida, sino momento de patologías. ¿Por qué es importante? Porque en clínica, aparte de la historia de, bueno, puede haber algo físico, anatómico, bioquímico, siempre intentamos detectar en qué fase está esta persona, porque es clave. Porque si está en una pérdida masiva... Vale, imagínate, se ha hecho una pareja maltratadora, psicológica y tal, es que por mucho suplemento y por mucho que le dé, no va a tirar para adelante, porque la patología aquí se muestra para recordar, vas por el mal camino, no te puedes pasar la siguiente pantalla de videojuego con este hombre.
2: Claro.
0: Entonces va a ser reiterativo las itis y los síntomas inflamatorios, es alucinante, pero es que hay que tenerlo en cuenta.
2: Hay muchas veces, seguro que hemos escuchado todos, a gente que dice, coño, no sé lo que me ha pasado, joder, oye, pero cumplir 40 años y se me ha ido todo al traste. Quizá es una reflexión muy gratis.
1: ¿Qué os parece si empezamos desde abajo?
2: Vamos a empezar desde abajo, sí.
1: Y fijaros, y hablamos de todas las fases y de las edades.
0: Cualquier que ponga, cualquier persona que lo busque ahora mismo en Google, yo lo he puesto para que lo veáis, 7 periodos claves de vida, y está súper demostrado científicamente con los ítems bioquímicos, y lo define como desde la concepción hasta la muerte. Cada una de estas 7 fases presenta características físicas, emocionales, psicológicas y sociales únicas que revuelven el sistema inmunitario, neurológico y genético y epigenético para conseguir una adaptación para la siguiente pantalla del videojuego, como digo.
2: Engancho yo con lo que había dicho hace un momentito. Está mucho más al alcance de cualquiera, insisto, remarco, cualquiera, el atendiendo a esto, ser capaces de alimentar nuestro buen crecimiento.
0: Exacto. ¿Cuál sería la primera? Pues el momento del nacimiento. La primera frase, fijaros, fases del programa humano evolutivo, el nacimiento. ¿Qué pasa en el nacimiento? Que las condiciones de un bebé en el útero es el éxtasis de maravilla, es decir, me dan de comer a través del cordón umbilical, me oxigenan a través de ahí, estoy calentito, siempre prieto, abrazado. Entonces, se equipara el nacer por el canal vaginal, es igual en golpe físico que si ahora mismo a cualquiera de nosotros nos cogen en un helicóptero y nos sueltan en las olas estas del mar del Atlántico, ¡pum! Si nos tiran de un helicóptero al medio del Atlántico con olas. Claro, cambia, fijaros, cambia la temperatura, el medio, tengo que respirar. Entonces, ese shock...
1: Meneo para aquí, para allá.
0: Claro, ese shock se soporta cuando las pérdidas de las condiciones uterinas se solapan, se sobreacogen con la ganancia de unos padres oxitocinérgicos. ¿Qué significa en cristiano? Me cuidan y me quieren muchísimo. No me dan en adopción, no me maltratan. Y cuando hablo de maltrato no digo solo de pegar. Es decir, lo que espera un bebé es que le miren a los ojos cuando lo amamantan, cuando le hablan cariñosamente, voces suaves. Fijaros que un bebé es que no sale a hablar a todos así como tontitos, porque como no hay comprensión del lenguaje, ellos se quedan con los decibelios. Entonces, aunque sea insultar, se lo dices así y hay sonrisa. Lo interesante es que cuando nace el bebé, su programa es contacto visual, porteo, alimentación materna, que es la que reconozco, dormir y sentir a los padres, porque dejar en otro cuarto con 2 meses es como dejar un cervatillo solo en el bosque, hay estrés. Entonces, eso es lo que se espera del ser humano. Si lo tengo, la ganancia superada a la pérdida, tengo una

0: infancia maravillosa. Si no lo tengo, porque hay abandono, porque hay maltrato, por lo que sea, voy a empezar con todas las itis masivas, ¿sabes? Asma, que se puede dar un asma y una dermatitis por otras vías, de microbiota y demás. Pero cuando todo eso se cumple y no le encuentras motivo, es enfermedad inflamatoria y ejes de estrés hiperactivos. Cualquier cosa le va a hiperactivar a la criatura.
1: Bueno, invitamos a que busquen los programas anteriores que tenemos contigo acerca del embarazo. No, además, ejes de estrés, programación uterina, embarazos y... que se desarrollan mucho más todo esto.
0: Entonces, vamos a suponer que la ganancia, porque unos padres con mucha proteína de oxitocina, contacto... Fijaos por qué digo esto, porque hemos quedado en una sociedad, yo lo veo en el parque muchísimas veces, que le das pecho al bebé, como ya tienes algo automatizado, sobre todo esos primeros dos meses, respondiendo a los chats del móvil.
1: Ya.
0: Entonces, el crío busca el contacto de los ojos de la madre y para él eso es un abandono. Que no estoy hablando de que lo dejes ahí en una cesta, en una basura.
1: Sí, sí, sí, sí.
0: Que estoy hablando de la presencia y fijaros,
1: es que el primer abandono es al nacer, ¿no? Porque ya no estás dentro y vas al exterior.
0: Exacto, por eso, hasta los dos años, esto es horrible, yo cuando lo estudié me soqueó, más de 4 horas separado de la madre, 4 horas es el límite en el que el crío siente ya, se le activa los ejes de estrés, fijaros, 4 horas, y nos hacen ir a trabajar a los 5 meses, 8 horas, fijaros, 4 horas. Sin, en ausencia de madre, el crío ya se le activan los ejes de estrés.
1: ¿Durante dos años?
0: Sí, durante los 2 primeros años de vida. Y luego, aún así, la madre, aunque esté en casa, para quitar también el peso a las madres, la madre puede estar en casa cocinando, tal, no sé qué, el niño mientras la oiga, la abuela y tal, no pasa nada. El padre no requiere tanto tiempo físicamente, hablo de 0 a 2 años, pero tiene una lacra, que es... Lo que más daño hace un bebé en un padre es que sea padre presente, ausente, en cristiano. Puede estar trabajando 14 horas fuera, pensar evolutivamente, estaban cazando, claro, haciendo cosas fuera. Pero el momento que viene, si no me presta atención, por ejemplo, estoy hablando y está mirando al móvil. Fijaros, cuando un niño se tira de caza a la piscina, ¡ay, te lo has visto! ¡Me has visto, me has visto, me has visto! Si no le has visto, no lo graba a nivel cognitivo.
1: Es verdad.
0: Tiene que tener el okay del reconocimiento paterno. Entonces, todas sus conquistas en el desarrollo va a buscar los ojos paternos. Fijaos cuando se caen. Me miran, en plan, bueno, sí, llora mucho. O sea, claro, me cuenta, ¿se asustó mucho? No lloro. No, se asustó, lloro un montón. Ya. O sea, fijaros cómo copian la emoción. Entonces, el rato que el padre esté presente, ahí sí que tiene que estar presente. No puede estar ausente con el móvil, ausente, que no, no me hables, que esté...
2: Qué importante es eso.
0: Impresionante, ¿eh? Claro, por eso. Es que si no hay patología infantil, de verdad.
2: Es que yo he visto carencias en no sé, ahora mismo me asomo por la ventana y veo carencias de todo esto.
0: Pero ¿qué nos pasa? Es que vuelvo a lo mismo, son 400.000 años de genética tribal, de cazadores-recolectores. Es que yo misma me he escupido encima con estas cosas cuando las estudio, pero es que al final hay que sobrevivir en un mundo pues que no es el acorde. Pero por lo menos yo le decía a mi marido, mira, cuando llegues a casa después de 8 horas, claro que tienes que contestar muchos correos, tal, ven media hora más tarde, pero el rato... Que aunque sea medio
2: ambiente,
0: los críos no controlan, claro, el tiempo. La madre, si a las 4 horas hay ejes de estrés, pero el tiempo que está el padre, si media hora es perfecta, vale. Hombre, más tiempo y más atención, mejor. Pero por lo menos tener en cuenta que el fenotipo madre es con que estés por aquí, me vale. Y el padre es presente, presente.
2: Importante.
1: Sí, sí, sí.
0: Es, bueno, es curioso.
2: Apasionante.
1: Vamos a pasar de fase.
0: Segundo. Llega el momento, fijaros, entre los 6 y los 8 años, veréis lo retrasados que vamos en esta sociedad, en el que los padres me han cuidado, me han mimado, me han enseñado y me tienen que, vamos a decir, aconsejar para que yo sea un adulto solo funcional. Es decir, yo con 5 años, y se me olvida la mochila, es culpa de mi madre que no me ha hecho la mochila, pero con 8 es responsabilidad mía, ¿lo entendéis? Entonces, ahora viene el adiós a los padres, entre comillas, o cogérmelo. Pérdida de padres, ganancia de la individualidad. De 8 a 10, 11 años, que es el momento de las que llaman preadolescencias. Pensar que ahora eso se ha dilatado en el tiempo, porque nos vamos también más tarde de casa, porque somos... Entonces, eso empezaría como a los 10 años ya, decir adiós a los padres, no, mi espacio, no, me toca a mí. Ya, pero también cuando la lías es responsabilidad tuya. Entonces, si tus padres no te han soltado mucho, cuando de repente eres individuo, te ves en el vacío. Dices, coño, no me sé gestionar. Si tus padres te han enseñado, venga, tu cama, tus patrones, tus rutinas, revisa todo, míralo, el individuo es como, wow, un orgasmo, ya soy persona, ya tengo capacidad de hacer cosas por mí mismo, me dejan salir de casa, tengo llaves, tengo...
2: Aprendo a decir no.
0: Exacto, marco límites, no tengo que hacer cosas por contestar al resto, entonces... ¿Qué nos pasa? Es el momento de trajín tan duro que le llaman la preadolescencia, adolescencia. ¿Por qué? Porque lo soltamos tarde, porque tenemos niños también como chupetes emocionales para nosotros y me da pena que se vayan. Entonces, pensar que aquí mal, por eso vienen todas las rabias, los ataques de ira, de ansiedad y todas las patologías inflamatorias. ¿Vale? Aquí en criaturas. Entonces, es interesante que sepamos que los niños no son nuestros, son del mundo y que intentemos... Los primeros años de vida, la presencia de los padres es brutal, y si hay un apego bueno, va a ser un individuo muy funcional posterior. Entonces, si no se da eso, pues aparecen todas las adolescencias odiosas.
2: Concurren dos cosas, la época del aprendizaje de la libertad, de gestionar la libertad y del acompañamiento.
0: Eso es.
2: Claro.
0: Claro, aquí... Es como tener derechos y obligaciones, pero yo no estaba acostumbrado a tener obligaciones. Entonces, la queja sostenida, lo que sale mal es culpa tuya, pero estos son míos, ¿no? Los éxitos son míos. Entonces, y esto hay que aprender muy bien a sobrellevarlo y es muy complejo. ¿Qué me pasa si esa fase está conquistada? Soy un individuo potente, me enfrento al mundo, oye, pues con mis carencias, porque evidentemente aprenderé de mis errores, pero no me tumban ni me llevan a la depresión, como estamos viendo de la sociedad débil que estamos creando.
2: Sí, sí.
0: Entonces, viene la ganancia de la pareja, y aquí viene el Cristo mundial. Fijaros la fase de enamoramiento, cómo te cambia, te lo notan todos los de a tu alrededor. Pues ha sido lo mismo en la individualidad y en el nacimiento, es equiparable. Entonces, esa tormenta hormonal bioquímica hace que tengas que decir un poquito adiós a tu individualidad, tendrás que ceder en cosas con una pareja negociando, y ganas una pareja. Si la pareja que ganas es mejor que tú solo como individuo, positivo hacia adelante. Como te lleves una pareja que sea disfuncional en todos sus aspectos disfuncionales, pues vas a tener un montón de patologías brutales, faltas de sueño y debut de autoinmunidades, para recordarte, por aquí no. Entonces, ¿qué nos pasa? Que en clínica vemos debut de artritis reumatoide juvenil, debut de itis, hepatitis autoinmunes, y tú dices, vale, puede haber una causa física, pero a veces no la hay, y dices... ¿Qué tal? Pues es que me acabo de ir de casa con mi pareja, pero es que fíjate, es que es súper dependiente emocional, o es súper celoso, o es mutaca. O sea, no era lo que yo esperaba.
2: Hay una sensación de fracaso.
0: De fracaso. Entonces, por mucho que suplementes, y hay que acompañar a hacer esa fase con acompañamiento psicológico. Es que yo le digo, mira, de todo el problema, yo aquí soy una parte, que soy un 30% que te puedo bajar la inflamación con suplementos, pero hay que buscar el gran quesito del trivial, que es el 60%, donde tienes que hacer un abordaje de esta fase. Pero vuelvo a insistir, no nos enseñan inteligencia emocional. Igual que no nos despegamos coherentemente y bien de nuestros padres, tampoco nos enseñan a luego, o sea, buscamos parejas compensando nuestros vacíos. O sea, no es desde igual a igual. Entonces, pues es difícil.
2: Me viene a bien, si me permites, que de cuente un consejo que un abuelo dio a sus nietos. Les dijo... Si coges el autobús equivocado, bájate en la primera parada. No te quedes absorto por la belleza del paisaje ni por el buen ambiente de los compañeros, porque cuanto más lejos vayas, más costoso será el regreso.
0: Vamos, totalmente.
2: Evidentemente no habla de un autobús.
0: Ah, muy sabio consejo. Y es así. Sí. Y es que además solo tenemos ese viaje, sí. O sea, como para...
1: Además, el tema de la pareja, ¿no? Desde que empieza, ¿no?, adolescencia un poco más, ya es una etapa larga de tu vida, porque ya se puede convertir en matrimonio o en algo que ya está establecido que hay que vivir, ¿no?
0: Con claro, pareja, es que fíjate, antiguamente que no te ibas de casa ya casada, o sea, fijaros todo lo... por eso había... esas, vamos a decir, entre comillas, deficiencias emocionales, porque decías, es que no sabes si te casas por salir, pues por claro, amor, por claro. Tal, pero vamos, es que esto es a diario, ¿eh? Entonces...
1: Hombre, en otras culturas ha ido ocurriendo...
0: Muchos, a nivel de psicología, hay estudios muy potentes que dicen que el amor que tiene un hijo hacia su madre y de los padres hacia el hijo es tan potente que hay que pasar por esa adolescencia en el que me caes mal y tú a mí también y me caes mal, para que no sea doloroso la salida.
2: Claro.
0: Entonces, lo bueno es que eso no se mantenga en el tiempo. O sea, es decir, es que fijaros si está el cerebro preparado para decir, hombre, con lo que te quiero con 6 años y te mueres de casa, me muero. Claro. Me muero a ti, te mueres tú. Claro. Entonces, fijaros, lo que pasa es que no se tienen que dar patrones tan malos, tan nocivos, como para que una relación se rompa o busques patrones en tu pareja de ausencia de padre y cosas así.
2: Hombre, hay que aprender a compartir todo esto, incluso los diferentes amores, ¿no?
0: Claro, porque ahí viene con eso el siguiente melonazo. Claro. La pareja ha sido más positiva, tenéis un núcleo de dos personas, ¿no?, que se aportan entre ellas y decides tener hijos. Y siempre que viene un hijo, se le dice adiós a la pareja por un periodo de 2 años. Siempre el cerebro de una madre muta a serotonina, a la aquí y a la ahora, a la supervivencia de ese bebé, y es que te lo dirán todas. Yo el cerebro me lo dejé en el parto. Te lo dicen todas embarazadas. ¿Por qué? Porque está la serotonina de la aquí y a la ahora para atender las alertas del bebé, caca, pis, frío, calor, teta, tal, que no tienen dopamina, no hay ni un plan a futuro. De hecho, le dices, ¿qué hay de cenar? Y te mira con unos ojos de decir, ¡ay! O sea, es que no son capaces ni planear, o sea, ni planificar a 4 horas vista. Entonces, esa inmersión en la supervivencia del bebé hace que no atienda a la pareja. Entonces, vienen de un proceso de 9 meses muy bonito, los dos, bueno, y de una relación anterior. Bueno, de hecho, en psicología se dice, si llevo 10 años con mi marido, tenemos un hijo de 10 años en común que nuestra relación. Y de repente ese hijo de 10 años desaparece, lo dejas aislado por la ganancia del bebé, entonces es normal que los 2 primeros años de vida la madre, o sea, haya esa pérdida de pareja en ganancia de hijos.
2: Que aporte una cosa. Has hablado de que eso, aparece la criatura en el matrimonio, de repente cambia todo el panorama y tal, y porque hay 2 personas, el matrimonio y el hijo.
0: Exacto.
2: ¿Y si hay además unos abuelos pertinaces?
0: Claro, aquí
2: más
0: todos los primeros conflictos en el nido.
2: Claro.
0: Entonces, y es alucinante, como el padre, y esto lo vemos en clínica, de las cosas más espectaculares, el padre sienta invasión, bueno, la madre con estrés pierde la lactancia porque le baja la oxitocina, pero el padre que se siente invadido empieza el chiquitín con problemas de misión nocturna, de no conquistar nunca el control de esfínteres de noche, porque los hombres, los conflictos con el territorio son de problemas de pis, porque ¿cómo marca a los animales el territorio meando? Entonces, todos estos niños que dices, Jesús, ya ha conquistado con 3 añitos el pis, pero de noche es imposible, o no consigue conquistar el pis, es que hay que tratar emocionalmente al padre. Y es, siempre se cumple. No conquistan la micción, tienes que decir, el padre se siente invadido en territorio, menospreciado en su territorio, o sea, hay un marcaje de terreno. Y no hay que tratar al niño, se trata al padre y todos los niños se dejan de mear. Increíble. Si no es por una infección, entenderme, estamos hablando el lenguaje emocional. Entonces, ¿qué es lo clave aquí? Que en estos 2 años puede haber un desenganche de la pareja muy fuerte y no reconquistarse, o que la fase de enamoramiento del bebé de 2 años dure hasta que tiene 25, que se vaya de casa. Y entonces, ¿quién es ese señor, como decíamos antes, que vive conmigo? Que le he dicho adiós. O el hombre siente abandono, que es muy común, y desconecta emocionalmente de la unión madre-hijo. Entonces, este periodo es del máximo divorcio. ¿Lo habéis visto? Los 2 primeros años es, creen que es, que también influye la falta de sueño, el cansancio, el nuevo orden en la familia, de repente los abuelos vuelven a entrar en la familia, o sea, a nivel constelación familiar se revuelve todo. Pero es que literalmente a los 2 años hay que ir, por el beneficio de todos, despegando y recontrando la pareja. El problema es que si viene un segundo hijo, esto se pospone a 4, ¿veis? Entonces, esta es la fase más peligrosa. Y a raíz de la ganancia de hijos, luego tiene que haber los hijos se van de casa y reconquistar a las...
2: Pero vamos a pararlo aquí. Vamos a pararlo aquí por una razón. Porque todo esto, añadido a otra serie de conflictos, lo digo entre comillas, externos, como son cualidades de trabajo, problemas de que una enfermedad sobrevenida en algún familiar, o sea, las cuestiones comunes en el discurso de la vida. Bien, y yo ahora me hago una reflexión. Conociendo todo esto, que puede ocurrir, que forma parte del crecimiento de la vida, todos podríamos abordar, o en mi caso, haber abordado mejor de lo que lo hice, pues porque por todos esos conflictos, yo que soy mayor, ya los he vivido. O sea, estás
0: hablando
2: de una cosa que, caramba, si hubiera resuelto yo esto, claro. ¿Cómo me, de qué otra forma me habría comportado? Y no creo que me haya salido mal, hasta
0: no.
2: Ahora.
0: Pero hay un sufrimiento igual añadido.
2: Claro.
0: Tú ves a un enamorado y dices, este es tonto, este no es mi amigo, este está tonto. Es que ese tonto lo vas a repetir más veces en tu vida.
2: Claro.
0: Entonces, fíjate, cuando uno se enamora se ciega. Entonces, en ese cegamiento las decisiones, pues por eso dices, sí, sí. En esos momentos uno sobrevive como mejor puede. A toro pasado ves el escenario y dices, pero ¿por qué hice esto? Pero con acompañamiento, si hay sufrimiento, por eso, ole a las personas que saben decir, oye, yo no me encuentro bien, yo tengo todo para estar bien, pero oye, voy a sobrepesar si lo que he ganado, lo que he perdido, qué estoy haciendo mal. Y no digo porque todo acabe con separarse, ¿eh?
2: Ya,
0: digo
2: ya,
0: porque
2: ya.
0: Hay que saber poner el límite y gestionar todo este tipo de cosas.
2: Hay que bajarse del autobús.
0: Exacto. Claro, y, claro. O a veces es bajar, mirar y reconocer y decir, bueno, pues.
2: Y de ahí va, si era este, sí, vuelvo a subir.
1: O esperar al siguiente.
0: O esperar al siguiente, exactamente. Entonces, la historia es que luego viene el quinto, que es ya los hijos se van de casa, como ya personas formadas, y reganas la pareja. Esto es en España, en las sociedades más mediterráneas, cuando el hijo se va de casa ya no son con 18, que es lo fisiológico. Se van de casa con, claro, entre los problemas de socioeconómicos de nuestra era, lo caro que está el piso, que por narices tienes que ir con un compañero o compañera de piso fuera. Se retrasa tanto la ganancia de pareja que vienen por eso hay tantísimos divorcios.
2: Claro.
0: Porque se han se han revuelto los escenarios.
2: Todo esto está conformando un modelo de sociedad muy poco deseable.
0: Muy poco
1: necesaria.
0: Y muy de sufrir.
1: Claro.
0: Entonces, una vez que ya los hijos se van de casa, si fuera fisiológico, tienes una vida reganada con tu pareja, con la madurez de haber sobrevivido, como dice Coldo, a todos esos escenarios difíciles que te ha puesto la vida. Entonces, es un amor diferente ya de ese amor maduro, ¿no? Que le llaman de haber conquistado escenarios duros juntos. Pero llega, para mí, la más crítica, que es la jubilación. Porque es, aquí pierdes la función social, el sentido, ¿no? El ikigai de la vida, ¿no? Porque al final se valora por lo que has producido. Y entonces viene ese vacío, que es lo que decía antes Iñaki. Pospongo todos mis planes ilusionantes al momento 65, 67, irme a, por fin me compro la casa en Málaga y me voy a tomar el sol y voy a pescar y voy a hacer, me voy a la energía a un comedor social.
1: Voy a empezar a pintar todos los días.
2: A veces tampoco funciona.
0: No, porque
2: no lo habías hecho nunca.
0: Exacto. Entonces, ¿qué nos pasa? Que a veces no funciona porque es demasiadas cosas para suplir un vacío y no es lo que realmente quiere. Entonces viene el conflicto del texto con texto. Es decir, ya a mí no me ha gustado pintar en mi vida, pero como va mi amigo Félix a pintar, pues voy con él por salir de casa. Sí. O como no aguanto a mi mujer o a mi esposo, que ya estoy de eso, traspechada, todavía tengo hijos de 45 en casa y tal, pues hago cosas por no estar en casa. O de repente paro y me quedo tan bloqueado que no sé qué hacer. Por eso hay tantos ictus, enfermedades cardiovasculares, incluso muertes, que me jubilo y de repente es como el síndrome del autónomo en exagerado, el parón de adrenalina, de función social, revienta en la cabeza. Entonces, esto para mí nos tendrían que enseñar 3 años previos a hacer una salida lógica. Fíjate, ¿quiénes son las personas que yo veo sana? Como lo tengo aquí a mi amigo el mayor, como digo yo. Gente que sigue estimulada a nivel cognitivo, que sigue haciendo cosas a nivel social. Jolín, no de repente un parón de ya no valgo para nada, pero esto es muy masculino, sobre todo el me he asociado mi valía en la vida a lo que produzco, porque era muy, ¿no?, de la posguerra, a ver qué produces, y así te valoro, y de repente ya no valgo para nada. Sí. Y es que se entierran en vida.
2: Claro.
0: Esos son los grandes patologías cardiovasculares en el mundo. Pero es que es al
1: son mes. Más hombres que mujeres.
0: Sí. Sí, son más hombres que mujeres.
2: Me atrevo a decir que son dos conflictos distintos.
0: Sí, es así. De hecho, es que las profesiones que más feedback gratificante en el momento tienen, artistas tienen el aplauso, profesores tienen el feedback de los críos, o sea, hay muchas profesiones, ¿no?
1: Dopamina.
0: Sanitarios, exacto, que la dopamina es al momento, ay, gracias, que ya no me duele la tal, nos dan un abrazo y te traen unos bombones. Cuanto más feedback en el momento, más dopamina tiene, más golpes se recibe posterior. Entonces, es interesante, claro, yo tengo un montón de perfiles que dicen, no, pues me jubilo y ahora de clases voluntarias a poblaciones minoritarias, me dedico a un comedor social, se llenan de cosas y se asfixian más que lo que estaban antes. Lo ideal sería lo que decíamos, con 42, con 62, es que son números mágicos. Hay que buscar el nuevo ikigai, que dicen los japoneses, sentido de la vida. Con 42 ya has tenido hijos, ya los has tenido que lanzar y ya tal, ya no puede ser yo mi ikigai, no puede ser que mis hijos sean muy, o sea, ya está. Ahora, ¿qué? Esto pasa brutalmente con los 62.
2: Soy otro.
0: Claro, entonces, mi nuevo yo, ¿qué quiere de la vida? Pero real, sin condiciones, o sea, sin que me manipulen el escenario. Y es dificilísimo encontrarlo.
2: Ya.
0: Luego ya, pues viene
2: a ver, la... Es difícil, sin duda. Pero conociendo todo esto, diría más, estudiándolo, todo el mundo estamos al alcance de reconocer todo esto.
0: Fíjate.
2: A mí no me parece tan complicado.
1: Pero es que lo único que tenemos grabado es la educación académica.
0: Claro.
1: No hay una educación financiera, no hay una educación emocional.
0: Fijaros, en mujeres, en la jubilación de su marido o la suya, la ganancia de nietos, la volverlas a poner en activo como cuidadoras, suele ser positivo. Pero mirad, digo ganancia cuando no es. Soy la nueva madre. Como mi madre trabaja, a las 7 de la mañana lo cojo, eso yeah. les pasa el estrés. Yeah. Pero cuando están en forma tribal aportando, vuelven a sentirse en la sociedad.
1: Cuando hacen su papel.
0: Exacto. Por eso muchas veces los abuelos se meten demasiado buscando ese, de repente, no, ese reconocimiento, ese chupete emocional, ahora es mi nieto y me vuelco todo. No, no puedes. Tú tienes una vida antes de eso. Pero tampoco aislarlos les hace bien. Por eso es una fase en la que se mezclan paro lo social, reencuentro a la pareja demasiado tarde, vienen los nietos y de repente me los cargan, pero yo los quiero tanto, pero, o sea, yo creo que es la más exagerada esta, porque viene muy maltrecha de las anteriores.
1: Y por eso también hay muchos divorcios.
0: Sí, señor. Y por eso vienen todas las patologías degenerativas, fibromialgia, reumatoides, degeneración, ¡pum!, el cerebro se desconecta porque es demasiado. Entonces es interesante porque es la que más impactante es, porque normalmente venimos del anterior, de la pareja, los hijos, tal, un poco maltrecha, pero aquí el golpe te para en seco.
2: Como resumen, yo diría que sería muy interesante aprender a ir reconociendo en cada una de estas 7 etapas nuestro nuevo yo.
0: Exacto.
2: Porque vamos siendo nuevos yos.
0: Literalmente el cerebro muta, es que es literal. Entonces, ese nuevo yo tiene que haber un proceso de reflexión y de hablarlo mucho en pareja, para ti mismo o con gente amiga o con terapeutas, pero hay que ir acompañado. Esa sería la reflexión.
1: Y añadir a esta reflexión que tú en clínica, además de haber visto y trabajado y tratado y seguir haciéndolo con un montón de pacientes, que sepa todo el mundo que el ir al origen de las patologías,
2: claro,
1: incluye conocer todas estas herramientas, que es otra de las ventajas que nos da conocer a Beatriz Amusate y a todo su equipo de Abraxas.
2: Por supuesto, yo creo que nos recuerdes...
0: Con meterlo en Google, 7 periodos claves de vida. Hay un montón.
2: Ahí,
0: y viene todo publicado, nacimiento, sí, la individualidad, la pareja, los hijos, la salida de los hijos, la jubilación y la muerte.
2: Esta última vamos a dejarla.
0: Esa no nos gusta. Ahí la pérdida es pérdida. Bueno, ahí habría toda la religión. Esto es para otro capítulo.
2: Que hace poco le escuché yo a una doctora que tiene no sé cuántos premios, que le preguntaron a ver si creía en la reencarnación y dijo, por supuesto, pero no la que tú estás pensando, le decía al periodista. Nos estamos reencarnando continuamente.
0: Sí, sí.
2: Eso tiene tema.
0: Yo siempre digo, la energía ni se crea, se destruye, se transforma. Y creo en esa transformación también.
2: Oh, qué maravilla.
0: Un abrazo, chicos.
1: Mucha paz para todos.
2: Una pasada.
0: Cuidarse y a pasar por los 7 en paz y felicidad.
1: Feliz domingo y feliz verano.
0: Igual.
1: Gracias, Bea.

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ya hemos llegado al final del programa de hoy. 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

0: Venga, vámonos, Kaki, que ya es la hora de marcharse.
1: Mañana San Fermín.
0: Mañana hay que tener cuidado con lo que vayáis a hacer si vais a ir a San Fermín, ¿eh? Hay que cuidarse.
1: Hay que tener cuidado en todos los sitios, pero con las aglomeraciones y demás. Y sobre todo, cuidado en la carretera.
0: Eso es.
1: Si vais en coche,
0: eso
1: a cualquier sitio.
0: Efectivamente.
1: Lo importante es llegar, que me gustan mucho esos carteles.
0: Y ahora mismo a regatas, que ya nos están esperando los compañeros. Así que, ¿qué vamos a decir? Lo que decimos siempre.
1: Hay muchas cosas ya preparadas para el domingo que viene.
0: Ya lo creo que sí. Menudo programa tenemos preparado. Venga, no le vamos a anticipar nada. Hacednos el favor de ser felices.
1: Hasta el domingo que viene, amigos. Agur.

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